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nos vamos a una información internacional que realmente está preocupante. Una densa capa de humo cubre Nueva York, tiñó el cielo y ocultó parcialmente el horizonte de Manhattan. El denso y penetrante humo de los incendios forestales oscureció el cielo de los Estados Unidos en el día de hoy, desde la región de los Grandes Lagos hasta parte de la costa este, reduciendo la visibilidad y provocando advertencias de que respirar el aire exterior podría ser muy peligroso. Bueno, las imágenes son realmente muy impactantes. Vamos a ver si podemos ampliar esta información aparte de las imágenes, que te imaginarás están preocupando a todos aquellos que están radicados ahí en los Estados Unidos. A ver si me abre un chiqui. Bueno, ¿qué más dice? El puente George Washington sobre el río Hudson entre la ciudad de Nueva York y Nueva Jersey, visto a través de una capa de humo de incendios forestales en la ciudad de Nueva York, Estados Unidos, en el día de hoy. Pero parece ser de que esto viene de Canadá, ahí está, incendios en Canadá. Varias ciudades registran niveles peligrosos de contaminación. Las autoridades sanitarias advirtieron que la exposición al humo puede afectar incluso a personas sin enfermedades preexistentes y pidieron extremar precauciones. Ahí está. El humo procedente de cientos de incendios forestales activos en Canadá avanzó en el día de hoy sobre amplias zonas del norte de los Estados Unidos y provocó alertas sanitarias por niveles peligrosos de contaminación atmosférica en los estados Michigan, Minnesota, Illinois, Ohio y Nueva York, y las autoridades recomendaron

Minneapolis, Milwaukee, Toronto y otras zonas urbanas reportaron niveles que obligaron a emitir advertencias para la población, mientras que al menos 10 estados estadounidenses presentaron lugares con mediciones clasificadas como insalubres. En Chicago, algunos residentes describieron las condiciones como inusuales debido a la densidad del humo. Es una locura, porque cuando mirás afuera pensás que es niebla y la ciudad está completamente cubierta, pero es humo, porque cuando salimos nos arde, explicó Stephanie Villanova, un habitante de 33 años que caminaba por el centro de la ciudad junto a su padre y ambos utilizaban mascarillas. El deterioro de la calidad de aire llevó a la suspensión de actividades públicas. En Minnesota fueron cancelados eventos al aire libre, conciertos y programas recreativos, mientras que en Minneapolis cerraron temporalmente piscinas, campamentos, campos de golf y otras actividades organizadas por las autoridades locales. Los incendios que originan la nube contaminante continúan activos en varias provincias canadienses. Los registros oficiales indicaban que 858 incendios permanecían en curso, de los cuales 111 estaban fuera de control. La mayor concentración se encontraba en Manitoba y Ontario. Bueno, esto está ocurriendo, como decíamos, en los Estados Unidos, con gran preocupación por los habitantes que están siendo afectados por este humo tan peligroso. Muy bien, siempre digo que somos un país bendecido, tenemos que agradecer nuestro límpido aire. Hoy tuvimos una jornada espectacular, no solamente con un sol radiante, sino con un cielo y un aire totalmente límpido. Así que tenemos que ser agradecidos una vez más con nuestro Creador, que nos ha plantado en este lugar, en este país bendecido, y estamos cubiertos por la mano de su Creador. Vamos a Madiel Lara, Dios nunca falla.

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2: 21:35.
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2: Claro, muy importante en nuestra vida saber cuánto es lo que tenemos de temperatura en estos momentos. 27 grados en Asunción y alrededor. Es la humedad del 60%, vientos en superficie en dirección norte a 27 kilómetros en la hora. Para mañana viernes se espera más calor que en el día de hoy. 33 grados de máxima, 26 de mínima, el cielo totalmente despejado, solcito a pleno. Para el sábado va a bajar un chique la temperatura de 33 a 32 con el cielo totalmente despejado. Pero el domingo baja la temperatura nuevamente de 32 a 30 grados, el cielo parcialmente nublado. El lunes vuelve a bajar la temperatura a 27 grados, el cielo parcialmente nublado. Y el martes ya directamente baja muchísimo más, 19 de máxima, 16 de mínima, aunque no se prevé en precipitaciones, pero sí el cielo va a estar totalmente cubierto. Nos vamos a Ciudad del Este. Para mañana viernes se espera 30 grados de máxima, un poco más que en el día de hoy. El cielo totalmente despejado, una mínima de 23 grados. El sábado 30 grados también. El domingo 29 grados. El lunes baja la temperatura a 28. Y el martes empiezan las precipitaciones en Ciudad del Este. 23 grados de máxima, 19 de mínima. Y 20 grados el miércoles con 15 grados de mínima con precipitaciones nuevamente. Vamos a Pedro Juan Caballero. Para mañana viernes espera solcito a pleno, el cielo totalmente despejado, 29 grados de máxima, 22 de mínima. El sábado iguales condiciones, el domingo un poco más de mínima, 22 grados de mínima, 29 de máxima. El lunes 28 de máxima, 22 de mínima. El martes en Pedro Juan Caballero vienen las precipitaciones, baja la temperatura a 26 grados, 19 de mínima. El miércoles continúan las lluvias, 21 grados de máxima y 15 de mínima. Así que atención, que desde el martes vamos a tener precipitaciones en Pedro Juan Caballero, Ciudad del Este, y nosotros no en Asunción, pero el cielo va a estar cubierto. Posiblemente vengan las lluvias también para este lado del mundo. Nos vamos a Yeyo, que nos trae Como David.

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Es una promesa y eso tenemos que recordarlo todo el tiempo. No tengas miedo, Dios está contigo. 21:51 minutitos y estuvimos hablando toda la semana, somos diseñados para vencer, ¿no es cierto? Y hay una promesa a los vencedores. Estuvimos viendo las características de los vencedores, sus capacidades, a lo que se tienen que enfrentar, a sus luchas, a su destino final. Y parte del crecimiento en nuestras vidas son las tormentas. ¿Cómo que no? Claro que sí. Los problemas nos fortalecen, nos preparan, nos hacen madurar. Claro que a nadie le agrada pasar por problemas, pero son las dificultades las que nos harán usar nuestra fe y poder ver más allá. Y hoy queremos enfocarnos en estas recompensas, esas recompensas eternas que obtienen los que permanecen en la carrera a pesar de los obstáculos, esos valientes a los que Dios llama más que vencedores. En Apocalipsis Dios da promesas al vencedor. Dice en Apocalipsis 2:7, al que venciere, no a cualquiera, le daré de comer del árbol de la vida, el cual está en medio del paraíso de Dios. El árbol de la vida habla de la vida eterna, ¿no? En Cristo, obviamente. Y habla también de que no va a sufrir la segunda muerte. En Apocalipsis 2:11, el que tiene oído, oiga lo que el Espíritu dice a las iglesias. Las iglesias, vos y yo. El que venciere no sufrirá daño en la segunda muerte. La segunda muerte es la separación definitiva del Señor, de Dios. Es el lago que arde con fuego. El vencedor disfrutará la promesa de la salvación en una eterna comunión con Dios. Qué maravilla, ¿no? Saberlo. Y también nos va a dar un nuevo nombre. Dice en Apocalipsis 2:17, al que venciere daré a comer del maná escondido y le daré una piedrecita blanca y en la piedrecita escrito un nombre nuevo. Así que no me voy a llamar Nora, no sé, algún nombre angelical seguramente va a haber en esa piedrecita. Es un símbolo de justicia, de victoria y de autoridad en Cristo Jesús. Y también nos va a dar autoridad sobre las naciones. Vuelve a decir, al que venciere, yo le daré autoridad sobre las naciones y le daré la estrella de la mañana. Y nos va a dar vestiduras blancas también. Al que venciere será vestido de vestiduras blancas y confesaré su nombre delante de mi Padre y delante de sus ángeles. ¡Qué maravilla! El vencedor reconoce contra quién lucha. Obviamente, si somos vencedores, tenemos que saber reconocer contra quién es esa lucha y cuáles son sus armas para poder vencer. A veces pensamos que tenemos que obviar a Satanás y sin embargo tenemos que saber de que él está y que él existe y que él está en contra nuestro. Obviamente, es de la única manera que podemos vencer esa tarea diaria, porque cada día vamos a tener dificultades que se van a convertir en oportunidades para avanzar y para fortalecernos también. Nosotros no elegimos las situaciones o las circunstancias que nos tocan vivir, ¿no? Pero sí decidimos cómo vamos a afrontarlas. Si nos vamos a quedar quejándonos, lloriqueando, o simplemente nos vamos a aferrar a las promesas del Señor, porque Él nos da la batalla ya vencida. Alex Zurdo, el tema Sin Ti. Dime que...

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a Tito Morales con Él sigue siendo Dios. 22 con 11 minutitos. Y hoy quiero decirte algo que le prometí a Dios un día, así que estaba pensando qué es lo que puedo ofrecerle al Señor. Y le dije: Padre, te voy a adorar, aunque no logre entender tu voluntad. Te voy a adorar, aunque el futuro a veces me aterre. Voy a seguir adorándote, aunque mis ojos estén llenos de lágrimas, aunque mi alma desfallezca y mis fuerzas se acaben. Te voy a adorar sin importar la situación. Y a cambio, porque obviamente le pedí algo, si es tu voluntad, te pido la fe de Abraham, la fidelidad de José, la valentía de David, la sabiduría de Salomón, la constancia de Pablo, la paciencia de Job y el amor de Jesús. Pero él me contestó, obviamente, porque él es un caballero, siempre está escuchando mis clamores, mis oraciones. A veces me escucha y se calla, y a veces me contesta. Y esta vez me dijo: si cumples tus promesas, no vas a tener que buscar mis bendiciones, porque ellas solitas van a venir a vos. Y hoy elijo agradecer.

Excelente canción, El Redimido Soul con Restaura Mi Familia. Y con esto estamos cerrando nuestro encuentro de hoy. Muchísimas gracias por haber estado del otro lado, por la fidelidad, por estar siempre allí. Y por supuesto también tenemos que agradecer a nuestras emisoras asociadas, la 1250M Radio Asunción, la 101.7 FM Chaco Central, la 91.5 FM Radio Boquerón desde Mariscal Estigarribia, la 91.9 FM Radio Carmelo desde Carmelo Peralta, la 93.5 FM Radio Encuentro desde Ciudad del Este, con la dirección del pastor Tito Díez Pérez y la coordinación de Alcides Villalba, la 107.1 FM Radio Esencia desde Pedro Juan Caballero, dirigida por el pastor Felipe Neri Reyes y la coordinación de Neri Reyes Jr. Trabajamos para vos el señor Juan Cruz, el presidente del Holding de Medios, el señor Pedro Segovia, el director ejecutivo, el señor Sergio Sepol, coordinador de radio, el señor Julio Fleitas, el periodista acreditado con toda la información que escuchás al aire, y el señor Dani Arce, nuestro operador en cabina central. Mi nombre es Nora del Barco y el regreso es mañana, puntualmente a las 20:30, para hacer nuevamente Línea Directa. Y nos despide este excelente tema que dice: Bendice, Señor, mi casa. Que así sea. Hasta mañana.

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1: Hola, hola, ¿qué tal, amigos? Un saludo cariñosísimo, cariñosísimo, cariñosísimo. Yo soy Norma Pinzón, dándoles la más cordial bienvenida a nuestro programa de hoy. Gracias a todos ustedes por cumplir esta cita, por sintonizarnos, escucharnos, ya sea a través de radios afiliadas a MFM en toda América Latina, llegando a España, o quizás nos escuchas a través de la internet o a través de las aplicaciones que puedes tener en tu teléfono, en tu computadora o en tu tableta. O quizás ya lo tienes. Gracias de corazón. Todo está listo para comenzar nuestro programa de hoy. Un tiempo hermoso de quietud, de reflexión, de ministración. ¿Lista la música? Reflexiones. Ustedes que se encuentran allí, está su servidora y la dulce presencia de nuestro Señor Jesús, a quien le pedimos tome el control de este espacio para que nos hable de esa manera única y especial como solo Él lo sabe hacer. Y vamos a comenzar con Banda Horizonte y este tema que dice, nos levantaremos. Comenzamos ya nuestro programa de hoy. Bienvenidos.

nos levantaremos Banda Horizonte compartiendo con nosotros aquí en Pildoritas y Reflexiones. Su piloto ha hablado. Dice Isaías 26:4, confíen en el Señor para siempre, porque el Señor es una roca eterna. Mi vuelo a Houston fue demorado debido a las tormentas. Aterrizamos en el momento justo en el que el último vuelo a San Antonio estaba programado para salir, cuenta Max Lucado. Mientras nos dirigíamos a la puerta, estaba revisando mi reloj, pensando en hoteles, preparándome para llamar y contarle a Dinalyn acerca de mi demora, quejándome por mi mala suerte. Entonces, en los altavoces se escuchó una promesa. Este es el piloto. Sé que muchos de ustedes tienen conexiones, relájense. Van a llegar a tiempo a ellas. Estamos deteniendo sus aviones. Tenemos un lugar para ustedes. Bueno, pensé, no lo habría dicho si no fuera real. Así que decidí confiar en su promesa. Me relajé, esperé mi turno para bajar del avión y puse mi mirada en la sala de abordar. Marché por los pasillos con confianza. ¿No me había dado el piloto una promesa? Otras personas en el aeropuerto no fueron tan afortunadas. Estaban en pánico. Los viajeros estaban agitados, pálidos y preocupados. Qué mal que su piloto no les había hablado, o posiblemente lo hizo y ellos no lo escucharon. El piloto ha hablado. ¿Lo escuchaste? ¿No? ¿En serio no lo escuchaste? Permite que sus promesas se establezcan sobre ti como la calidez de un día de verano, cuando todos y todo a nuestro alrededor nos dicen que entremos en pánico. Escojamos el camino de la paz. En este mundo de promesas rotas, hazte un favor. Tómate de las promesas de Dios, porque Él no miente y todas sus promesas son sí y amén. Tu piloto ha hablado hace muchos años y nos dejó un libro de instrucción de vuelo para nuestro viaje de vida, que es su palabra. Confía, descansa y manos a la obra. Hacer lo que tenemos que hacer, pero sabiendo que tenemos el mejor de los pilotos, que Él nos llevará siempre, como digo, a puerto seguro. Pildoritas y reflexiones. Y vamos con este tema que dice, creo en ti. Encuentro vida compartiendo con nosotros.

Encuentro vida, creo en ti. Pildoritas y reflexiones. No que nos sintamos bien, dice esta reflexión. Romanos 5:3-4 dice, también nos gloriamos en las tribulaciones, sabiendo que produce paciencia, y la paciencia prueba, y la prueba esperanza. Daniel iba en su motocicleta cuando un auto lo embistió y lo arrojó hacia el tráfico que venía en dirección contraria. Dos semanas después, cuando se despertó, estaba hecho polvo. Una lesión en la columna vertebral lo había dejado parapléjico. Oró por sanidad, pero nunca ocurrió. Cree que Dios, en su compasión, le ha enseñado que el propósito de esta vida es ser conformados a la imagen de Cristo. Lamentablemente, eso no ocurre cuando todo es color de rosa, sino cuando la vida es dura, cuando somos obligados a depender de Dios en oración para simplemente llegar al final del día. El apóstol Pablo explicó dos beneficios de estar bien con Dios: preservar y regocijarse en el sufrimiento. No es un llamado a soportar el sufrimiento estoicamente o disfrutar del dolor. Es una invitación a confiar firmemente en Dios. El sufrimiento sumado a Cristo desarrolla paciencia, y la paciencia prueba, y la prueba esperanza. Todo surge de creer que Dios no nos abandonará, sino que cumplirá y caminará con nosotros a través del fuego y en el futuro. Dios calma nuestro dolor y nos ayuda a crecer en Él. No consideremos las aflicciones un castigo, sino su manera de fortalecer nuestro carácter y experimentar su amor derramado en nuestros corazones. Señor, que encuentre gozo y esperanza en ti, no que nos sintamos bien. Y vamos con Comunidad Music y esto que dice, mira a Dios lo que dicen de ti.

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Hermoso nombre, Artur Calasanz y Aline Barros compartiendo con nosotros aquí en Pildoritas y Reflexiones. Si estás llegando a nuestro programa, te damos la más cordial bienvenida. Gracias por ser parte de esta gran familia, por escucharnos a través de radios afiliadas a MFM en toda América Latina, llegando a España, o gracias por escucharnos a través de la internet, o quizás a través de las aplicaciones que puedes descargar o ya tienes en tu celular, en tu tableta, en tu computadora. Y muchísimas gracias a ustedes que se han tomado el tiempo de reportar sintonía, de escribirme, de dejarme saber dónde están, hace cuánto me escuchan, a través de quién me escuchan y lo que ha hecho Papá Dios en sus vidas. Saben que lo pueden hacer a través del Facebook oficial del programa, a través de mi canal de YouTube, de Norma Pinzón, a través de Instagram, búscame como Norma Pinzón o Pildoritas y Reflexiones, y por allí reporta sintonía. Perfecto como Jesús se llama esta reflexión. Sed pues vosotros perfectos como vuestro Padre que está en los cielos es perfecto. Mateo 5:48. Perfeccionismo es una de las palabras más aterradoras que conozco, escribe Kathleen Norris, reflexionando en el contraste entre el perfeccionismo actual y la perfección que se describe en el libro de Mateo. Actualmente se define como una aflicción psicológica grave que intimida mucho a la gente para tomar riesgos necesarios. Pero la palabra que se usa en Mateo significa maduro, completo o pleno. Norris concluye: ser perfecto es hacer lugar para desarrollar y experimentar una madurez suficiente para brindarnos a los demás. Entender este concepto de la perfección ayuda a encontrarle sentido a la significativa historia que se narra en Mateo 19, donde un hombre le pregunta a Jesús qué podía hacer para tener la vida eterna. Jesús le respondió: guarda los mandamientos. El hombre pensó que los había cumplido todos, pero aún así sabía que le faltaba algo. ¿Qué más me falta?, preguntó. Entonces Jesús señaló que la riqueza del hombre era lo que trababa su corazón, y que si quería ser perfecto o pleno, debía estar dispuesto a soltar a aquello a lo que estaba aferrado. Escuchemos hoy la invitación de Jesús a entregar todo a Él y hallar libertad en la plenitud que solo Él hace posible. Dios, ayúdame a entregarte todo el control y a vivir en la libertad que ofreces. Perfecto como Jesús. Sed pues vosotros perfectos como vuestro Padre que está en los cielos es perfecto. Mateo 5:48. Y vamos con este lindo tema de un corazón que nos dice: Jesucristo basta, porque es todo lo que nuestro corazón necesita, nuestra vida necesita. En Él estamos completos.

Jesucristo, basta un corazón compartiendo con nosotros aquí en Pildoritas y Reflexiones. Un nuevo comienzo. Dice 2 Corintios 5:17, si alguno está en Cristo, nueva criatura es. Las cosas viejas pasaron, he aquí, todas son hechas nuevas. El año nuevo chino está llegando al calendario lunar. Generalmente entre finales de enero y mediados de febrero, las reuniones familiares incluyen algunas tradiciones muy significativas: comprar y donar ropa nueva, limpiar a fondo la casa y saldar deudas. ¿Nos recuerdan? Que dejamos el pasado atrás y comenzamos el nuevo año con borrón y cuenta nueva. Estas tradiciones también me recuerdan nuestra nueva vida en Cristo. Independientemente de lo que hayamos sido o hecho, podemos dejar todo atrás, dejar de revolver el pasado y de sentirnos culpables, sabiendo que estamos completamente perdonados por la muerte de Jesús en la cruz. Y podemos comenzar de nuevo, descansando en la obra del Espíritu Santo para que nos transforme diariamente y seamos más semejantes a Cristo. Por eso Pablo le recuerda a los creyentes: las cosas viejas pasaron, he aquí todas son hechas nuevas. Y nosotros también podemos decirlo porque Dios nos reconcilió consigo por Cristo y ya no considera nuestros pecados en nuestra contra. Tal vez otros no quieran olvidar nuestro pasado, pero a los ojos de Dios ya no somos condenados. Pablo lo señala: si Dios es por nosotros, ¿quién contra nosotros? Disfrutemos el nuevo comienzo que tenemos. Dios, gracias por darme una nueva vida en Cristo. Un nuevo comienzo. Y vamos con Hilson y ese tema que dice: mi roca.

0: Mi Roca Gilson compartiendo con nosotros, y ya estamos entrando a la recta final de nuestro programa. Seguros en el Padre. Dice Romanos 8:15, pues no habéis recibido el espíritu de esclavitud para estar otra vez en temor, sino que habéis recibido el espíritu de adopción, por el cual clamamos, Abba, Padre. Que esa palabra significa papito lindo, papito amado. Una forma tierna de llamar a nuestro Padre Celestial. Como parte de la familia de Dios, no tienes nada que temer. El que gobierna el universo te adoptó, ya que tu Padre amoroso ya no te condena por tu pecado. El pánico no debe gobernar tu vida. No temas la retribución, porque tu hermano mayor Jesucristo derramó su sangre por ti, cubriendo cada pecado. Un hijo de Dios siempre está seguro en su Abba, papito, papito hermoso. Dile una expresión hermosa, tierna. Yo sé que a veces a la gente le cuesta. ¿Por qué? Porque no tuvo una buena relación con su padre terrenal. O porque lo siente como que lo voy a irrespetar. Pero él es nuestro papá. Y un papá tierno y amoroso. Dile una expresión tierna y amorosa. Y esto no es solo para las mujeres, esto es para los hombres también. Papito lindo, Abba Padre. Una expresión que te salga de tu corazón. Seguros en el Padre. Y con esta reflexión les digo gracias por habernos acompañado en otra edición de Pildoritas y Reflexiones. Regala una sonrisa, que no te cuesta nada, y haces felices a los que te rodean. Te mando el abrazo tierno, tierno, Diosito, cariñoso para ti. Ya saben, visiten mis redes sociales, reporten sintonía. Nosotros tenemos una cita. No falten a ella. Nos encontramos pronto. Chao, chao.
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Hola, gente buena, gente linda, ¿qué tal? ¿Cómo están? Qué lindo suena eso de gente buena y linda, ¿verdad? Bueno, apuntamos a, por lo menos, a la bondad, ¿sí? A ser personas que siempre contribuimos para el bien, y entonces, si nos llamamos buenos, lo hacemos con cierta pinza, digamos. Porque si vamos a hablar de lo que la Biblia dice, que no hay bueno ni tan solo uno, pero es que lo que sucede es que nos levantamos en el nombre de Jesús y las cosas cambian en la vida de cada uno. Por eso digo gente buena. Y linda porque somos creación del Altísimo, de nuestro Señor. Qué lindo es estar una vez más en compañía de todos ustedes aquí en el programa de esta tarde. Vamos a vivirlo intensamente, ¿verdad? Bueno, entonces aquí estamos. Gracias a Dios por permitirnos llegar a este... ¿Qué día es ya? Hoy jueves. A este jueves, cuarto programa de la semana. Y hoy, ¿qué tal si declaramos juntos? Queremos una tarde de victoria. Queremos estar victoriosos. Esta tarde que estamos viviendo ahora, que se mantenga fortalecida, pero ¿y con qué? Con el esfuerzo de cada uno, eso, con el esfuerzo de cada uno. Y sobre todo con la presencia de aquel que dijo, he aquí, yo estaré con ustedes todos los días. Nos referimos a Jesucristo. Bueno, este día, esta tarde, forma parte de esa promesa, ¿verdad? Y por eso este programa está aquí, para dar un refuerzo cuando la jornada ya está un poco avanzada. Porque de pronto alguien necesita una palabra de aliento y aquí la vas a tener, ¿cómo no? Vamos a ubicar canciones que refrigeran el alma, nos vamos a informar también con noticias de interés. Y hoy empezamos la segunda quincena de julio, ¿verdad? Y es bueno ser expectantes, hay que estar expectantes, es bueno preguntarnos, ¿la dirección que tomamos es la correcta? Y la prueba es una sola. Elegimos el camino que es Jesús mismo. Ah, eso es lo que vamos a respondernos, ¿verdad? Porque en él pues convergen todas las avenidas de la vida de las personas, digamos, ¿no? Para tornarse en uno solo, en un solo camino. Somos todos unas cuantas avenidas que venimos, convergemos en un punto y a partir de ahí tomamos un solo camino, el que nos lleva a la vida eterna. Porque Jesús dijo, yo soy el camino, la verdad y la vida, ¿no? Esa palabra resuena hoy en la mente y en el corazón de muchísimos. Y por eso constantemente vigilamos nuestro GPS espiritual, para no desviarnos nunca de lo que nos lleva a la meta. Gracias una vez más por la presencia de todos. Estamos iniciando Vivencias.

la hermosa vida que Dios nos da y todo lo que acontece en ella a lo largo del tiempo es un tema que podemos estar mirando brevemente ahora, y en si en caso se pudiera también tratar de evitar algunas cuestiones y ponernos del lado correcto de la sabiduría, entonces bien, ¿verdad? Hay un testimonio que es anónimo y que dice: generación tras generación los jóvenes comienzan su actividad llenos de fuerza, llenos de entusiasmo y determinación. Luego uno tras otros caen en la misma indiferencia y en los mismos defectos de los que lo precedieron. O sea, la historia siempre se repite. Después de algunos años de vida, he notado que todo lo que constituye nuestra vida en la tierra a menudo no es más que apariencia, ilusorio y pasajero. Cuando era joven, imaginaba que el objetivo principal de la vida era alcanzar un buen nivel social. Luego pude ver cómo ciertas personas, después de haber alcanzado su ideal, se sintieron decepcionadas de la vida. Entonces, tras descubrir cuán vanas eran las ofertas de este mundo, algo infinitamente más precioso, algo eterno, se impuso a mis pensamientos. Por la fe en Jesucristo encontré algo muy superior a todo lo que mi corazón podía desear. Lo más importante en el mundo, lo que realmente vale la pena, es conocer a Dios y su amor por medio de Jesucristo su Hijo. Ustedes ya vieron muchas personas, incluso renombradas o reconocidas en los ambientes de la popularidad, han llegado a un punto en donde definitivamente necesitaban algo más que solamente la fama y el dinero que han granjeado. Algunos encontraron a Jesús a tiempo y han comenzado a testificar de Él de una manera extraordinaria. Y otros han quedado en esa condición, lamentablemente partieron así. Conocer a Jesús el Salvador no es una teoría o una filosofía, ¿no? Es la vida eterna. Entonces he experimentado que Cristo es una roca sobre la cual puedo construir mi fe. He descubierto que el Espíritu Santo no es solo una influencia, sino una persona real, viva, activa. Antes me interesaba en las cosas efímeras. Ahora mis afectos profundos están anclados en aquel que creó todas las cosas y que me ama. Entonces, como muchos otros, hoy también puedo decir: no me avergüenzo, porque yo sé a quién he creído y estoy seguro que es poderoso para guardar mi depósito para aquel día. Ese es Jesucristo, la fortuna más grande que encontré.

Bien, el departamento de prensa del holding de medios RCC ha puesto en su momento esta importante, linda y agradable información para esta parte del mundo con respecto al fútbol, la victoria maravillosa que tuvo Argentina en el día de ayer, con jugando y enfrentando a Inglaterra, a

El vigente campeón dio otra muestra de jerarquía de la mano de Lionel Messi en los momentos decisivos y quedó a un paso de conquistar una nueva estrella. Este domingo 19 disputará el partido final con España, que clasificó el martes último tras derrotar a Francia. Bien, esta noticia que dice Argentina finalista. Y lo hizo con tres cosas que caracterizan al fútbol argentino, desde luego: carácter, fútbol y una dosis de mística. Bueno, derrotaron entonces 2-1 a Inglaterra, y no es un rival cualquiera Inglaterra, hay que decirlo. Nadie de hecho podía asegurar que el resultado se tendría hasta que finalice el encuentro. Inglaterra-Argentina siempre es más que fútbol, digamos. Es historia, es tensión, es esa rivalidad que se vive en cada pelota. Pero ayer la albiceleste demostró por qué es el vigente campeón del mundo, ¿verdad? Y aquí aparece un nombre que ya es leyenda, Lionel Messi. Ya no se puede hablar de coincidencia, ¿verdad? En los momentos decisivos, cuando el partido se pone cuesta arriba, aparece su jerarquía. Es impresionante. A esta altura Messi ya no juega solo con los pies. Juega con la experiencia, juega con la calma, podemos decir, con el corazón de un capitán que quiere otra estrella para su país. Y ahora están a un paso entonces de la gloria. Este domingo se juega la gran final, y nada más que frente a España, que viene de eliminar a Francia. España es un hueso muy duro de roer, y para España, Argentina es otro hueso duro de roer. O sea, final entre dos potencias, Europa versus Sudamérica. Qué interesante. Más allá de quién gane, esto nos deja algunas reflexiones para nosotros. Argentina no siempre fue superior en juego, pero no bajó los brazos. En la vida es igual. A veces no tenemos todo a favor, pero sí tenemos carácter y fe, entonces vamos a llevar lejos. Estos 90 minutos que se juegan de hacer historia, y eso es lo que tenemos que aprender. Cuando Dios y la vida te ponen en una final, hay que darlo todo. Nosotros desde Paraguay seguimos el Mundial con mucha pasión, supongo, ¿verdad? Y aunque nuestra selección no está más, el fútbol nos une como hermanos latinoamericanos. Este domingo, entonces, todos atentos a esa final, Argentina versus España. Y que gane el mejor, y que sea un espectáculo que nos regale un fútbol limpio.

Bueno, el tiempo siempre es importante mirar un poco o escuchar, digamos, en este caso, lo que nos depara nuestro tiempo hoy y el ambiente cálido a caluroso con vientos moderados a fuerte del norte y en gran parte de nuestro país. Esa es la característica inicial, digamos, desde ayer miércoles 15, los vientos del sector norte y noreste, ustedes vieron, se fueron identificando sobre gran parte del territorio nacional. Esta condición va a persistir durante la jornada de hoy. Hoy es jueves 16, con vientos de intensidad moderada a fuerte. Se prevén ráfagas que podrían alcanzar los 60 kilómetros hora en varios puntos del país e incluso superar dicho valor en forma puntual. Esta condición va a persistir al menos hasta el sábado 18. Entonces, el amanecer de hoy jueves se presentó con un ambiente cálido en gran parte del país. Durante ya esta tarde, las temperaturas máximas oscilan entre 27 y 30 grados centígrados en el sur y este de la región oriental, mientras que en el centro y norte de ambas regiones alcanzarían valores entre 31 y 36 grados centígrados, favoreciendo a un ambiente caluroso. Mañana viernes. El viernes siempre es un día muy especial, ¿eh? Es el día de preparación para el sábado, digamos. Bueno, entonces, este viernes y también el sábado 18 se van a mantener las altas temperaturas a nivel nacional con máximas que variarían entre 31 y 37 grados centígrados, por lo que va a persistir un ambiente caluroso en todo el territorio paraguayo. Si preguntamos con relación a la lluvia, bueno, las lluvias, la probabilidad de ocurrencia se mantiene muy baja en realidad, al menos hasta el sábado 18. Esto es lo que podemos mirar con el telescopio de meteorología hasta aquí. Seguimos compartiendo la tarde.

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¿Cuántas veces en la vida la gente ha dejado escapar una importante oportunidad, verdad? Tres grandes personajes en la historia dejaron pasar la oportunidad. Pilato, por ejemplo, entregado por los jefes de su pueblo, Jesús compareció ante el gobernador romano. Durante el interrogatorio que le hizo Pilato, él le realizó una pregunta a Jesús. Le preguntó, ¿qué es la verdad? Tenía la verdad en la persona, ahí enfrente le tenía. Jesús es la verdad. Y él preguntó, ¿qué es la verdad? Si alguien podía dar a esta pregunta esencial una respuesta fiable, ese era Jesús y nadie más. Pero Pilato salió sin esperar la respuesta. Luego entregó a Jesús a sus enemigos. Por otro lado, Félix quiso escuchar al apóstol Pablo, quien estaba prisionero. Pero cuando éste empezó a hablar de la justicia, del dominio propio y del juicio venidero, Félix tuvo miedo y en vez de preguntar a Pablo cómo podía ser salvo, respondió, «Ahora vete, pero cuando tenga oportunidad te voy a llamar». Dejó escapar la oportunidad. El rey Agripa, de paso por Cesarea, oyó hablar del prisionero Pablo y también quiso escucharlo, pero le contó cómo él, el terrible enemigo de los cristianos, pasó a ser un feliz prisionero de Jesucristo. Su discurso tocó el corazón del rey, quien le dijo, «Por poco me persuades a ser cristiano», y se fue. No leemos de estos tres hombres de alto rango que hayan tenido nuevamente la oportunidad de escuchar el Evangelio. Al menos no se lee eso, ¿verdad? En un momento decisivo de su vida, dieron marcha atrás ante las consecuencias inmediatas de la elección que debían tomar. Elección que determinaría su eternidad. Si oyereis hoy su voz, no endurezcáis vuestros corazones. Me tocó a mí oír la voz de Dios hace ya unos cuantos años, 1982. Podía haber dejado pasar la oportunidad y seguir adelante con mi vida, una vida obstinada, muy propia, muy personal, sin considerar a Dios. A partir de ahí las cosas cambiaron. No dejé pasar la oportunidad. Y hoy, poco a poco, como ayer, voy madurando y aprendiendo cada vez más de las maravillas de aquel Dios que nos dice, he puesto delante de ti la vida y la muerte, el bien y el mal. ¿Qué vas a escoger? Hoy es la oportunidad para vos. Puedes decirle a Jesús conmigo, vengo a ti, Señor Jesús, a arreglar mi vida. Perdona mis pecados, te recibo en mi corazón. Gracias por esta oportunidad. No voy a rehusar. Te recibo, me decido por ti y contigo quiero caminar de por vida. Amén.

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0: registradas las noticias que siempre son importantes, relevantes, las que debemos conocer, de ser posible, sin evitar informarnos cuando hablamos, por ejemplo, del tema que hace al fenómeno del Niño, la llegada de ese fenómeno, el Niño, así es como se llama, la tenemos acá. La noticia principal está en www.rcc.com.py. A ver, dice: el Poder Ejecutivo activa un plan preventivo para la llegada del fenómeno El Niño. Algunos dicen que ya estamos prácticamente experimentando, digamos, esa sensación, esa primera sensación del fenómeno El Niño. Lo cierto es que el gobierno del Paraguay puso ya en marcha este miércoles un plan de preparación y coordinación para hacer frente a la posible llegada, dice, a nuestro país del fenómeno climático El Niño, que según las proyecciones podría presentarse desde finales de agosto y prolongarse hasta los primeros meses del próximo año. Se prevé la limpieza de cauces hídricos, planificación de evacuaciones, entre otras medidas. Bueno, eso sería la parte ya un poco más acentuada. Oí decir al señor Mingo el otro día de meteorología que estamos viviendo esa etapa, pero por supuesto es imperceptible en este momento. Apuntan que probablemente hacia finales de agosto ya comencemos a sentir un poco más esa diferencia de lo normal con lo que se considera anormal en la conducta del tiempo. Es una noticia que nos compete a todos, por supuesto, pero siempre tenemos que ser cuidadosos de pasar la información como corresponde, porque la idea no es asustar y meter miedo a la población, de ninguna manera, ¿verdad? El gobierno del Paraguay puso en marcha este miércoles, digamos, que lo que se conoce como un plan de preparación y coordinación para hacer frente a la posible llegada del fenómeno climático El Niño. ¿Y qué es El Niño, verdad? Nosotros tenemos, cuando hablamos de niño, hablamos de una sensación agradable, un niño o una niña, ¿verdad? En este caso, El Niño. Bueno, para que entendamos mejor, es un fenómeno que trae mucha lluvia, ríos crecidos, inundaciones y también tormentas fuertes. Según las proyecciones, podría presentarse desde finales de agosto, entonces, y se extendería hasta los primeros meses del próximo año. O sea, nos tenemos que preparar desde ya. ¿Y qué medidas contempla el plan que acabamos de leer en las noticias, ¿no? Limpieza de cauces hídricos, ¿para qué? Para que el agua pueda correr y no se desborde. Planificación de evacuaciones, por si alguna zona queda comprometida, y otras acciones más que van a coordinar los ministerios y las gobernaciones. Y aquí viene lo importante para nosotros: prevenir es mejor que lamentar. Qué bueno que se esté trabajando antes y no ya. Tenemos el problema encima. Cuando ya tenemos el problema encima y ahí queremos reaccionar, entonces puede ser tarde. Y esto que están haciendo ahora, esto es cuidar a la gente, esto es interesarse de verdad, y hay que aplaudir. Ahora, el gobierno no puede solo. Aquí entramos nosotros también: limpiar nuestra vereda, no tirar basura en los arroyos, tener una mochila de emergencia sobre a dónde ir si hay alerta, todo esto. Ahora, la Biblia dice: el prudente ve el mal y se esconde. Bueno, no se asusta, simplemente se esconde y es preventivo. Porque estar atentos, señores, no es tener miedo, es ser responsables con nuestra familia. A nuestros hermanos del campo, de las zonas bajas, de las compañías, estén atentos a las informaciones que son oficiales. Y nosotros acá, desde este programa, desde Vivencias, también vamos a estar informando cada avance, y lo queremos hacer con toda la responsabilidad, tomando noticias que son veraces, ¿verdad? Y salirnos de esa sensación amarillista que generalmente las personas por ahí con irresponsabilidad publican. No queremos formar parte de eso, ¿no? Queremos ser preventivos, queremos estar siempre mirando atentamente, consultando con los entendidos y, a la medida de las posibilidades, comentarles a ustedes. Oremos entonces para que el niño, como se lo conoce, no cause daños grandes en nuestro país. Que Dios guarde a cada familia paraguaya y que sepamos actuar con sabiduría y con solidaridad si algún hermano necesita ayuda. Estamos compartiendo vivencias.
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Dios quiere que vos y yo tengamos alegría, que tengamos paz en el corazón. Parece una actividad o una acción imposible hoy día, ¿verdad? Paz en el corazón. Dios quiere nuestro bien y tenemos que entender y creer esto. Suena como una declaración común, yo sé, ¿verdad? Pero esta es una gran verdad. Poderosa verdad. Ahora, ¿por qué no estamos siempre cerca de Dios si esa es su voluntad? Y la respuesta tiene más que ver con nuestras acciones que con Él, ¿verdad? Y esto es lo que tenemos que probablemente examinar en profundidad o con profundidad. No es que no estamos mucho con Él porque depende de Dios, sino porque depende de nosotros. Porque tenemos que llegar a la convicción, y yo creo que muchos han llegado, que lo único que nos aleja de Dios son las malas cosas que vivimos, que hacemos, que pensamos. A eso le llamamos pecado, errar el blanco, ¿verdad? Con mucha facilidad somos permisivos con nosotros, con nuestra mente, con nuestros pensamientos, con nuestras reacciones. Y eso es pecar. Así como el aceite y el agua no se pueden mezclar. Vos pones un poco de aceite en el agua, parecen burbujas así, se repelen, no se pueden mezclar, ¿verdad? Dios no se mezcla con el pecado. Probablemente la teoría ya la tengamos, ¿verdad? Pero tenemos que ahondar en eso. Cuando andamos en error, nos alejamos. Oiga que yo digo, nos alejamos de la presencia de Dios. Nos dice, Dios se aleja. Bueno, es una cuestión automática, ¿verdad? Si nosotros nos alejamos, Él está lejos, ¿no? Es como si no quisiéramos su presencia en nosotros, porque en ese momento como que molesta, ¿no?, la presencia de Dios, cuando sabemos que andamos por un camino incorrecto. No queremos su presencia ahora. Ahora no estoy haciendo lo bueno. No quiero su presencia ahora. Y Dios se preocupa por ti y por mí, pero debemos arrepentirnos para que Él comience a actuar en esas cosas que nosotros queremos que actúe. Por eso es que es tan importante este tema del arrepentimiento. ¿Por qué? Y porque nos permite acercarnos más a nuestro Padre Celestial. Hay mucha gente que tiene fe, pero sin arrepentimiento. Y nos suma eso. A lo mejor para demostrar a otros que estamos en el equipo, digamos, pero no suma. Si no hay un arrepentimiento, un cambio de actitud ante ciertas cosas, que humanamente es difícil, pero que con la presencia del Espíritu Santo se puede. Dios nos llama a que no permanezcamos en el pecado. Él nos dice, arrepiéntete. Vuelve a mis brazos. Yo te amo de verdad. Eso es lo que Dios, eso es lo que se infiere de Dios, ¿no? De la palabra, de la Biblia, que nos ama tanto y que nosotros a veces no queremos su presencia porque algo más nos ha absorbido en la vida. Entonces Él nos dice, arrepiéntete de tus pecados, y ese es el primer paso para acercarte a Dios. Y después de arrepentirte, busca su presencia, busca, haz un esfuerzo. Eso es santificarte, ¿no? Sin santidad no podemos ver a Dios. Y también vamos a aprender de esos errores que no tenían apartados. Vamos a reflexionar sobre nuestras acciones, ¿no?
Y eso nos ayuda a no cometer los mismos errores, porque hay un patrón que se repite, y lo que hace es mantenernos lejos de Dios, y probablemente no se cumplan esas bendiciones que Dios quiere darnos a razón de ese descuido. Por lo tanto, oremos así: Señor Dios, tú eres mi Padre amoroso, y sé que quieres que yo permanezca cerca. Quiero esforzarme y volver a tus brazos. Lo decido ahora, Señor. Te pido perdón y quiero que limpies mi corazón, porque te lo pido en el nombre de Jesús. Amén.

Se acerca alguien a mí y entonces conversamos y me relata, me da un relatorio de una experiencia en la vida y trato de registrar el testimonio para compartirlo en el medio, a través de la radio y tenerlo como experiencia, porque siempre es importante. Decía esta persona, cuando yo era niño veía cómo mis padres se agredían verbalmente. En la escuela vi cómo mis compañeros se peleaban por un lápiz. Cuando era joven yo presencié la violencia de los chicos de la calle. En el mundo del trabajo observé luchas por el poder, injusticias, promesas incumplidas, mentiras, hipocresía. En el hogar vi engaños, intolerancia y traiciones. Yo no vi de cerca grandes actos de delincuencia, tampoco viví la guerra propiamente, ¿verdad? Pero vi imágenes de ella. En todas las esferas de la sociedad, en la familia, tanto en los contextos ricos como en los más modestos. Vi en que se convirtió el hombre abandonaron la vida y se tiraron a sus pasiones. Yo lo vi, ¿verdad? Orgullo, mentiras, infidelidades. Luego la Biblia surgió en mi vida y me vi a mí mismo descubrir lo que hay en mi corazón. Había visto muy bien los errores de los demás, pero no vi los míos, mis errores. Y la Biblia me mostró primeramente a Dios el Creador, luego me mostró a Jesús el hombre perfecto, el Hijo de Dios. Me habló del pecado. Era un espejo en el que me vi por primera vez como un hombre desfigurado debido a las numerosas y profundas marcas del pecado. La Biblia me mostró claramente mi fealdad interior. Me mostró que yo era incapaz de mejorarme a mí mismo. Entonces se me presentó como el único y último remedio. Todo hombre sea pronto para oír, tardo para hablar, tardo para enojarse, porque la ira del hombre no obra la justicia de Dios, por lo cual, desechando toda inmundicia y abundancia de malicia, recibid con mansedumbre la palabra implantada, la cual puede salvar vuestras almas. Esto es oportuno, ¿no? Un testimonio así, mientras estás ahí y tuviste la oportunidad de escuchar una vez más, para llamar un poco la atención de nuestro interior. Y entonces podemos repetir con el salmista: enséñame tú lo que yo no veo, Señor. Porque no vemos muchas veces nuestros errores, solamente vemos las insuficiencias en los demás. Yo me tengo que cuidar, porque hay tantos errores por ahí que uno ve a los demás. ¿Y yo cuándo? Entonces decimos como el salmista: crea en mí, oh Dios, un corazón limpio. Este es el compromiso que me gustaría que asumamos ahora todos, ¿verdad? Para decirle al Señor que nos ayude a ser consciente de nuestra realidad, a razón de todo un pasado que podemos argumentar, como ya hemos visto en ese testimonio, pero que hoy nosotros podamos mirar a nuestro adentro y decir: estas cosas no convienen en mi vida. Tengo que reaccionar, y reaccionar a tiempo, ¿verdad? Reaccionar a tiempo. Te dejo pensando.

Un buen hábito de nosotros acá en el programa es fijarnos siempre en las noticias que están en la página digital de la RCC. Acá dice esta información que Paraguay y Brasil blindan su cooperación militar y defensa. El presidente Santiago Peña recibió este miércoles al ministro de Defensa del Brasil, José Múcio Monteiro, para analizar el blindaje y la intensificación de las acciones coordinadas contra el crimen organizado transnacional, el territorio y otras amenazas comunes que afectan a la frontera que compartimos, ¿no? Paraguay y Brasil. Por otro lado, el hospital de Villa Choferes incorpora oncología y nutrición. En un paso clave para descentralizar la salud y mejorar la calidad de vida en el Chaco paraguayo, el Hospital Materno Infantil de Villa Choferes del Chaco anunció la habilitación de dos nuevas especialidades médicas, oncología y nutrición. Alguien pudiera decir, ¿solamente dos consultorios más? No, para el Chaco esto es muchísimo más. En el Chaco la distancia juega un papel preponderante, ustedes saben. Sabemos lo que cuesta cuando alguien necesita un especialista.

Muchas veces significa viajar kilómetros y kilómetros, ¿verdad? Significa dejar la casa, dejar los animales, gastar en pasaje, en hotel, en comida. Y lo más duro significa esperar con miedo y con incertidumbre, ¿verdad?, los resultados. Por eso este paso yo creo que es clave para descentralizar la salud. Es decir, acercar la salud a la gente en lugar de obligar a la gente a correr detrás de la salud. Oncología, para que un paciente con cáncer no tenga que hacer ese viaje tan largo y desgastante mientras lucha por su vida, ¿verdad? Y nutrición, para cuidar desde la base, por ejemplo, a los niños, a las madres, a los abuelos, porque una buena alimentación es también medicina preventiva, y acá en muchos casos andamos aplazados en ese tema, ¿verdad? Y esto es mejorar la calidad de vida, señores. Esto es decirle al chaqueño: vos también importás, desde luego, tu vida también vale, y te vamos a cuidar cerca de tu casa. Qué bueno cuando vemos que las instituciones piensan en el interior. Qué bueno cuando se entiende que gobernar es servir, y servir es acercarse al que más necesita. Desde aquí, nuestro reconocimiento a los profesionales de la salud de Villa Choferes, a los médicos, enfermeras, nutricionistas, a todo el equipo. Ustedes son manos de Dios en el Chaco paraguayo, y oramos para que esto sea un agregado de las muchas ampliaciones más que pueden venir en el futuro inmediato. Porque usted cerca, la salud ahí bien cerquita, entonces eso es dignidad, que se acerca a la gente. Seguimos.

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Pero en términos que hacen al fútbol, yo creo que vamos a dar algunos comentarios apenas y que son muy importantes, especialmente de lo que aconteció ayer con Argentina e Inglaterra. Ha habido un alocado festejo en la concentración de Cerro Porteño. La gran victoria de Argentina y clasificación a la final del Mundial dejó también una particular imagen en el campamento azulgrana. Argentina consiguió una remontada épica y se anotó para la final de la Copa del Mundo 2026 tras ir perdiendo por la mínima. En los minutos finales consiguió dar la vuelta la historia con los tantos de Enzo Fernández y Lautaro Martínez. El triunfo hizo estallar al país vecino, hay que ver, es impresionante, que en el último baile de Lionel Messi, ¿verdad?, buscará luego ya alzar su segunda corona consecutiva el próximo domingo cuando enfrente a la selección de España, pero por supuesto que todos tienen que ir con cautela, porque España es una selección tremenda, ¿no?, extraordinaria. España ha hecho hasta aquí un papel impresionante. Cualquiera de los dos puede alzar la Copa del Mundo. Bueno, aquí en Paraguay probablemente han sido mucho más los que han estado a favor de Argentina que de Inglaterra por la proximidad, digamos, ¿no? Tenemos limitamos con Argentina. Yo particularmente, donde tengo mi casa, ¿no?, en línea recta estoy a 1 kilómetro de Argentina, digamos. Así es que, bueno, por supuesto, ¿no? Después está todo ese tema interminable de rivalidad entre algunos, ¿no?, paraguayos y otros argentinos, etcétera, pero que son la minoría. Bueno, por ejemplo, Pablo Vegetti, Matías Pérez, Jonathan Torres, ¿verdad?, fueron grabados gritando con toda euforia en uno de los pasillos del hotel, según un video que se viralizó en redes sociales. Y por supuesto, cuando uno ama a su país y ve a la selección hacer una proeza como esta, que no es la primera vez que da vuelta a un partido en los últimos minutos, ¿verdad?, desde luego que trae muchísima satisfacción. Bueno, seguimos celebrando con nuestros hermanos argentinos. Yo me adhiero a esa celebración, desde luego les tengo un gran aprecio. Sin significar esto que desprecie a otro equipo o a otra selección. No, estoy contando mi aprecio, ¿no?, especialmente tantos amigos argentinos que tengo y hermanos en la fe. Y bueno, solamente ahora comentamos los destellos, algunas cosas lindas y otras cosas que están un poco en la nebulosa, ¿verdad? Por ejemplo, la polémica por la bandera argentina sobre las Malvinas, que no sé si viene al caso, creo que no, ¿verdad? Tras la clasificación de Gio Lo Celso mostró una bandera que hacía alusión al reclamo argentino sobre las Malvinas. El reglamento del Mundial 2026 de la FIFA prohíbe expresamente la exhibición de mensajes o lemas políticos por parte de los jugadores y además miembros de las selecciones durante los partidos y también su conclusión, ¿no? Como pudo ser la pancarta de Argentina sobre las Islas Malvinas tras eliminar a Inglaterra. Tanto los jugadores como los demás miembros de la delegación tendrán prohibido mostrar mensajes o lemas políticos, religiosos o personales en cualquier idioma o forma antes del partido, durante los himnos nacionales, durante el partido y tras la conclusión del partido, señala el artículo 34.4.3 del protocolo de partidos. El mismo añade que asimismo tendrán prohibido mostrar mensajes comerciales o eslóganes en cualquier idioma o forma durante su participación en actividades oficiales organizadas por la FIFA, incluidos los partidos y entrenamientos oficiales, así como las ruedas de prensa oficiales y las actividades en la zona mixta. También indica que cada federación participante será responsable de la conducta de los miembros de su delegación y que el Mundial, la Comisión Disciplinaria de la FIFA, mantiene su competencia para procesar de oficio las infracciones disciplinarias tal y como establece el Código Disciplinario de la FIFA. Bueno,
Aquí yo no creo que la organización tenga algo en contra de que la gente exhiba, por ejemplo, su condición espiritual o religiosa, sus convicciones con respecto a tantas formas de pensamiento que existen, solamente que ya hemos visto de que crea profundas heridas el hecho de que una persona muestre alguna señal, que lo hace muchas veces, seguramente con buena intención, no sé, pero que por ahí pueden considerar que ofenden a los demás. Entonces se ponen reglas claras y seguramente que está bien. Todo esto es en virtud de que el juego, de que el fútbol siga siendo fútbol y que las otras cosas pues se diriman en otros espacios. ¿Está bien? Bueno, seguimos.

En la Biblia leo, Simón Pedro le dijo, voy a pescar. Ellos le dijeron, vamos nosotros también contigo. Fueron y entraron en una barca y aquella noche no pescaron absolutamente nada. Sería fácil criticar a Pedro y también a los demás discípulos. En esta ocasión, habían visto al Señor después de su resurrección y habían escuchado sus palabras de paz y consuelo. Se habían alegrado de su presencia entre ellos y ahora sabían sin lugar a dudas que había resucitado. Jesús había triunfado sobre la muerte y estaba a punto de enviarlos como testigo de su triunfo. Entonces, ¿por qué volvieron a pescar? ¿Qué pasó ahí? ¿Acaso el Señor no les había dado otro tipo de tarea, digamos, otra forma de pesca, otra pesca? ¿No sabían pescar hombres en lugar de peces? Pero el Señor no los criticó para nada. Permitió que trabajaran en vano, que fueran ahí a pescar y que no pase nada. Eso no fue casualidad. Jesús permitió que trabajen en vano toda la noche.

entonces de esta manera manifestar su poder por la mañana. Todo estaba planeado. Entonces Pedro, quien había propuesto la ida a pescar, ahora tomó la iniciativa de ir, ¿a quién? De ir al Señor. Ajá. Abandonando la barca, saltó al agua y nadó hacia su maestro que estaba en la orilla. Entonces el Señor mostró su gracia. Había preparado fuego para calentar los cuerpos temblorosos de sus discípulos y un delicioso desayuno para sus estómagos vacíos. Además, les extendió una cordial invitación para despertar sus corazones que estaban dormidos. Tenía cosas importantes que decirles, especialmente a Pedro, pero primero preparó sus corazones. Precioso Salvador, qué bien está. Ilustra entonces la manera correcta de ayudarse mutuamente en el camino de la fe, actuando como Él según su poder y gracia. Recordar esto alejará de nuestras almas la tendencia a confiar en las iniciativas e impulsos humanos más que en el Señor. Esto es muy importante. Nosotros queremos confiar en nuestros impulsos, en nuestros conocimientos, solamente en nuestras capacidades, mucho más que en el Señor. Esto es lo que había pasado en este episodio. Recordar su gracia entonces nos va a mostrar de nuevo que sus recursos son mucho más abundantes y eficaces que los nuestros. Estos recordatorios son mucho más eficaces que el látigo, ¿eh? El látigo legalista, por ejemplo, de la crítica, ¿eh? El cual suele alejar las almas de la presencia del Señor. ¿Con cuánta sabiduría obró Él? Y lo está haciendo en medio de nosotros también. Ojalá seamos suficientemente perspicaces para entender que el Señor Jesús tiene la mejor propuesta para

Si hay un texto en la Biblia que mucha gente no quiere aprobar, le cuesta aprobar o digerir al menos, ¿verdad? Le resulta muy extraño uno de los textos de la Biblia, el que dice: amad a vuestros enemigos y orad por los que os ultrajan y os persiguen, para que seáis hijos de vuestro Padre que está en los cielos. Bueno, pero hay que entender que amar a sus enemigos no es una misión fácil, desde luego. Nosotros, en primer lugar, tenemos que saber que amar a alguien no significa aprobar sus actos, ¿verdad? Todos nosotros, la mayoría, somos padres, por ejemplo, o somos hijos, lo que sea. Y si tenemos hijos también y tenemos algún familiar y comete actos que no corresponden, no los dejamos de amar. Pero no aprobamos, ¿verdad? Entonces, amar no es un... A los enemigos de la causa, a los enemigos del bien, no es fácil. Nosotros tenemos la tendencia a no amar a los que nos hacen daño. Y pensamos que la mejor cosa que podemos hacer es sencillamente ignorarlos, ¿verdad? Pero Dios nos pide algo diferente, y aquí es donde nos detenemos un rato. Él quiere que hagamos bien a los que nos odian, que oremos por los que nos persiguen. Esto parece absolutamente imposible. Con la razón humana se puede entender eso así, ¿verdad? Si oramos por alguien, eso no significa que nosotros estamos aprobando sus actos. Desaprobamos su conducta, pero esa persona necesita a Dios. Por eso es que tenemos que orar por ella y mostrarle en qué consiste el amor del Señor. En este momento puede ser que usted tenga atado o atada a una persona porque ha hecho un mal. Y lo único que quiere es sacarse de ser posible del pensamiento, porque constantemente esa afrenta le vuelve. Entonces ore por esa persona. No porque usted aprueba lo que hizo, sino porque necesita a Dios. Y Dios quiera que en algún momento se arrepienta, ¿verdad? Más que pedirnos perdón a nosotros, es que pida perdón a Dios y cambie de dirección. Esta es la ecuación. Jesús nos pide que amemos a nuestros enemigos. Por nosotros mismos jamás vamos a poder encontrar el deseo ni la fuerza para amar a un enemigo. No se puede. Es contrario a nuestra naturaleza. Entonces, ¿quiénes pueden hacer esto en el mundo? Y los que ya no pertenecen a este mundo, sino al reino de Dios. En Cristo, quien nos perdonó primero, y solo en Él podemos encontrar la fuerza para llevar a cabo estos actos inhabituales, digamos, porque no es habitual, como dar un abrazo a un enemigo, amar a los que nos odian, orar por los que nos persiguen y bendecir a los que nos maldicen. No es un acto de hipocresía, es simplemente un acto de misericordia, quizás, ¿no? Misericordia hacia aquellos que intentan constantemente el mal. Pero nosotros estamos conectados a Dios, tenemos el amor que viene de Dios, o Dios mismo es amor y Él vive en nosotros. Por lo tanto, somos los únicos que podemos obrar de esta manera. Y así, a través de nosotros, Dios puede alcanzar esos corazones endurecidos, de tal forma que podrán descubrir el perdón de Cristo y recibir vida eterna también, ¿verdad? Vuelvo a decir, naturalmente no es fácil, pero con la presencia de Dios y entendiendo que el mal se ha puesto en el corazón de aquellos que nos han ofendido, que han hecho algo que no corresponde, siempre es incentivado por el enemigo de Dios, que también es nuestro enemigo, que es Satanás. Y no estamos hablando de él, estamos hablando de las personas que fueron incentivadas o engañadas para hacer un mal. Por lo tanto, queda esto como un deber, como una actividad a pensar, tal forma que podamos digerirlo como corresponde y obrar en consecuencia.

0: Se está yendo nuestro tiempo por hoy, pero qué importa, hemos pasado muy bien, ¿verdad? Antes de despedirnos, sin embargo, quiero que algo les quede grabado en el corazón. Jesús es el protagonista principal de todo lo que intentamos hacer de bien en este programa, ¿sí? En esta hora de programa. Nosotros solo somos colaboradores del reino de nuestro Padre Celestial. Cada día queremos afilar un poco más el corazón para ponerlo al servicio de Dios. Y también al servicio de la gente, desde luego. Por eso este programa pretende o quiere distinguirse. Luchamos por revisar cada cosa, por cuidar que nuestras acciones, nuestro actuar estén donde deben estar, en este gran escenario que es la vida. ¿Pero con qué? Y con las Sagradas Escrituras, con la Palabra de Dios. Ustedes vieron, la mencionamos de una y otra manera, sacamos mensajes, leemos el texto de la Palabra de Dios, meditamos sobre él, ¿verdad? Y ahora seguimos adelante sin mirar atrás. Probablemente allá atrás hemos dejado errores, ¿verdad? No lo podemos olvidar, pero ya no queremos tampoco recordarlos con dolor. Y mucho menos meditar en las cosas que no estuvieron bien. Nos extendemos hacia adelante, hacia el supremo llamamiento. Yo les invito una vez más, vuelvan mañana. Nos encontramos aquí a la hora 15 para celebrar juntos la última edición de la semana. Hasta entonces.
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0: Hola, hola, ¿cómo están? Bienvenidos a Bendita Mañana. Son las 10 de la mañana y 8 minutitos. Hoy 16 de julio, ya estamos día jueves, ya hemos pasado la mitad del mes de julio. Y estoy aquí con mis compañeros. ¿Cómo le va Sergio Sepol? Y bienvenido Arnaldo Fole.
1: Muchas gracias por la bienvenida. Muy buenos días para todos, compañeros, audiencia.
2: Bendita mañana para todos. ¿Qué tal? ¿Cómo están? Bienvenido nuevamente, señor Arnaldo Folle. Bueno, saludos a nuestros amigos en Carmelo Peralta. Prácticamente hay fiesta porque ya se unió el puente en horas de la noche madrugada. Se realizó la unión física y todo un bombapú en el puente cuando estaban procediendo a... primero la carga, ¿verdad? No sé qué es lo que cargan, pero cargan algo pero ya se realizó.
1: Concreto,
2: entonces ya ocurrió. Así que saludos a nuestros amigos quienes sintonizan la 91.9 Radio Carmelo. También saludamos ya también a nuestros amigos de la 91.5 Radio Boquerón en Mariscal José Félix Estigarribia, nuestros amigos de la 101.7 FM Chaqueña, RCC Central, ahí desde Filadelfia, el corazón del Chaco paraguayo, y por supuesto nuestros amigos fieles quienes nos siguen a través de la 1250 AM Radio Asunción, en Asunción, Departamento Central, Ñeembucú, parte de Presidente Hayes, Cordillera y alrededores. Y por supuesto, quienes ingresan a rcc.com.py/radio online. Así que muchas gracias a todos. Bienvenidos a Bendita Mañana.
0: Wow, me encanta. Bueno, tenemos que esperar el acto oficial, ¿verdad? Que va a ser obviamente significativo nada más ahí en el puente cuando vaya el presidente de la República, la ministra de Obras, y va a ir también, me imagino, Lula da Silva.
1: Y esperemos que sí, ¿verdad?
2: Cuando sea la habilitación, sí, como lo hizo con el puente de la integración.
0: Pero van a armar un evento acá, llegó Gacetilla de Prensa que van a armar un evento y está invitado Lula da Silva para la unión del puente conmemorativo o significativo, sería la palabra, sí, ¿verdad? Porque ya está unido el puente, solamente van a hacer como detalles ahí, sí, frente a él, ¿verdad? Así que la ministra Ola Claudia Centurión confirmó que se llevó adelante la unión en horas de la noche, sin embargo explicó que faltan algunos pequeños detalles que se llevarán esta semana próxima y va a viajar ella junto al presidente de la República, Santiago Peña, y en ese acto se espera la presencia de Luis Ignacio Lula da Silva para finiquitar lo que resta. Así que a propósito están esperando ese último, ¿verdad?
2: Nosotros le damos, ¿cómo se dice?
1: Destaque.
2: Entonces, ¿cómo le contagiamos a ellos? ¿Viste? Ellos, por ejemplo, quieren los detalles primero, pero nosotros ya festejamos. No, ya se unió, claro. Ya hicieron el trabajo de unión. Ya,
1: lo más grosso, ¿cómo se dice?
0: Pero ayer hubo un acto entre los muchachos, entre los trabajadores. A la pucha, al fin y al cabo, ellos son los que realmente hicieron el trabajo, ¿verdad?
2: Y eso es lo que te decía ahí en redes, está cuando, ¿cómo festejé? Bomba pu.
1: Hay videos.
2: Sí, hay videos ahí que pasó nuestro amigo corresponsal Mariano Sosa.
0: Vamos a llamar ya al está, ingeniero.
2: Ya, sí, le escribí también, me dijo 10:30 empezaron a cargar y tipo a la medianoche terminaron, me dijo el tema de...
0: ¿Iba a entrar con nosotros el ingeniero?
2: No, yo solo le pregunté el detalle técnico.
0: Bueno,
2: sobre
0: vamos
2: el tema.
0: A llamarle y vamos a hablar con él a ver cómo sintió la noche, cómo fue. Él decía luego entre el miércoles y el jueves lo que el ingeniero ahora sabe bien que va a terminar.
2: Y literal fue miércoles porque estaba pautada 18 horas el horario del inicio de las actividades en la rutina que enviaron. Y entonces fue miércoles y terminaron jueves.
0: Exacto. Entre el miércoles y el jueves.
2: Sí, estoy buscando el para que puedas ver también en el grupo de radios, está ahí lo que nos envió y ya se hizo viral, así que agradecido. Ahí están.
0: Muy bien, y envíen sus mensajes al 0982-70-1000 y feliciten ya, tírenle buena onda, bendiciones. Ah, esa era la bomba puta.
2: Sí. Con muchos ya comentaron. Después vamos a ver 38 comentarios y prácticamente se hizo viral. 101 reenvíos el reel que subió Holding de Medios. Ahí puede ver. A los que no están en el grupo de WhatsApp pueden revisar Holding de Medios y ahí va a encontrar el videito.
0: Muy Muy bien, el ingeniero René Gómez va a entrar con nosotros en breve y vamos a preguntarle cómo se sintió él con su equipo. Decía que había gente que se iba cada 3 meses a su casa. Vos sabés que yo tuve un programa, un especial con la gente que trabajó en Itaipú. Porque obvio, ellos estaban pidiendo sus derechos porque dice que ellos cobraban. Qué triste habrá sido esa parte, ¿verdad? Dice que ellos cobraban, por ejemplo, por dar un número nomás, 10.000 guaraníes al mes. Y el brasilero que estaba a su lado no cobraba 20.000, no cobraba 30.000, cobraba 200.000. Esa era la diferencia.
1: Híjole.
0: Y ellos se sentaban en el mismo comedor a comer mientras estaba haciendo la usina y todo allá en Itaipú, ¿verdad? Y claro, ellos eran los hermanos ricos y los paraguayos eran los hermanos pobres, ¿verdad? Y dice que había una diferencia y cuando ellos veían el cobro de los brasileros decían, Dios mío, ¿por qué lo que tanta diferencia? ¿Verdad?
1: ¿Y no será por el tema de la moneda? ¿Viste? A veces suena tantos pesos.
0: ¡No!
1: Sí, 3 millones de pesos, decir, pero no vale nada para decir.
0: No, yo te estoy dando un número.
1: Ah, un número. Sí,
0: comprobado,
1: sí.
0: ¿No?
1: En el comparativo.
0: Voy a hablar en dólares. $10 y el otro cobraba $200.
1: ¿Pero sabe cuál es la diferencia? Ellos eran de empresas tercerizadas. Entonces uno dice, bueno, uno era más inmisericordia que el otro, ¿verdad? Uno le pagaba lo justo, el otro le explotaba al otro, ¿verdad?
0: ¿Y sí?
1: Esa es mi deducción.
0: Porque ellos hoy piden su indemnización, sus derechos y todo.
1: Sí, ellos no eran empleados de Itaipú.
0: No, ellos eran empleados de
1: tercerizado, de empresas que prestaban servicio ahí, ¿verdad? Y seguramente, bueno, de la obra.
0: De los magnates de Itaipú.
1: Sí, exactamente. Eran más amarretes o explotadores, ¿verdad?
0: ¿Cómo se le decía en esa época a los que eran los capos de Itaipú, los magnates?
1: Varones.
0: Los varones.
1: Los varones de Itaipú, sí.
0: Bueno, y eran empleados de ellos, realmente. Pero.
1: Y por eso el Estado no está aceptando el reclamo, ¿verdad? Porque no eran. No dependían del Estado, o de una empresa, o del MOPC. Dependían de empresas privadas. ¿Y por qué el Estado le va a tener que indemnizar, verdad?
0: Y porque trabajaban por muchos años.
2: Sí, no, pero las empresas. Privado, pues la empresa le tiene que indemnizar. Es como que vos contratás un servicio tercerizado.
0: Pero ellos tienen contrato con Itaipú, tenían contrato con las constructoras.
2: Las empresas, sí. Tipo,
0: pero cobraban de Itaipú.
2: No, Itaipú le pagaba a la empresa y la empresa le pagaba a ellos.
0: No, sí. Ellos cobraban, ellos trajeron todo. Yo hice un informe periodístico de todo esto. Ellos cobraban en ahí. Formaban su fila en administración de Itaipú y Itaipú le hacía su chequecito y ellos cobraban, tienen todos sus recibos de haber recibido Itaipú. Sabemos que lo que ustedes dicen es así, ellos trabajaban, fueron contratados por empresas privadas, pero no era lo correcto en aquel momento y obviamente en plena dictadura nadie hablaba. En un momento dado de la historia y del trabajo que ellos han hecho pidiendo su reivindicación de derechos, el Estado paraguayo le aceptó vía Senado y diputados que ellos sí tenían que cobrar los derechos, ¿verdad? Es más, ya cobraron la mitad, ellos ya cobraron, el Estado ya le pagó la mitad, le falta la otra mitad de lo que le tenían que pagar, porque una vez que sube Mario Abdo Benítez dice no. No le vamos a pagar a esta gente. No tenemos por qué. Dice Marito. Es
1: que no corresponde, pues.
0: No corresponde, dice él. Pero no el Senado ya aprobó, pues, y ya pagó.
1: Y bueno, ese populismo. Se llama populismo, ¿verdad?
0: Entienden.
1: Sí. Eso no es
0: hasta siguen ellos hasta ahora en la calle o no.
1: No, últimamente no.
2: Hace. Cada tanto aparecían otra vez, ¿verdad?
1: Como también esos. Estaban prestando servicio militar. ¿Te acuerdas cuando...?
2: El 89. Cayó, los del 89, sí, 89, recibieron...
1: Y son...
0: Bueno, pero yendo nomás un poco a lo que ellos... A cómo ellos trabajaban. Ellos por año. Ellos sí que por año no vinieron a visitar a su familia o no fueron. Y esta gente que estuvo haciendo el puente, ¿verdad? 3 meses, dice el ingeniero, no se iban a sus casas.
2: Y sí, es una cuestión de recursos económicos.
0: Sí.
2: Porque si te movilizas hacia ahí vas a perder plata.
1: Sí, no va a venir.
0: Y se quedan en los campamentos.
1: Pero creo que después le da así 15 días, se van a sus casas.
2: Y ellos tienen cada 15 como para salir, pero vos puedes optar no salir.
1: Sí.
2: No te conviene, económicamente no te conviene. Y se quedan 3 meses. Yo recuerdo que antes, cuando hay gente que se iba, por ejemplo, a trabajar a las estancias también. Era capataz. Un ex compañero del colegio, su papá trabajaba de estanciero, de capataz, hacía Misiones. Sí. Y él vivía en Capietá. Y venía cada 2-3 meses también. O sea, no, él se iba y se quedaba ahí. Después venía. Y algo parecido a lo que ellos hacen. Pero tenés razón, es un trabajo sufrido quedar varios días lejos de tu casa.
0: ¿Sabes qué tiene que hacer RCC?
1: Los de vialidad son así. Ellos
2: también de...
1: Lo que hacen camino.
0: ¿Sabes qué sería rutas? Lindo, sí. Antes que termine la obra, que vaya alguien, un corresponsal de RCC, y haga un documental de cómo ellos están viviendo. Dice que hicieron un espectacular, ¿te acuerdas que nos contó el ingeniero René? Un campamento espectacular para ir a registrar un poco cómo se hizo el puente. Sería genial como medio.
2: Yo creo que ojalá que MVC haya registrado también, porque es histórico. Porque si yo fuera documentalista, voy a arrancar desde la previa, el inicio, el primer pozo hecho.
0: Un informe, no, allá hay gente.
1: Es por ahí Paraguay TV.
2: Nosotros estamos en Filadelfia. ¿Y Filadelfia cuántos kilómetros son?
1: Canal estatal. El canal estatal seguramente habrá hecho.
0: Bueno, hay que hablar para ir a hacer, qué lindo sería.
2: Sí.
0: ¿Verdad? Preguntarle, hacerle entrevista ahí a los muchachos. Y hacer un informe sobre eso, muy lindo sería. Porque es un momento histórico para el Chaco y ni que hablar para nuestro país, definitivamente.
2: Lo que dijo hoy, cierto, te estuve escuchando, es a nivel regional, porque es, no es solamente Paraguay, Argentina, Paraguay, Brasil, sí. Sino es a nivel de una conexión bioceánica, puede decir.
0: Uruguay. Uruguay también.
1: A todos los comunes.
0: A todos. Dijo el ingeniero la otra vez, no, Karina, esto realmente es algo sumamente importante para la región. ¿Verdad? Que es importante regionalmente, es sumamente.
1: Yo no sé si este puente está, Jay, pienso nada más, ¿verdad? Que haya sido pensado para que pase un tren de carga encima. Porque viste que a veces los trenes te disminuyen el costo de traslado de productos.

0: menos costo, ¿no?
1: También.
2: Totalmente. Bueno, aquí ya vamos a ver si podemos hablar con él. Realmente es un hito histórico esto y tenemos que festejar con toda la gente del Chaco que estuvo trabajando también en la zona, porque se le contrató a gente de la zona también, ¿verdad?
1: Sí, había gente, entre ellos Mariano Sosa, mucha gente de la zona. Otra gente se fueron de aquí hacia allá, ¿verdad? Pero hay gente de la zona que está trabajando. Mariano Sosa es de Carmelo, pero actualmente está viviendo en Puerto Murtiño porque está casado. O sea, él ya hizo una unión física, espiritual, con Brasil.
2: Con
1: la japeicina.
0: Yo no sé si es verdad, pero yo repito lo que yo escuché. Estaba escuchando a una señora a quien le hicieron una nota y dijo que ellos, Murtiño es muy útil para los moradores de Carmelo y alrededores. ¿Seguro? Porque hay hospitales, hay servicios que Paraguay no tiene, ¿verdad? Es como por mucho tiempo acá, te va Clorinda. O Formosa, ¿verdad? O allá en Formosa, en Alberdeño, pasan del otro lado y tenés atención en el área de la salud más avanzada que lo que tenés del lado de Paraguay, ¿verdad? Entonces creo que lo mismo también ha acontecido ahí, ¿verdad? Y los encarnacenos también, por mucho tiempo Posada era el paño de lágrimas de la salud, ¿verdad?
2: Sí.
0: Algo grave al hospital Madariaga de
2: Pero
0: Posada.
2: Pero ahora hay,
0: ¿verdad?,
2: muchos hospitales lindos en Encarnación.
0: Sí, hace poco se inauguró este hospital. Pero por décadas fue Posada el paño de lágrimas del sur. Mm. ¿Verdad? Y como acá también los amigos de Alberdi, Formosa. Mm. Y también a los de Carmelo, creo que. Y díganos si es verdad o mentira, ¿verdad? Pero
1: alguien está escribiendo en el grupo.
0: Sí, van ahí a los centros asistenciales. Es una ciudad más, ya es más moderna que el lado paraguayo.
1: En el sur de ellos, en el norte de nosotros.
2: Así es.
1: Tenemos reflexión.
2: Vamos a la reflexión, por favor, señores, y ya retornamos con Benito.
1: Para mientras prepara, él dice: Dios es fiel, me casé con la brasileña y ya tenemos dos hijos. Como yo me uní a mi esposa, ahora también se una el puente, dice Mariano Sosa. Ay, muchas gracias, Mariano.
0: ¿Por quién hincho? Bueno, por Brasil, seguro. Bueno, vamos entonces con la cortinilla de nuestro tiempo de reflexión.
2: Renovar las fuerzas. Hay un cansancio que el sueño no cura. Es el cansancio del alma. El de quien ha luchado mucho, ha llorado en silencio, ha cargado responsabilidades que nadie vio y ha seguido sonriendo. Mientras por dentro sentía que ya no podía más. Pero la Biblia nos revela una verdad extraordinaria. Dios no solo nos manda a seguir, también nos invita a renovar nuestras fuerzas. El profeta Isaías declara: pero los que esperan a Jehová tendrán nuevas fuerzas, levantarán alas como águilas y correrán y no se cansarán, caminarán y no se fatigarán. El texto no dice que Dios elimina el camino, sino que transforma al caminante. El águila no vence la tormenta porque sea más fuerte que el viento, sino porque aprende a usar el mismo viento que amenaza con derribarla para elevarse aún más. Así también hace Dios con sus hijos. Aquello que parecía destinado a destruirte puede convertirte en el impulso que te acerque más a Él. Renovar las fuerzas no significa volver a quien eras ayer, significa levantarte con una fuerza nueva, una que ya no depende de tus emociones, de tus recursos o de tus capacidades, sino de la presencia de Dios. Cuando tus fuerzas terminan, comienza el terreno donde Dios demuestra las suyas. Quizás hoy te sientas agotado, tal vez pienses que no puedes dar un paso más, pero recuerda, el mismo Dios que sostuvo a Moisés en el desierto, a David frente a Goliat, a Elías bajo el árbol del desánimo y a Pablo en medio de la prisión, sigue siendo el mismo hoy. No midas tu futuro por el cansancio que sientes hoy, mídelo por el poder del Dios que prometió sostenerte. Porque quien espera en Dios nunca queda detenido, siempre encuentra nuevas fuerzas para seguir adelante. Que hoy sea el día en que dejes de mirar el tamaño de tu agotamiento y empieces a contemplar la grandeza de aquel que puede renovar tu corazón, tu mente y tu esperanza. Porque cuando Dios renueva las fuerzas, no solo cambia el ánimo, cambia el destino.

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0: Bien, amigos, avanzamos 38 minutos de las 10 de la mañana, 10 con 38 en la República del Paraguay. La temperatura que va ascendiendo, se vienen días muy con temperaturas muy agradables. Ojo que estamos en ¿cómo podríamos llamar esto? Estamos en vacaciones. Los chicos que van a las instituciones educativas, bueno, han paralizado sus actividades, vacaciones de invierno, ¿verdad? Y bueno, estas temperaturas que vamos a tener los próximos días da para salir en familia, ¿sí? De manera que aprovechen, ¿sí? Que no hace mucho frío, salgan en familia con los chicos. De repente tienen alguna tarea y dicen, bueno, coméntenos qué hicieron en las vacaciones. Entonces vamos a tener entonces ahí la excusa necesaria para escribir algo, ¿verdad? Bueno, te decía 22 grados la temperatura y quería comentarte de Shorty Beat, carne con sello de selección. 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
1: Seguimos aquí en Bendita Mañana, a full, son las 10 de la mañana y 39 minutitos.
2: En toda la República del Paraguay.
1: ¿Cómo?
2: En toda la República del Paraguay. ¿Vos sabés que antes, porque antes se decía, ¿verdad? Pero después llegaron la FM, que no hace falta más que digan toda la... porque ya... antes, primero estaba la onda corta, que se escuchaba a nivel nacional e internacional. Entonces el locutor tenía que decir en qué país estaba. Tipo... 10-40 minutos en la República del Paraguay, porque te escuchaban a nivel internacional.
1: Sí, claro.
2: Tiene la M,
1: pero ahora volvemos a lo mismo.
2: Y justo es lo que te iba a decir eso. Sí. Después vino la, después está la M, que tiene a nivel nacional y alcance también, trasciende las fronteras. Y después están las FM, que tienen mayor calidad de sonido, pero menor distancia. Pero ahora puedes decir en la República del Paraguay, en el planeta Tierra. Porque en el satélite te están escuchando, te pueden escuchar en la estación.
1: En Marte, tal.
2: ¿El lunes también? Jueves, Júpiter. Bueno, vamos a la tapa,
1: bueno, por favor, a la tapa.
2: Serie 2 en vez de serie 2.
1: No puedo creer que ya pasó casi un mes de mi cumpleaños. No puedo creer, jueves 16 de julio ya estamos. ¿Cómo es lo que pasa el tiempo,
2: sí,
1: Ñande Yara?
2: Y un mes, 10 días de mi cumple.
1: ¿Eh? Un mes, 10 días de tu cumple que te escondiste y nunca más.
2: Era un sábado.
1: ¿Verdad, Lalo? Oye, esconde el muchacho.
2: Tenía síndrome de Peter Pan.
0: No, la empresa organizó todo un asado y él no vino.
2: O sea, no, sí, no, incluso regalos hubo para los muchachos. En vez de darme a mí, yo dije, esos regalos dean los muchachos.
1: Vos igual que Jesús. Sí. El
2: exactamente.
1: Día de su cumpleaños, todo el mundo se regala menos,
2: sí,
1: a él.
2: Menos a él.
1: Totalmente.
2: Viene un gordo panzón extranjero y le homenajean a él, ¿verdad? Barbudo.
1: El señor va a decir, Dios mío, esto porque es lo que no le convertí en sapo.
2: Los zapitos. No.
1: ¿Por qué lo que soy tan amoroso lo hubiese convertido en sapo?
2: Hay ese meme que aparece así, la figura de Jesús pensando hacia arriba. Y eso que destruís mis preciosos dinosaurios. Sus su juguetitos de dinosaurios y vinimos nosotros.
1: Claro, totalmente. Bueno, señores, jueves 16 de julio 2026. Y la tapa de RCC dice lo siguiente, sin ningún tipo de bajada de línea del presidente, ¿verdad? Dice, Argentina finalista tras épica remontada sobre Inglaterra. Y la carota de Messi ahí adelante, ¿verdad?
0: Uy, ala tipo. Bueno, Leo, bueno, sí. Dice así, con carácter, con una dosis de mística, la selección argentina volvió a escribir una página inolvidable en la historia de los mundiales. La albiceleste derrotó este miércoles en semifinales por 2-1 en tiempo reglamentario a Inglaterra en una semifinal cargada de tensión, de emoción y rivalidad, y aseguró su lugar en la gran final de la Copa del Mundo 2026. El vigente campeón dio otra muestra de jerarquía de la mano del Lionel Messi en los momentos decisivos y quedó a un paso de conquistar una nueva estrella. Este domingo 19 de julio disputará el partido final con España, que calificó el martes último tras derrotar a Francia.
1: Solamente Argentina puede hacer lo que hizo ayer.
2: ¿Qué cosa?
1: Y papá, remontar no. Así 2 goles.
2: Al estilo Paraguay hizo.
0: Yo creo que...
2: Al estilo Olimpia también, lastimosamente.
1: Olimpia no. Sí. Pero o sea, Paraguay no, o sea, Paraguay.
2: Estirpe de campeón y sacó la garra. Pero mira, el primer partido re aburrido, peleas, tal la cosa, todo tiempo, el primer tiempo. Metió Inglaterra y ahí parece que se despertó Argentina. Y empezó a... impresionante.
1: Y,
2: era.
1: Y perdón, hay gente que no le aguanta a Rodrigo De Paul, pero yo tengo que decir, entró De Paul y cambió la onda del partido, jugó con Messi y para Messi, como siempre hace. Lo que es, ese es un amigo igual que David y Jonathan son ellos. ¿Verdad? Porque el otro le hace el aguante a su compañero para que...
2: Pablo y Lucas, iba a decir yo.
0: Yo escuché ya el comentario que De Paul, esto, De Paul, aquello. Yo estaba mirando el partido, pero miraba con mis nietas. Estaban conmigo, ¿verdad? Ellos son, sí, son chiquitas todavía, ¿verdad? Re argentina, ¿verdad? Sus abuelos son argentinos, ¿verdad?
1: Sí.
0: Y yo entonces, ellos hablan, me hacían preguntas, me mostraban su celular, ¿verdad? Y yo mucho no entendí lo que estaba mirando, ¿verdad? Solamente en los momentos así que llegaba al arco, ¿verdad? Pero por lo visto jugó bien De Paul, pero que yo...
1: No, es que estaba Simeone.
0: Él entró en el segundo tiempo, ya creo.
1: Sí, es que yo después me fui a mirar porque yo estaba grabando en ese momento, pero estaba Simeone y Simeone parecía dado pasado de revolución.
0: De revolución, sí, sí.
1: ¿Viste
0: sí,
1: cuando
0: sí.
1: vos sos mitad y sí. mi esposo tiene un...
2: Puatarara.
1: Cince, le dice. ¿Qué quiere decir sin cerebro?
2: No, y sí, es como por la amígdala.
1: Pasado de revolución.
2: En vez del cerebro principal, la amígdala funciona y tipo modo sobrevivencia y todo apurado sin pensar. Actúa nomás.
1: Y después entró el otro, obvio, viejo zorro. Y viejo zorro que jugó por años con Messi y le conoce. Sí, entonces sí, es sí. como que con la mirada ellos se manejan. Si bien... obviamente no hizo gol ni nada por el estilo. Hizo jugadas espectaculares para que Messi pase a finalmente Enzo Fernández.
0: No les llamó la atención de que los corners no tiraban centro. Tiraban al medio. Ningún centro tirano. Yo, es una estrategia. ¿Verdad? Y en una de ellas llegó el gol. En un corner. Si se fijan, van a ver que Messi tira el corner, pero no tira al arco, es más, fuera del área saca la pelota, sí, fuera del área, y después viene la segunda jugada, ¿verdad? Y yo dije, qué raro, o sea, antes, bueno, tiene buenos cabeceadores Argentina, pero no tiraba centro. Bueno, los ingleses eran grandotes, ¿verdad? Unos negros grandes. ¿Eh? Unos negros grandes, así.
2: Vos sí podés decir.
0: Que no, Infantino no nos escucha, ¿verdad?
1: Totalmente, que no.
0: Entonces... Y Argentina tiene eso que uno le pide a su selección. Esa rebeldía, ¿viste? Vos estás abajo y como que te rebelás y te vas, ¿verdad? Y querés lograr el empate y la victoria. Y eso tiene Argentina. Y eso lo demostró en todos los partidos, ¿verdad? Estaba abajo o de repente apretaron el acelerador, pusieron caja quinta y se fueron. Y es realmente es para felicitarlos.
2: Felicidades a todo el pueblo. Es sufrido.
0: Y es merecido, ¿verdad? Porque yo, muchos dicen, Infantina, dice, ¿verdad? Infantina, ganó Infantina, en el sentido que como que fue favorecido por Infantino, el presidente de la FIFA. Pero creo que no. Mirás los partidos y merecidamente ganó.
1: Totalmente. ¿Cómo? Y el que metió el gol es Cristiano. ¿Sabían ustedes su testimonio?
2: Cristiano Ronaldo.
1: No, Enzo Fernández. Ah, es no, Cristiano. Yo
0: no. Ah. No les conozco.
1: Él es,
2: mucho
1: él,
2: gusto.
1: Él es Cristiano. ¿No saben quién es Enzo Fernández?
2: Sí, ya sé.
1: Ah.
0: Sé que era jugador de River, pero está bien.
1: Es Cristiano. Él se separó de su señora y en el momento en que él se separa de su señora, él le conoce a Dios. Viene un pastor y le habla de Jesús. Obviamente a él empezó a ir súper bien, ¿verdad? Y él ahí en ese momento se separa de su señora. Va al Chelsea de Inglaterra a cobrar millones y millones y millones, ¿verdad? Uh-huh. De dólares. Y le chuta a él, a su señora y a sus hijos. Híjole. Se separa. Cuando él se separa, la señora viene y ella empezó a orar por su lado. Y allá, en una de esas, él se encuentra con un pastor y el pastor le empieza a hablar de Dios, de Jesús. Y empiezan a hacer un estudio bíblico en la casa de él. Y vos sabés que el tipo se convierte, cambia su...
0: mentalidad.
1: Su mente, literalmente. Y vuelve con su señora que tenía dos hijos chiquititos. Ella empieza con él cuando él tenía 16 años y ella 17. Y se van a vivir al centro de ¿cómo se llama? De Buenos Aires. Y andaban en bus juntos, ¿verdad? Ella se bajaba, trabajaba en un call center para porque ella es la que mantenía la casa, porque él con 16 pues no cobraba nada en River, ¿verdad? Sí, sí. Y por 2 años ella mantuvo la casa. Y después ya le tuvieron a su bebé. Entonces él empezó a acordarse de todo lo que ella pasó con él, ¿verdad? ¿Viste? Famoso la del proceso.
0: Sí, sí, sí, sí, sí.
1: Y volvió. Y ahora son una familia fabulosa. Y ayer, cuando no entraba el gol, ella salió y con sus 3 hijos se agarró de la mano y se arrodilló afuera del estadio, en el pasillo del estadio. Y empezaron a orar. Y eso salió en todos lados. Fue realmente muy lindo.
0: Qué lindo gesto.
1: Sí, sí, y qué lindo el testimonio, ¿verdad? Porque ellos siendo jóvenes... escucha esto, es lo que dice.
3: Tenía, ahora ya no. ¿Lo superaste?
4: Sí, sí,
1: también. Estamos...
4: Sí, soy muy creyente de Dios. Leo la Biblia, oro cada día. Y esos miedos fueron desapareciendo. Hoy en día, todos esos miedos se fueron. Hoy en día me siento mucho más preparado para estos momentos, hablar, expresarme. Y bueno, dejar ese mensaje para la gente que tal vez la está pasando mal o que no se expresa a sí mismo y que puedan encontrar un camino.
3: ¿Tenés muchos miedos?
1: ¿Verdad? Eso es uno. Y él todo el tiempo, ayer, por ejemplo, terminó y le preguntan, ¿qué tenés que decir? Y solamente darle gracias a Dios por la oportunidad que me está dando de estar aquí en medio de todo. Y fue el que metió el gol.
0: Sí, que abrió el camino.
1: El que abrió el camino, ¿verdad? Y bueno, y busquen su historia. Voy a buscar la historia porque hay una cortita acá que yo tengo, un editado, en donde cuenta todo esto que yo les estoy contando y que es muy lindo. Muy lindo para mí.
0: También escuché el testimonio de, no digo, mira, que es cristiano, ¿verdad? Pero lo que decía el tema de la familia, la esposa y los hijos, Lautaro. Lautaro dijo, yo dedico a mis hijos, mi primer hijo hizo que cambiara muchas cosas en mi vida y mi nena después hizo que yo baje todos los cambios. Digo así. O sea que van sentando cabeza. De repente, viste, cuando sos joven, pues... tomas la vida de determinada forma, ¿verdad? Ya tenés esposa, tenés hijo y tus hijos te cambian la mentalidad.
1: Escucha un poco esto.
0: A ver.
5: Claro, desde chico también. ¿Qué? También, sí. Pero hay una cuenta de suerte. Déjame agarrarme de eso, porque yo siento que si la tenía llegaba, ¿eh?
6: No sé si creo mucho en la suerte. Creo en Dios. Creo en Dios.
5: Ah, bien.
6: Dios,
5: sí. En el sentido. Sos muy religioso.
6: Sí, sí.
5: Veo que siempre posteas.
6: Sí, sí, soy creyente.
5: Bueno.
6: Dios me cambió la vida, la verdad, realmente.
5: Vos tenés que creer.
6: Me transformó el corazón, la verdad, realmente.
5: ¿Y sos de ir tipo a iglesia, a misa, o sos más de tu casa antes de dormir?
6: No, sí, soy más de mi casa, pero sí, ir a la iglesia, me bauticé todo. Sí, tengo el pastor de la iglesia, sí,
5: con el
6: bautizo. Claro.
1: Viste, se bautizó, sí, él cambió su vida y todo fue a raíz de la...
0: ¿Sos religioso? Digo, no, yo soy creyente, no soy religioso. Me gustó ese...
1: Está bien entrenado.
0: Le puso la tapita, ¿verdad? Sí. ¿Sí vos sos religioso? No, religioso no, soy creyente.
1: Totalmente, sí. Totalmente, ¿verdad? Y bueno, y vemos... ¿Saben qué veo en la selección? A ver, ya le quiero robar la selección argentina porque
2: hay
1: estuve
2: que sanar el corazón.
1: No, estuve investigando. Y cuando este muchacho... le agradeció ayer por el gol a Jesús, yo dije, espera un poco, y empecé a investigar quién lo que este es, y empecé a entrar, sí, sí. ¿Verdad? Y ahí empecé a ver todo lo que el Señor cambió su vida y cómo él está siendo un evangelista, porque evangelista de la Gran China, sí. ¿Verdad? Y cómo, y ¿saben qué me di cuenta con la selección? A pesar de la soberbia un poquitito de Messi, que bueno, él se verá con Dios después, ¿verdad? ¿Cómo son familia ellos como selección? Y se predican entre ellos, se ayudan entre ellos, se fortalecen entre ellos, ¿verdad? Sí. Son todos muy creyentes también. Obviamente hay algunos que obviamente estudian la Biblia y que saben quién es Jesús, y hay otros que son a su manera, ¿verdad? Pero tarde o temprano algo pasará ahí. Porque de que se le habla. La esposa de Messi vive predicando. ¿Sabían ustedes eso?
0: No.
1: Antonella es una amante de la palabra de Dios. Vive orando, meditando la palabra, impresionante. Y ella hace como un grupo, ¿verdad? Lo que nosotros conoceríamos como un grupo de oración, en donde ella va hablándole a las esposas de los diferentes jugadores del Señor. Imagínense, la esposa de Messi, ¿verdad? Y meditan y estudian la palabra, sí, entre ellas. Para que vean cómo Dios no está encajonado en una cajita como nosotros pensamos, sí. ¿Verdad? Él se expande. a todos lados.
0: Totalmente.
1: Impresionante, ¿verdad? Entonces, bueno, eso quería compartir con ustedes. Después les voy a buscar el testimonio que dura un minuto y tantito de Enzo Fernández. Muy bien.
2: Estoy buscando lo de Antonella Roccuso.
1: ¿Qué busca?
2: No, es lo que me dijiste nomás. Sí. Y dice una información del mes de mayo, dice, Antonella Roccuso sorprendió al compartir un pasaje de la Biblia en redes sociales. La esposa de Lionel Messi volvió a hacer tendencia en redes sociales, pero esta vez por un detalle inesperado que despertó interés y conversación. Una imagen de la Biblia en su último posteo. Se trata de Antonella, quien compartió un carrusel de fotos que combinó momentos cotidianos, looks, escenas familiares, acompañada por la palabra y el emoji de corazón.
1: Sí.
2: Muy bien, muy bien, muy bien, muy bien.
1: Ah,
2: acá está, ¿no?
1: Sí, ahí está.
2: NBI parece eso, ¿no?
1: Sí. Reestudian la palabra.
2: Muy bien. Y toda la palabra no vendrá vacía.
1: Los pastores están haciendo un trabajo excelente porque todos hablan de que hay siervos de Dios que van a y tienen apertura y eso es maravilloso.
0: Sí, hay acompañamiento.
1: Hay un acompañamiento.
2: Sí, está con Ilson, tenemos que hablar también. Él está en un grupo de asociación de futbolistas cristianos. Creo que no sé si Impulsor o algo. Que hay un tema que voy a relacionar nomás ahora con el tema de los jugadores. Porque a mí medio me molesta. Mi hijo está en formativa practicando ahora. Y a veces ves que es un lugar muy difícil para un cristiano. Pero a pesar de eso, por ejemplo, toda esta semana, los versículos del día, quienes están enviando son futbolistas profesionales.
1: Lógico.
2: Es decir, puede. Ahora la tarea de nosotros, de la iglesia, de la familia, es fortalecerle en la fe y que él nunca se aparte del camino, por más que puede ser difícil, para que el Señor lo utilice, ¿verdad?
1: Yo creo que es el lugar más fructífero para que un hijo de Dios crezca.
2: Sí, pero te digo nomás, la formativa, jóvenes, estando y chicos jóvenes, pero hay que perseverar, por lo que después es fuerte, cariño. Yo te digo, el vocabulario, sus hábitos.
1: Que busquen internet, que mostrarle un poco vos, los testimonios de la formativa de Recoleta. Sí. Y todo el testimonio. Hablamos acá con la mamá de uno de los goleadores de Recoleta, ¿lo escuchaste?
0: Sí, yo recuerdo.
1: ¿Vos recordás?
0: Sí, que charlamos con ella.
1: La formativa de Recoleta empezaron, eran los más groseros, los más esto, los más lo otro. Sí. Y los pastores empezaron a predicarles.
2: Sí, sí, pero mira, Recoleta, el presidente es cristiano. Claro. Pero a eso lo quiero llevar. Yo le quise llevar a Recoleta después, ¿verdad? Pero viste que ellos ingresan por, ¿cómo se llama? Por las pruebas. Sí. Ahí sí hay una intención evangelística también arriba. Sin embargo, en donde nosotros estamos, la Liga Capiateña es medio complicadito.
1: Me vamos a predicarle a todo eso. ¡Viola tanto!
2: pero antes de ir al corte, ¿verdad? Antes del corte, yo ya dije una vez, y creo que te dije en privado a vos, yo no suelo orar por los partidos y eso, ¿verdad? Pero la primera vez cuando clasificó Paraguay, entregué y después oré por un cristiano. Yo pensaba que otra persona era, se destaque para su gloria y honra. Yo no sabía que Gil era cristiano.
1: Claro.
2: Y dije, Señor, ¿qué hiciste?
1: Cuando este Mbappé le mete el gol del penal, yo no lloré luego ni porque perdió Paraguay, yo no lloré. Yo lloré por Gil. Por Gil y su señora, porque me dio demasiada.
2: A mí me dio rabia, pero él lo tomó en joda. Arrojó la mala onda con la pelota, arrojó y terminó.
1: Opa, acabó a festa. Y dio un testimonio de cristiandad que solamente los que están conectados con el Señor van a poder entender.
2: Yo dije que iba a putear así, perdón la palabra. Yo dije que iba a despotricar cuando le entrevisten, ¿viste? Le saludaste, no te dijo casi.
1: Él le pasa la mano, papá. El tipo vino a provocarle, ¿verdad? Viste, es así. Y vos ahí mostrá quién sos, de qué estás hecho.
0: Salvaje.
1: Uno que quiero que se convierta, pero todavía no se convirtió, es Haaland, por ejemplo. ¿Verdad?
2: Pues su uniforme sí me gustó, la explicación cristiana que tenía, todo el mensaje que tenía. Empezamos ya por leer un uniforme.
1: Porque, no sé también si puede ser cristiano Haaland.
0: Yo leí la pasada cómo es él, una descripción de su vida y... persona fantástica.
1: Sí, una persona fantástica.
0: Muy buena persona.
2: Viste cuando vi un reel así, no sé si es cierto ahora, pero el entrenador técnico, o sea, las cosas traen, él recoge, los compañeros le tiran así las toallas a los asistentes, él agarra, dobla, le da. O sea, una caballerosidad, así de un trato noble a los demás, tipo reconociendo el trabajo de los demás.
0: Costa que es joven todavía.
2: Y joven, y yo, joven. Te soy sincero, por su cara a mí no me agradaba. pero había sido, es un buen tipo y un buen jugador también a veces. Y es enorme. Y vi también que él no era muy bueno cuando arrancó.
1: No.
2: Tenía talento, pero no era muy bueno. Pero la disciplina, y disciplina que el señor te da para ser disciplinado.
0: A mí me dijeron que su padre fue jugador de fútbol, sí, y estuvo en el último mundial donde estuvo Noruega, porque Noruega volvió después de 24 años, no sé qué.
2: Ay, ¿cuál le pede?
0: Al mundial.
1: Claro, sí. Él estuvo.
0: Y su papá estuvo en ese equipo, que el último mundial de Noruega.
2: Mira, un poco.
0: Y estuvo por ahí, en la cámara cada rato le enfocaba al papá de Haaland.
1: Es Cristiano, Haaland, acá está.
2: Cristiano.
0: Y tiene que ser.
1: Porque su actitud, imagínate, él pierde, él pierde, porque Noruega era uno de los candidatos, sí. Haaland era uno de los candidatos.
2: Yo quería Haaland
0: por la Copa. Yo hinché por Noruega.
1: Y él pone en su red, well, será la próxima.
2: No sé qué frío son estos tipos. Sí.
1: O sea, era así como, ¿qué te pasa? Y eso es cuando tu interés está en algo mucho más grande.
0: Claro, sí, no es así que se terminó todo ahora y no vale más, no tiene más sentido la vida, ¿no?
1: Claro,
0: no
1: es así. Bueno,
0: nos vemos en el otro mundial, chao.
1: Nos vemos hasta la próxima.
2: No, pero es joven todavía también, el joven. Tipo...
0: Él tiene 25, 26 años, no, por ahí, creo.
1: Claro.
2: Ah, no, cristiano luterano es. Sí.
1: Pero está orando por su esposa, dice.
2: Mantiene en privado sus convicciones. Es luterano. Protestante dirían los primeros en la primera época.
0: Protestero.
2: Los protestantes en la primera época. Consigue con razón su iglesia, ¿ve? El símbolo que tiene la camiseta de Noruega. Bueno, tenemos que ir al corte y después hacemos lo que falta de la tapa. Bueno. Y también se comprometió, como dijiste, el ingeniero Gómez para hablar un poco de lo que fue el tema de la unión física del puente. Y también tenemos un testimonio de un oyente. Así que se comprometió a hablar con nosotros y vamos a hablar también con él más adelante aquí en Bendita Mañana.
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0: seguimos aquí, señores, por Bendita Mañana, y vamos a continuar con la tapa del día de hoy, 16 de julio del 2026, en RCC. Paraguay y Brasil blindan su cooperación militar y defensa.
1: El presidente Santiago Peña recibió este miércoles al ministro de Defensa del Brasil, José Múcio Monteiro, como una de las acciones coordinadas contra el crimen organizado transnacional, el terrorismo y otras amenazas comunes que afectan a la frontera compartida.
0: Así es, y si vayamos al siguiente titular, el Hospital de Villa Choferes incorpora oncología y nutrición.
1: Buena noticia en un paso clave para descentralizar la salud y mejorar la calidad de vida en el Chaco paraguayo. El Hospital Materno Infantil de Villa Choferes del Chaco anunció la habilitación de dos nuevas especialidades médicas, oncología y nutrición.
0: Así es, señor. Uh-huh. El Poder Ejecutivo activa un plan preventivo ante la llegada del fenómeno del Niño.
1: Efectivamente, el gobierno de Paraguay puso en marcha este miércoles un plan de preparación y coordinación para hacer frente a la posible llegada a nuestro país del fenómeno climático El Niño, que, según las proyecciones, podría presentarse desde finales de agosto y prolongarse hasta los primeros meses del próximo año. Se prevé la limpieza de cauces hídricos, planificación de evacuaciones, entre otras medidas.
0: Muy bien, espectacular. ¿Cómo está la temperatura?
2: Bueno, ya que terminé, le digo a los amigos que pueden encontrar en nuestra página rcc.com.py y también en redes sociales Holding de Medios. Temperatura actual en Mariscal José Félix Estigarribia, 30 grados. Sensación térmica 33 ahí en el departamento de Boquerón. En Alto Paraguay, nuestros amigos de la 91.9 en Carmelo Peralta, la temperatura actual en estos momentos ahí bien cerca del puente. Y mucha gente ya festejando lo que fue el tema del puente. Ya vi que el ingeniero está también publicando cosas relacionadas. La temperatura actual, a ver si me abre la PC Gamer. Ahí está, dice 31 grados. Sensación térmica también la misma. Vientos del sur, noreste, dice en realidad, a 30 kilómetros. La verdad, tú no estás en esa zona. En Carmelo Peralta, temperatura 31 grados, soleado para toda la jornada. Y en Filadelfia, para nuestros amigos de Filadelfia, Loma Plata, Noilam, así que un cordial saludo para ellos también. Y te digo la temperatura en la zona en estos momentos, dice, a ver, sí, la temperatura 31 grados. Pero la sensación térmica es 33 grados. ¿Y aquí en Asunción y alrededores, señor Folle?
1: Bueno, esto para... No, yo tengo a nivel país.
2: El pronóstico extendido.
1: Sí, rápido te cuento. Ambiente cálido a caluroso con vientos moderados del norte en gran parte del país. Desde ayer miércoles, los vientos del sector norte y noreste se intensificaron sobre gran parte del territorio paraguayo. Esta condición persistirá durante la jornada de hoy jueves, con vientos de intensidad moderada a fuerte. Se prevén ráfagas que podrían alcanzar 60 kilómetros hora en varios puntos del país.
0: Ahí quería hablar con Mingo con respecto a eso. ¿Ustedes sintieron el viento fuertísimo que hubo ayer y que hay hoy?
2: Y hoy, no, yo no sentí, pero hablaba de 60, pero hasta 90. Eso es lo que habíamos anunciado ayer en zona Alto Paraguay. Otra zona iba a ser mucho más. Y la alerta meteorológica, el aviso, mejor dicho, que emitían hoy, esta mañana, continúa. Y como dijiste, Folle, 60 kilómetros, pero hola, también sí, hay un aviso, 90 podrían llegar.
1: Sí, en diferentes sectores. Sí.
0: Pero ayer, atiendan, sí, yo me iba manejando. Delante mío, el auto que estaba delante mío, le cae una antena, esas antenas, las redondas que son de...
2: microondas.
0: Claro, que sí, son de telefonía, sí, company, ¿verdad? Sobre...
1: ¿Columnas?
2: No, la antena circular, la parabólica.
0: Ah. La antena circular, sí, esa que es así. Sí. Sobre su capot, paró todo el coso, le abolló. Acá sobre la calle Estados Unidos, viniendo, subiendo.
2: Híjole.
0: Subiendo.
2: Sí. Ahí anunciaron Asunción también, que iba a haber viento fuerte.
0: ¿Viste que están los edificios altos? Sí. Y sí, de sí, arriba sí, le cayó eso.
2: A las parabólicas de TV.
0: Vos sabés que está un auto delante mío. Imagínate, sí, me caía encima, pero pobrecito el pobre prójimo.
2: Así de grande, mi sí, brazo.
1: ¿A sí, quién le reclamás después? Cierren. No sabes de dónde vino eso.
0: No, no tenés idea. Y era por el viento. Sí. Era por el viento, efecto fuertísimo. Viento, se sí, bajó un pobre señor ahí, miró su capó y ¿qué va a hacer? Sí. Todo abollado el capó.
2: Por suerte el capó.
0: Gracias a Dios no fue en su
2: parabrisa. En su parabrisa, porque los parabrisas tienen el sistema para que no.

0: Cotillao y siguió su camino.
1: Cotillao no era tan fuerte. Y en Asunción no era muy fuerte, pero había viento fuerte. Pero no,
2: de 60 a 90, pues se pronosticaba. No, no, no. Hoy también.
0: Chicos, de verdad, era fuerte. Hasta 90, mi hija chiquitita, fuerte. Yo me bajo sobre. Yo vivo ahí cerca del río, ¿verdad?
2: Sí.
0: Y yo me bajo y mi hija Pirusha Lai medio volaba, el viento le llevaba.
1: ¿En serio?
0: O sea, fuerte está, no sé, yo no te podría decir a 80 kilómetros por hora, pero sí te digo que mi pelo volaba todo hacia atrás, que esta antena parabólica se cayó y que mi hija de 27, 30 kilos así volaba.
2: Y un 70 kilómetros por hora más o menos.
1: Yo pensé que no era tan fuerte, porque a mí se me cayó un fajo de billetes de 100 en la terraza.
2: Escucha, vos dices, lo que cae arriba, todo lo que cae arriba no lastima. Imagínate esa parabólica. Esta parabólica que cayó. Un piano más se cae, claro que va a lastimar. Y bueno, el aviso meteorológico continúa que esto puede, estos vientos pueden continuar.
0: Viento Taroba, dice acá.
2: Y viento norte, pues le dicen, viento Taroba. Porque es muy
1: en el
2: fuerte.
1: Chaco,
2: y
1: de repente, que ver cuando sopla viento fuerte. El polvo que levanta.
0: Me muero, mira, por tu ojo.
2: En Alto Paraná, en Presidente Hayes, Alto Paraguay y Boquerón pueden afectar estas fuertes ráfagas de viento. Es lo que decía la Dirección de Meteorología. O sea, afecta. Y acá en los departamentos de Central, Asunción, Concepción, San Pedro, Cordillera, Guairá, Caguazú, Casa, porque bueno, casi todos los departamentos realmente afecta. Y hay viento fuerte. Yo sentí viento fuerte, pero no tanto.
0: Bueno, hacia mi zona ahí, la tipa que es cerca del río, sí. Es más, mi hija me dijo, mami, parece el viento del mar. Sí, claro, le dije. Viento Taroba podría alcanzar los 90 kilómetros por hora. Este es el origen del fenómeno. Ya que Mingo está metido en una reunión, vamos nomás ya. ¿O querés hablar con él? ¿Le esperamos o no? Digan ustedes.
2: ¿Sí? No, y como quieras. Vamos, sí, ahora y después le hablé otra vez.
1: Dale. ¿Temprano todavía es?
0: Los vientos del norte continuarán afectando a gran parte de Paraguay hasta el fin de semana, con ráfagas que podrían alcanzar 90 kilómetros por hora en el Chaco, según Dirección de Meteorología e Hidrología. Además, persistirá el ambiente cálido a caluroso con temperaturas que llegan a 34 grados. Cada cosa. Las intensas ráfagas de viento que comenzaron a la tarde del miércoles seguirán predominando en gran parte del territorio nacional durante los próximos días, según explicó un meteorólogo especialista. Indicó que este jueves ya se registran fuertes vientos desde el amanecer y que la intensidad aumentará especialmente entre el mediodía y la tarde de hoy. Desde hoy al amanecer estamos teniendo esta condición, sobre todo hacia el mediodía y la tarde podríamos tener una intensificación del viento Taroba del sector norte. Estas ráfagas alcanzaron en la tarde de ayer 70 kilómetros por hora en varias regiones del país, y que el Chaco podría llegar hoy hasta 90 kilómetros por hora. ¿Por qué pasa esto? Explicó que este fenómeno responde a la interacción de un sistema de baja presión ubicado en el noreste argentino y un sistema de alta presión sobre el océano Atlántico. Estos dos sistemas, al estar bien establecidos, crean un callejón de vientos muy intensos.
2: Sí, y la intensidad, o sea, de forma puntual se pueden registrar estas velocidades. Y por eso lo que parece Taroba, porque como dijiste, un callejón. Agarra una partecita y parece que es el viento tesivo. Estás acá, pero el viento empieza ahí. Pasa a tu costado. Es como que tiene vida propia. Bueno, sí. Como dice también luego por el tema del Espíritu Santo, ¿verdad? ¿Quién lo domina, ¿verdad? Alto Paraguay, Boquerón, Presidente Hayes. Son los lugares. Y ahí explicando ya el porqué. ¿Puedo aprovechar y saludar a la gente de Loma Plata?
0: Claro.
2: Dice, buen día, soy Gerardo Clasen de Loma Plata. Escucho todos los días su programa. Mucho gusto. Decirnos qué tal está por Loma Plata. Qué tal la temperatura y si ahí os sintieron este viento Taroba norte. Viento norte Taroba, decía mi abuela antes.
0: Verdad.
2: Porque parece que aparece nomás de repente, echa todo lo que hay y se va. En este caso hace volar incluso, ¿cómo se dice? Antena parabólica.
0: Verdad.
2: Bueno, y te digo, el clima actual en Asunción, 25 grados, sensación térmica 26, 45% de humedad, vientos del noreste a 31 kilómetros la hora. Y eso ya es fuerte, Gina. Para esta tarde, 28 a 32 la temperatura, clima caluroso, cielo parcialmente nublado, vientos moderados a fuertes del noreste. Para la noche, mira, qué lindo clima. 31 grados a 27, de 31 a 27, caluroso a cálido, cielo escasamente nublado, vientos del noreste, vientos moderados.

0: todos el noreste. O sea que hoy nuestro, mi célula, al aire libre nomás en Capiatá.
1: Con el viento.
0: Con este vientito fuerte.
1: Se vuela toda la vida. Este no da para estar afuera.
0: No digo por el tema de caluroso, vientos moderados. ¿Ah? Ya a la noche dicen vientos moderados.
1: ¿Sabes lo que da para que vos abras tus ventanas y ese de ahí sí entra el viento?
0: Ah.
1: ¿Verdad?
0: Polo. Yo abro y entra el olor a la vaca. Se llama.
1: Pobran a la vaca.
0: La vaca. No. ¡Ah! Te he dado cuenta. Bueno, ¿cómo se va a comportar el clima mañana? Mañana viernes, 34 la máxima, 24 la mínima. Caluroso, cielo parcialmente nublado, vientos moderados a fuertes del norte. Y el sábado, 34 la máxima, 26 la mínima. Caluroso, cielo parcialmente nublado, vientos moderados a fuertes del norte para Asunción y Central.
1: Muy bien, espectacular. Siguen llegando los mensajes, obviamente, aquí a nuestro
0: 0982701000. Te leo algunos mensajes que escribieron los muchachos ahí en el Reels que se subió en el Facebook de RCC. Dice, viva Paraguay, más que un país, mi país. Miguel Ramírez dijo, Paraguay conectados con el mundo por tierra, aire, mar. Gracias a Dios por poner un gobierno sabio, como de Cortaposo. Brillante, un desarrollo más para la zona del Chaco. Viva el Paraguay. Saludos desde Ciudad del Este, dice Nery Jara. Víctor González, al fin fue buena noticia. Era un sueño para todos. Después dice, excelente iniciativa e inicio de obras de MAB, dice. Mario Balbuena Duré, felicidades para los choferes y todo el personal de la obra involucrados, ingenieros, etc., etc. María Teresa Echeverría aplaude, María Nida Cáceres aplaude, Gloria Franco de Olmedo, excelente, felicitaciones, dice, en el dejó su mensaje ahí en la publicación que tenemos en el Facebook. Ramón Pereira, felicitaciones, hermosa obra, hermano paraguayo, dice, oh, muy obrigado. Cristian Lichi, Vince Presidentes. Daniel Rivas Roy dice, excelente. Rodrigo Rojas Jara, vamos a resurgir. Vamos por el resurgir del Paraguay. Otro. Javier Daniel Jiménez.
1: Suena otro, tu bomba.
0: ¿Se escucha?
1: Sí.
0: Ah. Bueno, es la bomba ahí de la publicación. Espera, vamos. Boom, boom. Bocapú en la frontera, Ala, pueblo trabajador, Catupirí, dice Jorge Chamorro.
1: ¿Catupirí o Catupirí?
0: Catupirí, ah. Que es, puede, es capaz. Teresa Rodríguez, mira de Brasil, porque tiene una S ahí. Viva el país de Brasil y Paraguay, que Dios siempre bendiga a todos nosotros y viva la patria, dice. Este está en portugués, dice, viva el deleite Brasil o Paraguay, Dios abençoe siempre. Todos más nois viva a patria.
1: Trate de leer bien.
0: A ver, ahí está. María Teresa. No se repa. No se repa.
1: Espera que. Sí, cerraste.
0: Chavala. Dios abençoe su vida.
1: Sí.
0: Ahí está. Ahí está. Viva es deleita. Ahí está. Teresa Rodríguez. Ahí está.
1: Bueno.
0: Hace rato. Teresa Rodríguez.
1: A ver qué dice Teresa Rodríguez. Teresa Rodríguez. En Bocapú, en la frontera, a la pueblo trabajador, dice.
0: Decía ley, Teresa.
1: ¿Dónde está Teresa? Teresa, Teresa, Teresa, Teresa, Teresa, Teresa. María Ovelar, Irma, la pucha, me hacía mucho comentario. Hay otra obra ajeno que lo toca inaugurar el secretario. Qué ángel. Sin la ayuda de los hermanos brasileros no se hacían estos puentes. Qué ángel. Para el chavo Dios, ¿qué? Que haga un asfalto a Olimpo. Va, épico. Espera, no encuentro el de Teresa. Oh my God. Espera, voy a buscar acá. En Bocapú. Felicitación, hermosa obra. Gran proyecto. Felicidades. Una consulta si me ayudan, por favor. Qué empresa, obra vial. Brillante. Bueno. Está con nosotros.
0: Estamos Mingo, Mingo, sí. Acá está, mira, mira.
1: Espera.
0: Yo me muevo como que tengo micrófono inalámbrico ahora.
1: Viva de Teita, Brasil, Paraguay, Dios abençoe siempre, todos Todos, pero escribió mal ella. Todos, puso todos. Todos mois, viva a patria.
0: Todos nosotros, a lo mejor. Mois, a lo mejor dijo.
1: Sí.
0: Sí,
1: pero escribió mal. Escribió medio en
0: sí, ¿cómo
1: escribió? Con la paisiña escribió.
0: Sí, sí, sí.
1: Bueno, a ver, estamos con Eduardo Mingo.
0: Sí, director de la Dirección de Meteorología e Hidrología, Eduardo Mingo. Gracias por atendernos. Bienvenido.
2: Cordial saludo para ustedes, para la audiencia, un gusto siempre, a las órdenes.
1: Eduardo, te llamamos porque te voy a decir cómo le dice la gente en la calle. O un malaviento tarobá, dice, ¿verdad?
0: ¿Qué viste tarobá?
1: Y tarobá, la viento,
2: el norte tarobá.
0: Norte tarobá, decía mi abuela, en billeta.
1: ¿Verdad? Está sí, por su sí, cabeza sí, sí. El viento, ¿qué es lo que le pasa?
2: Bueno, en realidad es un viento regional. Es algo que puede formar parte normalmente de este tipo de situaciones o de esta temporada. A veces incluso se le atribuye esta situación al famoso veranillo, que ahora mismo nos tiene así como que el veranillo fue antes de San Juan o es este, porque este está más próximo a San Juan que el veranillo que hubo en los primeros días de junio, ¿verdad? Y ahora estamos el 16 y el 24 de junio, pues entonces en realidad hay que ver cuál está más próximo uno de otro para decirle a este veranillo. ¿Y qué es? En realidad es una situación en la cual el aire que cruza sobre nosotros, este norte tarobá o el viento tarobá, cruza sobre nosotros porque hay una especie de pozo en la Argentina. Quiero que se entienda bien esto para que sea didáctico nomás, ¿verdad? No es estrictamente así, pero es una baja presión que es como un pozo. Entonces el aire por eso se acelera y va y trata de llenar ese pozo, que después puede ser un frente frío que venga a nosotros. Entonces es una situación regional, empieza en el Pantanal, acá la zona del este de Bolivia también, ¿verdad? El departamento este de Santa Cruz, y cruza sobre nuestro territorio y va hasta, como les decía, más o menos hasta la provincia de Buenos Aires, más o menos estaba esta situación hace días atrás. Ahora ya está un poco más próxima a nosotros.
1: Vos sabés que le contaba acá a los muchachos que echó una antena parabólica de esas redondas pesadas, uh-huh, ¿conocés? Desde un edificio ¿sí? altísimo que no sabemos aquí en Asunción, no sabemos de qué piso cayó sobre un vehículo. Enfrente mío yo vi cómo caía, ajá, ¿verdad? Y imagínate la fuerza que tiene para desprender esto, ¿verdad?
2: Sí, así es. De hecho, por eso emitimos nosotros un boletín especial de aviso, ¿verdad? Nos decían, ¡ay, alerta, alerta! ¿Cómo está todo despejado? Bueno, les comento que el martes ya habíamos emitido, y está en el historial en realidad de nuestro canal, justamente relacionado a estos vientos fuertes. ¿Y por qué hacemos eso? Ahora ya ven que hay un impacto físico también de las antenas, pero se inicia todo esto con una solicitud de otras instituciones públicas. Una de ellas es el Infona, que en algún momento ustedes recordarán esos años sucesivos que tuvimos muchos focos de incendio. Entonces, ¿qué es lo que pasa? El vector para transportar al hollín ese que no está totalmente apagado, o al material que está en combustión, es el viento.
1: Sí.
2: Entonces por eso también se emiten, o sea, esa es una de las premisas, por eso se emite esto desde hace unos años que estamos haciendo. No es muy frecuente, pero sí lo hacemos. Lo otro es una cuestión de salud también, que está relacionada a las partículas que vienen por ese o transportadas por ese viento, para el tema de las alergias, para el tema de los que tienen asma, para el tema de los que pueden verse afectados en la vista misma, ¿verdad? El ojo se irrita cuando vienen esas partículas, el polvo, arena o cualquier otra cosa. Entonces, por una cuestión de salud también, con el Ministerio de Salud hablamos, estos son tipos de avisos muy importantes. Y lo puse como último, pero ya citaste, que también genera daños estructurales, o sea, no solamente antenas, de repente alguna rama de un árbol puede salir disparada con 30, 40 kilómetros por hora el viento. Imagínense, es como una especie de proyectil que puede llegar a afectar, ¿no?
1: Exacto, totalmente. Bueno, te agradecemos mucho. Gracias, Mingo, perdón por molestar.
2: Al contrario, gracias a ustedes, y no es molestia, un gusto siempre. Hasta luego.
1: Adiós, chao, chao. Bueno, ahí estábamos con Eduardo Mingo, director de Meteorología Nacional. Y bueno, a tener cuidado, por favor, si viven en departamentos altos o tienen antenas, a cuidar, ¿verdad? Uh-huh. Vean si están muy flojitas, alguna cosa.
3: Asegurarse que no vuelen cosas.
1: Claro.
3: ¿No? Sí, asegurarlo, porque va a perjudicar a la gente que está ahí afuera.
1: Totalmente.
3: Abajo, ¿cómo se dice?
1: Bueno, vamos a un corte y en breve volvemos.
3: Bueno, ya en instante volvemos.
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0: bien, seguimos aquí, señores, cuando son las 11 de la mañana y 37 minutitos. Y viste qué famoso hay esos chistes, el colmo de tal cosa es tal cosa, ¿verdad? El colmo del bombero es que ayer se incendió, pobrecito, se incendió su depósito, el depósito bajo el viaducto de Madame Lynch, y queremos hablar con la presidenta del Cuerpo de Bomberos, Lorena Canaán. ¿Cómo te va, Lorena? ¿Cómo estás?
1: Karina, un gusto saludarte. Y como dice el refrán, en Casa Herrero, cuchillo de palo nos pasó ayer.
2: Sí, total. ¿Qué pasó realmente? ¿Cómo ocurrió? ¿Qué es lo que pasó?
0: Entre bomberos no nos pisemos la manguera.
1: Totalmente. Sí, cuando me reporta a mí la central, yo me quedo sorprendida porque realmente, a pesar de que a nosotros en nuestra propia casa no nos pase, es como hasta jocoso, ¿verdad? Bueno, ayer nos reportaron a la tarde-noche, creo que fue aproximadamente a las 18, 19 horas, si no estoy equivocada, el principio de un incendio en el viaducto, calle última, donde nosotros tenemos un destacamento, donde actualmente funciona la unidad de primera respuesta motorizada, y al lado hay un depósito de equipos, y bueno, ese depósito es donde se inicia el incendio, según nos comentaron testigos de que aparentemente se ocasionó con la quema de un colchón de gente que vive ahí en la zona, que está en situación de calle.
0: Wow.
1: Afectó, quemó toda la puerta, la ventana, y tengo entendido que daños materiales, los materiales que estaban en su totalidad, por suerte no hubo pérdidas, pero sí de algunos de otros documentos que estaban guardados en ese depósito.
0: O sea, era gente que dormía fuera del depósito, como en la vereda, en la calle.
1: Como ustedes sabrán, esa zona mucho tiempo fue una zona donde estuvo siempre ocupada por gente en situación de calle, ¿verdad? Ajá. Luego fuimos a ocupar nosotros y eso mermó porque se empezaron a hacer mejoras, a iluminar el lugar. Entonces, la cantidad de gente que habitaba ahí casi ya no está, pero siguen, ¿verdad? Siguen algunos. Y tenemos entendido que no sé si se les quemó o quemaron al propósito, eso no puedo determinar exactamente, pero sí quemaron un colchón.
0: Pero dice que ya hubo un ataque en ese mismo depósito. ¿Es como que ellos consideran que es su zona o era su lugar, una cosa así, o no?
1: Sí, nosotros tuvimos situaciones violentas de parte de ellos, porque como decís, ellos marcan como territorio suyo esa zona, y al asentarse ahí bomberos, bueno, ellos se sintieron desplazados, amenazados quizás, y en aquel momento sí le violentaban a nuestros bomberos, a las cosas. Inclusive hasta hace poco sufríamos robos de focos, o trataban de forzar o abrir las puertas, porque ahí tenemos las motocicletas dentro del recinto ahí del viaducto.
0: Qué bárbaro.
1: Del viaducto. Son dos compartimientos ahí, el espacio donde nuestros bomberos hacen guardia, ¿verdad? Con una pequeña sala, un dormitorio, y al lado está el depósito.
0: Qué bárbaro. Y bueno, imagínense, ni a los bomberos no le dejan paz a esta gente, ¿verdad? Qué triste.
1: Sí.
0: Bueno, sí. Queríamos saber, entonces no pasó a mayores, no hubo mucha pérdida, no hubo pérdida, más que documentos.
1: No, pérdidas cuantiosas ni que lamentar, no, sí de documentos, que estamos tratando de identificar a qué correspondían esos documentos, la puerta que vamos a tener que reponer, porque toda esa puerta se quemó, la ventana. Por suerte le teníamos ahí a la primera compañía que está detrás del shopping, que estuvo al instante en el lugar y que logró que eso se pueda contener, ¿verdad? Que el incendio se pueda contener y, bueno, sofocar también.
0: Perfecto. Muchísimas gracias, Lorena.
1: Gracias, Karina. Que tengan un buen fin de semana.
0: Ah, espera un poco. ¿Cómo anda tu pago, sí, tu tema de la munilla? ¿Te están pagando, no?
1: Ah, eso es importante. Vos sabés que estábamos pendientes porque estaba un poco estancado en la Junta Municipal, porque como todo convenio tiene que ser homologado por la Junta Municipal, eso había pasado en la Comisión de Legislación, que no se estaba reuniendo hasta que se reunió la semana pasada, dieron visto bueno, un dictamen favorable. Tengo entendido que ayer aprobó la Junta y estamos esperando la promulgación para que luego el siguiente paso sea ya trabajar con administración y finanzas para que por fin podamos acceder a ese desembolso.
0: O sea, todo este tiempo que hace un mes más o menos que nosotros hablamos, estuvo en junta, estuvo en la junta.
1: Sí, estuvo en la junta municipal. Realmente iniciamos todo el trámite y conversaciones. El intendente municipal agilizó bastante la documentación, pero quedó un poco estancado en la junta municipal, pero ayer ya se destrabó eso y bueno, estamos esperando la resolución para poder dar trámite con administración y finanzas.
0: Muy bien, bueno, vamos a estar atentos. Gracias, Lorena.
1: Gracias, Cari. Un abrazo a toda la gente que está contigo ahí también.
0: Dale, dale, chao, chao. Bueno, ahí teníamos a Lorena Cana, ella es presidenta del Cuerpo de Bomberos. Qué bárbaro este tema de los Chespi. Una locura. Viste que ellos consideraban que esa era su zona.
2: Entonces, se apropiaron.
0: Sí, y ya recibieron ataque de piedra, romper vidrio, robar foco. Y ahora no saben si fue a propósito o no, pero fue la quema de un colchón.
3: Qué terrible.
0: La quema de un colchón, ¿verdad? Entonces, es un problema social. Imagínense que a los mismos bomberos no le dejan en paz. ¿Cuánto más? Porque si eso pasa en una casa de familia.
2: Sí.
0: ¿Verdad? Bueno, ahí estábamos hablando con la señora Lorena.
2: Lorena Canam, presidente del Cuerpo de Bomberos Voluntarios del Paraguay, la primera que se fue, ¿cómo se dice?, que asumió ese cargo que anterior.
0: La primera mujer.
2: La primera mujer. Como dice, histórico, como dicen algunos compañeros.
0: Histórico, verdaderamente. Analizan reducir al 35% el límite para embargar salario por deuda.
2: Viste, por ejemplo, para el tema de prestación alimentaria hay un límite, creo que es justamente el 35%. Ajá. Y sin embargo, cuando vos tenés una deuda con una empresa, a veces te embargan, quieren embargarte completa. Uh-huh. Y entonces yo creo que va por ahí, Karina. ¿Cuál es
0: la... para que no te quedes sin dinero, ¿verdad? Claro, el Ministerio de Trabajo y Empleo y Seguridad Social inicia hoy las deliberaciones del Consejo Consultivo Tripartito Ampliado. El objetivo del gobierno es consensuar un proyecto de ley antes del receso parlamentario de este año para desligar las tasas fiscales y sanciones del jornal mínimo, creando una nueva unidad de medida. Además, se discutirá bajar el límite de embargabilidad de los salarios del 50 al 35%. Hoy es 50. Hasta el 35 quieren bajar. Como continuidad del plan anunciado a finales de junio, el Poder Ejecutivo dará el primer paso formal para avanzar en la reforma de la política salarial del país. La ministra de Trabajo, Mónica Recalde, confirmó la convocatoria este jueves del Consejo Consultivo Tripartita Ampliado, ampliando un espacio donde se presentarán los estudios técnicos ya finalizados sobre la desindexación del salario mínimo. Muy bien, está bien. No da para quedarte sin plata.
2: No, nada que ver, nada que ver. Bueno, sí. Un tema relacionado en el que dije yo, el tema de, ¿cómo se llama? La prestación alimentaria. Árbitro fue detenido en plena cancha en limpio por incumplimiento de prestación alimentaria. El árbitro de línea, le sacaron la roja, entonces fue detenido porque hay que recordar por lo único en deuda que puedes irte preso es cuando debes prestación alimentaria.
0: Sí.
2: Después puedes tener una deuda y no te vas preso. Sí. Te pueden, ¿cómo se dice?
0: Embargar.
2: Embargar, pero no van a poder. En este caso se le detuvo a este. Tenía orden de captura por eso. Vos sabes que a veces no aparece el por qué tenés orden de captura. Entonces la policía solamente tiene ese y te detiene y después es donde te explican el por qué ahora. Aunque en estos casos sí ya se van, seguro le dijeron, se fue a su trabajo en la cancha.
0: Claro, se fue a la cancha a veces nomás también que sucede eso. Sí. Hay veces que se pasea por la vida y nadie la agarra. Sí,
3: nadie le detiene, o sea, la policía no lo detiene.
0: Es que lo que hay gente con prisión domiciliaria que se va a la cancha a jugar piquiboli y eso y nadie le ve.
3: Totalmente.
0: ¿Verdad? Uh-huh. Entonces sigue su vida absolutamente normal. ¿Cuánto yo no tuve en sin vueltas? Decían, acá tengo el video, y mostraba todo el video de la persona, imagínate, con prisión domiciliaria por abuso, por ejemplo, uno. Y se iba a jugar ahí en la esquina. fútbol, piquibol, y se le grababa, se le mostraba, se le denunciaba por desacato y nadie hacía nada. Estaba ahí porque una vez que vos conseguís domiciliaria y desacatás eso, y se tenés que volver a la cárcel. Y la tobillera no tenían tobillera ni nada, ¿verdad? Pero tiene que volver si desacata.
3: Para mí, ese tema de tobillera es para la gente que tiene plata, ¿verdad? Si vos sos desposeído o sos güey, no puedes tener tobillera, pues tenés que pagar, pues.
0: ¿Por qué?
3: Y porque te ponen la tobillera.
0: ¿Y qué? ¿Pero el Estado es el que paga?
3: No.
0: ¿Cómo que no?
3: No, la persona que quiere acogerse a ese beneficio tiene que pagar.
0: ¿Sí?
3: Sí. Averigüemos.
0: Averigüemos un poco.
3: Próximamente, sí.
0: ¿Será?
3: Sí, para mí que. Para mí que el que quiere. Vamos a ver, no quiero estar acá en emboscada. Entonces yo propongo una tobillera y yo asumo los gastos.
0: Vamos a llamar al doctor Víctor Casanova, que es especialista en penal. A ver si tiene que pagar o no la gente. Porque,
2: digamos, arquero es. O chutador. Especialista en penal.
0: No, es Messi que erró el penal, ¿verdad?
2: No es Gil que atajó el penal.
0: Claro.
2: Bueno, estamos en contacto con Mariano Sosa, nuestro fiel oyente, trabajador del puente de la bioceánica, de que, bueno, en este trabajo histórico que estaban haciendo, así que le pedimos para que haga un tiempito en su tiempo de trabajo para que nos atienda. Él es el que siempre nos reporta, así que el agradecimiento para él, porque siempre está con nosotros ahí reportando en el grupo de WhatsApp. Bendita mañana, Mariano, un gusto. Sergio Cepol, Karina Doldán y Arnaldo Folle te saluda. Mate con el aporte.
4: ¡Aló! Buenos días. Cordial saludo para Sergio Serpol, Karina, Arnaldo Poyes.
3: Buen día.
4: Y estoy feliz y contento en ese momento para la llamada.
2: No, y por el tema del puente, ¿cómo estás, amigo?
4: Yo estoy muy feliz y contento, primeramente, antes que nada, antes que las palabras. Quiero agradecer a Dios Todopoderoso que me ha dado fuerza, que me ha dado todo lo que yo siempre necesito. Pido mucho en oración a Dios, pues principalmente por mi salud, para que yo pueda seguir trabajando en esta obra maravillosa y construir más, y que Paraguay pueda crecer más, cada día más, para que pueda tocar al corazón de las personas, de las autoridades principalmente, para que podamos avanzar cada día más y construir más nuestro querido Paraguay. Yo estoy emocionado de anoche, estuve muy emocionado porque esta obra que se llama Piedra, yo he empezado, ¿verdad? Año por un día fuera desde cero, que era el año 2022, y el tiempo pasa volando legalmente porque ahora estamos en 2026, está casi culminando ya el puente. Demasiado lindo, demasiado contento, demasiado feliz.
0: ¿Cuál era tu trabajo, Mariano? ¿Qué vos hacías ahí en el puente?
4: Yo soy operador de la máquina pesada, ¿verdad? Trabajo, empecé con la cargadora y he subido en la retroexcavadora y ahora estoy en el retroexcavadora otra vez. Y maquinaria pesada es mi trabajo, Karina.
0: Ah, voy a hacer maquinaria pesada, mira un poco, che.
4: Principalmente en la planta de hormigón donde hacemos el concreto.
2: Ah, y vos sos de la zona, ¿verdad? ¿Cómo fue que te fuiste a trabajar ahí? O sea, ¿trabajaste con ellos? ¿Cómo fue? En el 2022 dijiste que arrancaste, pero ¿cómo fue?
4: Yo estuve trabajando en el asfalto que se unió a Loma Plata durante 3 años. La empresa Consorcio Vial Bioceánico, y tenía buena conducta también ahí durante 3 años. Y en estos tiempos mi hermano era candidato a concejal, él se llama Lorenzo Sosa, ¿verdad? Y después ganó su candidatura. Y cuando yo estuve trabajando en una estancia, ya ese era mi empresa autoridad, cuando ya veo los ingenieros CRP, el cotejado operador, y fui para maquinaria ya. Y se lo encoté, y fue la maquinaria, la bomba, la empresa ya ve que la gente número hace de no hay que le atarte y la amba para hoy hay que amba por la piedra de cuando hay que ver hasta ahora estoy trabajando en 50 años.
2: Pea pete inba es inba ese para que pepe de Carmelo Peralta pero ir y cobre nacemos guande.
4: Yo tengo 4 hermanos y 2 hermanas, ¿verdad? Se han nacido, el único a nacer fue Carmelo Peralta, el cachulo de ellos. A nacer Carmelo Peralta, en el anacer, Orenobre, Coya Penita, Pérez, 60, y nomás eso no teníamos un camino nomás para llegar a la escuela. Nosotros le llamábamos bajo a ese camino, bajo. Yo nací ahí y crecí ahí y después me acompañé a los 19 años, conocí que es ahora mi señora, ¿verdad? Formamos una familia y...
2: Esa es otra historia, ¿no? ¿Dónde y cómo le conociste?
4: Puerto Mortiño.
2: ¿Dónde y cómo le conociste antes de mudarte? Porque la unión, vos ya lo hiciste
4: yo
2: ya.
4: Yo conocí a mi señora en la estancia, ella se fue a trabajar en la estancia, ¿verdad? Trabajaban con la plantación. Y él era brasileña, ¿verdad? Se llama la estancia, se llama Indestancia, se llama. Indestancia se llama ahí. Yo le conocí a ella y se robó mi corazón.
2: Te robó.
4: Estoy enamorada de ella. Hasta ahora tenemos un hijo, Lucas Gabriel, y mi hija se llama Sofía Sosa. Y diciembre del año pasado yo me casé con ella. Acá en Paraguay y este año vamos a casar en Brasil.
2: Mira, pero ustedes la unión ya la hicieron antes, eso es lo llamativo, ¿verdad? Porque vos ya hiciste esa unión con Puerto Mortiño, con tu señora, te casa, ven enamorada, pemendá, jarejó a moto.
4: Sí, yo viví un año, 2 años en Carmelo con ella y ahora estoy viviendo 7 años ya en Puerto Mortiño.
2: Mira.
4: Reuní con ella. Por iglesia se llama, un fuerte abrazo a todos que están escuchando en Mosquillo también, iglesia Asamblea de Dios, Revivir, que siempre escucha la programación, Sara Caricio, para la que la Lore de Guajo, pues, a ver.
2: Maite Irori, sube fuera a Guanabe. Bueno, Rico Acebe, un bachan de Ñeñandú, opeare, na. Agui veros en hoy, rico hace, va a estar de ñandú, cojan, va, es significante, Juana.
4: Sí,
2: Juana,
4: me emociona porque muchas cosas han pasado en estos 4 años aquí en el trabajo, a veces pasamos muchas cosas difíciles allá, a veces ahora de tu papá, pero siempre cumplimos con las metas. Día a día, ¿no? Ya mis compañeros de trabajo, principalmente la planta mía, que se ha dado 100% de ellos. Yo siempre oro, hago oración por ellos, en mi iglesia, en mi casa, cuando salgo de mi casa, cuando llego a casa, rezo a Dios por ellos. Nos emocionamos todos, porque en estos 4 años ha pasado muchas cosas, principalmente yo en mi vida, ¿verdad? He vuelto en el conciliación con Dios, he trabajado en la construcción de mi iglesia los días domingos, también nació mi hija Sofía en estos 4 años cuando estaba trabajando en esta empresa y va a dejar una marca enorme en mi vida y va a dejar una marca, una historia para mi familia, mis hijos, mis hijas. Yo estoy muy orgulloso porque algún día van a decir que mi papá era de la construcción de esa empresa hermosa y así vamos creciendo.
0: Espectacular, Mariano. Mira, felicidades por todo el trabajo que han hecho.
2: El esfuerzo
0: realmente que han hecho. Tus compañeros, muchos de ellos por meses no le veían a su familia, ¿verdad? Vos sí, porque estabas como ahí al lado, pero muchos de ellos no.
4: Sí, yo tengo un amigo operador que es de Pilarenco. Y cada tres meses a veces él se va y tiene familia, ¿verdad? A veces yo pico y me quedo triste porque a veces hablo con su familia a través de llamada o su señora, ¿verdad? Y es fácil, ojalá que hagan reconocimiento a la empresa, a este tipo de persona, ¿verdad? Que merece todo también la honra un poco.
0: Así es.
4: Yo legalmente no tengo día libre, pero yo soy lugareño, me voy de mi casa para dormir con mi familia, los días domingo me quedo en casa.
0: Muy bien, espectacular.
2: Una bendición para vos poder lograr participar de este hecho histórico para Paraguay, Brasil y Sudamérica y poder estar cerca de tu familia, ¿vale? Y Dios te va a seguir restaurando y bueno, hay que seguir en sus caminos.
4: Amén, gracias Paul, estoy agradecido con Dios legalmente. Yo me enamoré de la programación de ustedes también, cuando uno sale, cuando se va la energía a cargar a internet, bajando a ese celular de acá de mi audífono, porque uso la programación, la RCC, realmente espectacular, demasiado me encanta.
0: Muy bien, muchísimas gracias, Mariano querido, gracias por seguirnos siempre y bueno, vamos a estar siempre en contacto.
4: Sí, aprovechar también esta oportunidad de mandar a mi hermano Miguel Sosa, que está al aire, escuchando el radio, a mi hermano Lorenzo, y también a todos mis familiares que están escuchando la programación, a mi esposa que se va de su trabajo también ahora y me dijo que iba a escuchar la radio en casa cuando llegue, y mandarle un fuerte saludo, y gracias por todo. Mi señora siempre hace un torta, algunos dulces para que yo pueda estar en mi trabajo y estoy feliz y contento por ella también.
0: Qué bueno.
4: Gracias por todo.
0: Gracias,
2: muchas gracias.
0: Gracias,
2: Mariano. Mariano Sosa, nuestro oyente fiel desde Carmelo Peralta, trabajador ahí en operador de máquina pesada en lo que es la construcción de este puente que está uniendo ya físicamente Puerto Mortiño con Carmelo Peralta. Histórico.
0: Sí.
2: Histórico lo que pasa, así que agradecido con él también por este contacto, porque él es el que nos interactúa con nosotros siempre en el grupo de WhatsApp también.
0: Así mismo, vamos al corte, señores, y ya volvemos.

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0: Continuamos, Karina.
1: Sí, seguimos medio acá, obviamente. ¿Dónde van a ver la final del Mundial?
2: Aquí no avasalló el argentino, pero sí, dijo, muy buenos días, qué linda mañana.
0: Qué linda mañana.
2: Bueno, nuestro gerente comercial.
0: Sí, ¿verdad? Y hablando, ¿dónde vemos el partido?
1: ¿Disfrutaron los argentinos como nosotros disfrutamos la victoria de Alemania ayer?
2: Sí, una final.
0: Más de 3.000 personas en el obelisco.
1: Sí, a nosotros nadie nos va a quitar esa victoria que le dimos a Alemania, ¿verdad? Y fue como si fuera que ganamos la final. Sí.
2: Y lamentablemente, bueno, yo estaba pensando, bueno, y entré en un canal de Argentina y miraba así la gente en obelisco, en Córdoba, en por todos lados, ¿verdad? Y yo dije, qué pena que esto no se puede extender más tiempo, ¿verdad? Porque esto, viste que es así, hoy fue real.
0: El alegrón.
2: Y sí. Mañana tenés que estar en la oficina, tenés que hacer lo mismo, tenés que pagar la deuda, tenés que quitar el súper y la vida continúa, ¿verdad?
0: Pero
1: ¿quién te quita ese momento?
2: Eso sí, se valora el momento.
1: Y no, el momento. Yo
0: pero te recarga,
1: no me importaba nada. Yo me fui, imagínense, a las 4 de la mañana, 3 de la mañana, yo caminando con mi hija de 17 años y la otra, 16, y la de 10 años, mi esposo, el doctor de mi programa y mi mamá de casi 70 años, yéndonos caminando hasta el centro de Asunción.
0: Pero, Decina, te recarga de energía.
1: Sí.
0: Ese fue el tema. Por más que tenga todos tus problemas, es como que hiciste un relax y después avanza ahora.
1: Están los mala onda, los payasos mala onda, le digo yo, ¿verdad? Que es tipo, ay, qué loco tanto el fútbol, nada que ver.
0: Mira, yo era algo así.
2: Es idiotizante.
0: ¿Eh? Sí. No importa.
2: El fútbol.
1: ¿Qué es lo que te importa? Wow, que tener un dólar de eso vino a tu cuenta. No, que ver. ¿Verdad?
0: Sí,
1: pero la vida ni
2: todos
1: uno
2: dicen,
1: es
2: ganamos,
1: todo.
2: ganamos, pero nosotros perdimos un montón de plata, ¿verdad? Estamos.
1: Viste que
2: la gente común pierde plata, me compró el asado, la tele.
1: Pero ¿quién nos quita lo bailado?
2: Sí, es cierto.
1: ¿Verdad?
2: Sí, nosotros queda como la anécdota de la vida, ¿verdad?
1: Totalmente.
2: Como tus hijas van así, bueno, ya fueron testigos de un mundial de fútbol, ¿verdad?
1: Y por eso me fui.
2: Por lo menos tiene una vaga idea de lo que fue, ¿verdad?
1: Total. Y no, y me decían, mami, yo me quiero ir al centro. Bueno, se van a ir, pero no quedó ni un llanto. Claro que cuando entramos ahí, estaban cantando los cachiporros, era 200 millones de personas en Palma.
2: Uh-huh.
1: La más chica apretujada ahí entre la gente, pero ni una lágrima, porque ella no tenía que llorar ni pedir socorro. Pero felices, ¿verdad? Felices. ¿Qué?
0: No, nada. ¿Qué? No tiene relación nomás.
1: Ah, bueno.
0: No, pero sí con la criatura. Ahorita la criatura no tenés que llorar. Yo le acostumbré a mis hijos que vamos a los super o cualquier lugar, centros comerciales grandes. Entrar, agarrar los juguetes que querés, pero cuando nos vamos, se devuelve a cada lugar, ¿verdad?
1: Claro.
0: Sin llorar. Y eso más o menos no llora, ¿viste? Tiene que entregar y te mira así y entrega.
1: Entrega sin llorar.
0: Sin
1: totalmente.
0: Llorar. Oye, no me da que pedir nada. Esa es la técnica que usamos. Sí, la más pequeña quiere acompañar a su mamá y siempre se va y después quiere pedir. Le avisamos a ella, no te vamos a comprar nada, vas a acompañarnos. Sí, dice. Pero se va a la grande. Aquí, a mí no me dijeron eso, yo quiero este, la más grande.
1: Ay, Dios mío, siempre la malcriada.
0: Exacto, y si se le compra la más grande.
1: Esa es la más malcriada.
0: Exactamente, la preferida, como dice, la más chiquita, la preferida abuela. Porque yo soy tu preferida, dice ella.
1: Ella nomás se pone como el título de la preferida, ¿verdad? Totalmente. Como lo que la mayor.
2: Seguro que los padres y los abuelos tienen muchas anécdotas de los otros comerciales, ¿verdad? Ellos me dijo, abuelo, mis pinceles ya no pintan más. No pintan más, no. ¿Quieres que te compre? Sí. Vamos, al súper. Fuimos al súper, ¿verdad? Y en hacer otras compras también, ¿verdad? Y fuimos, buscamos los pinceles, así de 30 pinceles, una cosa así. ¿Querés este? ¿Te gusta? Sí, quiero. Y le llevas en el carrito, de repente, abuelo, me gusta este, así un peluchón era así, ¿verdad? Y yo, ya no, eso más mi presupuesto, eso, un peluchón, ¿verdad? Y pero pusimos nomás en el carro, ¿verdad? Y tenía el...

0: peluche. Oh, qué pena. Sí, mira vos. Bueno, la próxima vez. Le bajamos por el camino el peluche. Sí, un peluchón es una cosa grande. Un...
1: Yo lo que suelo escuchar. Está feo decir, no, no, no, anda, te vamos a comprar uno mejor.
0: Claro. Cuando llegamos a casa dice, mamá, fuimos y nos robaron el peluche. Le contó a su mamá que le robaron el peluche.
2: Mi vida, sí, somos...
0: Pero los chicos se quieren todo, ¿viste? Y sí, alguien hace berrinche, ¿verdad?
2: Sí.
0: Y si no le compran, grita, llora, se tira al piso. Así son los chicos.
2: Claro, hay algunos que son mamá querida, ¿verdad? Los que tienen el carácter muy firme. Sí. ¿Verdad? No paran ni aunque le agarre.
0: ¿Verdad? Ahora recuerdo así un koala grande, era lo que yo quería, un koala.
2: Cuando eso estaba de moda el koala.
0: Sí, sí, sí, sí.
2: Todo era koala, koala, koala, ¿verdad?
0: Sí. Oh, sorry, lo robaron.
2: Qué pena, mi
1: qué
2: amor.
1: Qué pena.
0: Está lleno de ladrones el súper.
2: Pobre criatura, feroz trauma. Ahora va a tener miedo en el súper.
1: Mi hija dice que yo le traumé con esas cosas. Ella elegía, o sea, los dos, el más pequeño también cargaban, tocaban los juguetes, cargaban. Entonces llevaba, paseaba y después era hora de irnos a devolver otra vez.
0: ¿Viste los esposos que le lleva también a la esposa?
1: Ay, no, a la esposa vida, no hay que llevar.
0: Vida, carga lo que quiera, ¿viste? Y ella va, carga, sí, el otro va, carga.
1: Sí, sí, yo tengo que hacer así.
0: Y cuando llega, no había nada, el carro estaba vacío, ¿verdad?
1: A mí me invita a mi señora, me invita a acompañarla a mi señora al súper. Yo sabía cuando te invita, sí, vamos sí, al súper. Vamos a caminar,
0: te olvidaste,
1: vamos al
0: súper. No traje la billetera.
1: No, ella directamente carga todo. Tanto alcanza a pagar, me dice. Le digo, ¿cómo vos sabes que tengo o no tengo actualmente? Sí, sí, sí. Pero tu teléfono tenés.
2: ¿Tu hija?
1: No, mi señora me hace así, me invita al supermercado. Dice, me voy a... No, dice el nombre del supermercado. ¿Me acompañas? Me dice, vamos, me dice. Así que es como una invitación, vamos juntos ahora. Y suelo irme y al llegar ahí yo ya sé para qué. Termina de cargar todo y me dice, ¿tanto es?
2: O sea, y pero está bien, lo mínimo que sé, vos como hombre tenés que hacer.
1: Ya sé.
2: Mi amor, ¿querés que te pague? Antes de llegar a la caja, lo ya
1: no,
2: te
1: no, pero ya sé. Pero viste, nosotros, pues cálculo, vamos a ir a comprar eso. Pero es que te invita, ¿cómo es que te invita a pasear, pues?
0: Sí, sí, sí.
1: O sea, es, vení, vamos a compartir, vamos ya. ¿Viste? No, es,
2: y vos le tenés que decir, ya que me estás invitando, mi amor, ahí vos ya le conquistales, ya que me estás invitando, ¿sabes qué? Yo te digo algo más. Yo te invito y yo voy a pagar todito lo que vos elijas.
1: Sí, y siempre hago eso en el super, ¿verdad? Pero esta otra ocasión es, necesitamos comprar tal cosa, vamos. O sea, te vas ya con esa intención, pero a veces es como que yo caigo así en su dulzura y que me quiere que la acompañe y me vaya con, nos vamos caminando de la mano, nosotros hablando, riendo. Yo digo, ah, qué gusto, ahora me llevo ahí la sorpresa. Era para eso nomás, sí, no, era que quiso compartir conmigo. A eso me refiero. A eso me refiero, que me engañaron.
0: ¿Viste esos pollos que están girando ahí en la pollería, verdad? Mi amor, a mí me encantan los pollos. ¿Querés? Sí. Y le lleva a la esposa. Y pa, mira, y mira. Bueno, vamos ya. ¿Cómo que vamos ya?
1: Ya miraste.
0: Ya miraste todo.
1: ¿Cómo se dice? Yagua televisor.
0: Yagua televisor.
1: En la parrilla del...
0: Ya te traje para que mire los pollos, ¿verdad? Vamos ya a casa.
2: Los hombres serían tan felices si supieran cómo tratarle a las mujeres.
0: Ya viste los pollos, vamos a casa.
2: ¿Eh? No, ya usted tiene que vamos, mi amor, yo te voy a dar. Pues solo que el garganta tiene todo su... Así como vimos el calzoncillo todo roto.
1: Pero ellos le mienten, pero nosotros cumplimos.
2: Claro, ¿entendés?
0: Tiene que decirle, mi amor, ¿querés uno o dos pollos?
2: Claro, ¿qué querés, mi amor? Y te va a decir, no, no nomás, porque la mujer puede así, ¿verdad? No nomás. O si no, no, no quiero luego, wow. Igual más te va a irle a traer el pollo, ¿entendés?
1: Hace cuando dice, no es cisna.
2: Claro, siempre.
1: No me abraces. ¿Por qué no me abrazas?
2: Siempre el no es sí.
1: Y su sí es sí, o sea, re complejo. Por suerte Dios dice lo que tenemos que amarla nomás, no comprenderla, porque...
2: ¿Por qué?
1: Y no, y porque es difícil comprender el estado de ánimo de la mujer.
2: No, no puede, no va nunca jamás en la vida van a poder entender, pero
1: señor,
2: somos tan amorosas cuando
1: el Señor le dice, lo amen a su esposa, no entiéndanle, no, ámenle no, y amar puede soportar, ahora. Bueno, quiero leer una información antes de continuar también, sí. Antes de que me escriba mi señora, que para lo que está diciendo me diga. Envío saludos. Lorenzo Sosa en sintonía en familia, dice. Saludos a Karina. Yo era su... Era su más... A ver, dice. Yo era su fans de Karina cuando hacía la programación de Cuestión de Peso en Telefuturo, dice.
2: Ah, bueno, ahora ve Peso 360.
1: Peso 360 en NPI. Está.

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1: Dice, investigan confuso caso de supuesta intoxicación de 4 niños y un adulto por consumo de crack. Esto es un extraño caso ocurrido este miércoles en un asentamiento llamado 6 de enero de Coronel Oviedo, y está siendo investigado el caso por la fiscalía luego de que 4 niños y un adulto fueran trasladados de urgencia al Hospital General con aparentes síntomas de intoxicación. Mientras la policía informó que durante la atención médica se encontró en la boca de uno de los menores una sustancia que dio positivo a cocaína tipo crack. En una prueba de campo, la directora del centro asistencial afirmó que los análisis toxicológicos realizados a los pacientes no detectaron intoxicación ni presencia de estupefaciente en la sangre. Este procedimiento se registró alrededor de las 11:40, cuando agentes de la Comisaría 31 del barrio Azucena de Coronel Oviedo acudieron a una vivienda del asentamiento 6 de enero tras un pedido de auxilio recibido a través del sistema de emergencias 911. Al llegar al lugar, los policías encontraron con aparentes síntomas de intoxicación a 3 hermanos, uno de 9, 7 y 5 y otro niño de 5 años y el abuelo de los menores de 56. Debido a su estado, los policías solicitaron la presencia del cuerpo de bomberos voluntarios, cuyos integrantes trasladaron a 5 personas hasta el hospital de Coronel Oviedo, donde recibieron atención médica. Bueno, la versión brindada por la policía, un miembro de la familia dijo que poco antes del hecho, dice que llegó hasta la vivienda una mujer identificada como Marisa, que ofreció una gaseosa al abuelo y a los otros menores. Siempre de acuerdo con la versión dada a la policía, la mujer abandonó el lugar y pocos minutos después el abuelo y los 4 niños comenzaron a presentar síntomas que hacían presumir un cuadro de intoxicación. La policía informó sobre hallazgo de una sustancia. El reporte policial señala además que durante la atención médica, la pediatra extrajo de la cavidad bucal de uno de los menores un pequeño trozo de una sustancia sólida de color amarillento. La situación fue comunicada a la fiscal de turno, Lourdes Soto, quien ordenó la intervención de agentes del Departamento Especializado contra el Narcotráfico. Bueno, hasta ahora no se sabe qué es lo que consumieron. La directora, pero medio complicado recibir gaseosa, te invitó y te sentías así, ¿verdad? Dice que los especialistas ya realizaron una prueba de orientación de campo sobre la sustancia y según el informe el resultado fue positivo para cocaína tipo crack. Socorro. La directora también manifestó que durante la atención surgieron varias inconsistencias en el relato de los familiares. Explicó que inicialmente la mamá dijo que todos comenzaron a sentirse mal después de consumir la gaseosa ofrecida por una mujer. No obstante, posteriormente cambió su versión y manifestó que uno de los niños le habían entregado una piedra y que desde ese momento comenzaron los síntomas. Ante la situación, el equipo médico decidió practicar estudios toxicológicos a los 5 pacientes. Los análisis no detectaron rasgos de intoxicación ni presencia de sustancias estupefacientes en la sangre, por lo que médicamente no fue posible confirmar que el cuadro presentado haya sido consecuencia del consumo de alguna droga o sustancia tóxica, dice la información. Bueno, no están intoxicadas, pero encontraron una piedra crack. Bueno. Por otro lado, Cari, acá dice que no terminé la información del árbitro. Bueno, el tema es que un árbitro de línea fue detenido por la Policía Nacional el miércoles cuando faltaba poco para comenzar un encuentro deportivo de la Federación Limpeña de Fútbol. El hombre contaba con una orden de captura por presunto incumplimiento del deber alimentario. El hombre tiene 48 años, ya había ingresado al campo de juego y preparaba para asistir en el cuerpo deportivo cuando los agentes de la policía llegaron hasta el lugar y le pidieron sus datos. Tras la verificación, se constató que el juez deportivo contaba con una orden de captura pendiente por presunto incumplimiento del deber alimentario iniciada en el 2019. Bueno, eso es lo que quería. Y hay duelo distrital en el distrito de Independencia por el trágico accidente que ocurrió en la avenida de los alumnos, la comitiva que iba a Brasil, ¿verdad? Entonces hay duelo distrital en esa comunidad, y para hoy tengo entendido también, creo que iba a ser ayudada a las personas que estaban todavía allá para que vengan al lugar, Karina, de los las bailarinas.
0: Sí. Que toman y van a hacer también tres asueto por 3 días de duelo.
1: 3 días distrital, porque son 3 eran las personas confirmadas del fallecimiento, ¿verdad? Sí. Parientes todas del ahora ex intendente Resquín, ¿verdad?
0: Una nena de 8 años, la madre y al parecer la abuela. Falleció en el siniestro la profesora Nélida Nelly Peralta de Rojas, Blanca Chamorro Resquín, reconocidas docentes con amplia trayectoria en el sector educativo, y la niña Guadalupe Garcete Resquín, alumna bailarina de la Academia de Danza Betania. En ese sentido, la resolución firmada por el intendente Manelio Leiva Barrios destaca el legado de las docentes fallecidas, quienes durante años contribuyeron a la formación de niños y jóvenes, tanto del ámbito educativo como artístico, dejando una importante huella en la comunidad. Cada vez que leo y hablo de esto,
1: se te hace nudo en la garganta.
0: Me da ganas de llorar, porque de verdad siento muchísimo. Yo sé el esfuerzo que hacen las madres bailarinas, sí, para poder enviarlas a sus hijas. Y también me da mucho, siento mucho por la dueña de la Academia de Danza Betania.
1: Sí.
0: ¿Verdad? Porque obviamente nadie quiere que pasen este tipo de cosas. Imagínate lo que es, ¿verdad? Y cómo esto va a impactar también en las otras niñas, ¿verdad? Obviamente nos dolemos por las 3 personas fallecidas, pero imagínense las chicas que quedaron, las nenas que quedaron, con el trauma que quedan, ¿verdad? De perder a una compañera, el accidente, todo lo que pasó ahí. O sea, un estrés postraumático que van a tener que saber manejar con esas nenas.
1: Sí.
0: Todas artistas que fueron a querer cumplir su sueño, a compartir con sus compañeras. O sea, van con mucha ilusión las nenas, ¿verdad? Sí.
2: No, y de hecho el evento, participaron del evento, hasta obtuvieron premios.
0: Sí, ¿verdad? Muchos, ¿verdad? Premios.
2: Felices de la vida. Estaban de regreso a casa. Sí.
0: Una cosa que no entiendo y le pido.
2: Ya pasó alegría y gozo y tantas cosas lindas que lo han pasado, pero lamentablemente el regreso le tuvo hoy
0: una cosa que yo creo que tienen que prever las compañías de transporte. ¿Por qué salen a la noche? Y más esta delegación en donde tienen tantos niños a su cargo, ¿verdad? ¿Por qué salen a la noche 1:30 de la madrugada en esa ruta de Santa Catarina? Esa ruta de Santa Catarina es una ruta mortal. Que vos tenés que salir a las 7 de la mañana, 8 de la mañana, bien descansado.
2: Sí.
0: Y con luz, porque vos sos paraguayo, no conocés bien esa ruta, uh-huh. ¿Verdad? Persona que se fue ahí, siempre te va a contar que hay accidente en esa ruta, porque hay mucho barranco. Sí, entonces, sí. O cae de un costado, o se tumba, o cualquier cosa va pasando en esa ruta, ¿verdad? Entonces, una delegación así tiene que saber, tiene los organizadores de los eventos y también, por supuesto, las empresas terrestres, ¿verdad? Mm. Que llevan, que organicen salir a las 8 de la mañana, pasan por esa ruta difícil, ¿verdad? Y ya que te toque la noche en Paraguay, en tu ruta, en la ruta recta,
1: la que vos conocés,
0: ¿entendés? Entonces
2: menos peligrosidad, por lo menos.
0: Totalmente, hay que sacar una enseñanza de esto, ¿verdad? De cómo 1:30 de la noche es muy peligroso, muy peligroso. Y todavía no dijeron los motivos por el cual tuvo el accidente. Yo estoy casi segura que es por
2: negligencia humana.
0: No,
2: porque dijeron, este vehículo no se tiene unos años, no me dice que es nuevecito.
0: No, y anda súper bien y se probó todo y todo, pero
1: esta empresa, yo viajé en dos ocasiones nomás en esta. Y sus vehículos son muy, muy buenos. Vos te das cuenta cuando viajas con el vehículo, es nuevo, tal cosa. Uh-huh. Y este mismo diseño era que me subí una vez y ni sentía, por eso.
0: Es la ruta, gente, yo fui por esa ruta
1: complicada.
0: Es jodida. No, es luego, parece que te chupa.
1: Ya. Yeah.
0: ¿Entendés? Es una, viste, sí, que va subiendo, va subiendo, va subiendo, sí, va, sí, subiendo. Y así es una cosa, sí, fina.
1: Ay, como eso que se ve en el... ay, me da miedo. Sí,
0: ¿entendés?
1: Sí, es fino. Estrecha, sí.
0: Y vos salí a la 1:30 de la madrugada y sos paraguayo. No entendés esa ruta. Y obvio, porque viste que estas delegaciones no son tramos que se hacen siempre. El chofer que va y viene, va y viene, va y viene por la zona. No, es un tramo que se alquila para ese evento.
1: Sí. Claro, claro, no, es que están acostumbrados siempre. Es como que a lo mejor es primera vez que se van también.
0: Exacto. O puede, no creo que sea primera vez, pero una, no tiene la costumbre.
1: Claro,
0: que tiene,
1: claro,
0: un Rapay, por ejemplo.
1: Sí, o nosotros en nuestras calles.
0: Exacto, ¿entendés? Que va y viene, va y viene. Entonces, por eso, yo le doy tantas gracias al Señor, en serio le digo, porque ustedes saben, Jessica Torres es súper creyente, ella cree en el Señor. Y ella oró para ir llevar a todas las chicas, ella llevó más de 45 niñas. Y las mamás se pusieron firmes en que quería que sea viaje terrestre, porque obvio, cuesta la mitad.
2: Más barato.
0: ¿Verdad? Pero ella dijo, no señora, yo no me voy a responsabilizar en esa ruta de Santa Catarina. Es muy peligroso. No podemos responsabilizarnos. Y bueno, y las nenas fueron en avión 24 horas de viaje, lo que sea. Pero hay que saber. Y si te vas en ruta, tiene que ser de día, ¿no? Y si te toca viajar por cualquier motivo, mira eso.
2: Paga un chiqui más nomás, ¿verdad? Por el retraso, pero
0: claro,
2: asegura el viaje.
0: Así es. Bueno,
2: tenemos que establecer un breve corte. Ya nos estaba guardando el próximo entrevistado, ¿verdad? Y del 12 al 16 de agosto les cuento. 12 al 16 de agosto.
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2: 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Establecemos un breve corte y ya en instantes volvemos con más de Bendita Mañana.
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0: bien, señores. Seguimos aquí en Bendita Mañana cuando son las 12:38. Atiendan una cosa, los jugadores argentinos están, expusieron, mejor dicho, a una sanción de la FIFA. ¿Qué dice el reglamento de la FIFA sobre la bandera de Malvinas que desplegaron los jugadores de la Argentina? Tras la victoria ante Inglaterra, los futbolistas argentinos incumplieron la prohibición de la organización de utilizar símbolos políticos y extendieron un telón con la consigna sobre el archipiélago que dice las Malvinas son argentinas.
1: Y Londres responde a Argentina, puede que el Mundial no sea nuestro, pero las Malvinas sin dudas lo son. Pero para hablar sobre este tema estamos con alguien.
0: Sí.
1: Señor Folle.
2: Sí, estamos en comunicación con Marcelo Florentín, él está en Ushuaia, Tierra del Fuego. Él es licenciado en turismo ahora y trabaja en turismo en aquella zona. Y él fue de aquella época en que fueron seleccionados soldados para ir a las Malvinas.
0: Él estaba en la colimba.
2: Él estaba en la colimba y tenían amigos y mucha gente conocida con él, ¿verdad? Y que fueron, y algunos de ellos perdieron la vida. ¿Qué tal, Marcelo? ¿Qué tal, Marcelo? ¿Cómo estás?
3: ¿Qué tal? Buenos días. ¿Cómo les va?
2: Bien. No, nos gustaría, viste que hay mucha gente ya de la nueva generación, chicos jóvenes, que no saben cuál es lo que es el tema de las Malvinas y por qué es lo que se prohibió en el partido, cosas así, ¿verdad? Comentanos qué es lo que pasó décadas atrás con el tema del conflicto, eso de las Malvinas, es para que la gente, quizás sí, más joven, pueda saber qué fue.
3: Bueno, yo voy a tratar de hacer un breve resumen, ¿sí? Solamente como para un orden cronológico, ¿no? Para
2: un pantallazo.
3: ¿Cómo llegamos a esto, no? Un pantallazo muy rapidito, ¿sí? Malvinas fueron usurpadas por los ingleses el 2 de enero de 1833, el comandante Onslow, al mando de la fragata HMS Clio. Me está haciendo un poco con eco, pero bueno, sí. Por esto me... toma posesión por la fuerza de las Islas Malvinas, desalojando a las autoridades y habitantes que vivían en las islas. Desde ese momento Argentina reclama, y bueno, hasta que llegamos al momento del 2 de abril de 1982, donde Argentina decide recuperar las Islas Malvinas por un acto de fuerza, ¿no? Después el conflicto fue escalando y terminó lo que fue la Guerra de Malvinas, que duró 74 días. Ese es el antecedente. Ahora, ¿qué pasó después? Bueno, para nosotros fue algo muy importante, se hizo mucho esfuerzo para tratar de preservar ese territorio, y no se pudo, y bueno, desde ese entonces, el primer antecedente fue, la guerra fue en 1982, el primer antecedente, ¿no?, para nosotros, el primer encuentro después de la guerra se dio en el Mundial del 86, cuando el gol de la mano, el de la mano de Dios, de Diego Armando Maradona, sí. Y después el mejor gol del siglo, que fue también el mismo partido.
2: Sí.
3: No nos volvimos a cruzar con Inglaterra en una instancia tan importante como el Mundial. Y todos, bueno, a veces uno, por ser políticamente correcto, dice, no va a ser un partido de fútbol, pero nosotros los argentinos y los jugadores también saben que no era un partido más. O sea, uno para no calentar los ánimos, dice, hace declaraciones de ese tipo, ¿no? Pero para nosotros no es un partido más. Hay otros sentimientos y otros factores que intervienen. Y bueno, yo particularmente lo estuve charlando con otros, dije, bueno, ya sí queremos ser campeones nuevamente. Pero el partido más importante para nosotros fue el partido con Inglaterra. Ese no lo podíamos perder.
2: Sí.
3: Sufrimos, pero bueno, se pudo lograr el resultado, ¿no? Favorable a Argentina. Este mundial sufrimos mucho.
0: Y se les
3: porque
0: dio...
3: arrancamos siempre perdiendo, y después a último momento sale la garra, la pasión, y bueno, logramos revertir el resultado, ¿no?
0: Eso le decía aquí a la audiencia de Arnaldo. Se vio la alegría de Argentina ayer saliendo como si fuese que ya ganaron el mundial al centro de Buenos Aires, bueno, y en otras ciudades también, saliendo a las calles a disfrutar de la victoria que tuvieron el día de ayer. Realmente se notó esas ganas que tenía la Argentina de por lo menos en la cancha haber ganado a Inglaterra.
3: Sí, tal cual. Bueno, somos muy futboleros, ¿no? Y lo que me gustó mucho de este Mundial, particularmente, ahora que vos haces mención a eso, a la pasión que tenemos nosotros, en este año en particular noté como mucho más compromiso, porque nosotros somos vecinos, nos matamos, nos peleamos en los partidos de fútbol, pero es como que hay una conciencia regional, ¿no? Argentina hinchando por Paraguay, toda Argentina gritando en las calles, en los festejos, ¿no? Después por Brasil, nuestro rival histórico. Sí. Y sin embargo, estuve viendo ahora, bueno, como que hay una integración regional y como que hay una pertenencia, un sentido de pertenencia. O nosotros o los gringos, ¿no? Esa es la mirada que yo veo en este Mundial. Y me parece que es bárbaro eso, ¿no? Bárbaro para nosotros como región. Ver a los brasileños con camiseta de Argentina, eso yo nunca en mi vida hubiera esperado verlo. Pero bueno, y me gusta que sea así, porque tenemos que tomar conciencia que podemos tener nuestras diferencias, pero bueno, somos pueblos hermanos, ¿no? Particularmente, yo soy hijo de mi papá, que falleció hace 2 años, era paraguayo, ¿no? Y de Sapucaí, mi mamá no, mi mamá es argentina.
0: Sí.
3: Pero no es porque yo sea hijo de paraguayo que tengo ese sentimiento. Yo lo noto en la gente, hablando con mis amigos, con... Era genuino el cariño y el deseo de que Paraguay siga ganando partidos, ¿no? Lo mismo que cualquier... Todos decimos lo mismo. Si Argentina queda fuera, y bueno, seguimos hinchando por Paraguay, seguimos hinchando por Brasil, seguimos hinchando por Colombia, ¿no?
0: Sí.
3: Y eso me parece muy bueno.
0: Sí, hubo una hermandad regional impresionante. Sí. Ayer acá la gente también disfrutaba, hubo bocinazos... bombas. Yo pasé frente a la embajada argentina que queda aquí sobre la calle Mariscal López. Impresionante, los argentinos también disfrutando ahí en sobre la calle Mariscal López, Arnaldo.
2: Sí, muchos vehículos yo he visto con banderas argentinas que iban hacia el Panteón, creo, ¿verdad?
0: Sí.
2: Iban hacia el centro, yo no les seguí, ¿verdad? Pero realmente Marcelo es mi primo, ¿verdad? Y su papá era mi tío, ¿verdad? Digo, ahora porque ya nos dejó, ¿verdad? Pero entonces tenemos él, yo sé que Marcelo en su corazón es paraguayo. Él es muy paraguayo, ¿verdad? A pesar de haber nacido en Argentina y es un argentino, ¿verdad? Y tiene su familia argentina. Pero no hay duda de que él tiene así un fuerte corazón paraguayo y un fuerte corazón argentino. Y seguramente ha disfrutado de la victoria de Paraguay, como también, por supuesto, ha disfrutado de esta victoria de la selección argentina.
0: ¿Está Marcelo ahí?
4: Sí, un ratito.
0: Bueno, okay.
2: Estamos ahí cambiando el tipo de conexión, pero para que tengamos una legibilidad en la conexión con Marcelo.
0: ¿Es cierto que Marcelo le puso Malvina a su hija?
2: Sí, su hija se llama Malvina.
0: Mentira.
2: Y tiene un tatuaje aquí en uno de los hombros de la isla Falkland, o Isla Malvina, ¿verdad? Y él es así un... Porque él fue... le tomó justamente la época del servicio militar.
0: Sí.
2: En 1982 le tocó. Y él fue a servir a su país, ¿verdad? En la Argentina, al servicio militar. Y fueron compañeros, amigos, los del barrio y otros más, ¿verdad? Y estuvieron ahí a las órdenes de las autoridades en aquel tiempo, ¿verdad? Uh-huh. Para participar del conflicto bélico, ¿verdad? Y me dijo, mira, a mí vino el oficial eligiendo, ¿verdad? ¿Quién va y quién no, ¿verdad? Y cortó ahí donde yo estaba.
0: Wow.
2: Fueron un grupo y yo me quedé, me dijo. Yo me quería ir. Él quería irse. Pero bueno, hasta aquí este grupo se va al combate, ¿verdad? Ajá. Él no se fue, ¿verdad? Y por supuesto,
0: hola,
2: queda. Sí, estaba comentándole aquí Marcelo ese tema de que estaba sirviendo, sí, haciendo, como dice usted, la colimba, y que estaba ahí sirviendo a la patria en ese momento, ¿verdad? Y que cortaron ahí cerca tuyo, este grupo va y vos te quedaste, ¿verdad? Pero te quedaste con la sangre, sí, en los ojos, ¿verdad? Porque yo conociéndote, vos te querías
3: ir. Una parte de mi unidad fue a Malvinas. Perdí 3 compañeros que murieron en combate, y bueno, el sentimiento es muy fuerte. Y les digo una cosa, que ya que tocan el tema, sí, el otro día vi un artículo de 30 caídos de los caídos argentinos, que son 649, contando los 323 que murieron en el mar, en el buque, en el hundimiento del buque Arsenal Belgrano.
0: Sí.
3: 30 eran de hijos de padres paraguayos.
0: Wow.
3: Wow. Y después en los comentarios que veo, dice, yo también soy hijo de paraguayo, los que volvieron, ¿no? Yo también.
4: Así que bueno, hubo un aporte de sangre guaraní también, ¿no? En la gesta de Malvinas.
0: Totalmente, totalmente.
2: Marcelo, ¿y vos tenés tatuado la isla?

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Llevo tu suave de mí, o me acaña de mí a poco este día, ahora pedía viernes, versión viernes, pulso del día. Ñane Yara por Pibé, con Dios todo es posible, sin Dios nada podemos hacer, la premisa que vale en cada madrugada, en cada despertar. Nilson Cristal de Menomero, como siempre, Ñane Yara por Pibé, sí, de las 5 de la mañana hasta las 6 y media, 018-1406-492, 018-1406-492 para sus mensajes y WhatsApp respectivamente. Feliz año nuevo a todos, tenía poco como de siempre, cada madrugada de lunes a sábado. Hoy es viernes, sí, 17 de julio 2026. Cada madrugada, cada despertar, estamos en el mes de julio, mitad del mes, y ya estamos en la proximidad también de agosto, y en esta época donde también el aspecto climático tiene una característica muy especial, frío, y en estos últimos días estamos teniendo día de intenso calor con viento norte aquí en la región occidental específicamente, sí. La Dirección de Meteorología también proyecta lo siguiente para estos días. Hoy, viernes 36 la máxima en la zona departamento de Boquerón, 26 la mínima según meteorología. A esta hora ya tenemos 28 grados la temperatura aquí en la ciudad de Filadelfia, 36 la máxima. Mañana 35, el día domingo 35. Esto va a continuar, también en zona alto. Paraguay 26, la mínima 36 máxima. Pozo Colorado 27, 36. Pedro Juan Caballero tenemos 23, 31. Asunción Capital 24, 35. Mañana 26, 34. Paraguarí 24, 33. Ciudad del Este 21, 29. Encarnación. Para hoy 22, 32. Mañana 24, 31. Coronel Oviedo 24, 33. 25, 33. Cacupé Cordillera 23, 33, 26, 34. Mientras en zona Concepción, primer departamento 26, 35, mañana 26, 35. Benjamín Ortiz, o no sé, tipuras ahí. Benjamín Ortiz, y Pucueltie, Norte Piro. Norte Piro. No sé, ya de Capeina. Ahí te esperando mañana en el tapea. Norte Piro. Este día. Ahora ven. Ya vuelvo a Tavo. Pura hey, lo mitan. Pura hey, erupibe. Como de siempre, ya de Yara por B. Desde las 5 de la mañana hasta las 6 y media de lunes a sábado. Ya vuelvo a Tavo.

Norte Piro Uber, Acción Oscar Pérez y la Alegre Fórmula Nueva, Nuca Bañando de Coste de Árabe. 9 minutos de las 5.

Blanca Cabellera, 28 grados la temperatura, con nada calurosa para hoy según la Dirección de Meteorología. Hay 30 auditorías que sacuden al IPS y advierten que realizarán más. Déficit fiscal anualizado, ese ya llega a 2,6%, cerca de 1.700 millones de dólares. Vacaciones, perfumes, celulares y notebook lideran las ventas en Ciudad del Este. Expo Empleo atrajo a 2.000 personas para 1.410 cupos. Y en el ámbito deportivo se preparan los equipos para el comienzo del campeonato clausura, que se iniciará en la otra semana. Otra semana, el 24, se prevé la iniciación del campeonato clausura del fútbol paraguayo. Cerro cayó en amistoso. Olimpia creo que juega también, no sé si hoy, ante el Flamengo en Brasil. Adrián Alcaraz fue presentado como refuerzo del Pachuca en México. Adrián Alcaraz. La idea es buscar la 49, dijo el presidente de Olimpia, Rodrigo Noves, aseverando que la idea es que busquemos la 49 y que demos pelea en la Sudamericana. Bueno, y el tenis también. El paraguayo Adrián Alcaraz fue anunciado como nuevo futbolista de Pachuca. Ya Emma Curia lleva. Bueno, ya amigos, Pura Hey, la música paraguaya aquí con el mate, con el KU, con el acompañamiento de cada uno de ustedes a través del Julio de Medios RCC. El puente bioceánico que ya se unió físicamente y ahora faltan los trabajos complementarios, tanto del lado brasileño en la zona de Puerto Mortiño, Brasil Maturoso, Dosul, y también al lado paraguayo en la zona de Carmelo Peralta, el enlace, el nexo del puente del corredor bioceánico que ya se unió. Ya yo a Puma la mitad. Eso fue ayer, anteayer miércoles, Pujaré. En horas de la noche se concretó la unión física del puente bioceánico. Ayer, amigos, se ve 14 minutos de las 5, 14 minutos de las 5. Yo vuelvo a Tauta, me apoyan en esta Paraguay. Radio Asunción, la 1250 en Capital Central Cordillera. Ya vuelvo a Tauta, ya vuelvo a Jorú, y en esta Paraguay cada día. A ver, la gente en Pedro Juan Caballero, Radio Esencia, Alternativa en Itapúa, igualmente en Ciudad del Este. A Peñan de Zona Chaco, Región Occidental, 101.7. También 91.5 Marija Letiga Rivia, 91.9 Carmelo Peralta. rcc.com.py a través de la aplicación. Ellos llevan una blanquita y va por ahí Derlis Gerardo. Blanquita.

noche, como siempre, los Haiju, que iba pura rey lo mitad, con este día, ya vuelvo a todo. Viernes, imagina, ya haré más. Haku, con este día, Hakuyeta, con Enamo Hakuyeta, el domingo Hakuyeta y de paso. Mañana va a ser el partido por el tercer lugar entre Francia e Inglaterra en el marco de la Copa del Mundo, y el domingo a las 4 de la tarde por el título entre España con la representación de la Argentina. Bueno,

0: Ya mi EBS pese a pulso del día, la mitad. Ya, güero, guatao, te enviapó a través del holding de medios RCC, vive la mitad. Ya, jabo, se en la cotidiana.
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2: Ya, cañazo. ¿Usted cuánto es coger? ¿Cómo le está ahí, combo? Pero, y mío, no leo continuo y te digo, siempre. Ya van a fallar ahí, siempre. El pamba es pongado ahí para jugar. Ya, antes voy a Progreso y por ahí nada. Estoy acá y ya de. Ten voy humillan a gente seca, tú y nañane. Y cuadro y nane. Y llama y ene. Ah, tranquilo, pa. Abrazo, pollo, pues eso.
0: Maite ido, no querés cuña, ahí en la ciudad de Villalle, Maite, pollo, pues. Año a coste de árabe. Ya, güero, bataute, mi apolo, mira. La música paraguaya, si ya en duda, a modo todo bien, ya en duda, wea. Peixa, pura hey, rupi, pero mitad.

Galopera, ahí va, pura jalope, galopera, la mitad lleva el cuadrado y 26 minutos de las 5. 26 minutos de las 5 de la madrugada. 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Viernes 17 de julio 2026, aquí en Pulso del Día. Desde las 5 de la mañana hasta las 6 y media, de lunes a sábado, estamos juntos. Cada madrugada, cada despertar, cada coña de Neta Paraguay, Teta Paraguay, la República del Paraguay, lo mitad. 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
5: Ya, mi Salomita, de 36 minutos de las 5, 36 minutos de las 5, esto sigue siendo Pulso del Día, recorriendo geografía nacional. 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Ya, amigos, 37 minutos de las 5, 37 minutos de las 5, ¿será Argentina el campeón? ¿Será España? Pues el domingo a las 4 de la tarde se va a definir en Nutelay, en el estadio Nutelay. Va a ser la finalísima de la Copa del Mundo, que tuvo como sedes a Estados Unidos, Canadá y México.

Que viva nuestro rey. Alex Mosquera se llama esta canción, Que viva nuestro rey, y que le gusta mucho a la gente. Esta preciosa canción aquí en la mañana, 41 minutos de las 5.

El puente del corredor bioceánico ya se unió entre Carmelo Peralta y Puerto Mortiño. Ahora hay que ver cuándo arranca el puente ahí en Pozo Hondo, Misión La Paz, provincia de Salta, República Argentina. El otro puente, ahí ya lo un puente, pero se va a hacer un puente mucho más grande, de acuerdo al proyecto de la bioceánica. Bueno, Julio Enciso fue el mejor jugador sub-23 de la Copa del Mundo. Julio Enciso, 1.24 el puntaje de nuestro jugador. Y realmente tiene una habilidad tremenda, una visión rápida, ágil, dinámica de Julio Enciso, el jugador paraguayo. Sí, en su categoría sub-23, Julio Enciso encabeza el lote, encima inclusive de la Villamal y compañía.

Aquí un venezolano dirigirá por el partido del tercer puesto, por el tercer puesto. Un venezolano, Jesús Valenzuela, fue anunciado como el árbitro principal entre Francia e Inglaterra el sábado en Miami. Jesús Valenzuela.

Todo un acontecimiento cuando se estaba uniendo el puente ahí con el tema del cementado ahí, el Oscar ya no mitad la cemento, lleva para que la estructura se una y unen Boca Pubara entre Paraguay y Brasil, por supuesto. Ahí Carmelo Peralta y Puerto Mortillo. Sí, creo que fue el miércoles a las 11 por ahí, según informaron. A las 11 de la noche. Julio Enciso, 1.24. Después le sigue Lamine Yamal con 1.14. Y después Imecon, 1.13. Y Pukubarsky, 1.13. Sí, pero encabeza Julio Enciso.

0: Bueno, aquí en la mañana seguimos versión viernes, pulso del día, la mitad, ya haré imagen, la yo lo que pues vaya. Te alabarán, oh Jehová, todos los reyes de la tierra. La temperatura, esto sigue siendo pulso del día, Nilsson Cristal, como siempre, en cada mañana, en cada despertar. Aquí no hay, mientras que en esta época muchos se toman algunos y algunas merecidamente vacaciones con su chico, ¿verdad? Pero algunos y algunas también aprovechan como un lindo argumento para tomarse, entre comillas, vacaciones en esta época. Entre comillas. Cuarenta y cinco minutos de las cinco. Esto sigue siendo pulso del día, versión viernes. ¿Será España, será el campeón o será Argentina? Y eso sabremos el próximo domingo. Sí, podemos decir que España va a salir o Argentina o... Pero va a ser un partido electrizante, ¿eh? Un partido electrizante, dinámico y, por supuesto, de que España busca el segundo y Argentina el cuarto. A Sudamérica y el otro es representante de Europa. España. Los dos de habla hispana. De habla español. Por supuesto, ¿verdad? Castellano. Ya no sé cómo quiera, pero los dos de habla español. Argentina, Paraguay, Uruguay, Argentina. Sí, el 2030 el Mundial. Todos los reyes de la tierra te alabarán aquí en la mañana al despertar. Pulso del día desde las 5 de la mañana hasta las 6 y media. Saludos para todos los capés en Asunción, alrededores, en los diferentes barrios del país. En Asunción, Yerere, en Paraguay, Yerere, la mitad. Maitei, Caraí, Cuñacaraí, Mitaruzú, Mitacuñá, Poyopú, Pememora. A los amigos camioneros que recorren la ruta del país, pues llevando cargas, mercaderías, lo que sea. Autos, camionetas, motos, caballú, carreta, ya de hacer, y voy. Van a drones y nada te mando. Todo ladrón, pero nada más hablando viaje. A los amigos Maricel Estigarribia y al amigo Eduardo Martínez, Maite Puyopu ahí del radio Samu. A todos los amigos en zona de la patria. Ritmo, júbilo, jolgorio, bullicio, asa, pucañe, monguetañe, moinuye, pitazo, lo que sea. No hay excusa para ser agradecidos. Y hay que agradecer. Hay mucha gente que son desagradecidas, ¿eh? Se le dan una oportunidad, por ejemplo, de trabajar. Y son irresponsables, son cachafas. Y hay gente que quieren trabajar y que están buscando afanosamente, mientras que otros sí que están camanduleando, ¿cómo se dice? Y eso en muchas esferas vemos. En muchas esferas. Y te cachafas, a veces le dan no aprovechar. No respetan, no son disciplinados. Mientras otra persona está buscando afanosamente y apesan. Así son las cosas. Y eso habló de todas las edades. Aunque los mayores a veces ya tienen una ruta establecida, ya son más disciplinados, son más, ¿cómo se dice?, cumplidores. Pero a veces los muchachos y la nueva generación, no todos, gran parte son muy responsables. Eso sí hay que considerar. Yo suelo ver, pues, en los estaciones de servicios. Los muchachos tempranito a las 5 ya empiezan y ya a punto, antes de las 5 ya están. Entonces hay que valorar, hay que aplaudir esos. Pero también hay, o aprovechar una mitad. O aprovechar la mitad, entonces, o camándole a cebo. Y no déjalo de espacio para no aprovechar la oportunidad. Pero por sobre todas las cosas hay que considerar de que Icatunde ya pupea, Icatunde... Ella cuba entre para no te ama, vean, ñandere ya y todas esas cuestiones, ¿verdad? Pero ñande ya donde era esa paz era, ñande ya era cuapa y de acción, la de movimiento. Entonces, ni catín de ella juega de cao, ni de ella juega de cenamo, pues ya se apapela. Entonces, la vida es única, por ende hay que aprovechar las oportunidades. Hay mucha gente que realmente tienen capacidades y también son honestos, son leales y son disciplinados también y cumplidores. Hablando de estaciones de servicios, les saludamos justamente a todos los amigos en diferentes puntos acá en la ciudad de Filadelfia, alrededores. Aquí sobre la calle, ¿cómo se llama? Acá cerca de la municipalidad de Filadelfia. Tenemos a los amigos acá en Copetrol, Opeya, Mite, otro lado ahí. Está la mitad temprano, se movilizan. Temprano se movilizan para trabajar en las estaciones de servicio de Guardia de Seguridad. También a todos los capés de Guardia de Seguridad. Sí, señores. A Opeya, los amigos camioneros, gente que trabaja en los hospitales. Enfermeras, enfermeros, médicos, limpiadores, cocineras, cocineros, lavanderas, lavanderos, limpiadores, entero de teatro, bueno, pollo, pollo. Igualmente, gente que trabaja en frigoríficos, también en panadería, supermercado, despensa, copetín, Oyapova, Tembiú, bueno, Maitei. En estos días se da el viento norte, madre mía, el viento norte aquí chaqueño, ay, ay, ay, ay, que trae bien, ja, está increíble, y tú, ja, y de timbo será, mamá. Cueje ambueja, cueje la, y tú, ja, está increíble, acá en zona Filadelfia, bueno, en el departamento de Boquerón, Alto Paraguay, también presidente Hayes, viento norte será, madre mía. Peña Netingora entero y que paña anda pisado donde quiera, nah, terrible, terrible el viento norte. Y bueno, pues eso es el Chaco. Ese es el último, no mandaron en YouTube. El último, o sea, en San Ambio ya ponían de ahí. Si tuviésemos el camino, por ejemplo, pavimentado, todas esas cuestiones se va a evitar un poco más, ¿verdad? Pero ahora tenemos la mayoría acá en Filadelfia, por ejemplo, camino de tierra. En un 85-90%. Jala Ibutimbo, Ibutimbo, mamma mía. Si salí con camisa blanca, por ejemplo, cuando hay viento norte, se te va a quedar como, se te va a convertir en camisa blanco y negro, El corredor bioceánico se convierte en el nuevo puente turístico entre Paraguay y Bolivia y Ecuador. Y va a ser realmente Carmelo Peralta, como siempre venimos pregonando, de que el turismo, pero hay, tiene que haber estructura, infraestructura. Y así como están las cosas, hay que ser sincero también de que el sector privado es la esperanza para la gente de Carmelo Peralta, específicamente. Yo creo que la inversión del sector privado es lo que más puede impulsar y puede ayudar, colaborar también aquí en la región, el desarrollo. El puente ya está, se está... de a poco, y el próximo año, en febrero aproximadamente, se quiere inaugurar, ¿no? Y se tienen que hacer todos, las conexiones y compañía. Pero Carmelo Peralta necesita mejorar sus calles, plazas, hospedajes, costanera, servicio de hotelerías, seguridad, puesto policial, comunicación, Yacarujamá, porque vos te vas y querer llegar a un hotel o un lugar donde hospedarte y comer bien, un lugar donde querés descansar también. Entonces todas esas estructuras falta en Carmelo Peralta ir implementando. Hay mucho por hacer, pero hay que hacer. Y en ese sentido puede ser individualmente o del sector privado, en este caso es lo que más también yo sé que la gente espera también de eso, ¿verdad? Que haya hoteles, que haya servicios. Y después los servicios de transporte también de paso, ¿verdad? Todas esas cosas, lógicamente, va a venir y se tiene que ir ayornando la localidad de Carmelo Peralta. Eso hablamos del lado paraguayo, el lado de Puerto Mortiño ya tiene una costanera, ¿verdad? Más chiquito, ¿verdad? Pero nosotros necesitamos en Carmelo Peralta para explotar el sector turístico. Hoy la río. Y también hay que considerar que la mayoría de los que explotan ahí el tema del, por ejemplo, canoa o mi lancha ahí, son del lado de Puerto Murtiño de Brasil. Brasileiro. Allá del lado. Ñandé, Yabutejina, de atrás la mitad. Entonces tenemos que ponernos al día, buscar la forma, gestionar, el municipio ahí tiene que gestionar para que haya más inversiones y más inversiones, porque es un lugar espectacular y se va a convertir realmente en un movimiento muy grande de personas, principalmente que vienen de Brasil, porque del flujo de camiones que van a venir a Brasil va a ser muchísimo, muchísimo va a ser. Bueno, seguimos aquí en la mañana al despertar. Esto sigue siendo Pulso de Día, día viernes 17 de julio de 2026. 17 de julio de 2026. Ya vuelvo a Tauten y a Polomita.
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1: Aquí la mañana al despertar, en instantes, algunas informaciones aquí en Pulso del Día, sí, a través del holding de medios RSC, en instantes.

Vayamos a algunas informaciones. 28 grados la temperatura a esta hora aquí en la ciudad de Filadelfia, capital del 16º departamento Boquerón. 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Viernes 17 de julio de 2026, el puente de la Vía Oceánica selló su histórico beso, entre comillas, y se unió Carmelo Peralta con Puerto Mortiño, Mato Grosso do Sul. La noche del miércoles, una noche histórica, quedó marcada como un momento de gran relevancia para la integración regional. Con la colocación de la última dovela de hormigón, las estructuras del puente de la Vía Oceánica finalmente se encontraron sobre el río Paraguay, concretando el símbolo beso entre Carmelo Peralta, Alto Paraguay, Puerto Mortiño, Mato Grosso do Sul, Brasil. Aunque aún restan trabajos para su habilitación, la obra ya logró su unión física, consolidando uno de los hitos más importantes del corredor vial y oceánico. Reiteramos que el trayecto de unos 532 kilómetros desde Carmelo Peralta, Alto Paraguay, hasta Pozo Hondo, departamento de Boquerón, que va a enlazar con la República Argentina, Misión La Paz, provincia de Salta, para conectar también por territorio argentino hasta la zona de Chile, Antofagasta, Iquique, para que de esta manera el corredor bioceánico pueda ser hecha realidad. Y la unión física entre Paraguay y Brasil. Y se están trabajando en las construcciones de los diferentes tramos del corredor bioceánico, que también ahí pasa por Picada 500, cerca de Mariscal Estigarribia, llega al cruce Don Silvio y Pozo Hondo.

Y de Carmelo Peralta al corazón de Brasil, el puente que también unió una historia de amor. Mariano Sosa, operador de maquinaria pesada y oriundo de Carmelo Peralta, vivió una madrugada inolvidable cuando el puente de la Bioceánica logró su unión física con Puerto Mortiño Mato Grosso. Emocionado hasta las lágrimas, recordó que comenzó la obra en 2022 y que mientras el puente unía a dos países, él también construía su propia historia de amor con una mujer brasileña con quien formó una familia. ¿Qué les parece? No solamente el puente se unió, también un paraguayo con una brasileira. Y bueno, entonces unimos puente y también unimos amores.

comando de las fuerzas militares celebra 33 años y distingue a referente por su aporte a la defensa de la democracia. El jueves, ayer, el comando de las fuerzas militares y el Estado Mayor Conjunto conmemoraron 33 aniversarios de su creación con una ceremonia solemne presidida por el presidente en comandante en jefe de las Fuerzas Armadas de la Nación y presidente de la República, Santiago Peña. Como parte del acto conmemorativo, se realizó la entrega de la condecoración de la Orden al Mérito del Comandante de las Fuerzas Militares, General de División Bernardino Caballero, en el grado de Gran Cruz a Juan Carlos Guasmosi Monti. El presidente de la República, Eduardo Dionisio Arecio González Petit, y General Silvio Rafael Noguera Ramírez, máxima distinción otorgada por la institución en reconocimiento a los méritos y aportes realizados en beneficio de las Fuerzas Armadas de la Nación. Guasmosi, el expresidente de la República, fue el primer presidente democráticamente electo del Paraguay, tras la dictadura de Alfredo Stroessner, y ejerció además como comandante en jefe de las Fuerzas Armadas entre 1993 y 98. Antes de eso, lógicamente, asumía el mando de la República el general Andrés Rodríguez. Esta distinción trasciende lo personal, es una valoración a una institución que representa uno de los pilares fundamentales del Estado paraguayo. Son custodios del país y de la preservación de nuestro sistema democrático y republicano. Es un reconocimiento a aquellos militares que prometieron ser fieles a aquel 2 y 3 de febrero de 1989 y reafirmaron también su visión democrática en 1992, indicó el expresidente Juan Carlos Guasmosi. Me parece muy bien y oportuna que el Estado paraguayo y que los presidentes que van pasando y también le dé ese reconocimiento a los exmandatarios. Y en este caso me parece muy bien y oportuna en vida darle ese reconocimiento en este caso al expresidente Juan Carlos Guasmosi y en lo sucesivo, porque hay muchos presidentes que han dejado legados muy importantes para la República y hay que reconocerlo, porque cada presidente que pasan han hecho, han procurado, se han esforzado para dejar un legado a la República del Paraguay. Empezando por Andrés Rodríguez, también Juan Carlos Guasmosi, y después vinieron otros, el caso de Nicanor Duarte Frutos, también Fernando Lugo, Federico Franco, y así sucesivamente, Mario Aldo Benítez, y ahora tenemos a Santiago Peña. Y lo que se vendrá también, desde el 2028, y así sucesivamente, dar ese honor, dar esa gratitud también al presidente de la República. Darle su lugar, reconocerle, porque no es fácil ser presidente de la República. Porque todo el mundo te exige, todo el mundo te pide, todo el mundo te presiona, te critica. Entonces también hay que darle esa valoración a los expresidentes de la República. Internacionales, atención, la FIFA investiga la pancarta de Argentina sobre las Malvinas previo al final del Mundial. La Federación Internacional de Fútbol Asociado FIFA anunció el jueves que investiga la exhibición de una pancarta por parte de futbolistas de la selección argentina que reivindicaba la soberanía de las Islas Malvinas tras ganar la semifinal del Mundial 2026 a Inglaterra. El despliegue del mensaje el miércoles en el césped del estadio de Atlanta provocó también que el Reino Unido, que administra ese archipiélago del Atlántico Sur, exigiera una investigación exhaustiva. El trapo fue expuesto minutos después de que Lionel Messi y compañía se impusieron por 2-1 en una nueva remontada dramática ante Inglaterra. Y apareció esta pancarta donde las Islas Malvinas es de Argentina, dicen. Otras informaciones, atención, fuerte temporal en Chile deja 3 fallecidos y decenas de damnificados. 3 personas fallecieron y 76 resultaron damnificadas el jueves en Chile, en medio de un temporal de intensas lluvias, marejadas y vientos que afecta a 10 de las 16 regiones del país, informó el gobierno. El ministro del Interior, Claudio Alvarado, lamentó el fallecimiento de 3 personas durante el desarrollo de emergencia que se espera que se extienda al menos hasta el día domingo, según la agencia AFP.
Estados Unidos restringe la estadía de estudiantes y periodistas extranjeros. El gobierno de Estados Unidos decidió restringir el tiempo de estadía legal para periodistas y estudiantes extranjeros, según un documento administrativo conocido el jueves, en un nuevo endurecimiento de la política migratoria por parte del presidente Donald Trump. Salvo bloqueo del Congreso, la medida entrará en vigor en septiembre. Deportes, ya ante la inminencia de la culminación del campeonato del mundo, los equipos se están preparando. Esto hablamos de los equipos paraguayos de primera división para el inicio del certamen Clausura el próximo 24. Sí, tanto Cerro Porteño, que anoche disputó un partido amistoso ante Vélez Sarsfield, cayó el equipo azulgrana de Ariel Holland. Olimpia va a jugar contra Flamengo, partido amistoso también en Río de Janeiro, el equipo de Cano. Vitamina Sánchez dice, nos va a servir para ver dónde estamos parados. El técnico del equipo de Cano, Pablo Vitamina Sánchez, brindó sus sensaciones en la antesala del viaje a Brasil, donde su equipo enfrentará un exigente amistoso ante Flamengo, uno de los rivales más fuertes del continente. Adrián Alcaraz ya está en México para enrolarse al Pachuca mexicano. Olimpia buscará las 49, dice, con la incorporación de Tim Payne, el neozelandés.

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El jefe del Evangelio dice a Ley Rodríguez, y también saludo para nuestros amigos en la zona de Mato Grosso do Sul, específicamente en la zona de, bueno, Mortiño, Puerto Mortiño, Bonito, Sapucaya, a Caracol, hacia la zona de San Carlos también, hacia la zona de San Lázaro, Guayamí, Bonito, Jardín, Yajabese, y también la zona de Campo Grande, Mato Grosso. Ahí es nuestro amigo Orlando Silvestre Filo, también nuestro amigo en Brasil, en Mato Grosso. Y lo que fue el show justamente cuando se estaba uniendo ahí cargando el cemento, el puente entre Paraguay y Brasil, un ñembo capu marete, un ñembo capu será. La unión física del puente de la Bioceánica, sí, todo fue un show pirotécnico de petardos y compañía. Trabajadores del lugar celebraron el hecho con estallidos a la par de afinar la unión del puente que desde ahora ya une a la ciudad de Carmelo Peralta con Puerto Mortiño.

El Jet del Evangelio, dice esta canción aquí, Alex Rodríguez. 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

a nuestras amigas y amigos, gente de Villa Choferes del Chaco, sí, en el distrito de Boquerón, Villa Choferes del Chaco, que está en el distrito de Boquerón. Un saludo afectuoso, cordial, aquí desde Pulso del Día. Villa Choferes del Chaco. Hoy por hoy nuestra ciudad, el distrito de Filadelfia, se está acercando ahí hacia la unión física también de parto, de paso. Ahí pongo un triángulo acá, no es el triángulo de la Bermuda, sino el triángulo Coabetel. Entre ahí donde está Médano, cruce Filadelfia, Villa Choferes del Chaco. Y la urbanización, donde se están implementando, se están plasmando la construcción de empresas, edificios, casas particulares, viviendas, urbanismo y compañía, ¿verdad? Dentro de poco se la daña. Y en Guajetá, muy de fondo, ya está ese daña a otro lado ya. O sea que, por supuesto, acá necesitamos cada día más que la gente tenga para su terreno y para su casa. Gente que trabaja porque los alquileres son caros. El costo de vida acá en esta zona del país, carísimo. Con un 100.000 guaraníes, ¿qué compras? Con un 100.000 guaraníes tenés que, no sé qué cosa habrá, para hacer un guisito, un arrocito y otra cosa más, tenés que cargar nafta en la moto, en el auto. Ay, ay, ay. ...28 grados la temperatura, jornada calurosa para hoy, entre 35 y 37 grados, con como ayer, viento norte y peyuta marete por la noche, con este día viernes, mañana sábado y el domingo también. Esto sigue siendo Pulso del Día, señora, señor, usted lo sabe. Vamos, señora, señor, pues arriba Paraguay. No llegamos a la final del Mundial, pero hicimos historia nuevamente. Así es que la selección paraguaya de fútbol dejó historia, dejó huella, y hasta ahora se sigue hablando de la selección nacional de fútbol. ¿Por qué? El esquema que desplegó Gustavo Alfaro, y al final todo implementan lo que nosotros hicimos. Lo que pasa es que nosotros hicimos mejor, un y otro también quiere imitarnos, ¿verdad? Pero serán imitados, pero nunca igualados.

¿Qué pasó? Dice Raza for Cry. Más buscada primeramente el reino de Dios y su justicia, y todas estas cosas os serán añadidas. Mateo 6:33.

La gloria del hombre se queda acá, se convierte en polvo. La gloria de Dios es eterno y es eterna, nunca termina. Seamos inteligentes, seamos sabios, elijamos lo más importante. Dios. Jesús es el camino, la verdad y la vida. Nadie puede llegar al Padre si no es por Él. Esa es la premisa que vale. Jesucristo, el abogado, que envió al Espíritu Santo para guiarnos, para darnos sabiduría, entendimiento, pero nos dice también, nos recomienda que nos, que redimamos el tiempo. Baez y Seupea, que aprovechemos bien el tiempo, que nos perdamos en cosas, en pequeñeces de la vida, porque son espúreas, pasan y pasan rápidos. Hoy somos, mañana seremos y seríamos simplemente uno más del montón. Pero dejemos legados importantes en nuestro paso, que la suya nuestra también gente puedan y quieran imitarlo.

0: Y con esta canción nos estamos yendo. Cristo viene otra vez, Miguel Cejas. Aquí en la mañana, no te olvides. No pierdas tiempos en cosas que no tienen valor en la vida. Redima el tiempo. Redima el tiempo. Hoy es la vida. Esta es la vida que tenemos. Y no nos distraigamos lo de mañana ni lo que pasó. Pero sepamos una cosa. Seamos agradecidos a Dios. Él nos dio la salud. Podemos caminar, trabajar, hacer las cosas que nos gusta hacer. Sin Dios nada somos en este mundo y nada podemos hacer. La premisa que vale. Chao.
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0: Muy buenos días, bienvenidos y sean todos bienvenidos a esto que es RCC Radio, 24 horas de programación de forma ininterrumpida, la radio que te acompaña durante todos los días del año con una programación sana, una programación edificante, un mensaje de fe, de amor, de esperanza, informaciones varias, información de interés, especialmente para la zona de la región occidental del país y evidentemente también informaciones muy relevantes para toda la República del Paraguay, con estaciones de radio en Asunción, área metropolitana, en Filadelfia, Chaco Central, en Mariscal Estigarribia, departamento de Boquerón, en Carmelo Peralta, Alto Paraguay, y otras estaciones amigas que nos ponen en sus antenas locales y conforman parte de esta gran familia. Somos una gran familia de comunicación bajo la denominación de RCC Comunicaciones o el holding de medios RCC, que también tiene su canal de televisión. Nuestra gratitud de siempre por acompañarnos a estas horas de la mañana y con este horario todavía ya fue, está bastante oscuro, pero a punto de amanecer en el campo y en la ciudad, un nuevo día en la vida. Ya saben ustedes que este es el día que nos regala Dios, un regalo de Dios, el presente. Ya saben ustedes que un presente es un regalo y Dios nos los entrega con moño y todo. Y Él desea lo mejor para todos y cada uno de nosotros. Y evidentemente, si tomamos malas decisiones, nos vamos a tropezar en la vida y, ¿sabes qué? Nos vamos a dar de chichones. Pero esa es elección del ser humano. Dios nos prepara un hermoso día, un maravilloso día, un presente, y Él espera que hagamos buenas y sanas decisiones y que hoy día hagamos esta elección tan vital que es. La palabra de Dios nos dice que Dios nos pone camino de bendición delante de nuestros pies y camino de maldición, camino de vida y camino de muerte, camino de vida en presencia del Señor y un camino borrascoso lejos de los brazos de amor de Papá Celestial. Y qué interesante que esta decisión queda en manos, por decirlo así, en manos o en la decisión de cada persona. Nadie le puede obligar a nadie de elegir tal camino. ¿Vos qué querés? ¿Camino de bendición y de vida o camino de maldición o muerte? ¿Qué querés? ¿Y sabes qué? La gran virtud del cielo es que te deja elegir si querés golpearte contra un muro de algodón en los brazos del Padre, o te querés golpear contra un muro durísimo de piedra negra dura. Uno elige dónde se quiere estrellar. Yo quisiera estrellarme en los brazos de Papá Dios, que es una decisión sencilla. No tenés que hacer ningún sacrificio, no tenés que hacer absolutamente nada. ¿Sabes por qué? Porque ya Jesús lo hizo todo en la cruz del Calvario. Él se entregó 100% por ti y por mí, increíblemente, ¿verdad? No lo merecíamos y ella lo hizo todo. No tenés que hacer ningún sacrificio, solamente decir, sí, Padre, yo recibo a Cristo y yo quiero vivir una vida semejante a mi Maestro Jesucristo, mi Salvador, y yo quiero pisar donde Él pisó, quiero seguir sus huellas. Y qué bueno, qué linda decisión que uno puede tomar en la vida y vivir una vida absolutamente diferente que le conduce a una brújula inalterable e inequívoca que nos lleva a los brazos de Papá Dios, al mejor de los puertos. Claro que sí, nuestra vida es como una nave en un mar tempestuoso donde, ¿dónde estamos? No sé, parece que estamos perdidos. No, la brújula nos indica que vamos para el mejor de los puertos, porque el capitán de nuestro barco es Cristo. Qué sencillo es y cómo nos complicamos la vida, ¿será? Qué increíble es el ser humano, cómo se complica la vida para algo extremadamente sencillo. Bueno, pero que valga este preámbulo, este comentario para el arranque, por decirlo así, de nuestra última edición de la semana de esto que es la síntesis informativa por RCC Radio. Mañana vamos a tener otro compendio de noticias, pero tiene otro nombre, ¿sí? El último día de la semana. Bueno, así que, bueno, bienvenidos a la síntesis informativa de hoy viernes. Nos ubicamos en el calendario, hoy es 17 de julio de este 2026 DC. Algunos dicen rumbo al apocalipsis. y estamos realmente contentos. Y tenemos aquí informaciones, esto que nos adelantaban ya los amigos de la del departamento prensa, que son algunos de los títulos. Ay, vos, ¿cuáles son los títulos? Porque yo casi recién abrí el archivo este, dice así, informaciones locales, nacionales e internacionales. Estos son los títulos destacados, porque tenemos una serie de informaciones, pero estos son algunos de los títulos nada más. Hoy se realizó, o mejor dicho, ayer se realizó el Foro Regional Chaco del Plan Nacional de Cultura 2050. El evento reunió a gestores y comunidades de Presidente Áñez de Boquerón y Alto Paraguay. Esto arrancó el día de ayer, el Foro Regional Chaco. Y ayer también el Comando de las Fuerzas Militares conmemoró el aniversario número 33 ya de su creación. Las autoridades destacaron el rol de las Fuerzas Armadas como garante de la democracia. ¿Sí? La edad de Jesucristo, 33 años, celebró el Comando de las Fuerzas Militares. O podríamos usar la otra frase, conmemoró su aniversario número 33. Y el informe internacional, que no es muy buena noticia, es una noticia para mí preocupante, muy preocupante. La paz parece muy lejana. El Medio Oriente, Irán y Estados Unidos siguen intercambiando ataques. Quisiera decir, Irán y Estados Unidos siguen intercambiando abrazos, ¿sí? Abrazos, se tiran flores, pero lamentablemente no es así. La paz parece muy lejana en el Medio Oriente, e Irán y Estados Unidos siguen intercambiando ataques violentos. Y la información destacada nos cuenta que se concretó un hecho histórico, la unión física del puente de la Bioceánica. Estaba mirando algunos videos que son así muy emotivos. A mí me emocionó realmente. Llegó a unirse ambos extremos y estaban los juegos pirotécnicos, Gerardo. Qué lindo, qué emotivo. Me encantó, me gustó muchísimo. Espero que sigan enviando ustedes. No sé si tienen más videos de este momento tan trascendental, tan emocionante, que esta generación está viviendo, ¿verdad? Y que tal vez otras generaciones van a pasar sobre el puente, ¿verdad? Pero ni se les va a pasar por la mente o el cerebro el día en el cual ambos extremos, del lado brasileño y del lado paraguayo, se unió con varillas de hierro, con cementos, con mucho amor, con mucha esperanza y con muchas ganas de que esto ayude para que los países que puedan utilizar esta vía de comunicación terrestre, pues pueda ser de bendición, de prosperidad para empresas, para los países que puedan utilizarlo, ¿verdad? Y esa es la esperanza, ¿verdad? Y bien, la obra significará un cambio significativo, para ser redundante, ¿verdad?, en Carmelo Peralta, en el Chaco, marcando un antes y un después para la región y para todo el país. Y le agrego yo, la región. Hecho histórico, la unión física del puente de la Bioceánica. Bueno, seguidamente te cuento que para hoy viernes y para mañana sábado se mantendrían las altas temperaturas a nivel nacional. Y parece mentira, arrancó las vacaciones de invierno de los chicos y las temperaturas se disparan para arriba. Bueno, tiene sus ventajas también. Pueden salir con papi y mami, pues, los chicos a, no sé, pegarse unas vueltas por ahí, ¿verdad? Unos paseos, pega. No es para estar encerrado en la pieza, escondido del viento sur o del frío. Bueno, y las temperaturas a nivel nacional se vienen con máximas que variarían entre 31 y 37 grados, por lo que persistiría un ambiente caluroso en todo el territorio nacional. Y en cuanto a las lluvias, muchos preguntan, ¿llueve o no llueve? ¿Cuál es la onda? Este climatológica. Bueno, en cuanto a las lluvias, la probabilidad de ocurrencia se mantiene muy baja, al menos hasta el sábado 18. Bueno, eso es lo que dice la Dirección de Meteorología, muy resumido, ¿verdad? Hoy lo hacemos así cortito porque realmente, básicamente es eso. Vamos a tener fuerte viento del sector norte y las temperaturas irán ascendiendo y vamos a tener días muy agradables y no hay lluvia. No se viene la lluvia. Y pasamos a lo que la tapa digital de RCC Noticias, esto es RCC Noticias Digital, con estas informaciones. El más destacado, justamente te decía, el más destacado dice así: el histórico, entre comillas, beso del puente bioceánico, con la colocación de la última dovela de hormigón, las estructuras del puente del corredor bioceánico finalmente se encontraron sobre el río Paraguay, concretando el simbólico, entre comillas, beso entre Carmelo Peralta, Alto Paraguay y Puerto Murtiño, Mato Grosso do Sul, Brasil. Aunque aún restan muchos trabajos para su habilitación, la obra ya logró su unión física, consolidando uno de los hitos más importantes del corredor vial. El histórico encuentro entre las estructuras se produjo en la noche del miércoles, el miércoles último, cuando quedó concretado este esperado hito de la ingeniería civil binacional. Bomba Po, fuegos de artificio y mucha alegría en el grupo de personal que laburaban para esto, ¿verdad? Era así como que wow, la concreción de un trabajo que ya empezó hace años, era hace años. Bueno, pasamos a la otra información. Copaco busca reconvertir su capital humano y salir a flote en un esfuerzo, si realmente es un gran esfuerzo, decidido por rescatar a la Copaco. Copaco está en una profunda crisis financiera. La actual administración, liderada por una gran mujer capa, Natalia Borgoñón, apuesta al dinamismo, la capacitación y la reubicación estratégica de sus propios recursos humanos para sacar a flote a la institución. Desde fuera deseamos todo tipo de éxito, ¿eh? Hacer resucitar una empresa estatal, una empresa también con capital privado, pero muy caro a nuestros sentimientos, ¿verdad? De esta empresa, hablamos de Copaco, así que fuerza Copaco, salgamos adelante como el corcho, reflotemos en todas las áreas. Medicamentos y gastos sociales elevan déficit fiscal al 1.2%, dice la siguiente información. El déficit fiscal alcanzó 1.2% del PIB al cierre del primer semestre del 2026, equivalente a unos 732.100 millones de dólares, según el Ministerio de Economía y Finanzas. Estuvo marcado por el crecimiento moderado de los ingresos y el aumento de gastos destinados a programas sociales, compra de medicamentos y obras. Esta información es extremadamente importante, hasta quisiera volver a leer para que tengamos a ciencia cierta la información así bien clara en nuestro cerebro. El déficit fiscal alcanzó 1.2% del Producto Interno Bruto al cierre del primer semestre de este año. ¿Y el monto cuánto es? Es equivalente a 732 millones de dólares, el déficit. Esto según el Ministerio de Economía y Finanzas. Y estuvo marcado por el crecimiento moderado de los ingresos y el aumento del gasto. El aumento del gasto destinado a programas sociales, compra de medicamentos y obras, dice la información. Esos son datos realmente importantes que la ciudadanía debería de manejar, ¿sí? No ser muy pasivos en estas cuestiones que tienen relación con la vida económica de un país. Por último, RCC Digital trae esta información. Laboratorios prevén normalizar entrega de medicamentos o medicinas al IPS en el mes de agosto. Señor, a revestirse, señoras y señores, a revestirse de mucha paciencia, de mucha paciencia. El desabastecimiento de medicamentos en el IPS podría quedar superado entre finales de julio y la primera semana de agosto. Así lo dijo este jueves a RCC Radio el titular de la Cámara de la Industria Química Farmacéutica, conocido como CIFARMA. Él es Luis Ávila, quien atribuyó la situación a limitaciones presupuestarias y aseguró que ya comenzó la reposición de los productos faltantes tras la emisión de nuevas órdenes de entrega. Bueno, estas son las interesantes informaciones en RCC Noticias Digital de hoy, viernes 17 de julio. Para estas y otras informaciones o más detalles extensos de cada una de estas informaciones, lo pueden encontrar en nuestra web rcc.com.py.
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0: Es tiempo de los detalles de nuestras principales noticias para la síntesis de hoy viernes 17 de julio. Se concretó un hecho extremadamente histórico, la unión física del puente de la Bioceánica. La obra significará un cambio muy, muy, muy significativo en Carmelo Peralta y alrededores, en toda la región del Chaco, podríamos decir. Tenemos la nota con José Gómez, él es ingeniero residente en la obra del puente de la Bioceánica. El ingeniero habló de lo que significa esta obra y cómo se seguirá trabajando de ahora en adelante.
1: Buenos días, mi nombre es José Gómez, soy ingeniero de producción, residente de obra acá del puente de la Bioceánica. Estamos en el día después de lo que fue el cierre de la dovela central y el puente. Finalmente conseguimos unir dos países. Entonces, muy contentos por este hecho tan histórico para todos nosotros los paraguayos, más aún para los que viven acá en el Chaco, ¿no? Ahora lo que prosigue es obras complementarias, terminar los cordones de hormigón aquí del puente, instalar todas las barandas anti-suicidio, instalar todas las barandas anticolisión, instalar también las barandas anticolisiones del acceso al puente, del acceso a la rampa de acceso de 500 metros. También queda toda la parte luminaria y los trabajos de tesado y retesado de los tirantes del puente. Entonces, con todo eso, estaríamos entregando el puente. Entonces, ahora terminó un hecho histórico, pero todavía queda trabajo, quedan todas las obras complementarias.
0: Y en Bendita Mañana, ayer hablamos con Mariano, un oyente de la radio y que trabaja en el puente. Nos explicó qué significa para él y para toda la zona esta magnífica obra. Escuchemos a Mariano Sosa, trabajador en el puente de la Bioceánica.
2: Sí, contento, primeramente, antes que nada, antes que las palabras, quiero agradecer a Dios Todopoderoso que me ha dado fuerza, que me ha dado todo lo que yo siempre necesito. Pido mucho en oración a Dios, pues principalmente por mi salud, para que yo pueda seguir trabajando en esta obra maravillosa y construir más, que Paraguay pueda crecer más, cada día más, para que pueda tocar al corazón de las personas, de las autoridades, principalmente, para que podamos avanzar cada día más y construir más nuestro querido Paraguay. Yo estoy emocionado de anoche, estuve muy emocionado porque esta obra que se llama Piedra, yo he empezado, ¿verdad? Año por un día fuera desde cero, que era el año 2022, y el tiempo pasa volando legalmente porque ahora estamos en 2026, está casi culminando ya el puente. Demasiado lindo, demasiado contento, demasiado feliz. Yo soy operador de la máquina pesada, ¿verdad? Empecé con la cargadora y he subido en la retroexcavadora y ahora estoy en el retroexcavadora otra vez. Y maquinaria pesada es mi trabajo. Muchas cosas han pasado en estos 4 años aquí en el trabajo. A veces pasamos muchas cosas difíciles allá, a veces horas de papá, pero siempre cumplimos con las metas y a día en nota, mis compañeros de trabajo. Yo siempre oro, hago oración por ellos, porque en estos 4 años ha pasado muchas cosas, principalmente yo en mi vida, ¿verdad? He vuelto en el reconciliación con Dios, he trabajado en la construcción de mi iglesia los días domingos, también nació mi hija Sofía en estos 4 años cuando estaba trabajando en esta empresa, y va a dejar una marca enorme en mi vida y va a dejar una marca, una historia para mi familia, mis hijos, mis hijas. Yo estoy muy orgulloso porque algún día van a decir que mi papá era el que puso empresa después, hermoso. Y así vamos creciendo.
0: Ayer el Comando de las Fuerzas Militares conmemoró el aniversario número 33 de su creación. El expresidente Juan Carlos Guasmosi recibió la condecoración de la Orden al Mérito del Comando de las Fuerzas Militares, General de División Bernardino Caballero, distinción que reconoce los méritos y aportes realizados en beneficio de las Fuerzas Armadas de la Nación. En la ceremonia estuvo el presidente de la República, Santiago Peña. Tenemos las palabras de Juan Carlos Guasmosi, expresidente de la República, y también las palabras de nuestro actual presidente, Santiago Peña.
3: La convicción de que la fortaleza de las Fuerzas Armadas radica precisamente en su profesionalismo, en su disciplina, en su vocación de servicio y en suprema subordinación al poder constitucionalmente constituido, principio esencial que fortalece tanto a la institución militar como a la República misma. Esa convicción permanece inalterable hasta el presente y constituye uno de los valores que hoy deseo reafirmar al recibir esta alta distinción. Ese compromiso con la institucionalidad fue una de las responsabilidades más trascendentes que me correspondió ejercer y constituye uno de mis mayores motivos de satisfacción de mi vida pública. Recibo esta gran cruz no como un reconocimiento exclusivamente personal, sino como una distinción que hago extensiva a todos quienes me acompañaron durante mi gestión de gobierno y en las distintas responsabilidades que el pueblo paraguayo me confió.
4: Y las Fuerzas Armadas se convirtieron en el más fiel y poderoso garante de la democracia paraguaya. Estoy seguro de que muy pocos hubiesen conjeturado en 1992 esto, es decir, que las fuerzas militares serían el silencioso héroe de la transición de la democracia en el Paraguay. Pero esa es la verdad histórica. Nadie podrá borrar. Si vivimos los 34 años de más fuerte y pujante democracia, es en buena parte a esas fuerzas militares que en silencio, con abnegación, se convirtieron en garantes de la institucionalidad. Estoy convencido de que no puede haber mayor tributo a ese glorioso ejército de Cerro Corá que contarles a quienes pelearon en la Diagonal de Sangre que sus sucesores han honrado su legado y estuvieron a la altura protegiendo a la democracia para que los paraguayos podamos vivir en paz.
0: El informe internacional, lo que se genera más allá de nuestras fronteras. El conflicto en Irán se recrudece y se paraliza el tránsito por Hormuz. El fuego cruzado entre Estados Unidos e Irán continuó ayer tras una semana de bombardeos. El conflicto no da señales de ceder luego del bloqueo del estratégico estrecho de Hormuz y los puertos iraníes.
5: Estados Unidos e Irán siguieron con el fuego cruzado el miércoles. Washington lanzó dos nuevas andanadas distintas de bombardeos. Los sistemas de defensa aérea fueron activados la mañana del jueves en la capital de Irán, mientras se escucharon explosiones en el norte y en el oeste del país, según informó la prensa estatal. La ciudad portuaria de Bushehr, sede de la única central nuclear de Irán, fue nuevamente atacada el miércoles, al igual que los alrededores de Iran Shahr, al sureste. El ejército iraní contabilizó 13 lanzamientos de misiles estadounidenses. Se oyeron explosiones en varias ciudades, entre ellas Bandar Abbas, al sur, Rask y Chabahar, al sureste, así como en la isla de Qeshm, según informaron los medios estatales. En el marco del bloqueo de los puertos iraníes restablecido por Washington, un avión militar estadounidense también disparó el miércoles contra un petrolero vacío de bandera de Curazao que intentaba cruzar y quedó neutralizado. En Irak, fuerzas kurdas aseguraron que la coalición liderada por Estados Unidos derribó 8 drones sobre Erbil, capital del Kurdistán iraquí. Teherán también ha atacado en represalia instalaciones estadounidenses en toda la región, lo cual socava cada vez más los esfuerzos diplomáticos para poner fin de manera duradera a la guerra desencadenada el 28 de febrero por los bombardeos israelo-estadounidenses contra su territorio. A primera hora del jueves, Kuwait informó que estaba interceptando drones iraníes, mientras que en Bahrein sonaron las sirenas antiaéreas. Las Fuerzas Armadas de Irán aseguraron el jueves que atacaron con drones varias instalaciones militares estadounidenses en Jordania. Irán, que volvió a cerrar el Estrecho de Hormuz el fin de semana pasado, prometió que esta vía marítima clave para el tránsito de hidrocarburos permanecería clausurada hasta el fin de las agresiones estadounidenses. Esta nueva escalada de los enfrentamientos comenzó el 7 de julio, tras varios ataques contra buques en el Golfo atribuidos a Irán. La ofensiva sin precedentes desde el alto al fuego de abril echa por la borda un protocolo de acuerdo firmado a mediados de junio que debía poner fin a las hostilidades entre Estados Unidos e Irán.
0: Brevemente detenemos las noticias, las informaciones en nuestro compendio de hoy viernes. Es tiempo de escuchar a nuestros patrocinadores, nuestros anunciantes aquí de la síntesis informativa por el holding de medios RCC Radio. Gracias por acompañarnos. De esta manera te estamos presentando el trabajo del departamento prensa que nos dejaran estas informaciones para compartirla a través de la radio a nuestros amigos oyentes. Pausa y ya en instantes, nada más, volvemos.
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7: Nuestra siguiente información para la síntesis informativa a estas horas de la mañana lo escuchás por RCC Radio. A propósito, hoy viernes 17 de julio te comentamos la siguiente información. Se ha aprobado el balance municipal de Asunción. Con 13 votos a favor y 10 votos en contra, la Junta Municipal de Asunción aprobó el balance financiero correspondiente al ejercicio 2025. El documento contempló los primeros 4 meses de Oscar Rodríguez, el periodo de intervención de Carlos Pereira y el cierre de año bajo la administración de Luis Bello. Este dictamen favorable surgió tras el rechazo técnico ocurrido el pasado 10 de mayo, cuando los ediles opositores señalaron inconsistencias sobre el destino de unos 512 mil millones de guaraníes en bonos para infraestructura y el uso de la cuenta única municipal, calificado anteriormente como irregular. Tenemos en las palabras, las expresiones del doctor Jorge Sabaté, director de asesoría jurídica.
8: Exactamente, el balance siguió el curso que debía haber seguido nomás luego. Una vez que ocurrió el rechazo del balance en aquella oportunidad, El mismo fue remitido nuevamente al Ejecutivo Municipal con unas escuetas, con unos escuetos cuestionamientos que fueron nuevamente respondidos, se envió, se volvió a dar las explicaciones respectivas. Producto de eso fue que hubo un cambio en uno o dos concejales para conseguir los votos para la aprobación y quedó aprobado, lo que no significa blanqueo de nadie ni ocultamiento de nada en absoluto, como es lo que se está queriendo implantar, ¿verdad? Que no es así. De hecho, cuando se remite a la Junta el balance en la primera oportunidad, también se remitió a la Contraloría, que es el órgano de control que eventualmente, si existe alguna irregularidad, va a elevar las consideraciones, y si considera que existen hechos punibles, va a derivar a la Fiscalía. Pero lo que hay que entender y hay que diferenciar es que acá no se le está blanqueando. O sea, si la administración anterior gastó el dinero de los bonos en lo que no tenía que gastarse, eso se refleja en el balance. Y esa situación eventualmente puede ser producto, puede tener como consecuencia un hecho punible, ¿verdad? Esa acción. Y eso se está investigando ya en la Fiscalía. O sea, no sé de qué blanqueamiento se está hablando en ese sentido, ¿verdad? Porque justamente se considera que hay irregularidades, está investigando el Ministerio Público, pero quien tiene que hacer su trabajo ya es el Ministerio Público. Si realmente hubo algo irregular, un desvío, algo que implique una sanción penal, es el Ministerio Público quien lo va a determinar. Y no es que a la presentación de este balance se blanquea o se deja de investigar. No, eso ya está en el Ministerio Público. Específicamente eso se está investigando en el Ministerio Público.
7: En la gobernación de Boquerón se realizó el Foro Regional Chaco del Plan Nacional de Cultura 2050. El evento reunió a gestores y comunidades de Presidente Hayes, Boquerón y Alto Paraguay para definir propuestas sobre el desarrollo cultural, patrimonio y derechos indígenas. Tenemos las palabras de Adriana Ortiz, ella es ministra de Cultura, también las palabras de Harold Bergen, gobernador de Boquerón, y las expresiones de Gladys Ojeda, gestora cultural.
9: Está con actividades, con encuentros, con debates de qué es la cultura, cómo podemos cuidar nuestra multiculturalidad. Tenemos que preservar la diversidad cultural que tiene Paraguay, y quiero hacer acá hincapié, estamos en el Chaco, hay muchos pueblos indígenas que habitan en esta región con diferentes idiomas, con diferentes culturas, y eso también es nuestro potencial, poder brindarle a estas comunidades el soporte cultural a través de las gobernaciones y municipios para que sigan con sus manifestaciones culturales, y nosotros todo el pueblo paraguayo poder acompañar ese proceso de transformación cultural que también hablamos con el gobernador. Acá se viene un desafío muy grande en el Chaco paraguayo, que es la bioceánica. Eso va a permitir también que muchos turistas, mucha gente venga al Paraguay, y ahí también tenemos que trabajar para que nuestra cultura
10: unirnos los tres departamentos del Chaco por el tema de la cultura. Creo que somos el departamento más rico, vamos a decir, en las diversas culturas, ¿verdad? Que es un beneficio, digamos, nosotros. O sea, no a veces se interpreta como problema, pero nosotros vemos que vivimos aquí, vemos como una riqueza, un fortalecimiento que tenemos tantas culturas, porque nosotros ya nos entendemos bien, llevamos bien, y realmente es muy importante que no solo preservamos la cultura, sino que fortalecemos la cultura.
11: Es justo que la ministra esté acá para pueda conocer más acerca de la diversidad, la multiculturalidad que tiene nuestro departamento de Boquerón. Y es así que justamente hoy también tenemos varias artesanas de varias comunidades. Sabemos que el departamento de Boquerón, el 50% de la población son de las comunidades indígenas, nuestros hermanos, pueblos originarios, que desde la gobernación de Boquerón siempre nosotros le estamos apoyando. Y este Plan Nacional de Cultura es una hoja de ruta que nosotros podamos tener desde la cultura, de cómo podemos ir manejando la cultura en el Plan Nacional 2050, soñar lo que va a ser.
7: En el evento participaron activamente los gestores culturales y artesanos de la región. Hablamos con algunos de ellos y precisamente tenemos las palabras de Félix Fariña, el coordinador de la Red de Gestores Culturales. También hablamos con Ana Amarilla, consejera distrital de Villa Hayes, y Karina Ayala, del Centro de Artesanía del Chaco.
12: Hacer este tipo de encuentros, más bien para nosotros es la primera vez que se está haciendo este despliegue por parte de la Secretaría de Cultura de poder reunirnos por regiones, y hoy el Foro Chaco reúne a los tres departamentos de Presidente, tanto de Presidente Hayes, Boquerón y Alto Paraguay.
13: Y bueno, nuestra expectativa es trabajar más con equipo y más todavía con nuestro departamento, fomentar lo que es la artesanía y la cultura.
14: ¿Cómo han venido para este encuentro? Hablando de gestores culturales, Presidente Hayes, ¿vinieron bastante?
13: Sí, vinimos una suma que considero como 30 aproximado estamos. Todas las chicas y también los chicos del departamento a unirse con nosotros para que podamos así fomentar más lo que es la artesanía y nuestra cultura.
15: Creo que va a ser un espacio muy importante para debatir los temas referente a la cultura del Chaco, ya que están presentes diferentes, o sea que gestores culturales de los tres departamentos, Boquerón, pero de artesanías, compartir un poco la experiencia de trabajo que se lleva hasta hoy. También están presentes las artesanas con los diferentes productos artesanales y las artesanas.

0: Estados Unidos impone nuevo arancel del 25% a productos de Brasil, que repudió la medida. Luego de una investigación de la Oficina del Representante Comercial de Estados Unidos, la administración Trump anunció un nuevo arancel sobre ciertas importaciones procedentes de Brasil. La medida fue repudiada por el gobierno de Luis Inácio Lula da Silva.
1: Estados Unidos anunció el miércoles un nuevo arancel sobre ciertas importaciones procedentes de Brasil tras una investigación de la Oficina del Representante Comercial de Estados Unidos. El gravamen del 25% entrará en vigor el 22 de julio, aunque con exenciones para productos clave como la carne de res, el café y ciertas piezas de aeronaves, según un alto funcionario estadounidense. Las exclusiones también incluyen algunos bienes que no produce Estados Unidos. Según Washington, por prácticas comerciales desleales de Brasil, se ha impedido que los trabajadores y productores estadounidenses accedan a este importante mercado. El gobierno del presidente brasileño Luis Inácio Lula da Silva repudió pasada la medianoche del miércoles el nuevo arancel y dijo que no reconoce la legitimidad de la investigación de la Oficina del Representante Comercial de Estados Unidos, sin respaldo en las reglas multilaterales de comercio. Según estadísticas de Estados Unidos, ese país acumuló en los últimos 15 años 424.500 millones de dólares en superávit de bienes y servicios con Brasil, según un comunicado compartido por Lula en X, en el que además afirmó que el país sudamericano iniciará de inmediato los trámites para activar los instrumentos previstos en la Ley de Reciprocidad, aprobada por unanimidad por el Congreso Nacional, y retomará el tema en el marco del Mecanismo de Solución de Controversias de la Organización Mundial de Comercio. Un alto funcionario estadounidense apuntó el miércoles que Washington consideró al sistema estatal de pagos electrónicos PIX como acciones adversas en materia de comercio digital, junto con una competencia desleal. Además, Estados Unidos busca acceder al trato arancelario preferencial que Brasil otorgó también a socios como México e India.
0: En la Expo, el Ministerio de Salud tiene un stand. Uno de los temas que abordan en el lugar es el que se refiere a la prevención y el tratamiento de VIH. Hablamos con los encargados del lugar. Tenemos las palabras de Liliana Jiménez del programa VIH y también las palabras de Nilson González del programa VIH, Departamento de Educación.
2: Aprovechando este espacio, ofreciendo pruebas rápidas de VIH, sífilis, totalmente gratuito y confidencial. Y también tenemos la estrategia nueva, que es la PrEP, que es la medicación que uno toma para prevenir el VIH. Entonces, tenemos información al respecto y también le podemos hacer conectar con un médico de PrEP online para que pueda recibir atención y retirar su PrEP de cualquier servicio de salud.
3: Las estadísticas muestran que el año pasado, en el 2025, hemos tenido 1.650 personas diagnosticadas con VIH, de los cuales 1.200 son varones y 450 mujeres. Es algo que nos tiene que llamar la atención. Queremos que las mujeres se acerquen más a los servicios, queremos que se hagan la prueba sin tener miedo. Lo que tarda eso son apenas 15 a 20 minutos, y uno sabe también que un diagnóstico precoz es sinónimo de un tratamiento exitoso y también bueno.
4: ¿Ustedes están dando también algunas charlas sobre esto?
2: Sí, asimismo tenemos charlas en los colegios, universidades y donde nos solicitan. O sea, es cuestión de solicitar al PRONACIDA y el Departamento de Educación y otros compañeros de otras áreas también están para realizar esta actividad de prevención.
4: Perfecto. ¿Tienen redes sociales para que se puedan comunicar?
3: Sí, estamos en Instagram, estamos en Facebook, es solamente entrar, darle hashtag y seguirnos.
5: Bueno, y varios servicios también en el stand de Ministerio de Salud Pública. Uno de ellos es el programa de lucha contra la tuberculosis, que afecta a un alto porcentaje de la población paraguaya. Se habló de los mecanismos de prevención, de los servicios de atención y de vacunación preventiva, por supuesto. Lugares de hacinamiento es donde se produce más este tipo de circunstancias. Conversamos con Ivonne Montiel, ella es supervisora nacional del programa nacional.
2: Programa Nacional de Control de la Tuberculosis, dependiente de la Dirección de Vigilancia de la Salud. Y en el día de hoy nosotros estamos presentes aquí para poder promocionar un poquito la prevención de la tuberculosis, para que la población sepa, ¿verdad?, cuáles son los signos y síntomas que puede presentar la población, como la tos, catarro, la fiebre, la sudoración, ¿verdad?, que son síntomas de la tuberculosis. Entonces, para que las personas se acerquen a los servicios de salud y puedan consultar para evaluarse y así hacer el diagnóstico de manera oportuna. En los servicios de salud públicos tenemos una encargada, ¿verdad?, del programa nacional en cada establecimiento de salud, porque la tuberculosis es una enfermedad endémica en nuestro país. Entonces, ninguna región sanitaria está exenta, ¿verdad?, de esta enfermedad. Entonces, la población puede acercarse también a preguntar para poder hacerse el estudio. Es totalmente gratuito y el tratamiento también, ¿verdad?, si la persona es diagnosticada. Nosotros tenemos alrededor de 5.000 casos al año diagnosticados en nuestro país. Entonces, es importante que la población sepa acerca de esta enfermedad y pueda acercarse sin miedo para comentar cuáles son sus síntomas y nosotros le damos el acceso al diagnóstico.
4: Importante lo que me está indicando. Entonces, la gente, si no puede acercarse el día de hoy a la expo, ¿nos puedes repetir, por favor, dónde se pueden ir a acercar para quitarse toda duda?
2: Bueno, nosotros en todos los establecimientos de salud públicos tenemos nosotros una encargada de salud, ¿verdad?, que es del Programa Nacional. Y también con ellos, entonces, en el horario que ofrece cada establecimiento, entonces ellos pueden acercarse, consultar, ¿verdad? Y sí, a veces hay algunos servicios que sí tienen laboratorio, entonces ahí mismo ya le procesan la muestra, ¿verdad? La muestra que se toma es la muestra de catarro, por lo general, y esa muestra se procesa en el día prácticamente, ¿verdad? Hoy en día, porque ya tenemos métodos más modernos, ¿verdad?, que son más rápidos, ¿verdad? Y el horario que está generalmente el servicio es de 7 de la mañana hasta las 13 horas, y también hay establecimientos donde tienen horario continuado hasta las 18 horas.
4: ¿Y los fines de semana no?
2: Los fines de semana también pueden acercarse sin problema, solamente que generalmente los fines de semana ya son más de urgencia.
6: Nacional de Control de Lepra, que actualmente se encuentra en el Centro de Especialidades Dermatológicas, ¿sí? Así como usted mencionó, la lepra es una enfermedad hasta hoy aún muy temida, ¿sí? La gente le tiene mucho miedo y cree que no existe, ¿sí? En Paraguay tenemos casos de lepra, más o menos 350 casos nuevos por año. Y es una enfermedad que hoy en día se trata y tiene cura 100%, ya no como antes en épocas bíblicas, ¿verdad?, que no tenía cura y la gente le tiene mucho miedo, que consideraba un castigo, un pecado, ¿verdad? Hoy en día es una enfermedad que afecta piel y nervios y que es 100% curable. Trípticos, afiches de los lunares, ¿sí? Lunares que pueden avanzar a un cáncer de piel, ¿sí? Según las características y formas que tengan estos lunares. Actualmente en el Centro de Especialidades Dermatológicas se hace esos controles de lunares y estamos de lunes a viernes, el agendamiento es vía WhatsApp, ¿sí? En el hospital de Calle y en el predio del hospital de Calle y se encuentra el Centro de Especialidades Dermatológicas.
4: ¿Le puedo decir, por favor, si tienen redes sociales también para que puedan visitar?
6: Sí, tenemos las redes sociales, tenemos Facebook, Instagram, está como Centro de Especialidades Dermatológicas.
4: Perfecto, entonces la gente que no tenga miedo, que pueda pasar a tratar y conversar y de esa forma también informarse.
6: Así mismo, estamos de lunes a viernes en el turno mañana y en el turno tarde.
0: Nuestra siguiente información nos habla acerca de un llamativo procedimiento policial. En Villarrica, la Policía Nacional aprehendió a dos hombres por el presunto robo de dos cabras. El dueño de los animales visualizó una publicación en un estado de WhatsApp donde ofertaban a sus animales y planificó una estrategia. Contactó a los vendedores y actuó como un cliente interesado en la compra. El plan resultó exitoso.

0: se dieron a 1.246 servicios gratuitos como servicios de salud, asistencia social, documentación y acceso a la justicia, además de la entrega de semillas y plantines para fortalecer la producción familiar. Asimismo, se desarrollaron charlas de sensibilización sobre la trata de personas y sobre la Ley de Políticas Públicas para Mujeres Rurales, promoviendo el conocimiento de los derechos y el acceso a oportunidades para las mujeres de la comunidad. Pasamos a nuestra siguiente información. Fuga de agua de ESAP en Fernando de la Mora. Esto pasó en Fernando de la Mora, pero se repite en varias ciudades. Pérdidas de agua de la ESAP. Como ya es frecuente, esta pérdida en particular viene de mucho tiempo atrás. Tenemos la nota lograda con Livio Corbalán. Él es vecino de Fernando de la Mora y que nos habla acerca de esto, que es realmente lamentable, preocupante y molestoso. La fuga de agua de ESAP en la ciudad de Fernando de la Mora.
1: Julio César Franco, ¿tu nombre nos puede decir, por favor?
2: Livio Corbalance.
1: Bueno, tenemos una denuncia con referencia a la pérdida de agua, la acumulación que se da, y por supuesto por esa forma se está entropeando en esta parte de la avenida, las calles, ¿no?
2: Sí, y hay dos pérdidas de agua de Corposana que tenemos allá donde comienza la fundición, y otro enfrente. De día, ahora ustedes pueden corroborar que viene el agua de aquellos lados, pero generalmente es en la noche madrugada que tiene más presión el agua de Corposana, y ahí viene, amanecemos con este montículo de agua.
1: ¿Y hace cuánto que viene realizando la denuncia?
2: Y hace más de 2 meses aquí con los vecinos que estamos a la Corposana dando nuestro reclamo y no se aparecen.
1: ¿Qué le está diciendo en este caso las autoridades de la Municipalidad de Fernando de la Mora?
2: Y que van a enviar y hasta ahora no llegan.
1: Porque según vemos también vinieron en un momento a reparar las calles, pero se quedó otra vez de esa forma con el deterioro de la continuación de la parte pavimentada, por ejemplo.
2: Con ese. No, después ellos arreglaron con asfalto, con capas asfálticas, y con esta agua pues lleva todo.
1: Bueno, ahora lo urgente entonces con la ESAP que vengan a...
2: El tema de la ESAP es lo que tenemos que solucionar.
1: Para evitar la acumulación
2: De agua. Para que evitar la acumulación de agua.
1: Vale, señor, muy estamos amable.
2: Listo.
1: Bueno, así teníamos la denuncia también de uno de los vecinos, que justamente enfrente de su negocio se viene acumulando el agua, en este caso por el tema de la ESAP. Hay pérdidas aquí a 2 cuadras más o menos en la altura, y como es una zona baja, esa forma entonces se acumula el agua en esta parte de la calle. Entonces hace el reclamo correspondiente, también me indicó que estuvo hablando con el concejal de la Municipalidad de Fernando La Mora para que puedan apresurarse, por favor, venir a solucionar esta parte, porque aquí en este horario también hay mucho movimiento vehicular. Hay que tener en cuenta que también estamos a cuadra nada más de la unión de otra ciudad. Es por ello que justamente también hay esa incesante cantidad de vehículos que vienen pasando por la calle Julio César Franco de la ciudad de Fernando de la Mora, zona norte específicamente.
0: Sin necesidad de ir al bar, llegamos al final. No hay nada que controlar, no hay nada que mirar. Llegamos al final de nuestra síntesis de hoy viernes 17 de julio de este 2026. Nuestras muchas gracias por habernos acompañado. Pasadito las 6:30 de la mañana arrancamos esto con absoluta oscuridad todavía. Lentamente amanece en el campo y en la ciudad. Amanecimos hoy día viernes con una temperatura muy agradable, por supuesto que no da para andar con una musculosa o una remerita, pero de todos modos, unas horas más y uno va a poder andar con musculosa, remerita, en fin, desabrigado, porque la marca térmica, el termómetro o la temperatura irá ascendiendo. No deberíamos de olvidar que estamos en la temporada más fría del hemisferio sur, donde estamos enclavado la República del Paraguay. Muchísimas gracias por habernos acompañado. Esperamos que estas informaciones sean de utilidad para nuestros amigos oyentes, y nosotros nos despedimos hasta cualquier momento.

0: momento cuando la información así lo requiera. Queremos dejarte la invitación para que no toques ningún botón, no te muevas del dial, porque ya en minutos nada más arranca, comienza A Paso Firme, este espacio también muy periodístico, donde vas a escuchar las informaciones del momento, temas de actualidad, en un espacio que arranca a 7:30 de la mañana aproximadamente y va hasta las 10 horas. De mi parte, una vez más, por su amabilidad y su atención, muchísimas gracias. Que tengan un feliz y bendecido resto de jornada.
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0: Muy buenos días, muy buenos días. Hoy es viernes, qué lindo viernes, viernes de polka, viernes de guarania, viernes de noticias, de novedades, avanzando en esta jornada. Lindo viernes con viento tarobá, señor, señora. Atájate que bien, nomás que no te lleve el viento. Viento y con el polvo, con la polvareda que tenemos en el Chaco paraguayo, con ese viento norte. Hasta en la pieza entra el polvo hoy. Viento tarobá, ¿qué tal el viento hacia tu zona? En Mariscal Estigarribia, Loma Plata, en Carmelo Peralta. Tremendo realmente lo de hoy. ¿Cómo amanecimos en este día viernes, lindo viernes 17 de julio del 2026? Señor Cristian, buenos días.
1: Muy buenos días, Pedro. Buenos días a toda la audiencia de la poderosa 1250 AM. Hoy en esta versión de viernes 17 de julio del año 2026, con una temperatura bastante agradable, calorcito arrancando la jornada. Y qué lindo viernes, a pesar del viento loco que tenemos, Pedro.
0: Y con música paraguaya como le gusta a la gente.

0: con mucho ánimo, con optimismo, con entusiasmo, independientemente de las malas noticias que ocurran. Todos los días tenemos malas noticias, pero aquí, señor, señora, en A Paso Firme, en RCC Radio, encuentra buenas noticias. Porque además de transmitir informaciones también, transmitir fe, esperanza, optimismo, entusiasmo, ánimo. Cerramos la semana, viernes. Viernes, pero qué costo, dicen algunos.
1: Sí. Sí, señor. 7:40 en toda la República del Paraguay. Estamos en el holding de medios RCC 1250 AM y todas las radios aliadas del holding de medios RCC. Un gran cariño, un gran abrazo imaginario a través de las ondas de la 1250 AM, a través de todas nuestras plataformas digitales. Llegamos al mundo a través de nuestra app y la gente puede hacer su reporte sin sintonía, Pedro.
0: 0982-70-1000, por acá ya están, desde Carmelo Peralta, siempre al pendiente. También Juan José Baeza Palomita dice en su saludo, Roime Porá, querido Juan, así también, buenos días, que tengan un bendecido viernes, como siempre. Soy una fiel oyente de esta bendecida radio desde Noilan. Saludos, Marina. Anakin, Marina, un saludo también. Un saludo a los amigos que se van conectando de a poco. Algunos se van despertando, otros se van de a poco conectando desde la radio. Eso era. Que suene la galopera hoy.

0: Un amanecer que se presenta con ambiente cálido en gran parte del territorio nacional, con temperaturas mínimas que oscilan entre 24 y 27 grados. Durante la tarde se espera un ambiente caluroso. Las máximas van a llegar a 36 hoy, Cristian, ¿eh?
1: Sí, señor.
0: Tanto en el oriental como en el Chaco paraguayo.
1: Mucho calor, muchísimo calor, calor de verano que vamos a estar sintiendo, sí, en estos días.
0: Seco. Sí. Los vientos continúan soplando desde el sector norte y noreste. El viento loco, el viento tarobá, desde ayer que estamos con esto.
1: Sí.
0: Para el sábado 25 y el domingo 26 van a persistir condiciones similares, con amaneceres cálidos y tardes calurosas. Asimismo, predominaría un cielo parcialmente nublado, a mayormente nublado, y vientos del sector norte. ¿Qué tal el viento norte por el Chaco, señor, señora? En cuanto a las precipitaciones, la probabilidad se mantendría baja durante el fin de semana sobre la mayor parte del territorio nacional.
1: Ya la gente haciendo su reporte de sintonía. Un gran abrazo al señor Viviano Estigarribia en Ciudad del Este.
0: Don Viviano, sí, mira un poco, un saludo.
1: Trabajando a estas horas de la mañana con taxistas,
0: sí,
1: del Área 1. Área 1 de Ciudad
0: Área
1: del Este.
0: Área 1. Sí, un saludo, señor, también a los que trabajan en plataformas.
1: Plataformas también.
0: Sí, o sea que hay mucha gente.
1: Hay todavía taxi, ¿eh? Hay todavía.
0: Hay taxi, sí, sí, sí, hay todavía. Es un trato distinto, un, claro, trato diferente. El, claro, taxista, el que te ayuda, el que se baja, el que me decía la pasada mi esposa, distinto cuando te va en el taxi, me dice, porque el taxista don Viviano sabrá de eso.
1: Sabrá de
0: eso. Se baja, le ayuda a la señora, le acompaña al señor también. Eso marca la diferencia un poquitito, ¿verdad?
1: Totalmente de acuerdo. Un gran abrazo está escuchando don Viviano. Y nuestro compañero Carlos Enciso también escuchando directo camino a la radio, me dice, escuchándoles.
0: Sí.
1: Otra vibra, dice, vamos a escuchar.
0: Un saludo, sí, a don Carlos. Y hablando de cuestiones que hacen al fútbol,
1: sí,
0: Cristian Echeverría, hoy un partido que nos recuerda la historia.
1: Sí.
0: 20 horas, Olimpia-Flamengo.
1: Olimpia-Flamengo.
0: Qué lindo partidazo, partido. Para saber dónde estamos parados, dijo Coto Noves.
1: Sí, señor. Sí.

0: Eso. Hoy es viernes de polka. Oye, ahí está.
1: Qué linda polka.
0: Esa es la mejor polka de todo el territorio nacional. El Olimpia que va a jugar esta noche, 20 horas,
1: 20
0: en
1: horas,
0: Brasilia,
1: señor,
0: frente al Flamengo.
1: Partidazo, ¿no?
0: El equipo de Vitamina Sánchez, hay que ver dónde está parado, ¿sí? Y ahí está el famoso. Si pierde, es un amistoso nomás luego. Si gana, de historia amistoso.
1: Le preguntan a Coto Nogués de manera ociosa el otro día, le dicen: presidente, ¿es cierto que va a necesitar Olimpia un arquero más? Y podría ser, le dice, pero tenemos a los mejores. No, pero supuestamente en Olimpia podría estar sonando el nombre de Bocinha para el arco de Olimpia. Y le dice Coto: ahora mismo no, o sea, por lo menos para este campeonato no, pero podría ser más adelante.
0: Más adelante. Sí. Bueno.
1: Bocinha que tuvo un mundial impresionante, ¿eh?
0: Sí. Y también hablamos de Cerro Porteño, por supuesto, para que la gente después no me ataque. Por favor, no hagan judascaí de nosotros, señores.
1: Claro.
0: El otro día me escribían de Carmelo Peralta, hablan un poco de Cerro Porteño también, me dijeron.
1: Todo Olimpia, dicen.
0: Y tengo que hablar de Cerro Porteño, Cristian.
1: Sí, sí, sí.
0: Cerro Porteño vuelve a perder en sus amistosos. Anoche, frente a Vélez Sarsfield, perdió los dos amistosos que disputó contra Vélez Sarsfield en Argentina. El entrenador Ariel Holland armó dos oncenos bastantes ofensivos, sin embargo, no se logró. Perdió 1-0 y 3-1. El único tanto de Cerro Porteño lo marcó Klimovic, el amistoso. Con esto cierra Cerro Porteño su gira de amistosos en Argentina. En Buenos Aires, puntualmente.
1: Sí. ¿Y qué tal está preparado Cerro Porteño en comparación a... en los amistosos? ¿Tuvo empates? ¿Tuvo...?
0: Perdió todos. pero realmente perdió todos. Claro, hasta acá, perdió todos.
1: Sí.
0: Por supuesto, insisto con esto, son partidos amistosos de preparación. Muchos no le meten tanta presión. Imagínate lesionarte en un amistoso.
1: Claro, eso sí.
0: Y fueron la mayoría, fueron dos partidos, fueron cambiando. Es como el Olimpia Luque, se jugaron dos partidos y es para probar, ¿verdad? No hay. El resultado no es tan relevante. Ahora, el partido de esta noche es un partido un poquitito más completo, más formal. Eso le da un poco de destaque también por la cuestión marquetera, claro, más que otra cosa, ¿verdad? El partido de esta noche Olimpia-Flamengo.
1: Sí, totalmente de acuerdo, señor. Bueno, la gente está reportándose.
0: ¿Sí?
1: 098270-1000, muchísimas gracias. Desde Limpio nos escuchan la gente en el vehículo también. 098270-1000 para que nos hagan reporte de sintonía, señor, señora. Un gran cariño a la gente de Areguá también, que ya... también están escuchando en la Asociación de Frutilleros. Este fin de semana, hoy viernes también, hay que ir a visitar a los...
0: Hay que ir.
1: Sí, hay que ir a comprar la frutilla. Están en exposición todavía, muchísimas frutillas, dice, para ir con los chicos, por ejemplo, ahora en vacaciones.
0: Sí.
1: Para ir a justamente a visitar las plantaciones de frutilla.
0: La frutilla con chantilly.
1: Sí, señor.
0: Sí.
1: Frutilla con chantilly.
0: Y para con los chicos en estas vacaciones,
1: sí,
0: te vas a cosechar.
1: Sí,
0: y por eso. Y pagás por eso, ¿verdad?
1: Sí, señor.
0: Este
1: sí,
0: es
1: señor.
0: Cosecha y pague, no es pesca y pague, es cosecha y pague.
1: Sí, señor.
0: Qué linda actividad en Areguá.
1: Sí, señor.
0: Cristian, tenemos la agenda del día.
1: Por supuesto, señor. Son las 7:49. Hoy tenemos una larguísima jornada para poder hablar sobre varios temas que sucedieron y que van sucediendo también, de acuerdo, ayer en un operativo que desbarató un esquema de posgrados fantasmas o MAU, que operaba de manera completamente clandestina en el país, fue justamente librado una orden y una denuncia por parte del Ministerio de Educación y Ciencias, que encabezó justamente la Fiscalía al frente del doctor Aldo Cantero. Hoy vamos a hablar de este tema, vamos a ampliar cuáles fueron realmente aquellos descubrimientos que hicieron de acuerdo a este operativo. Por otro lado, vamos a hablar sobre la venta irregular de 120 toneladas de asfalto por parte de la planta asfáltica de Asunción. Hay una grave denuncia contra esta situación por parte de la municipalidad ya fue, o tomaron cartas en el asunto, sacaron a los que integraban parte de la planta asfáltica y desde ayer que funcionarios de la planta asfáltica de la Municipalidad de Asunción cerraron la planta asfáltica, prendieron cubiertas, están manifestándose contra las personas que hoy están siendo sindicados justamente de negociar con asfalto de la Municipalidad de Asunción a empresas privadas. Vamos a hablar esta mañana con Pablo Callizo, concejal municipal de Asunción. Por otro lado, vamos a hablar también sobre los incidentes tras la audiencia por prestación alimentaria en el juzgado de Luque que se dio el día de ayer también. Supuestamente hay una denuncia que la mujer disparó al marido, una audiencia de conciliación debería de ser, y sin embargo, en la sala de espera, la denuncia es que la mujer saca un arma de fuego y dispara al ex marido. Y por parte de la doctora María Teresa González de Daniel, hoy vamos a hablar, ella es la jueza que lleva a cabo esta conciliación, vamos a hablar esta mañana con ella. Por otro lado, vamos a hablar también con el capitán Ray Mendoza, segundo comandante del Cuerpo de Bomberos Voluntarios del Paraguay. Ayer también en un operativo se descubre un derrame de químicos que deja 3 heridos en Luque, en un barrio cerrado. En la entrada a Luque sería esto. Vamos a hablar de qué se trata. Según nos comentaba el capitán Ray Mendoza, no podían todavía identificar qué tipo de líquido era o qué químico es, pero que tenía un olor nauseabundo tremendo. Vamos a hablar con él esta mañana. Por otro lado, vamos a hablar con el director de gestión ambiental, Máximo Barreto, sobre los 22 árboles. Recordarás, Pedro y audiencia, que al principio había supuestamente 37 árboles que deberían ser sacados o derribados en la Plaza Uruguaya. Los vecinos hicieron la denuncia, la protesta. Al final, ayer Máximo Barreto, director de gestión ambiental, anuncia que solo 22 árboles de los 37 anunciados serán removidos en la Plaza Uruguaya por presentar un riesgo de caída y enfermedades que ya presentan estos árboles. Es un peligro, dice. Por otro lado, vamos a hablar con la ministra de Obras Públicas y Comunicaciones sobre la unión física del puente bioceánico. La megaestructura es impresionante, que se ve y se publicita y que cuenta con tecnología de punta. Ayer se hizo justamente la primera capa que va a llevar, primeramente creo que es de cemento, luego va a tener la capa asfáltica, o sea, va a llevar tiempo todavía esta obra y hoy lo vamos a conocer a detalle.
0: Bueno, muchas novedades. Otra información destacada nos lleva al Bajo Chaco. Mucha gente conectada a RCC Radio en Villa Hayes, en Cerrito, en Benjamín Acebal, que nos pasan esta información. La noticia habla de un allanamiento realizado en Benjamín Acebal. Hay varios detenidos, 5 presuntos integrantes de una banda de piratas del asfalto fueron detenidos durante un allanamiento realizado por la policía y la fiscalía en una vivienda rural de Benjamín Acebal. Las autoridades informaron que el procedimiento aún no ha concluido. Con esto, entonces, la Policía Nacional lleva adelante este viernes un allanamiento en un inmueble rural de Benjamín Acebal, en el departamento de Presidente Hayes. El jefe del Departamento de Investigación de Hechos Punibles, el comisario Javier Flores, explicó que el allanamiento guarda relación con asaltos registrados contra un edificio conocido de la firma Fortaleza, además de la serie de robos a camiones de encomiendas que salían del aeropuerto y transportaban tirse patida. El comisario indicó que no se descarta que los detenidos también estén vinculados al asalto ocurrido la semana pasada en el depósito Gigal, perteneciente a la DENIT. Por su parte, el fiscal Rienzi informó que con las detenciones realizadas este viernes se logró desarticular aproximadamente el 40% de la estructura de la banda. No obstante, señala también que continúan las labores de investigación con el objetivo de identificar y capturar a todos los integrantes. Esto esta mañana sucedía en Benjamín Aceval.
1: Por otro lado, Paraguay se posiciona como productor destacado de sandía en la región con ingresos de 12 millones de dólares. Paraguay se consolida como uno de los principales productores de sandía de la región con una superficie cultivada que supera las 4.000 hectáreas y una producción que abastece tanto al mercado interno como a las exportaciones. En el 2023, el país registró una cosecha superior a los 65.000 toneladas, generando ingresos estimados en 12 millones de dólares por comercialización local y ventas al exterior. Las perspectivas para el sector son alentadoras, ya que las proyecciones apuntan a superar las 80.000 toneladas en los próximos años, fortaleciendo el posicionamiento de la sandía como un rubro estratégico dentro del proceso de diversificación de la producción agrícola nacional.
0: 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Preciosa postal de Carmelo Peralta en nuestra tapa del diario digital, que en un rato lo vamos a leer, que habla de esta unión física. Noticia destacada a nivel nacional, lo que sucedía en horas de la madrugada ya de ayer en el puente de la Bioceánica, y gran repercusión también en nuestras redes sociales. Tenemos mucho para compartir. Tiempo de ir a nuestro devocional diario, señor Cristian.
1: Sí, señor, son las 7:57. Estamos en A Paso Firme, como siempre, para poder arrancar de la mejor manera, para poder arrancar bendecidos en esta jornada preciosa de viernes con una temperatura bastante agradable, calorcito, arrancando esta jornada, nuestro devocional de hoy viernes.
0: Sanar desde adentro, este toque restaurador de nuestro Padre Celestial. A menudo nos esforzamos por mantener una fachada de que todo está bien. Nos colocamos armaduras invisibles para protegernos del dolor, la decepción o el rechazo. Sin embargo, llevar heridas sin sanar en el alma es como caminar con una astilla profundamente enterrada. Tarde o temprano, cualquier roce va a causar un dolor agudo. La Biblia en el Salmo 147:3 dice: Él sana a los quebrantados de corazón y venda sus heridas. La sanidad interior no es un evento mágico de un solo segundo. Es un proceso de caminar de la mano de Dios. Cuando sufrimos una herida física, el cuerpo inicia un proceso natural de cicatrización. Pero si la herida se infecta, necesita ser abierta, limpiada y tratada. Lo mismo ocurre con nuestro corazón. Las heridas del pasado, palabras hirientes, abandonos, traiciones o culpas, o a menudo estas situaciones se infectan con amargura, miedo o inseguridad. Para que Jesús pueda vendar tus heridas, primero debes permitirle verlas. Esto requiere honestidad, vulnerable, admitir dónde te duele sin juzgarte. Dios no se asusta de tu dolor, ni de tu enojo, ni de tu tristeza. Hay que renunciar también al control, dejar de intentar arreglarte a vos mismo o a vos misma con distracciones o sustitutos temporales y el poder del perdón. Perdonar a quienes te hirieron y a veces perdonarte a vos mismo o a vos misma no significa justificar lo que pasó, sino decidir que esa ofensa ya no tiene el poder de dictar tu futuro. La sanidad comienza cuando dejas de esconder tus cicatrices y permitís que el amor incondicional de Dios inunde los rincones más oscuros de tu historia. Él no te mira con reproche, te mira con una ternura infinita, listo para restaurar lo que se rompió. Te doy pasos prácticos para hoy. Hay que identificar el problema. Tómate unos minutos de silencio. ¿Hay algún recuerdo, un resentimiento, una palabra del pasado que todavía te genera dolor o enojo al recordarlo? Hay que entregárselo al Señor. Imagine por un momento que pones esa situación o esa persona en las manos de Dios. Y decís en voz alta o en tu mente, te entrego esto, ya no es mi carga. Y recibís su verdad. Hay que reemplazar la mentira que dejó esa herida. Ejemplo, no valgo nada, por la verdad de Dios. Soy su creación, amada y valiosa. Oremos a Dios. Querido Señor, hoy venimos ante ti sin máscaras. Tú conoces las áreas de nuestro corazón que aún duelen, las heridas del pasado que a veces intentamos ignorar. Te abrimos nuestra alma por completo. Te pedimos que entres con tu Espíritu Santo a limpiar, a consolar y a sanar cada rincón lastimado. Danos la fuerza para perdonar, la gracia para soltar el control y la fe para creer que estás haciendo algo nuevo y hermoso en nosotros. Gracias porque en tus manos nuestras cicatrices se convierten en testimonios de tu amor. Amén.

0: Estamos agradecidos por muchos motivos. Qué notable, Cristian, de ir a la pausa nada más, el corte de las 8. ¿Cómo cambia la perspectiva de la mente y el corazón cuando uno amanece siendo agradecido por las cosas que tiene? Porque te puedes poner a sentar y a decir, me falta tantas cosas. Si yo pusiera, y me sentaría a decir, mira, lamento por lo que no tengo. Y voy a entristecerme todos los días, voy a lamentarme todos los días.
1: Sí.
0: Pero he decidido dar gracias por lo que sí tengo. Cambia la mentalidad totalmente, Cristian.
1: Sí, valorar lo poco o mucho que tengamos. Yo siempre digo, cuando uno arranca, a pesar, porque siempre hay dificultades en la vida, eso es sin duda, ni aunque seas rico, pobre o extremo en la pobreza, siempre va a haber dificultades en la vida. Muchas veces hay que tomar esas dificultades como una enseñanza, porque muchas veces también Dios ve la necesidad de que vos tenés que pasar por esa necesidad para poder valorar lo poco que estás teniendo. Entonces hay que valorar lo poco que tenemos y ser positivo, agradecer, no importa. Si tuviste un pan para comer, agradece por ese pequeño pan que tenés. Agradece por la vida, por la salud. Yo en mi caso, la mañana, todos los días, aprendí. No hice toda mi vida, pero aprendí. Aprendí porque aprendí también a tocar fondo. Toqué fondo, me dolió, me levanté, gracias a Dios, y eso agradezco minuto a minuto. Todas las mañanas agradezco por la vida de mi familia, de mi esposa, por darme salud, por la salud de mi esposa, por el trabajo, por la salud de mis animalitos, por lo que tenemos todos los días. Siempre va a faltar algo. A lo mejor ese algo que falta no te tiene que trastornar. Al contrario, hay que decir, Señor, voy a alcanzar. Esa es mi promesa y esa es tu promesa. Voy a alcanzar, Señor. Y te vas todos los días a agradecer por lo que tenés. Y seguro, Pedro, te pongo la firma que vas a lograr lo que quieres. Ser positivo en la vida. Agradecido con lo poco o mucho que tengamos.
0: Damos gracias a Dios por todo y por supuesto gracias por la gran audiencia que está del otro lado también.
1: Permitime saludarle, hablando de audiencia, Pedro, al querido Gilberto Denis de Coronel Oviedo.
0: Coronel Oviedo.
1: Sí, nos están escuchando, dice, lo escucho todos los días, don Cristian. Él trabajó conmigo en Coronel Oviedo y me dice que gusto escucharles toda la mañana porque yo publico. Tres agendas que tenemos siempre en las redes. Y me dice, desde que publicás, escucho, descargué la app y le estoy escuchando todas las mañanas.
0: Un saludo a los obetenses.
1: A los obetenses, ¿sí? Ciudad de Ajos.
0: Ciudad de Ajos, mira un poco. A la familia. Tenemos muchos amigos en Oviedo.
1: Muchísimos amigos en Coronel Oviedo. A Cristian Biancioto, al querido Aníbal Goiris. Está también
0: colegas allá. Sí. Colegas trabajando allá full. Sí, sí.
1: Muchísimos amigos tenemos en Coronel Oviedo. Villarrica también, que nos escuchan siempre. Ciudad del Este.
0: Un saludo a Ciudad del Este. A través de la aplicación, hoy muchos suben al auto. Conectan la aplicación con el Bluetooth de la radio y ahí están escuchando. Me reportaban el otro día, me dieron un videíto grabando el estéreo de la radio, del auto.
1: Qué bueno.
0: Qué lindo, realmente.
1: Y nuestro cronista ya de Carmelo Peralta, ¿qué pasó? ¿Hoy ya se reportó?
0: Ya está, Mariano Sosa, está temprano. Mariano. A las 7 de la mañana vio la foto.
1: Sí, encima, ayer justamente daba una declaración también, Mariano, espectacular.
0: Sí, espectacular.
1: De la zona de Ora.
0: Lindo. Y se hizo eco RCC de eso.
1: Sí, señor.
0: Bueno, hacemos la pausa breve, ya volvemos. Hoy es viernes de polka. Hoy es viernes de noticia, hoy es viernes de disfrutar. Así es que nos vamos con esta música, la pausa y ya volvemos.

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0: 8 de la mañana con 17 minutos avanza esta jornada. La temperatura a esta hora de la mañana, 26 grados. La sensación térmica, 27. Uyupí, ojo,
1: guay. Sí, señor.
0: Va a ser calorcito hoy, Cristian.
1: Sí, calorcito, que hay que disfrutar aquellos que amamos el calor, ¿no? Demasiado calor nomás ya después, porque ese 35 grados y después el viento tarobá que tenemos.
0: No hay caso, el ventilador de pie no descansa, sí, nunca será. Sí. En invierno para secar ropa y en calor vuelo raro.
1: Exactamente. Rara. Bueno, y este calor...
0: Pensó que iba a descansar y ahí no descansa.
1: Este calor y este viento, ¿cómo estará golpeando el Chaco?
0: No, nos llegaba videos.
1: Sí,
0: de, espectacular. El oeste.
1: Parece el oeste.
0: El oeste, ¿verdad? Con el silbido y todo, con la canción, sí, y todo.
1: Qué espectacular. En un ratito también vamos a tener contacto con nuestro compañero Crescencio, que está por el Chaco, está justamente recorriendo los sectores, los barrios, para traernos las noticias también. Y ahora son las 8:18, vamos a la etapa digital.
0: Correcto. También le saludo, sí, a nuestro compañero Arnaldo Folle, que se va sumando a la mesa de a poco. Arnaldo, buenos días.
2: Muy buenos días, Pedro, Cristian, audiencia. Yo aquí disfruto, les miro y les escucho.
1: Sí. Les escucho por radio, sí, ahora de frente.
2: Sí, sí, sí, estaba acá en la misma oficina, claro.
0: Bueno, tenemos tapa.
1: Sí, señor, vamos al título principal de RCC de esta jornada, viernes 17 de julio. En título principal, el histórico beso del puente bioceánico. Con la colocación de la última dovela de hormigón, las estructuras del puente del corredor bioceánico finalmente se encontraron sobre el río Paraguay, concentrado el símbolo beso entre Carmelo Peralta, Alto Paraguay, y Porto Murtiño, Mato Grosso do Sul, Brasil. Aunque aún restan trabajos para su habilitación, la obra ya logró su unión física, consolidando uno de los hitos más importantes del corredor vial. El histórico encuentro entre las estructuras se produjo en la noche del miércoles último, cuando quedó concretado este esperado hito de la ingeniería civil binacional.
0: Otro título dice: Copaco busca reconvertir su capital humano y salir a flote en un esfuerzo decidido por rescatar a la Copaco de una profunda crisis financiera. La actual administración, liderada por Natalia Borgoñón, apuesta al dinamismo, la capacitación y la reubicación estratégica de sus propios recursos humanos para sacar a flote a la institución.
1: En otro título un poco más salado, medicamentos y gasto social elevan déficit fiscal al 1,2%. El déficit fiscal alcanzó el 1,2% del PIB al cierre del primer semestre del 2026, equivalente a 732,1 millones de dólares, según el Ministerio de Economía y Finanzas. Estuvo marcado por el crecimiento moderado de los ingresos y el aumento del gasto destinado a programas sociales, compra de medicamentos y obras.
0: Otro apartado más abajo en tapa dice: laboratorios prevén normalizar entrega de medicinas al IPS en agosto. El desabastecimiento de medicamentos en el IPS podría quedar superado entre fines de julio y la primera semana de agosto. Así lo dijo este jueves a RCC Radio el titular de la Cámara de la Industria Química Farmacéutica, Cifarma, Luis Ávila, quien atribuyó la situación a limitaciones presupuestarias y aseguró que ya comenzó la reposición de los productos faltantes tras la emisión de nuevas órdenes, dice la información. Noticias que están en tapa del diario digital de RCC, los detalles en nuestra página web. Estas y otras novedades más.
1: Sí, señor, en www.rcc.com.py.
0: Cristian, qué gran programa tuvimos anoche. Quiero hacer un paréntesis aquí con el diputado Santiago Benítez. Uh-huh. En A Paso Firme, televisión.
1: Sí.
0: 20-30 horas fue el programa ayer. Y hablábamos sobre la situación de menores de edad en horarios nocturnos, en lugares públicos, discotecas, bares, restaurantes, en la misma calle. Y le hago partícipe también a Arnaldo Folle, porque él es padre, es abuelo. Y me gustaría escuchar tu opinión, Arnaldo, porque hay un escenario que se da aquí. Y te hago un resumen y le hago un resumen a la audiencia también, porque nos gustaría que ellos puedan participar también en este debate. El proyecto de ley que trata... en este caso, o que está encabezado por el diputado Santiago Benítez, quiere dar una herramienta a la Policía Nacional y a los padres para de alguna manera limitar el horario de los menores de edad en vía pública o en eventos nocturnos, etc. El proyecto lo que dice es que va a legislar una ley para decirle a la policía, mira, Policía Nacional, acá tenés una herramienta para que si encontrás menores de edad en horarios de la madrugada, pasado las 2 de la madrugada, hasta las 2 hay límite, pasado las 2 de la madrugada, le agarres y lo lleves a la comisaría y le llama a los padres. O lo tomás ahí mismo

0: discotecas, menores de edad en escenarios donde al final papá ni mamá no está ningún representante. Y por otra parte, es darle una herramienta a papá y mamá para decirle, mira, no te podés quedar, tenés que irte conmigo, te tengo que llevar o te tengo que ir a buscar yo mismo. Porque si te encuentran por la calle, va a ser problema para mí, que es lo que hoy en día sucede frecuentemente. El papá se deslinda de la responsabilidad y dice, y no hay nada. Tampoco no hay una penalidad para mí si es que no pasa nada. Ahora, si pasa algo, otra historia. Se accidentó, pasó algo. Pero si no pasa nada, no hay drama.
1: Claro.
0: Pero hoy le quieren dar una herramienta con esto también a papá y a mamá para decirle, papá, mamá, acá tenés una ley que te de alguna manera te da aún más, porque tiene una autoridad, aún más para acompañarle a tus hijos, para estar con ellos. Uh-huh. Este es un escenario que parece positivo. La otra cara de la moneda. Hay organizadores de eventos que dicen, o para la 15 años, pico, o para la fiesta, o para la farra. Porque si a las 2 de la madrugada, y el diputado decía, no, es que o para la farra. Simplemente el mayor de edad tiene que estar ahí. ¿Recuerdas aquellas épocas, Arnaldo, sí, Cristian, sí. donde papá o mamá, alguien estaba sentado en la fiesta? Sí. Y ahí estaba el hijo bailando, haciendo lo que fuera, pero papá y mamá estaban ahí mirando. En los 15 años pasaba lo mismo. Un grupo de padres ahí que tenían la responsabilidad de cuidar. Puede ser que sea su papá o su mamá, pero había un responsable ahí. Bueno, eso se terminó, dicen la otra parte. Por eso están en contra de esta ley. Uh-huh. Y la última, y cierro con esto mi parte y les cedo el micrófono, es los padres de familia dicen, entonces lo que vos estás haciendo es, querido gobierno nacional, Estado, con esta ley, posiblemente, te querés meter en mi forma de administrar y de criar a mis hijos. Porque estás invadiendo mi terreno. Vos te estás queriendo meter en cómo yo le voy a criar a mis hijos. Diciéndome de que hasta las 2 de la madrugada no me puede estar. ¿Y qué pasa si yo quiero que esté hasta las 3 de la madrugada? Porque yo quiero que esté. Porque es mi hijo. Es mi propiedad, de alguna manera, entre comillas, ¿verdad? Entre comillas digo porque entendemos cuál es el escenario que sea. Esta es la otra cara, que hay padres y hay organizadores de eventos o discotecas que dicen, no me conviene esto porque voy a perder.
1: Claro.
0: ¿Qué opinan?
1: Bueno, yo le cedo la palabra a Arnaldo porque después yo quiero dar lectura un poco de la repercusión que tienen redes sociales de RCC justamente de este tema que ayer justamente se debatía y se sigue debatiendo, porque esto hay que debatir todavía.
2: Sí, por un lado yo desconozco todo el proyecto de ley, ¿verdad? Para saber qué sanciones tiene, ¿verdad? Etcétera, etcétera. Pero de un tiempo a esta parte yo tengo muchas décadas encima, ¿verdad? Cuando se hacía fiesta o cumpleaños, 15 años, lo que sea, en mi época empezaba a las 8, a las 9, ¿verdad? Y bueno, ¿qué querés más después de las 0, ¿verdad? Ya estás cansado, ya lo pasaste bien, compartiste con tus amigos, tu familia, compañero, colegio, facultad, lo que sea, y es tiempo de regresar a casa, ¿verdad? Pero los tiempos fueron cambiando, yo no sé quién lo hizo, ¿verdad? Que, bueno, uno a veces, ¿qué estás haciendo? A las 11 de la noche me estoy duchando, ¿y qué voy a hacer? Y voy a salir 23 horas, ¿verdad? Y yo decía, ¿y dónde estás a esta hora, verdad? Y al boliche, o con los amigos, o al 15 años, o a la fiesta.
0: A la costanera, te digo.
2: A la costanera, sí, 23 horas. Entonces, los tiempos cambiaron. A mí me parece buena idea, porque uno dice, ¿qué hace un jovencito después de la 1 de la mañana o 2 de la mañana que sea decoroso, bueno, a esa hora, verdad? Yo creo que si querés disfrutar una fiesta o pasarla bien, etcétera, etcétera, bueno, que arranque temprano y cuando te canses te vas a tu casa y no creo que pase de las 2 de la mañana, ¿verdad? De manera que me parece, es una especie de reordenamiento de la vida social. Yo creo que sí van a haber padres que son luego así, discúlpenme, enóquense si quieren, ¿verdad? Pero semi irresponsable, ¿verdad? Que viven una vida libertina, entonces que se vaya la hora que quiere y que venga la hora que quiere, ¿verdad? Uh-huh. Pero después también le llora a la policía cuando se mete en problemas a sus hijos, ¿verdad? Y la policía o la ley te dice, mira, nosotros hasta las 2 creemos que es suficiente y después ya no nos hacemos responsables, ¿verdad? Y me parece, yo creo que es una muy buena idea, o por lo menos para ponerlo en práctica. ¿Te acuerdas de la ley Riera también? La ley Riera fue una, cuando él fue intendente municipal, dijo que hasta determinadas horas más se podría farrear, como se decía, sí, entre comillas, y después ya no.

0: Claro. Por supuesto que hubieron quienes saltaron y dijeron, puede ser, las libertades.
1: Y es lo que vos hablaste. Bueno, sí, la farra claro. Se fue a Fernando de la Mora.
0: Y entonces fueron a otro municipio nomás a farrear, ¿verdad?
1: Exacto.
0: Y yo creo que los padres deberían apoyar esto, Pedro, porque estamos salvaguardando la vida de nuestros jóvenes, ¿verdad? Porque ¿cuántos jóvenes y a la noche de la madrugada se ensartó con su moto contra la columna, ¿verdad? Y llorás, ¿verdad? Y creo que si estabas más temprano en tu casa, a lo mejor no le pasaba eso, ¿verdad?
1: Escuchalo, antes de ir a los comentarios, escuchá lo que decía el diputado ayer en A Paso Firme.
2: Entonces, la educación es, la disciplina le falta a papá y a mamá, claro. Que perdió su autoridad y debe asumir esa autoridad de papá. ¿Para qué trajo al mundo hijo e hija si no se va a responsabilizar?
3: ¿Cuál es la diferencia entre este proyecto que hoy estás promoviendo?
4: Hay leyes para la prohibición de manejar vehículos.
3: Por ejemplo,
4: antes de los 18 años.
3: Así
4: se
3: es.
4: Habla de prohibida la venta a menores de edad, alcohol y
3: exacto.
4: Cigarrillos. Hablamos de muchas otras prohibiciones, pero permanencia de menores de 18 años en un lugar público, o sea, en la calle, en un evento, de eso todavía no se habla, no se reglamentó. Y debe tener éxito, porque aquí no estamos hablando de coartar la libertad de nadie, sino le estamos obligando a papá y a mamá a hacerse cargo de su hijo. Ocurre un accidente de tránsito, muere el joven, la prensa. ¿Y qué hace la mamá? ¿Qué hace el papá? ¿Dónde están las autoridades? Ocurre asalto. Ese menor de 18 años está en un vehículo, se le robó. Y lo primero, el primer grito, ¿dónde están las autoridades? Y el periodista, por respeto, no le pregunta. Porque le conviene también que se le critique a las autoridades. Eso vende para la prensa. Pero ¿por qué no le pregunta? ¿Y vos, mamá, dónde estabas cuando tu hijo estaba en la calle? ¿Quién le entregó el vehículo a ese menor de edad en caso de accidente de tránsito? O sea que es fácil culpar a otros. Y yo como papá, ¿qué estoy haciendo por ese hijo?
3: Claro.
4: Específicamente sobre eso no hay una legislación. Entonces ahora papá también tiene una herramienta para decirle a su hijo, será la 2 de la mañana pendiente de apoya y ayúdame. Ah, depende de que estoy. Entonces yo mañana debo.
1: Bueno, esto es parte de lo que hablábamos. El programa está completito en el canal de YouTube.
0: ¿Y cómo el tema de la menoría de edad hoy día? O sea, ¿menor edad hasta qué edad es menor
3: 18,
0: de edad?
3: 18 está marcado todavía según la ley.
0: O sea, tenés 18 y eso mayor.
1: Exactamente. O sea, hasta los 17.
0: Sí, 17 sí. Años y un día antes de tu cumpleaños sos menor de edad.
3: Exactamente. Sí. Bueno, las repercusiones en redes sociales. Quiero leer algunos, muchísimos comentarios de la gente que siguen escribiendo también a estas horas. Porque el debate se instala. Dice del Carmen Carlín Abogado, por fin alguien coherente, cierto, cinto, terapia, buen psicólogo y nadie se va a traumas por eso. Dice Rolo Romero, mentira, vos le querés corregir y ya te atropella la Codeni y te va preso por violencia familiar, dice Rolo Romero. Le responde Roberto Aguiar, sí, tenés razón. Dice Daisy Viana, por tal motivo se va a reglamentar, ojalá se elabore una ley que sea estricta y que se haga cumplir mismo para las escuelas. Dice Cristina Guerrero, por fin alguien con la verdad, pero primero la ley se tiene que cambiar y un excelente proyecto. Por otro lado, Blanca Brizuela, mamá, dijiste los dos, principalmente la autoridad de papá en la familia, se necesita mucho. Ya que pende Uru, decía mamá, y eso para nosotros basta. Luciano Ruiz Díaz Sosa dice apoyo total para este señor. También dice Toribia Servín Paredes, excelente señor, es justo y necesario. Miriam Arza, es muy cierto, felicitaciones para cada padre. Esa consciente de lo que hace su hijo, me gusta, dice Miriam. Y Luis Alberto Silva dice correcto. Alejandra Aguilar, cierto. Ramona Careaga, realmente, tal cual, excelente, dice Margarita Virina. Miriam Centurión dice prohibida la venta de alcohol a menores, pero papá con un silbido le llama al nene o nena y le manda a buscar cerveza. Claro que los padres primero necesitan disciplina, dice Miriam. Alcides Aquino, por ahora ya se ven niños, niñas manejando moto por las calles y a toda velocidad con roncador molestando a la gente y poniendo en peligro su vida y la de los demás, inclusive por la noche. ¿Y quién le permite eso? Los padres. Los padres tienen que saber por dónde, qué hora y con quién está su hijo. A ver, muchísimos mensajes. Uno más. Digna Ortiz dice, ¿y sabes por qué perdió las mamás y el papá para darle disciplina por el poder que ustedes le dan al chico? Porque apenas si su papá le regaña o le reta mal, se va a la escuela y cuenta ahí ya la justicia, el derecho a la niñez le viene encima. Antes los padres no pegaban, no hacías arrodillar sobre sal, no había nadie que se meta, pero ahora no se le puede ni hablar fuerte a la criatura porque directo ya viene la defensoría de la niñez. Pero acá cada institución luego que crean esto, dice Digna. Uno último, muchísimos mensajes, ¿eh? Agustín Jiménez dice, por eso lo que falta otra vez a los menores de edad, la prohibición de salir donde no ves ante menores, dice, no frecuente en la fiesta, ni sale en la calle, todo el tema, dice, muchísimas gracias Agustín. La gente que sigue comentando, muchísimos mensajes más ahí, porque esto se instaló. Se instala en las redes, señor, señora, usted también puede dejar ahora, su opinión.
1: Lo que notamos es que la mayoría está de acuerdo.
3: Está de acuerdo.
1: La mayoría está de acuerdo con esta iniciativa.
0: Es que para los padres es un interesante argumento, Pedro, porque si mira, vos le podés, hasta le puedes así como que decir, mira, mi hijo, a mí me encantaría que vos te diviertas hasta las cuartas, ¿verdad? Pero yo no puedo infringir la ley, porque la ley dice
3: la
0: que
3: ley no
0: puede.
3: Permite.
0: Entonces, te recostás por la ley, ¿verdad? Entonces, te lava la mano, tipo
1: no,
0: Pilato.
1: No para solamente ahí. Eso. Para las escuelas y los colegios que organizan fiestas.
0: Sí, también.
1: También va a salir una limitante con esto. Señores, a la una o a las dos terminó la fiesta. Empezá temprano, como decía. Sí. Empecemos más temprano. Empezá a las 8 y termina más temprano. Pero con esto es lo que decía el diputado. Es una herramienta para papá, para mamá, para las instituciones educativas, para la Policía Nacional, que se pueda ejercer en base a esto.
0: El diputado mencionó alguna sanción. ¿Y para quién es? ¿Para el menor? No,
1: ¿Para los padres? No, para los padres. Pero eso es lo que decía.
0: Atención.
1: La ley no es que contempla una sanción como tal, porque las sanciones ya están establecidas, ya sea en lo civil o en lo penal, dependiendo de. Por eso te decía, la falta de deber al cuidado, por ejemplo, es uno. Que ya está, ya está. No es nada nuevo.
0: Entonces,
1: eso.
0: Ahí le hace,
1: solamente que hay una herramienta
0: anexa.
1: Ahora para. Exacto. Sí. Porque hoy no hay nada que pueda decir menor de edad a su casa. No tenemos esa herramienta hoy. No hay esa ley, no hay esa legislación formada. Ese es el punto en cuestión. Entonces, con esto, prácticamente se formaliza lo que de alguna manera muchos ya lo están haciendo como práctica,
3: sí,
1: Cristian, ¿verdad?
3: Realmente, realmente.
1: Si le estás educando a tus hijos. ¿Qué hace un chico de 14 años, de 13 años?
3: Y justo en la entrevista, Pedro, recordaste el caso que acá, justamente, un comisario nos daba la noticia, recordarás.
1: Sí.
3: Lo que ocurrió en Luque. Que le
1: agarraron, la señora.
3: Le entregaron a los familiares. Y el mismo chico estaba otra vez después de unas horas.
1: Ese fue el otro escenario. Por una parte está el papá que puede mandar. Pero está el otro escenario, el que contábamos nosotros, que aquí entrevistamos al policía. Y decía... 10 de la noche, problema, 3 de mayo, Luque, en zona Luque, Aregua. Le lleva al mitaí, problemático, señora, le entrega. Después, 3, 4 horas después, otro pleito en el mismo lugar. ¿Quién estaba nuevamente? El mismo mitaí que le entregaron a su mamá. Le llevaron a la casa. Entonces le dice, señora, te traemos de vuelta a tu hijo, le dice. Y la señora le dice, no tengo más fuerza por él.
0: No se puede acabar, como dicen.
1: Peseite.
0: Métele nomás preso.
1: No puedo más, dice.
3: Sí.
1: Entonces, ¿y qué pasa? Con esta ley de aprobarse, porque es un proyecto de ley, ¿quién va a ser castigada?
3: Sí.
1: La
3: padres.
1: Mamá. ¿Qué va a pasar? Esa mamá que dice,
0: de ese tipo se puede acabar. Padres hay mucho.
1: Ella va a tener consecuencias. Entonces, tiene que vérsela. O se va y denuncia y dice, mira, no puedo más. O se alía con otro profesional o le dice al gobierno. Pero si sucede algo así, con esta legislación, el peso va a caer sobre esta mamá que dicen de hacer pueda caber.
3: Sí, es que también mencionó el diputado que dentro de este proyecto, los padres que, ponele, ya hicieron de todo para detenerle al hijo y no pueden, pero sigue siendo menor de edad.
0: Sí, sí, sí.
3: Los padres tienen la responsabilidad de comunicar a la justicia, ya sea a la fiscalía, a la comisaría, Seguramente se va a crear a través del Ministerio de Niñez y Adolescencia en los municipios, porque habló justamente también de que se tiene que replicar en todos los municipios como una responsabilidad también.
1: Si nos atiende Walter Gutiérrez, hoy le vamos
3: a llamarle. Sí,
1: sí, porque tenemos una llamada pendiente.
3: Tenemos una llamada pendiente.
1: ¿Verdad? Porque tenemos tantos temas que hablar con él.
3: Sí.
1: Y lo queremos tener también en A Paso Firme TV. Está la ley MAFE, por ejemplo.
3: Sí,
1: que y también, ¿cuál es el respaldo que se le da al Ministerio a un proyecto como esto?
3: Totalmente de acuerdo. Que me parece que tiene hilo de la mano.
1: Sí, totalmente. Bueno, 8:38, señor Arnaldo Folle. Tenemos que hacer una pausa. Por aquí ya le tenemos a la señora Ailén Almada presionando. Área comercial. Cumplan la pauta. Sí.
3: Jorge.
1: Cumplan.
3: Jorge
1: hay también, que vender, ¿no? Hay que vender, señores. Sí. Hay que vender.
3: Ahí está.
0: Jorge me mira así como sí, me está ametrallando
3: con la mirada. Mira que está agrandado porque el domingo juega una final.
1: Está agrandado. ¿Sabes qué me dijo el otro día un amigo cerrista? Están felices los cerristas argentinos.
0: Cerrista argentino.
1: Sí, ¿sabes por qué dice?
0: ¿Por qué, Pío?
1: Argentina ganó a los Ciclón, dicen.
0: Ah, la perfecta.
1: Entonces, están de alguna manera están cubriendo las heridas del presente y proyectándose a otros escenarios, ¿verdad? Bueno, breve pausa y ya volvemos.
0: Vamos.

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5: Ocho de la mañana con 43 minutos. Nos vamos a un contacto telefónico. Está en línea con nosotros el capitán Rey Mendoza, comandante del Cuerpo de Bomberos Voluntarios del Paraguay. Capitán, ¿cómo estás? Muy buenos días para RCC Radio.
6: Buen día. Bien, bien, gracias.
5: Aquí está Arnaldo Folle, quien te saluda, Pedro Segovia. Comandante, para poner un poco en contexto a la audiencia, ¿qué es lo que pasó con esta situación del derrame de químicos en Luque?
6: Sí, es así mismo, en una vivienda particular de un producto llamado isocianato de tolueno, o TDI. Es un compuesto químico que es utilizado para la fabricación de poliuretano, usos en tapicería, mueblerías, entre otros, ¿verdad? El derrame de aproximadamente 50 litros se produjo en una vivienda particular que tenía, digamos, tipo un depósito taller, en el cual en el lugar lo que hacían era llevar esos tachos de 200 litros y lo partían por la mitad para la fabricación de tachos de para comederos de animales ganados, digamos.
5: Tenemos el reporte de 3 personas heridas.
6: Sí, dos personas heridas que fueron trasladadas antes de la llegada de las unidades de bomberos en el lugar.
5: ¿En qué parte de Luque sucedió esto, Ray?
6: En la zona habitacional aeropuerto.
5: Zona habitacional.
6: Complejo habitacional, sí.
5: ¿Esto sucedía ayer?
6: Anoche, aproximadamente a las 9 de la noche, 9:30 de la noche.
5: ¿Y cuál es el panorama a esta hora en el lugar?
6: Bueno, la zona se pudo controlar ya luego de 1 hora y media de trabajo. Se pudo aislar la zona y controlar lo que es esos 50 litros del líquido que teníamos ahí, ¿verdad? En el lugar asistieron 3 compañías de bomberos. La primera unidad que llegó ya era una unidad preparada para la primera respuesta ante incidentes con material químico, entonces facilitó bastante el control del trabajo.
5: ¿Qué información tenés de las personas afectadas?
6: Hasta el momento la retirada de las unidades de bomberos, ellos seguían por el sanatorio, un sanatorio capitalino, fueron trasladados porque tenían quemaduras y también algunas irritaciones por la inhalación que hicieron.
5: ¿Hubo necesidad de evacuar a los vecinos de las viviendas o comercios de los alrededores?
6: No se realizó esa evacuación. En principio sí se planificó eso porque no se estaba identificando el producto en sí, digamos. Una vez identificado el producto, sí, ya se trabajó en base al protocolo de pérdidas o derrames de estos tipos de productos, entonces no hubo esa necesidad.
5: Para entender un poco, ¿qué tipo de sustancias químicas estamos hablando?
6: Y es un material, así como le estoy diciendo, un material químico, líquido, bastante tóxico, que es utilizado para fabricar espuma de poliuretano, ¿verdad? Espuma flexible o pinturas y entre algunos que otros adhesivos.
5: Correcto. Bueno, Ray, gracias por estas informaciones, muy amable.
6: No, gracias a usted, a las órdenes siempre, hasta luego.
5: Gracias. Ray Mendoza, jefe del Cuerpo de Bomberos Voluntarios, sobre esta situación que se generaba en la noche de ayer, según el dato que nos daba, un derrame de químicos que deja 2 heridos en Luque, puntualmente. Uh-huh. Y eso son temas o son materiales peligrosos, según estuve mirando lo que estaba mencionando, el tipo de químicos, ¿verdad?, que suele generar mucha alarma en la zona por el efecto que genera, sí, en el ambiente. Gracias a Dios esto fue controlado rápidamente, sí, ¿verdad? Sí.
7: Elementos químicos muchas veces uno no conoce, ¿verdad? De repente abrí un tambor o un recipiente, no sabes qué tenía, qué contenía, es peligroso, tóxico, se puede inhalar, no se puede inhalar, explosiona o no. Es

0: realmente son situaciones que lamentablemente suceden a veces, ¿verdad?
1: Sí, sí, sí, sí.
0: Y ocasiona daño, como en este caso.
1: Otro hecho, otra noticia, otra novedad que tiene que ver con un hecho que trascendió incluso en las redes sociales. Un accidente fatal sobre la avenida España en Asunción. Un hombre de 32 años falleció luego de impactar con mucha violencia contra un árbol cuando circulaba sobre la avenida España. Por lo menos hasta la mañana de hoy, las 7 y media de la mañana de hoy, que fue el último reporte policial, se desconocían las circunstancias y los detalles de este hecho. Se trata de Humberto Alejandro Benítez, de 32 años, circulaba al mando de su automóvil sobre la avenida España y República Dominicana de Asunción, cuando habría perdido el control de su rodado y terminó impactando contra un árbol. Un hecho que ocurrió en la madrugada del día de hoy. Los bomberos voluntarios llegaron hasta el sitio, rescataron al conductor del habitáculo del rodado e intentaron reanimarlo por 40 minutos. Pero se confirmó su deceso en el sitio. De hecho, que uno de los bomberos mencionó que tuvieron que rescatar rápidamente a Benítez del vehículo, ya que se percataron que estaba sin signos vitales. Nos encontramos con este automóvil que impactó contra un árbol. El paciente estaba atrapado dentro del vehículo y lo que hicimos fue una técnica de extracción rápida, porque los paramédicos detectaron que estaba sin signos vitales y se realizaron las maniobras de reanimación aproximadamente 40 minutos, dijo el bombero voluntario. ¿Sí? Hasta el momento no se tienen más detalles, se desconocen las circunstancias de este hecho. Nos enviaban las fotos de lo que sucedía.
0: Debe ser, Pedro, conociendo esa calle, allí no hay bulevar, debe ser de la vereda, un árbol de la vereda.
1: No, es un árbol de la vereda. La foto por lo menos se ve que es un árbol.
0: Se salió de pista entonces.
1: Y sí, y por lo visto estaba a una alta velocidad.
0: Alta velocidad, tiene que ser.
1: Se descontroló.
0: Tiene que ser.
1: Lamentable.
0: Qué lamentable, realmente. Qué pena, ¿verdad?
1: Sí,
0: qué pena.
1: Sí.
0: Yo te cuento que, como yo vivo sobre una avenida, Pedro, yo no sé si porque se acerca ya el mes de agosto del rally mundial, etcétera, etcétera, muchos vehículos con escapes libres y con algunos logos en las puertas transitan. No son profesionales, así como aficionados, ¿verdad? Sí, están de ayudante de taller, yo qué sé, ¿verdad? Pero me llama la atención que hay ya bastante y a alta velocidad eso en la avenida. Y me preocupa, ¿verdad? Porque de repente muchos jóvenes pues gustan de las emociones fuertes. Escape libre, mucho ruido, velocidad en una avenida que no es una avenida para alta velocidad, es una avenida de circulación normal, ¿verdad? No está en un autódromo, ¿verdad? Pero de un tiempo a esta parte me estoy percatando que aumentan ese tipo de vehículos, ¿verdad? No sé si por la cercanía del rally o alguna competencia automovilística, ¿verdad? Pero a mí me preocupa.
1: Y se suma también para este fin de semana este clima. Digo este clima, sí, por el siguiente escenario.
0: Mal con pinche.
1: Exacto. Es que dos semanas de frío. Uno cuando hace frío como que se recuerda un poquitito más. No hay tanto ambiente. Pero de repente llega este fin de semana con calorcito. Sí. Y uno le tienta para otros escenarios, ¿verdad?
0: Es como que salí de la jaula.
1: Sí, exactamente. Sí, una cosa así, ¿eh? Sí, estamos en la quincena, calorcito, fin de semana. Sí, sí, sí. Pero no, es para descontrolarse.
0: No,
1: es para descontrolarse. Y muchas veces, volviendo nomás al tema que debatíamos en el bloque anterior, cometemos el error, los padres, de otorgarle el volante al chico que todavía no tiene mucha experiencia.
0: Sí.
1: Otra cosa es cuando, por más que tenga, no estoy hablando solamente de menores de edad, más riesgoso cuando hay menor, pero a veces tienen 18, 19 ya, y le damos el volante, le damos la camioneta que tiene mucha fuerza, sí, mucha potencia, y eso muchas veces, si no sabes controlar la adrenalina, la euforia, pisar de más el acelerador, en un santiamén perdés el control.
0: Sí.
1: Recuerdo el caso, no hace mucho, en la colonia Somerville, en Campo 9. Sí, ¿te acordás del caso?
0: Recuerdo, qué lamentable.
1: Dos camionetazas,
0: sí,
1: con una potencia tremenda en el motor.
0: De alto costo,
1: carísimas, que impactan de frente. Entonces, este es el escenario que hoy se repite. ¿Y cuál es el error? Algunos pensamientos que dicen, yo no quiero que mi hijo sufra o pase lo que yo pasé de joven. Yo quiero que él ya tenga algunas ventajas más. Entonces ahí cometemos el error de darle la camioneta al hijo, que todavía no tiene la experiencia necesaria para manejar ese tipo de vehículos. Porque si uno se pone a pensar, y vos, papá, que ya manejas tu camioneta 4x4, en el Chaco pasa mucho también, manejas tu camioneta 4x4, lo más probable es que no haya sido tu primer vehículo, lo más probable. Lo más probable es que hayas empezado de manera distinta. Ganaste terreno, ganaste experiencia. Otra cosa es cuando ya manejaste un auto pequeño, de menor potencia, o alguien te acompañaba constantemente y fue ganando confianza y luego llega una edad donde sí le puedes dar la camioneta la más fuerte, la que tiene mayor potencia, la que corre más, la que pica más. Pero a veces cometemos el error que a los 18 años lo primero que le damos lo ya es la camioneta.
0: Sí.
1: Y al final terminamos lamentando.
0: Yo creo que muchas veces ocurre esto, Pedro, que uno le conoce a su hijo, ¿verdad? Noel es calmado, tiene buen carácter, es muy responsable, es estudioso, me ayuda, trabaja conmigo, etcétera, etcétera. Y tiene un buen perfil. Es como para darle la camioneta, ¿verdad? Porque ese es el hijo que el padre conoce, ¿verdad? Pero cuando le juntas con sus pares, ahí está el problema, ¿verdad? Él se transforma, pone así, modo amigos. No es decir, modo papá-hijo, ¿verdad? Modo papá-hijo, él es calmado, es responsable, es muy prudente, etcétera, etcétera. Pero cuando sale con los amigos, compañero de colegio, lo que sea, o facultad, pone su chip modo amigos. Y ahí va a estar, pisale, vos no te animás luego, vos voy a llegar hasta 120, yo a 140 llegué allá a pasar ahí, ¿entendés? Entonces en ese modo amigo ahí ocurren cosas que se salen de su personalidad, de tranquilo, responsable, serio, y ahí ocurren las cosas que uno menos espera. Yo le dije, pero él es una persona muy responsable, muy calmado, él no es así, pero puso el chip modo amigo, donde el que te viene atrás, ¿verdad? Tus amigos están ahí detrás, en tu nuca, ¿verdad? Respirándote en el vehículo, o tu acompañante te dice, no, o sea, yo con la camioneta, papá, 140, o sea, 140, no sabes lo que se siente, ¿verdad? Y el otro es prudente, anda despacito, no me verá. Como está modo amigo, pisa. A veces pasa eso, ¿verdad? Y uno puede creer, yo no puedo creer, ¿verdad? Él era muy prudente, yo no sé qué le habrá pasado, ¿verdad? Bueno.
1: Ahí se aplica el versículo bíblico. Las malas compañías corrompen las buenas costumbres.
0: Exactamente. Le cambia el chip.
1: Sí.
0: Le cambia el chip.
1: Bueno, a tener en cuenta. Y más aún, de cara a este fin de semana. Me voy a la página de rcc.com.py. Un dato importante de parte del IPS que habilitó una nueva versión de la plataforma para solicitar el subsidio por reposo médico emitido fuera de su red sanitaria, una herramienta que permite realizar el trámite desde celulares, computadoras y facilita el seguimiento del proceso y busca reducir los tiempos de gestión para los asegurados, es decir, los asegurados del IPS que cuenten con reposos médicos expedidos fuera de la red sanitaria institucional, ya pueden gestionar la solicitud del subsidio mediante una plataforma renovada diseñada para hacer el trámite más rápido, sencillo y transparente. Esto está en rcc.com.py. 8:58, Arnaldo.
0: Señor.
1: Tiempo de ir a la pausa.
0: Sí, señor.
1: Y luego volvemos con una polca paraguaya, porque hoy es viernes de polca en A Paso Firme. Ya volvemos.

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9 de la mañana, 4 minutos, la temperatura a estas horas 26 grados centígrados para un buen asesoramiento y acompañamiento inmobiliario. 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

0: 9 de la mañana con 7 minutos. Estamos en este viernes de Polcas en RCC Radio, en A Paso Firme. Arrancando con ánimo, con entusiasmo este día viernes. Buenos días para la gente que se va conectando de a poco a la programación. 09-8270-1000, la línea de comunicación. Viento loco, viento tarobá, dicen algunos. Y viento norte en el Chaco paraguayo se conoce muy bien en estas épocas. Está en línea nuestro compañero Crescencio Fernández. Crescencio, ¿cómo estás? Buenos días.
1: Buenos días, mi querido Pedro, para ti y también para los compañeros allí en la mesa. Un cordial saludo aquí desde el Chaco Central. Un gusto escucharles también siempre. Cada mañana estamos muy pendientes de ustedes. Realmente me encanta el ánimo, las ganas que le están imprimiendo a este viernes, ¿verdad? Como tiene que ser. Así que un gran saludo y el deseo de éxito siempre en la labor allí en la capital, ¿eh?
0: Nos llegaba un video desde Loma Plata a Crescencio, incluso con, musicalizado y todo, está el video, el material audiovisual, con sonidos del oeste. Y uno decía, la cantidad de polvo en el Chaco paraguayo, ¿cómo se está viviendo en el Chaco Central principalmente estos días de viento fuerte de Crescencio?
1: Gracias por la consulta, querido Pedro, porque no es un hecho aislado. Realmente este fenómeno, el viento norte, es característico aquí del Chaco paraguayo. Y bueno, una vez más, estamos en días donde estamos siendo azotados por este viento que, según los entendidos, se desplaza esta masa de aire, que ya es una masa de aire un poco más cálido, ¿verdad? Se desplaza desde el norte del continente, principalmente desde el Pantanal brasileño, también agarra parte de lo que es el este de Bolivia y atraviesa lo que es el Paraguay. Bueno, acá nosotros hace días hablábamos con mi esposa y le decía, parece que nosotros estamos justo en la ruta del viento norte, ¿verdad? Porque realmente es impresionante, a pesar del viento con una fuerza impresionante, con una intensidad impresionante. Bueno, no refresca, no es un viento que contribuye para que el ambiente refresque, al contrario, levanta polvo, disminuye la visibilidad y sin duda también afecta terriblemente lo que es la calidad del aire, ¿verdad? Estamos en una época, y justamente yo creo que acabo de compartir en mi estado de WhatsApp, porque me pareció muy interesante la recomendación de los bomberos voluntarios, porque hay que decir, también estas condiciones, este fenómeno meteorológico, el viento norte, mi querido Pedro, audiencia, favorece bastante para lo que es la propagación de incendios forestales y de pastizales también. Entonces, creo que no está de más también insistir un poco en esa recomendación, siempre apelando a la conciencia de la gente, ¿verdad?
0: Sí, bien lo decís, hay recomendaciones que se dan, que estuvimos leyendo justamente. Dice, un día sin quemas es un día más seguro. Evitar quemar basuras o pastizales reduce el riesgo de incendios y protege la vida de todos. Si necesitas limpiar un terreno, usa herramientas manuales o maquinaria, no recurras al fuego. Es la recomendación que se da en este escenario. Y más aún, si es que uno no lo sabe encarar, no lo sabe hacer, porque muchos dicen, para generar este tipo de quemas, tenés que saber hacerlo, tenés que ser un baqueano, porque de lo contrario, esto se te puede desbordar y puede generarse un descontrol tremendo, Crescencio.
1: Fácilmente, y bajo estas condiciones, como decíamos con el viento norte, una pequeña chispa, ¿verdad? Una pequeña llama, eso se descontrola fácilmente y muy rápido, porque tenemos materiales de alta combustión, o sea, totalmente incendiable, como se dice, materiales secos ya, naturalmente por la temporada, por el invierno. Entonces, de ahí se insiste mucho en el tema de las recomendaciones, ¿verdad? Entonces, ya estamos sintiendo y viviendo estos cambios, ¿verdad? Que ya se empieza a notar, a pesar de que todavía se combina allí con el frío, pero ya estamos entrando en días bastante característicos acá en el Chaco paraguayo, que, mira, en pleno invierno hemos llegado a tener cerca de 40, incluso hemos alcanzado 40, o sea, ese es el invierno el invierno paraguayo, ¿verdad? Es también algo muy, muy típico, muy característico aquí de la región.
0: Y las estrategias que aplican los diferentes campos, familias, que uno ya está acostumbrado a este viento norte en estas fechas, julio, agosto, donde se recrudece de alguna manera, que van aplicando de alguna manera para mitigar o combatir este efecto.
1: Así es. Hay que decir, y creo que esas imágenes que lo vi, gracias por mencionar, mira, mi querido Pedro, me doy cuenta que son materiales que están recorriendo mucho estado de WhatsApp, varios medios, ¿verdad? Este material audiovisual con el sonido característico del oeste que mencionaste, y bueno, con la contribución de la inteligencia artificial también en parte veo, pero de alguna manera creo que no está lejos de lo que es la realidad que estamos viviendo. Hay que decir, dentro de lo que es el campo, el sector agropecuario, también esto, dicen los entendidos, no lo digo yo, sino los entendidos, genera cierto estrés térmico también en el ganado. O sea, de alguna manera también es un clima que termina teniendo un impacto no tan positivo, porque reduce el bienestar de lo que es animal y también productividad. Sin duda, también es un clima que demanda el tema de agua, el agua que empieza a escasear también. Hay que decir, y se repito, según los entendidos, pierde humedad, el suelo va perdiendo humedad, y bueno, esto evidentemente afecta también lo que es los cultivos. Si se prolonga estas condiciones climáticas, sin duda termina afectando terriblemente lo que es el suelo. Y ni qué decir, y volviendo al viento norte, esto también está afectando terriblemente los caminos, porque donde hay polvo, querido Pedro, audiencia, el viento norte se encarga de llevarlo, y se erosiona la tierra y se van formando los pocitos, sí. Pocitos que después son pozones, ¿verdad? O sea, se erosiona fácilmente la tierra, entonces donde hay tierra con polvo, talco, eso el viento norte lo limpia. Entonces, de alguna manera también estas condiciones están teniendo impacto negativo en lo que es los caminos.
0: Bueno, Crescencio, gracias por este informe de la situación que se está teniendo hoy en el Chaco Central, con este clima caluroso, viento norte, viento fuerte, y a tomar los recaudos necesarios. Te agradezco y vamos a volver contigo más adelante.
1: Sí, señor, mucho gusto. Éxito para ustedes.
0: Gracias. Crescencio Fernández, nuestro compañero desde el Chaco Central.

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0: 9 de la mañana con 18 minutos. Está en línea con nosotros la jueza, la doctora María Teresa González. Doctora, ¿cómo le va? Muy buenos días para RCC Radio.
1: Buenos días, Pedro, a vos y a toda tu audiencia.
0: Gracias por atendernos, jueza. Le estamos llamando sobre estos incidentes que se registraron tras la audiencia por prestación alimentaria en el juzgado del Luque. ¿Nos puede comentar, por favor, qué es lo que sucedió?
1: Bueno, como sabes, ejerzo también como presidenta de la circunscripción del Departamento Central, y en ese carácter recibí una información, una llamada de la jueza Delia Acuña, que es la jueza de niñez, donde se llevaba adelante ese procedimiento que mencionás, informándome de que una vez concluida la audiencia, durante la audiencia, digamos que se produjo, era un ambiente, por decirlo de alguna manera, álgido, pero que concluyó la audiencia y e inmediatamente posterior a ese hecho me relata que la madre, habían dos progenitores, ¿verdad? La madre con un bebé en brazos tenía un bolso, vamos a decir, de cuidado del bebé, con cosas del bebé aparentemente, y extrae algo del bolso y se produce un episodio que pudo terminar de manera trágica, pero que afortunadamente así no fue, en el sentido de que intentó o hacer algo con esa arma de fuego en contra del hombre. Y que esto fue, en los dichos de la jueza Delia Acuña, ¿verdad? Vamos a decir, con la intervención rápida de un abogado, creo que fue, esto logró, vamos a decir, reducírsela, desarmarla y reducirle, y el bebé después fue asistido por funcionarias que inclusive lo llegaron a amamantar para tranquilizarlo.
0: ¿Esto sucedió ayer? ¿En qué horario?
1: Aproximadamente a las 9 de la mañana yo recibo esa información, y después ya, ¿verdad?, hablando con otros actores que estuvieron en el lugar, gente próxima ahí, me informa la policía de que aparentemente eso no fue todo el hecho, sino que el hombre habría salido fuera del poder judicial y la mujer le habría seguido, y ahí efectuó aparentemente 3 disparos. Que después el hombre reingresa a la sede del poder judicial, y esto ocurrió no dentro del recinto del juzgado, sino que dentro del poder judicial, pero ya fuera de la sede del juzgado de niñez, ocurre esto que te contaba al principio, que él reingresa al Poder Judicial, creo que a su paso le pide auxilio al guardia, a la policía que le ve ahí, seguramente que a la entrada y del edificio, ¿verdad? Y entonces es que juntamente con un abogado logran reducirle a la mujer.
0: Frecuentemente las audiencias por prestación alimentaria o violencia familiar son de altísima atención, doctora. ¿Existe un protocolo especial de separación de las partes antes, durante y después de la audiencia para que no se crucen en los pasillos?
1: Mira, existen muchas audiencias en el Poder Judicial, no solamente las de las que me mencionas, de carácter, digamos, de mucha sensibilidad o de alta sensibilidad, le diría yo, y a todas las cuestiones de familia son cuestiones de alta sensibilidad, no solamente esta audiencia, seguramente que muchas otras que se cumplen en el ámbito de niñez, y también las que se llevan a cabo en el marco de los juzgados de paz, en el marco de la ley de la violencia contra la violencia doméstica. Entonces, en el Poder Judicial a diario llevamos, vamos a decir, adelante audiencias que son de, vamos a decir, sensibles, por la naturaleza de las mismas, y esta es una de ellas, ¿verdad? Y que se cumplen rutinariamente, hasta si se quiere, ¿verdad? En el sentido de que diariamente hay agendada este tipo de audiencias en todo el territorio nacional. Y lamentablemente, ¿verdad?, las connotaciones que se dieron ayer son excepcionales, espero que no se repita, ¿verdad?, porque no hay una manera de prever que eso pueda llegar a ser. Y en cuanto a tu pregunta específica, si existe un protocolo, como generalmente los que asisten a una audiencia de menores son padres, progenitores, yo creo que no existe un protocolo de seguridad, si es a lo que te referís. No sé si existe una cuestión, ¿verdad? Primero vamos a escucharle a no sé por qué no estoy en el área de niñez, en cuanto a la conducción de la audiencia, dependerá a lo mejor de cada juez. Pero recordemos que son progenitores los que se acercan ahí, ¿verdad? No son personas vinculadas a un hecho punible. Creo que en este caso el hombre tenía antecedentes en el ámbito penal, pero estoy hablando que también tenemos en el Poder Judicial cuestiones de índole penal que también están mucho más, podrían considerarse mucho más riesgosas, porque son juicios orales, por hechos punibles, vamos a decir, de alta penal.

0: Poli me dijo que tienen 8 guardias que rotan. Te quiero decir que en relación a esto, los juzgados no son tierra de nadie. Lo que pasa es que Central es grande y se encuentra, vamos a decir, desplazada o asentada en sus juzgados de primera instancia en 7 sedes o 7 ciudades distintas. Y en cuanto a los juzgados de paz, en 19 ciudades distintas. Y me refiero a juzgados de primera instancia también cuando hablo de la ciudad de San Lorenzo, donde acá estamos con juzgados también de segunda instancia, o sea, de segundo grado, tribunales de segunda instancia o cámaras de apelaciones. Entonces, se encuentra, vamos a decir, atomizado, por decir, o presente en distintas ciudades del área del Departamento Central, a diferencia de Asunción, que se encuentra en un solo edificio todos los juzgados de primera instancia y de segunda instancia. Sí existen controles, son 8 policías, hay un trabajo permanente del superintendente de Central, el doctor Jiménez Rolón, la gente de la Corte, el presidente de la Corte también, y recuerdo como presidenta reuniones ya desde la época del ministro del Interior en su momento, el doctor Euclides Acevedo, y actualmente con el ministro Riera también tuvimos reuniones para tratar de elevar el número de guardias o de policías que hacen custodia en Central. Eso se pudo conseguir, pero lógicamente nunca abastece y no tenemos la cantidad tampoco necesaria. Pero en el caso particular, Pedro, de ayer, a mí me había explicado la policía que el arma que tenía la mujer en su poder era de un calibre muy pequeño, es decir, que iba, vamos a decir, dentro de su bolsón. Creo que la escuché a ella misma decir que sonó una alarma, un detector de metales, porque contamos también con detectores metales, pero manuales, porque tampoco tenemos, vamos a decir, los rubros ni la fuente de financiamiento para tener un sistema de seguridad o sólido, digamos, en cuanto a inversión en tecnología o escáneres, como tienen por decir en un aeropuerto, que ven lo que tenés en tu bolso y si hay algo bueno que aparte se registra uno a uno. Este tipo de circunstancias no hay. Y hay afluencia de gente porque es un servicio público. Entonces, esto está lamentablemente dentro de los imponderables que pueden surgir. Y a lo mejor los expertos en seguridad, como el coronel Freida María, que es a nivel, vamos a decir, del Poder Judicial, no solo de Central, a lo mejor tienen en cuenta estas nuevas, estas circunstancias para reforzar si les parece o no, ¿verdad? Pero lo que te digo es que no es que sean tierra de nadie, tienen guardias de seguridad, hay un permanente, una permanente preocupación en cuanto a eso, ¿verdad? Y también Central, creo que es la única circunscripción del país, o por lo menos fue la primera, en tener una contratación de guardias de seguridad privada, que en este momento se encuentra en proceso licitatorio en Central, pero para apoyar la tarea policial, ya que eran en números casos, ¿verdad? Tampoco con eso se da abasto, porque Central es muy grande. Tampoco con eso se da abasto en este momento, no lo tenemos porque se encuentran en pleno proceso licitatorio, pero sí llegamos a idear también con el ministro Jiménez Rolón, ¿verdad?, esa estrategia de manera a darle un apoyo a la Policía Nacional y que esa tarea sea más efectiva. Pero hay funciones propias de la Policía Nacional. El hecho de catear a una persona, vamos a decir, en este momento, en el momento ya pasada la fase crítica, tomar intervenciones propias de la Policía Nacional. O sea, no se puede esa tarea, digamos que a lo mejor al ingreso, en el apoyo de las personas es donde cumplen función estos guardias de seguridad privada que en este momento no estamos teniendo, pero que sí hace un par de años que tenemos en Central.
1: Doctora, ¿qué medidas se tomaron o se van a tomar con respecto a las personas que iniciaron la violencia dentro de este recinto?
0: Ayer tuve conocimiento que, bueno, en hablando con la jueza, se pusieron en contacto con la fiscalía de turno. La fiscalía ordenó la detención de la mujer, ¿verdad?, que creo que fue derivada a la comisaría tercera de Luque, y va a tener que asumir una decisión del Ministerio Público, está ya a su cargo, ¿verdad?, y en su área de determinar si va a formular una imputación, si en qué términos lo va a hacer, contra qué hechos punibles va a imputar, si es que lo hace, y también va a requerir una medida cautelar seguramente en relación de esta persona, y va a lo mejor decir, no sé si va, qué va a requerir, si una prisión preventiva, prisión domiciliaria, ese tipo de cosas deben ser evaluadas por el Ministerio Público y tiene un plazo de 24 horas.
1: Por último, doctora,

0: ¿Usted cree conveniente o se tiene previsto quizás capacitaciones en manejo de crisis o contención para los ujieres y los actuarios que están hoy en esa primera línea cuando las audiencias se desbordan emocionalmente, por ejemplo?
1: Yo creo que eso habría que consultar, ¿verdad? A lo mejor en otra instancia de la Corte, a lo mejor eso maneja mejor el presidente de la Corte, que es quien está a cargo del CIES, que es el Centro de Estudios o Capacitaciones Judiciales. Pero yo creo que la misma experiencia o la misma pericia que te da el haber tenido una y otra vez por día reiteradamente este tipo de audiencias hace que uno se vuelva un poco un experto, no sé si en manejo de crisis, pero sí en el desarrollo de la audiencia. Lo mismo que nos pasa ahora a todos los que estamos también, yo estoy en el área penal. Resulta que estas situaciones se desbordan, como la ocurrida ayer, ¿verdad? Y es impensable que alguien entre armado al Poder Judicial. Ese es el detonante o el factor diferente que pueda darse y que afortunadamente no pasó a mayores, ¿verdad? Sí. Pero el manejo de crisis, yo creo que está... Todos los funcionarios, ¿verdad?, están, digamos, son idóneos en llevar adelante una audiencia, son muy formados en cuanto a lo que es la capacitación jurídica y el manejo práctico de este tipo de hechos. No me refiero a la violencia ocurrida, porque recordemos que la audiencia había concluido cuando esto ocurrió. Esto ocurrió en pasillo de tribunales. Y según me dicen que hubo un disparo, esto fue fuera del Poder Judicial, o sea, frente a la explanada del Poder Judicial, por decirlo.
0: Sí. Doctora, agradezco mucho su tiempo, muy amable, y gracias por estas informaciones.
1: Cuando quieras, Pedro. Gracias, voy a tu audiencia.
0: Muy amable. La jueza María Teresa González de Daniel, la doctora hablando, ¿no?, sobre este hecho, para poner un poco en contexto a la audiencia, Arnaldo, una mujer disparó varias veces contra su expareja. Esto sucedía ayer. Gracias a Dios el hombre logró salir ileso. Ocurría frente al juzgado de garantías de Luque, donde ambos tenían una audiencia. El hecho que fue captado por cámaras de circuito cerrado, que se registró a las 9 de la mañana en el juzgado penal de garantías. Esto sería en el barrio Primavera de Luque. Según los informes de la Policía Nacional, esta mujer de 30 años tenía una audiencia con su expareja de 35 años, quien según la policía cuenta con antecedentes por abuso o supuesto abuso sexual en niños. Una diligencia que debía realizarse en el juzgado de Luque. Sin embargo, cuando ambos estaban en el patio de la sede judicial, la mujer atacó a su expareja realizando varios disparos. Por fortuna, los disparos no acertaron al hombre, quien ya estaba de espalda, estaba saliendo del edificio. Escucha los disparos y se tira al piso, se agacha. De espalda encima, imagínate. Como repito otra vez, gracias a Dios, esto no pasó a mayores.
2: A mayores, sí.
0: Y de eso se trató esto. Imagínate todos los días tener el mismo escenario en los distintos juzgados. Lo que le decíamos a la autora. Sí. Y tenían 8 guardias de seguridad. Pero muchas veces te agarra de sorpresa. Uno no está alerta.
2: Una reacción así, uno espera.
0: Y más en un lugar público como esto.
2: De gente civilizada.
0: O sea, si le vas a hacer algo, espera a llegar a tu casa o
2: tape po ipe
0: ya lleto pata, ¿verdad?
2: Pero ahí delante de las narices del juez.
0: Pero qué mal. O sea, ¿hasta qué punto llega?
2: El descarrilamiento emocional, digamos, ¿verdad? Por llamarle de alguna forma, ¿verdad? Porque eso sí, emocionalmente estaba realmente muy cargada, muy mal. Porque no debería ser de esa forma,
0: tremendo,
2: ¿verdad?
0: Tremendo.
2: Sí, tremendo.
0: Bueno, 9:33, señor, señora. Ahora sí, nos vamos a una breve pausa. Sí. Ya volvemos.

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0: 9:38, nos vamos a otro contacto telefónico. Está en línea con nosotros el director de gestión ambiental de la municipalidad, el señor Máximo Barreto. Director, ¿cómo le va? Muy buenos días para RCC Radio.
1: Muy buenos días, ¿cómo están? Un gusto.
0: Gracias por atendernos. Le llamamos sobre este caso de los 22 árboles que serán removidos de la Plaza Uruguaya, director. ¿Nos puede dar más detalles sobre esta situación?
1: Sí, como ya se hizo, digamos, de público conocimiento, de la Municipalidad de Asunción, nosotros habíamos recibido una solicitud argumentada, digamos, de tala de un total de 34 árboles por parte del consorcio Palma, que está ejecutando unas obras de hermoseamiento y modernización de algunas plazas del centro de Asunción, y entre ellas la Plaza Uruguaya, ¿verdad? Y específicamente sobre la Plaza Uruguaya, ellos habían solicitado la tala de 34 árboles, justificando, digamos, a través de un análisis que ellos hicieron, ¿verdad? Y donde argumentaban de que estos se encontraban ya algunos secos, huecos por dentro, con alguna inclinación peligrosa, desarraigados y con alto riesgo de caída, ¿verdad? Entonces, nosotros como municipalidad somos los encargados de autorizar o no la tala de sea 1, 34 o 100 árboles. Sin la autorización municipal no se realiza eso, ¿verdad? Entonces nosotros hicimos un relevamiento, ¿verdad? Hicimos en realidad 3 relevamientos, fuimos a revisar uno por uno, y el último fue el día miércoles, ¿verdad? Donde hicimos un relevamiento participativo, ¿verdad? Y en ese último relevamiento pudimos constatar que efectivamente un total de 17 dentro de la plaza indefectiblemente tienen que ser reemplazados, ¿verdad? El término no es solo talar, sino que es reemplazar, ¿verdad? Además, la ley es clara, por cada árbol talado se debe compensar con 10 plantados, ¿verdad? Entonces, nosotros vamos a velar por el cumplimiento de esa norma, ¿verdad? De que por cada árbol talado se vuelvan a plantar otros 10, con preferencia y primeramente dentro de la propia Plaza Uruguaya, y cuando ya no quepa, se va a seguir plantando en otros lugares hasta cumplir con esa compensación, ¿verdad? Entonces nosotros, luego del relevamiento técnico que hicimos, donde también participaron los vecinos, también participó el Ministerio de Obras Públicas, que es el ejecutor del proyecto, y el consorcio Palma, que es la constructora que está realizando ahí las obras, ¿verdad? Entonces, entre todos juntos hicimos ese relevamiento y pudimos constatar que 17 dentro de la plaza y otros 5 fuera de la plaza, alrededores, ya necesariamente tenemos que remover por diversas situaciones, ¿verdad? Hay, por ejemplo, por decirle un ejemplo de algunas especies que encontramos, hay 3 cipreses que están ya totalmente secos. Eso con un viento puede caer, son árboles grandes y suponen también un peligro para la integridad de la gente, ¿verdad? Entonces esos árboles nosotros vamos a reemplazar en el mismo lugar con otras especies nativas nuestras, ¿verdad? Y vamos a compensar hasta llegar a los 10 por cada árbol, tanto dentro de la plaza como en otros lugares de Asunción. Entonces, redondeando un poco la idea, son 17 dentro de la plaza y 5 por afuera que necesitan ser reemplazados porque ya se encuentran en un estado de salud complicado y con riesgo de caída.
0: Es decir, no hay alternativas a la remoción total, porque uno hablaba también de podas correctivas o algunos químicos que se podrían hacer, porque si bien es cierto se pueden reemplazar, ¿en cuánto tiempo se volvería a tener estas sombras o lo que generan los propios árboles y demás? Entonces, según el estudio que ustedes hicieron, definitivamente ya no hay alternativas.
1: Bueno, volviendo un poco al inicio, eran 34 y ahora son 17 dentro de la plaza.
0: Más 5.
1: Otros 17 más 5 que son afuera. Los 17 que son dentro de la plaza, que nosotros vimos que sí podíamos conservar con algunas podas de saneamiento y remedios que le vamos a aplicarle y limpieza, esos sí van a poder, pero hay otros que ya no tienen caso ahora. Nosotros justamente por eso invitamos a todos para que hagan con nosotros el relevamiento y se pudo constatar de que es así, ¿verdad? dicho por los propios vecinos también, que ellos nos acompañaron. Y lamentablemente ya no hay caso, porque eso después, ¿qué va a ocurrir si en la próxima tormenta justo alguien está adentro y se le cae el árbol? ¿A quién le vamos a adjudicar la culpa? Uh-huh. O sea que nosotros también, resguardando un poco la seguridad, es que tenemos que reemplazar. Uh-huh. Hay otras especies que son removidas porque son las leucaenas, por ejemplo. Esas son especies invasoras que necesariamente también tenemos que remover y reemplazar por otras especies que son nativas. Uh-huh. Nosotros hicimos un informe correspondiente donde está detallado eso también, ¿verdad?
0: Uno dice 17 árboles, parece mucho. ¿Cuántos árboles tiene la Plaza Uruguaya, director? Para no tener una idea de que la plaza va a quedar pelada, digo.
1: Sí, de hecho nosotros contabilizamos y la Plaza Uruguaya dentro tiene 401 ejemplares. 401 árboles hay dentro de la Plaza Uruguaya.
0: Es bastante.
1: Sí, bastante.
0: Sí, uno hace el comparativo y dice, frente a 417, uno es entendible la decisión que están tomando en base a esto, sí, ¿verdad? Y más aún el riesgo que se está evitando. ¿Cuándo se estaría realizando esta remoción o cuándo se van a echar los árboles?
1: Bueno, la verdad que nuestra parte como municipalidad termina con el informe técnico y la autorización parcial, ¿verdad? Como así también nosotros vamos a establecer las medidas de compensación, ¿verdad? Hasta ahí termina lo nuestro. Después ya imagino yo que el consorcio Palma tiene sus tiempos de ejecución. Entendemos que va rápido porque vimos también que ya van a remover, ¿cómo se dice? Renovar los bancos, van a restaurar los bancos manteniendo el diseño clásico, ¿verdad? Que tienen esos lindos bancos verdes que conocemos ahí, van a ser restaurados, no van a ser cambiados por otro diseño. Y vimos ya que se habían removido la mayoría. Entonces entiendo yo que va rápido. Nosotros queríamos hacer el informe, ya hicimos el informe técnico, seguramente la autorización va a salir el lunes, ¿verdad? Y a partir de ahí ya el consorcio va a estar autorizado solamente para reemplazar esos que nosotros hemos señalado, ¿verdad?
0: Correcto. Muy bien, director, gracias por su tiempo y por estos detalles, muy amable.
1: A las órdenes, y síganos que vamos a ir comunicando todo el proceso.
0: Vamos a estar al pendiente, sí señor.
1: Vamos a comunicar.
0: Muy amable. Gracias. Máximo Barreto, director de gestión ambiental de la Municipalidad de Asunción. Uno dice 22 árboles, van a echar 22 árboles de la Plaza Uruguaya. En realidad la clara, son 17 árboles. Ya no hay manera de recuperarlos y son 400 los que están en la Plaza Uruguaya.
2: Socorro, yo dejé de hacer memoria de la última que estuve ahí. Tanto habla bien.
0: Hice lo mismo mientras habla. ¿Dónde están los 400? Salvo que cuenten las plantitas ahí abajo.
2: Esa tiene más de una hectárea, creo que esa propiedad, ¿verdad? Es grande en la Plaza Uruguaya.
0: Grande.
2: No es una hectárea normal, es un poco más que una hectárea. Días atrás yo pasé por ahí y he visto así todo apilonado los bancos. Yo, ¿qué pasó aquí? Después de mucho tiempo fui al centro de Asunción, he visto apilonados ahí los bancos, como decía, que van a ser restaurados. Yo, ¿qué es lo que pasa aquí? Y había contenedores y cosas así. Y acá están trabajando. Y viste que cuando hay muchos árboles, Pedro, en el piso no crece el pasto. Entonces como que qué lindos árboles, ¿verdad? Pero tenés tierra abajo y como que no pega, parece. Uno quisiera ver pastos y con el decorado de los pisos, ¿verdad? Y bueno, y algunos adornos que pudiese tener más la iluminación de la plaza, ¿verdad? Pero es lamentablemente, ¿verdad? Que no podés tener las dos cosas. Tenés muchos árboles y pasto en el piso.
0: Y la Plaza Uruguaya,
2: salvo que pongan, no sea artificial, que un pasto artificial.
0: La Plaza Uruguaya por mucho tiempo fue muy descuidada, Arnaldo.
2: Sí.
0: Era el punto de concentración de las marchas.
2: Indie,
0: campesinos,
2: sí, por décadas utilizó eso ahí.
0: Y se quedaban
2: en
0: ahí
2: la estación
0: a vivir
2: del ferrocarril,
0: dos,
2: ahí,
0: tres semanas.
2: Bajo el techo de la estación de ferrocarril, ahí ellos dormían. Y ahí están
0: y los hermanos indígenas. Es el punto de inicio para Palma. Es el punto de inicio. Donde arranca.
2: Y ahí pegadito está la ex estación ferroviaria, que es un atractivo también de nuestra ciudad.
0: Por eso. Bien por lo que se está haciendo. Insisto, cuando uno lee el titular, por eso le llamamos al director. Dice, van a echar 22 árboles en la plaza, decís. espera.
2: Yo te miré así mismo.
0: Yo dije, va a quedar pelada la plaza, ¿verdad? Lo primero que uno piensa es, va a quedar pelada la plaza.
2: Mañana mismo voy a contar.
0: ¿Y qué van a hacer? Y cuando te hablan luego del consorcio tal, consorcio privado.
2: Palma.
0: Y que quiere, consorcio no, Palma. Entonces uno ya quiere entrar a pensar mal. Sí. Entonces ellos dicen, no, ellos pidieron 34 árboles echar. Al final son 22, 17 dentro de la plaza y 5 fuera
2: y
0: de
2: que
0: la plaza.
2: Es coherente también, si está por caerse lleno de cupi ir, o ya llegó la madurez del árbol, ¿verdad?
0: Tiene que echar.
2: Tiene que echarse.
0: Y plantar otro nuevo.
2: Sí, sí.
0: Bueno, 9:48, hablamos de tenis, porque tenemos que hablar del tenista paraguayo.
2: ¿Qué pasó?
0: Vallejo, que hace historia y alcanza una semifinal importante en Bastad al superar al italiano Stefano Travaglia, y alcanzó la semifinal en Suecia. Esta información, por primera vez desde el 2002, un tenista paraguayo consigue meterse en una semifinal.

0: final de un torneo importante como este, gracias a Adolfo Daniel Vallejo, el número uno de nuestro país y 71 del mundo, que venció al italiano por 7-6 y 6-2 para alcanzar su primera semifinal en un abierto como este. La información que se hace eco justamente de RCC Deportes, histórico. La última vez que un paraguayo disputó una semifinal de un tour como este fue en el 2002, cuando Ramón Delgado enfrentó al brasileño Quarten en el torneo de Costa de Brasil. Tras 24 años en nuestro país, sí, vuelve a sentir esta emoción.
1: Es decir, que es un torneo de nivel.
0: Sí. Y el tenis no es muy apoyado y respaldado, salvo que surgen este tipo de noticias, Arnaldo.
1: Sí.
0: En algún momento, en la época de Víctor Pecci, Ramón Delgado, por ahí tenía un poco más de fuerza. Pero ahora, con lo que está haciendo el chico Vallejo, uno podría decir, podría entusiasmar nuevamente el tenis.
1: Sí, yo hace unos días estaba leyendo un artículo donde le entrevistaron a Víctor Manuel en un programa, no sé si de radio o televisión, y que tenía el escrito de la entrevista, ¿verdad? Y él comentaba así acerca de las vivencias, de lo que era el tenis hace 20 o 30 años atrás, ¿verdad? Y lo que es hoy, ¿verdad? Hoy ha cambiado, él mismo dijo, nosotros jugamos por intuición, ¿verdad? Hoy día ya es más profesional, tenés que tener tu adiestrador, tenés que tener tu sparring, en fin, es mucho más profesionalizado hoy el tenis, y es mucho más difícil también. Y tenés que tener apoyo económico, financiero, emocional, espiritual, de todo tenés que tener, ¿verdad?
0: Sí.
1: Antes era pulmón.
0: He visto, y le recomiendo a la gente, está en una de las plataformas, la película de Venus Williams y Serena Williams.
1: Qué buena esa película.
0: Sí, llegaste a ver. Sí, llegué a ver. No es nueva la película, creo que es en el 2021.
1: Sí.
0: Pero me tocó verla hace poco tiempo.
1: Esa es con su papá, ¿verdad?
0: Como con su papá.
1: La llevaba en la combi, esa, ¿verdad?
0: Esa
1: le hacía practicar.
0: Y hablaba del apoyo, más porque trataba de dos chicas de color, como le dicen, ¿verdad?
1: De caras atrás,
0: para y en esas épocas el tenis era solamente un deporte para blancos. Y el desafío que tiene Venus Williams y Serena Williams es bastante grande, por tema costos financieros, pero mucho tiene que ver por el papá y la mamá.
1: Sí, el apoyo.
0: El familiar. Apoyo, la guía. Dice, estamos preparando a dos campeonas tal cual fue desde chico. El apoyo que le da papá y mamá. Ese no es solamente un mensaje para los tenistas. Es un mensaje para los...
1: En el fútbol.
0: Eso te iba a decir. Sí, hay muchos padres que están detrás de sus hijos, llevándole a las escuelas de fútbol, llevándole al entrenamiento, a los partidos del domingo. Y no es fácil, porque el gasto es tremendo.
1: ¿Sabes qué, Pedro? Eso mínimamente es 10 años de tu vida.
0: Tremendo.
1: Ponele cuando el chico tiene 5, 6, 7 años.
0: Ahí empieza la escuela.
1: Y tenés que llevarle 10 años.
0: Hasta los 17.
1: Y tenés que despertarle. No, y levantate ya, equipate, te llevo, ¿verdad?
0: Pero hay un escenario. Ahí yo quiero aclarar algo.
1: Sí.
0: Mucho tiene que ver con lo que el chico quiere y no con lo que papá quiere.
1: Es cierto.
0: Esta película, haciendo nomás una analogía, las niñas querían jugar al tenis. Venus Williams y Serena Williams, según la historia que basa esta película, basada en la historia real, ellas querían. Entonces no había problemas.
1: Sí.
0: Ellas iban emocionadas. Dice, papi, ¿dónde vamos a entrenar hoy? Hoy vamos a entrenar en la plaza, hoy vamos a entrenar en el club, vamos a entrenar en diferentes lugares. Entonces ellas se esforzaban. Y su papá era exigente, pero con ellas no había problemas. Porque, y le enseñaba humildad, deporte, porque ellas querían.
1: Ellas querían, sí.
0: Hay otro escenario donde papá quiere que su hijo sea el siguiente Messi, que le saque la pobreza, ¿entendés?
1: Sí.
0: No es tanto por lo económico, pero quiere que sea el próximo delantero del Olimpia. Quiere que sea el próximo central de Cerro, Porteño, el arquero. Lo que sea. Pero es papá. Entonces el papá le dice, dale, será, levantate que a las 6 de la mañana, andate que al gimnasio, andate. Pero él no quiere ser.
1: No le gusta.
0: Eso es mucho parte de él.
1: O de repente, ¿sabes qué? A veces quisiera el joven ser, pero requiere demasiada disciplina,
0: sí.
1: Pedro. Mucha disciplina, mucha negación. Hay que dejar muchas cosas. El joven tiene que apartarse de muchas cosas porque es de alta competencia y algunos no quieren pagar el precio, ¿verdad? No, así es bien.
0: Ese es el tema. Y un chico de repente...
1: Voy a ser nomás contador,
0: ¿no? De 10, 12 años no entiende también esto, ¿verdad? No, tiene, no, que, tiene que querer. Sí. Porque cuando el chico quiere realmente, va a llegar un momento donde el papá no le puede más llevar y él se ve en colectivo, no importa.
1: Sí, sí,
0: él
1: sí,
0: va
1: sí,
0: a entrenarse. A la hora de la cena, él se va a cuidar. Va no a le tenés que estar recordando, no vaya que comer pan, no vaya que tomar gaseosa, no vaya que... Se cuida, porque es
1: Pedro,
0: lo que él quiere.
1: Vamos a farrear.
0: No.
1: No, dice.
0: Se cuida.
1: Sí.
0: Vamos a jugar
1: para buena señal.
0: Torneo curé. Vamos a hacer torneo. No, no puedo porque tengo que cuidarme. Porque están, pues, ¿qué te va a pasar? Sí,
1: barrio contra barrio.
0: Tenés que cuidarte. El torneo curé es peligroso para los que están.
1: Asentamiento contra asentamiento.
0: No, terrible. Ahí no, en ahí Mango Bud, el torneo. No. Terrible es, ¿verdad? Entonces uno se cuida porque busca y se conecta. Insisto nomás con esto y para cerrar la idea.
1: Es cierto.
0: Es una película que inspira. Salimos del tema porque estábamos hablando de Vallejo con el tenis y de lo que está logrando, que estoy seguro su familia tiene mucho que ver ahí también.
1: Pero vos viste que estamos ahora en pleno mundial, ¿verdad? Y muchos jugadores, ¿sabes?, que no podían hablar de la emoción porque dice, me acuerdo cuando mi papá me regaló mi primer botín, ¿verdad? Sí. Y yo soñaba con hacerte gol. Yo escuchaba a Lautaro, pero yo escuchaba.
0: Gracias,
1: él
0: papá.
1: No podía hablar porque se emocionaba, se acordaban de su niñez, ¿verdad? ¿Viste? Y así, papá me regaló mi primer botín, me acuerdo, ¿verdad? Y yo soñaba con esta ocasión, ¿verdad? Y Lautaro con su gol le dio el pase a la final, ¿verdad? O sea, no es menos también para emocionarse, es para emocionarse realmente. Pero hay una vez, che, lo que los padres, y algunos dijeron, si yo le regalé su primer botín, ¿te acuerdas de nuestro arquero también, ¿verdad? Apareció una señora y sí, yo le conozco desde que era mitad ahí, a Gile, ¿verdad?
0: A Orlando,
1: ¿verdad? Y yo le compré su primer botín, su primer guante, una cosa así, ¿verdad?
0: Y hay varias historias detrás.
1: Realmente requiere mucho sacrificio.
0: El que llega hasta ese lugar es porque tuvo un sacrificio enorme desde chico y se conectó y lo logró. Al igual que otros no lo logran. Y conocemos grandes valores.
1: La mayoría
0: valores.
1: No lo
0: ¿Sabes
1: no,
0: qué es lo que más siento, Arnaldo?
1: Sí.
0: En Paraguay conocemos a muchos muy buenos futbolistas que por el camino se quedaron porque se desviaron detrás de mujeres y detrás del alcohol.
1: Vicios.
0: Dos mujeres, por favor, que las señoras y las señoritas no se enojen, no estoy siendo discriminativo, me refiero a las distracciones en donde un chico de 17 años se enamora en vez de al entrenamiento detrás de la chica, ¿verdad?
1: Sí.
0: A eso me refiero, de perder de vista
1: la disciplina,
0: el enfoque.
1: Ahí lo que pierde es la disciplina.
0: Sí. Y la bebida, los vicios. Sí. Entonces, son espectaculares. Vos leen los torneos y decís, ¿cómo este no llegó?
1: Sí.
0: ¿Cómo no triunfó? ¿Y por qué se desvió por el camino? Por el camino, las malas costumbres.
1: Yo conocí a un
0: las
1: par.
0: Malas compañías.
1: En la iglesia jugábamos partidí, ¿viste? En la iglesia jugaba partidí con los hermanos. Y yo decía, ¿qué talentoso este tipo. Vos decís, ¿qué está haciendo acá, verdad? Vos le quedás a las ligas mayores, un talento. Pero se dedica a otra cosa. Creo que él era armero. O sea que él
0: por eso.
1: Arreglaba armas.
0: Ese es otro tema. 9:57, tenemos que cerrar. Ya se viene, señor. Karina Oldán, Sergio Sepol. Tenemos tiempo para una polca más para cerrar este viernes. Lindo viernes, con un clima agradable, disfrutando. Se viene el fin de semana. Andate que a la iglesia. Dale tiempo al Señor, lo que corresponda al Señor. Hay que ir a la iglesia el fin de semana. No seas que caigüe, no te vaya que relajar, que tu vida espiritual es la que te sostiene. Así es que aprovechar este fin de semana, clima cálido, fiesta en el Mundial, una final infartante va a estar lo del domingo.
1: Sí.
0: Ojalá que gane el equipo sudamericano, que le vaya bien a Argentina, por más que hay que aguantar a los argentinos otros 4 años más, pero que gane Argentina.
1: Sí.
0: Que gane Argentina.
1: No, si gana Argentina, yo el lunes no vengo. Pero no es por el trabajo, por Jorge nomás.
0: Sí, es por Jorge. Que Jorge venga a dirigir todo acá. Nos vamos con el Salmo 59:16, que dice, pero yo cantaré de su poder y alabaré de mañana tu misericordia, porque has sido mi amparo y refugio en el día de mi angustia. Con esto nos despedimos. Nos reencontramos el día lunes. Bendecido fin de semana.

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0: bendita mañana, bienvenido, bienvenida compañera, compañero, gracias por estar con nosotros en esta bendita mañana, bendito viernes, ya fin de semana, gracias a Dios, Dios ha sido fiel nuevamente. Hoy es 17 de julio del año 2026, o sea, mitad de año, como dice el señor Arnaldo Foya, quien le voy a saludar ya. A partir de ahora esto pasa volando. ¿Qué tal, Arnaldo? ¿Cómo estás?
1: Muy buenos días, Sergio. Muy buenos días a mi compañera que ya en un ratito aquí se pliega a la cabina. Karina, muy buenos días a los amigos oyentes quienes se van también adhiriendo a esto que es RCC Radio.
0: Bendita mañana para, hablando de oyentes, saludo a nuestros amigos de la 101.7 FM Chaqueña, RCC Radio ahí en Filadelfia. Saludo a la gente de Loma Plata, la gente de Noyland, la gente de Filadelfia, la gente de Mariscal José Félix Estigarribia, alrededores también quienes nos sintonizan a través de la 91.5 Radio Boquerón FM, y nos vamos un poquito más hacia arriba, un poquito, mucho más hacia arriba, allá en Carmelo Peralta a través de la 91.9 Radio Carmelo en Alto Paraguay. Y bueno, muchas gracias a todos por estar en sintonía. Obviamente, no me olvido de vos, que estás escuchando a través de la 1250 AM. Así que gracias por escuchar y gracias por ese sacrificio. Y gracias por seguir todavía escuchando la AM. Porque acá en Central le meten la AM a full. Eso es espectacular. Así que muchas gracias por eso. La AM no muere. Aparte tiene una potencia impresionante, ¿verdad? 1250 AM. Y vos, ¿qué haces? Estás en tu oficina, estás en tu trabajo y te conectaste a través de la computadora, abriendo rcc.com.py/online y lo dejas ahí mientras estás trabajando. Así que muchas gracias para vos también. Y el otro sacrificio es aquel que usa los datos de su celular a través del aplicativo de RCC Radio, que se descarga de la Play Store de Google, ahí donde se descargan todos los aplicativos, los juegos, WhatsApp, ingresando ahí, buscando RCC Radio y descargando ese aplicativo, que también te sirve para escucharnos desde cualquier parte del planeta y usa muy pocos datos. El audio usa muy pocos datos, así que ani eje pia upe bare. 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Caray, folle, es muy bonito todo este día.
1: It's wonderful, it's beautiful.
0: Beautiful day, wonderful day. Sí, sí, totalmente. The Sunday and the, ¿cómo era viento? Me olvidé ya. Winds. Mucho, vos sabés que está fuerte. Y che, había anunciado la dirección de meteorología el tema del viento, ¿verdad? De 60, 70, ya la advertencia vino el día martes a la tarde, ¿verdad? Y bueno, hoy continúa. Ahí sobre el puentecito, ahí sobre...
1: ¿Vos sabés que en Argentina cayó un bus de un puente?
0: ¿Cómo?
1: Es como un, ¿cómo podría ser? Es como un viaducto, ¿verdad? De una altura de 6 metros, el viento lo tumbó.
0: Ay, culpete, o sea que esto es regional. Y eso es cierto, eso decía que es regional. Viento fuerte tumba ómnibus en Argentina. Sí. Ah, el título
1: tiene. Es en el Valle, nuestro compañero Efraín Paredes.
0: Ah, mira un poco.
1: Sí, dice, las impactantes imágenes del micro que volcó y cayó desde un puente en Carmen de Areco. El colectivo de larga distancia transportaba unos 20 pasajeros cuando despistó y terminó varios metros por debajo de la ruta. Por el momento no hay víctimas fatales, ¿verdad? Y dijeron que sopló un fuerte viento que tumbó el ómnibus.
0: Ah, mira un poco. No, y hasta Isla. Bueno, sí. Ahora entre 60 y 70 me dijo Sergio Echeverría.
1: En provincia de Buenos Aires.
0: Y acá hasta 90 puede llegar el viento. Así que hay que tener mucho cuidado. Las cosas de afuera hay que guardar. ¿Te acuerdas cuando va a llover? ¡La ropa! En este caso, sí, cosas que puedan llevar el viento.
1: ¡Guarden la ropa!
0: Bueno, pero está todo... en tu caso particular, estás todo reguardado.
1: Totalmente.
0: ¿Sí? En mi caso particular,
1: dice,
0: sí.
1: Una ráfaga de viento nos hizo volcar el relato de uno de los pasajeros. Uno dice, no, una ráfaga. Pero viste que estos colectivos que son altos, que son de doble piso,
0: sí,
1: no tienen así demasiada estabilidad, que digamos.
0: Para,

0: Si uno siente así como que bailotea cuando te va arriba, así como que sí, se mueve. Se mueve. Sí. Mientras avanzaban las tareas de rescate, uno de los pasajeros relató que fueron segundos previos al accidente. Estábamos subiendo el puente, aparentemente una ráfaga de viento nos hizo volcar. Hay gente que en ese momento está siendo atendida con todas primeras horas de la mañana, ¿verdad? Bueno, los efectos del viento, digamos, ¿verdad? Es que hasta tiene la posibilidad, ¿por qué no?, de tumbar un micro-ómnibus, ¿verdad?
1: Sí, uh-huh. Y es fuerte, tiene que ser fuerte, por eso no va a
0: legalmente, mira, un...
1: Por más que esa se mueva ese colectivo, es medio difícil tumbar así nomás por los movimientos,
0: sí,
1: ¿verdad?
0: Sí, sí.
1: Pero si lo tumbó un viento, es cualquier otra cosa iba
0: por lo visto, es muy fuerte.
1: Uh-huh. Bueno, hablando de eso, recordando un poco el trágico hecho ocurrido con estos compatriotas, estas niñas y madres que se fueron a participar en el concurso de baile,
0: danza,
1: de danza, donde se fue también la hija de la compañera Karina, ¿verdad? Bueno, ya regresaron o regresan los sobrevivientes de la academia, y hay una mala noticia también, que se confirmó el deceso de una persona más, en este caso la profesora de danza. Vamos a ver si vamos a estar ampliando un poquito esto también. Recordemos también que tienen 3 días de duelo distrital ahí en Independencia, ex colonia Independencia, ahora distrito, municipio, ¿verdad? Bueno, eso es uno de los temas que vamos a ver para abordar. El otro tema que, ¿te acuerdas el sistema, la presentación del sistema de alertas MAFE que usa Meta, sí. Facebook e Instagram?
0: Uh-huh.
1: Ayer o anteayer, cuando ya recibí varias notificaciones, al ingresar a Facebook, al ingresar a Instagram, te aparece una notificación, o sea, una publicación realmente. Tenés una notificación, entras en la página de MAFE Paraguay, ¿verdad? Alertas MAFE Paraguay, con las personas desaparecidas. En este caso ya se encontró, ya surtió efecto este tema. Y bueno, esto vamos a estar ampliando con nuestro compañero Ilson Araujo, que va a hablar con la gente de la Dirección de Registro de Personas Desaparecidas de la Policía Nacional, porque una niña fue ubicada a través de este sistema de alertas. O sea, se va a ampliar un poquito, que ya está funcionando, y también van a explicar un poco de cómo funciona esto, porque tengo entendido, no es que yo denuncio la desaparición de alguien y rápidamente ya se incluye en el sistema de alerta uh-huh. MAFE. Tiene ciertas características.
0: Un protocolo
1: y, a ver, no
0: forma,
1: digo,
0: formato.
1: Requisitos, ciertos requisitos para que se le pueda incluir directamente. Y bueno, eso es uno de los temas que vamos a estar abordando en esta mañana también. Obviamente, también vamos a, por supuesto, hacer la reflexión con la señora Karina. Entrevistas pendientes, buena música y los titulares. ¿Te parece?
0: Yo estaba pensando, siempre antes de salir ese tema, qué importante es si pudiésemos tener también páginas y donde vos podés denunciar que se perdió tu perro, o de repente te robaron un auto, ¿verdad? Porque he sabido de personas que publicaron, ¿verdad? Me robaron el auto, pasa la foto del auto, la característica del auto, etcétera, etcétera. Y eso ayudó para que lo puedan encontrar lo más pronto posible, porque a veces, pero como es de conocimiento público, vos haces la denuncia a la policía, no es que ellos salen como locos a buscar tu auto, ¿verdad? Ellos no buscan nada. De por ahí, en una inspección o en una intervención, encuentra tu vehículo y te dice, hemos encontrado tu vehículo, señor.
1: Sí.
0: Y después 3 meses o 6 meses o un año, ¿verdad? Pero no es que salen a buscar tu auto, ellos no buscan.
1: No.
0: En una barrera, por ahí aparece, por esas cosas de la vida, y entonces, como ellos encuentran que está denunciado el vehículo. Pero interesante esto que acabas de decir, que utilizan las redes sociales para buscar, en este caso, personas.
1: Personas, sí, porque recordemos, esto acá en Latinoamérica, 1733, a ver, ya están implementados, somos el tercer país en implementar a nivel internacional, ya se está implementando. Porque ahora la información es importante para rescatar o conocer de qué pasó de las personas, niños principalmente, ¿verdad? Quienes desaparecen y después varios días no sabes nada de ellos, ¿verdad? Entonces es importante, pero no va a ser la policía, la gente va a ser.
0: Sí,
1: o sea, la gente es la que reporta, dice sí le vi, no le vi, estaba por acá, entonces ahí está a través de eso, de la viralización de estos de estas búsquedas hace que la información llegue a las personas quienes se encargarían de buscarla. Rastrillaje es difícil, ¿sabes? ¿No?
0: Ahora queda la otra parte, te iba a decir Pedro, Sergio.
1: quiero pensar como él.
0: Que seamos, ¿cómo se puede decir eso? Que si yo realmente, yo le he visto a esa persona acá, en mi pueblo, en mi ciudad, en mi departamento, en mi distrito, y hago la otra parte, denuncio. Sí, esta persona yo la he visto, estuvo por acá, ¿entendés? Sí. Que pueda comunicar, ¿verdad? El hallazgo de esa persona, por lo menos, mira, yo la he visto, anda por acá, ¿verdad? Que es una pista para que la policía pueda intervenir, ¿verdad?
1: Así.
0: Porque de repente vos publicás, ¿verdad? Sí, yo la he visto, por ahí yo la he visto acá en mi zona, ¿verdad? Pero no hago nada, soy insensible, ¿verdad? A esa petición de búsqueda y no denuncio.
1: Sí.
0: Entonces, la otra parte es también es importante, ¿verdad? Concientizar a la gente. Señora, si usted ve que este niño, este bebé, o esta jovencita o jovencito extraviado está siendo buscado por sus padres, su familia, y usted lo vio, comunique, ¿verdad?
1: Avise.
0: Esa es la otra parte que es muy importante.
1: Sí, sin eso no va a funcionar. Legalmente, sí. O sea...
0: Y hay que contarle también las condiciones. Si usted avisa, es confidencial, no se sabe quién es usted, no se va dar a conocer, siéntase seguro o contenida o resguardada, porque a veces uno dice, no, yo no me quiero meter en problemas, el problema aranja se ve guaraje, entonces sí, aquí irritante, ¿verdad? No, hay que comentar.
1: Uh-huh. Y esto se aplica también al tema de, vamos un poquito a las denuncias de violencia, tanto domésticas o infantiles, ¿verdad?
0: También.
1: El sistema resguarda al testigo. En estos casos. Sí. No, es lo mismo cuando denuncias polución sonora. Pero cuando denuncias esto, tiene la privacidad, porque es muy grave.
0: Ya sabes que tu vecino...
1: En la polución sonora, no, tipo ese policía ya de hacia limpio. Sí. Acá, ellos pues, están diciendo, ahí esa casa está diciendo demasiado fuerte, hace ruido, hace acá usted y toma hasta tarde.
0: Tu vecino Don González acá.
1: Don González.
0: Fue a usted,
1: allá con la mano derecha así señalando, hay 7 casas por ahí. Y señala, allá don tal cosa dice que usted demasiado hacen ruido y tienen que bajar más porque el tuyo que es a José un vapo.
0: Hasta interior. Tu cachaca, ¿verdad? No, y le molesta.
1: Dice, sí, sin problema, claro que sí, perdón, no hay problema, baja. Se va la policía, el doble fuerte. Y empiezan a bailar, a gritar.
0: Era un 9 milímetros.
1: Después empieza a desafiar así, el desafío de ese tipo, no directo. Menos enduceo, Juana, ambas capas, patas.
0: Pero papá, güey.
1: Que es un procedimiento mal que hasta la policía. Tendría que también ser confidencial, sí, ¿verdad? Sí, porque sí. Problema arago. Sí. Entre vecinos. Sin embargo, el otro del secuestran a sus hijos.
0: Extraviadas.
1: Algunas que se fugaron y se va a cierta parte y vos le acusás y tal, que viene te. Sí. Te confronta también, ¿verdad? Entonces es un poco delicado, pero hay que denunciar. Y los sistemas permiten que la privacidad en estos datos. ¿Te parece, señor Folle, si compartimos la tapa, nosotros nos adelantamos ya?
0: Sí, sí, sí.
1: Sí, la tapa de RCC Noticias que encuentran en redes sociales, también en la página de rcc.com.py. El título principal dice El histórico beso del puente bioceánico.
0: Bueno, te leo el informe, dice así: con la colocación de la última dovela de hormigón, las estructuras del puente corredor bioceánico finalmente se encontraron sobre el río Paraguay, concretando el simbólico, entre comillas, beso o encuentro, diría yo, entre Carmelo Peralta, Alto Paraguay, y Porto Murtiño, Mato Grosso do Sul, Brasil. Aunque restan trabajos para su habilitación, la obra ya logró su unión física, consolidando uno de los hitos más importantes del corredor vial. El histórico encuentro entre las estructuras se produjo en la noche del miércoles, cuando quedó concretado este esperado hito de la ingeniería civil binacional.
1: Bueno, así que esto ya lo compartimos y es un tema a destacar, ¿verdad?
0: Sí.
1: Otro tema, Copaco busca reconvertir su capital humano y salir a flote. Ñante, ya la Copaco.

0: es una mezcla privado-público.
1: Últimamente,
0: ¿verdad?
1: Sí.
0: Y es nuestro, pero es medio raro el tipo de SAP, ¿verdad? Mm. Era para salvarle, ¿verdad? Pero, Dios mío, el... A ver, te digo, los cables que van cayendo, eso pues plata. Hacia mi casa se sueltan cables de Copaco, opa. La línea alta que ellos usaban, que es sí. tipo teléfono. Es mm. teléfono, tenés un aparato telefónico medio grande,
1: sí.
0: pero usa un chip. Donde vos, ahí en tu lugar, podés recibir llamada, el sí. 021-219-1000 y eso, ¿verdad? Uh-huh. Y su asistencia es lamentable, su asistencia técnica.
1: Tuve que cortar mi línea porque
0: yo tenía,
1: funcionaba así una semana en un mes.
0: Yo tenía también el 0228, era mi número, 638 y algo, ¿verdad? Bueno, no es más mi número, ¿verdad? Pero un tiempo empezó, lo usamos mucho por el tema de IPS, ¿verdad?
1: Yo también, para eso usaba.
0: Y hay veces que no funcionaba, se descomponía.
1: Y bueno. A veces uno, muchos decían, este es así como un boicot.
0: Yo sostengo que es un boicot. No tengo pruebas, pero...
1: Están haciendo el esfuerzo para fundir y para, qué sé yo, privatizar o no sé, mandarle a la luna por knockout. Vaya a saber la verdad, ¿no? Pero eso es así. Leyenda urbana, ¿verdad?
0: Pero parece, amigo, parece.
1: Porque viste que tener la no sé qué cantidad de funcionarios tenía, ¿verdad? Y vos le llamás a hacer un reclamo y te tardaba una eternidad para unirte a unos cables. Porque ¿qué es lo que tanto van a hacer? Se soltó el cable, ¿verdad? Y no anda tu línea, ¿verdad? O se desconectó ahí en el. Donde están los derivadores, no sé. Una pena, ¿verdad? Una pena lo que está pasando con Opaco.
0: No, y lo mismo...
1: Básicamente va terminando. La gente está esperando que se jubilen. ¡Jubílense, pues!
0: Y sí,
1: pero va a pender hoga, bebé. No sé qué va a pasar después.
0: Yo creo que... Bueno, también te acordás que... Bueno, Copaco tiene a Vox. Vox es de Copaco, nuestro auspiciante, ¿verdad? Sí. Y Copaco para mí tendría que... Perdón.
1: Potenciarse. Tendría que autopotenciarse.
0: Sí, tendría
1: o
0: que...
1: O tiene que ser, actualizarse... cambiar de generación de todo lo que están utilizando, porque Vox ya tiene sus años también, ¿verdad?
0: Yo recuerdo cuando Vox pasó a Copaco, ¿verdad? Como dije, wow, esto va a explotar. Porque toda la infraestructura base que tiene, ¿verdad? Y no fue así.
1: Sí, sí, sí. No.
0: Y mira, pero sigue siendo la telefonía más barata, el internet más barato, y no, así no explota. O sea, es como que no veo esas promociones que hacen las otras empresas que sí. tenemos acá. Uh-huh. Yo tengo, mi hijo usa el sistema, a ver, te digo, la promoción paga 17.500. Tiene 20 gigas de diarios, uh-huh. tiene llamadas ilimitadas, dos números y mensaje de texto ilimitado. Pero el internet pues es lo más importante, ¿verdad?
1: Sí.
0: Y quién sabe, quién usa, ¿verdad? De repente, ¿sabes por qué es complicado? Su asistencia, su asistencia técnica. Mm. Entonces no pega. Ya. Pero después tiene.
1: Y también el descrédito, la gente puede decir, si es del Estado, como que no es bueno. Mm. Porque lo han desatendido. Lo contrario hubiese sido, ¿verdad? Ah, no, si es una institución estatal, debe funcionar como un reloj suizo, ¿verdad? Pero no, ¿verdad? No, está desacreditado.
0: Falta,
1: las instituciones estatales están desacreditadas, por eso entonces
0: sí, están desacreditadas totalmente. Lo que digo yo, Copaco, falta que vendan bien sus servicios. Sí, tienen buenos servicios, sí. Tienen, como te dije, es una ventaja. Ahora el tema de su cobertura, eso tiene que crecer obviamente porque falta recursos, ¿verdad? Uh-huh. Pero ¿cómo vas a tener recursos si no vendes?
1: Sí.
0: Después tenés el internet también, que es fibra. O sea, tienen buenos servicios y servicios más económicos que la otra empresa, pero no promociona. Es como que quieren nomás quedar así para que los otros, las empresas...
1: No quieren crecer, como que subsistir nomás, ¿verdad?
0: No, puede crecer más. Ojalá esta reestructuración que están buscando haga uno que reflote, si es que es necesario, ¿verdad? Y no puedo ver lo que está en la tele, por favor. Perdón, me estoy distrayendo. No voy a decir que... No, ni no diga.
1: ¿Qué piensa?
0: No preguntes. Uh-huh. Ah, no, bueno. No preguntes. Okay. Después te voy a decir.
1: Bueno.
0: Bueno, me enojé. Vamos al corte y después vamos a venir con. Vamos a concluir el tema de las tapas de RCC Noticias. Bueno, a la gente uh-huh. le digo, hay una transmisión que están haciendo los colegas uh-huh. de otros medios desde la Expo. Y entonces ahí nomás estaba fijando a un artista, no cantante,

0: un artista, no un, pero él dice cantar, ¿verdad?
1: No, me dije que nuestro amigo.
0: Nuestro amigo.
1: Alderville.
0: Ya dijiste, ¡no!
1: No, ya no es amigo, cobre.
0: Sí, es nuestro amigo, pero no, canta. Ya, canta como yo.
1: No, él es así como un artista de circo.
0: Yo canto peor que él, ¿verdad? Pero no sé, pero él es famoso.
1: Ya poca mija, ¿no? Sí. Bueno, establecemos un breve corte ya en segundos, brevemente, y ya en instantes volvemos.
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0: Muy bien, continuamos en Bendita Mañana, 10 de la mañana, 42 minutos en la República del Paraguay, planeta Tierra, para nuestros amigos que quienes sintonizan en la Estación Espacial Rusa, Internacional Rusa, donde también tienen internet y pueden escucharnos a través de rcc.com.py.
1: Décadas atrás, Sergio, seguramente el sueño de los medios era así, ser señal
0: internacional.
1: Un poquitito dice, no, pero acá llegamos solamente a nuestra ciudad nomás, aquí en la zona urbana nomás, hasta ahí nomás el cuero, ¿verdad? Hoy día, básicamente todas las señales son internacionales, ¿verdad?
0: Viste, la Radio Nacional es la que tenía la onda corta, sí. No recuerdo cuál es la frecuencia, ¿verdad? Ellos saludaban a cierta hora y decía República del Paraguay, tal cosa, y decía la frecuencia.
1: Sí.
0: Decía AM 1220 kilohertz para tal cosa, todo el país y para el mundo. Tal cosa en onda corta, en la 1400 no sé cuánto era.
1: ZPA1, ZPB1.
0: Sí, la A, la M, la FM, y decía. Y otros medios querían ser internacional, pero para ser internacional o así intercontinental necesitabas la onda corta.
1: Sí, y tiene que tener toda una infraestructura de onda corta, sí, que es una infraestructura muy cara en aquel tiempo, ¿verdad?
0: Y ahora sigue siendo caro el consumo. Pero vos sabes que siguen usando, o sea, hay radios que a nivel internacional que cerraron utilización de la onda corta. No sé si acá en Paraguay se seguimos usando. Eso te voy a deber. La vez pasada le hablamos al profesor Palacio, a lo mejor él sabe si seguimos transmitiendo en onda corta. Medio como que no es necesario, pues, si tenés internet,
1: onda,
0: dice.
1: Onda corta, si tenés gente que vive en las afueras de las urbes, así, en la montaña, no sé, en algún lugar donde no tenés señal de internet, ¿verdad?
0: ¿Cómo se llama la radio? RTM, la que está en las Islas Bahamas. Sigue transmitiendo en español, transmite de ahí en onda corta. Sí. Y llega prácticamente todo el planeta por la misión evangelística, ¿verdad? Que para llegar a todo el mundo donde no hay internet, donde hay selva y eso, ¿verdad? Y BBC de Londres, hasta hace poco yo escuché que tenía todavía la versión inglés y español. Escuchaba todavía, porque ellos también tienen una misión evangelística, la de su idioma, la parte cultural, ¿verdad? Pero otras radios yo sé que en Estados Unidos cerraron.
1: Sería muy interesante mantener esto. Mira, si hay un apagón de internet, ¿verdad? Es que no sé qué pasó, se volvieron todos locos los satélites. Nos quedamos incomunicados, Sergio. ¿Eh? Y te robó para los satélites, ¿verdad? Algo pasó que, o sea, quemaron todo, o una, qué sé yo, una explosión solar, una radiación, algo pasó y lo único que nos quedaría sería eso.
0: Había una serie, no recuerdo, tipo post-apocalíptico, ¿verdad? Y era que murieron todas las computadoras, todo lo que era tema muy electrónico. ¿Y qué sobrevivió? Las radios, las handy, y las walkie, las radios que usan los radios aficionados, sí, por el sistema que utilizaba, y las radios emisoras de FM y AM. Sí. Creo que era más AM la que mostraba y seguía funcionando.
1: Seguía funcionando.
0: Y recordemos lo que pasó, el apagón en Europa, en España. Se quedaron sin nada y lo único que podían informarse era quienes podían sintonizarlas, en este caso eran las FMs, las radios. Las radios. Entonces es algo sumamente necesario todavía.
1: Tiene bajo la manga como una carta, sería interesantísimo. Tengo un amigo que me dice, yo a ese le digo, mira, yo no uso efectivo, yo todo es tarjeta y teléfono, ¿verdad? Me dijo, no. Quita, tenés que tener. Mira si colapsan.
0: Aparte tenés que tener.
1: Hay un apagón de cajero automático, ¿verdad? O no podés pagar, que los POS no andan. No hay POS, no hay cajero. ¿Qué vas a hacer? Y yo decía, tiene razón, ¿verdad?
0: Pero yo tengo mi plata, no tengo un problema. Aparte que tengo en lingotes de oro, ¿verdad? Aparte las reservas.
1: Yo mi colchón es chico, no entra toda mi plata.
0: No, si no puedo pagarle así, disculpe señor, no le puedo pagar porque su sistema no funciona.
1: De todos modos, me llevo la carne.
0: No, pero lo que dijiste, hay muchos lugares donde nosotros, por ejemplo, la 1250 AM llega más lejos. Mucho más lejos. Mírame, perdón. Hablando de mensaje, te escucho en Carmelo Peralta con Folle. Yo estoy en la Isla Margarita, dice el doctor Antonio Montiel.
1: Ese es Paraguay. Viste que hay unas cuantas islas sobre el río Paraguay. Ahí verá una isla para salir de Brasil, otra de Paraguay. Si vos mirás ahí, el río Paraguay Tiene varias islas. Quizás la isla Margarita es paraguaya, ¿verdad?
0: Para mí que sí, ahí le pregunté. Ahí le pregunté al doctor.
1: Mandando fotos.
0: Sí, envió. Arma. Mira, acá envió.
1: Ah, qué bueno.
0: El águila verde.
1: Águila verde, desplumada.
0: Desplumada.
1: Es un águila verde, pero semidesplumada.
0: Bueno, para mí la radio FM AM siguen siendo la forma democrática de la que la gente pueda acceder, porque no tenés que pagar un servicio para escucharlo.
1: Sí.
0: Sin embargo, si tiene un gran alcance y creo que es lo que está revolucionando el tema online, ¿verdad? Pero para estar online tenés que tener internet.
1: Saldo.
0: Internet. Mm. Bueno, entonces es pagado, no es gratis.
1: Sí.
0: No, espera, pues me envía el doctor, eso no puedes, me tira, va a almorzar, dice, picadas al plato ahí, y me muestra eso. No, eso no puedes, no puedo, no voy a decirlo. ¿Qué papá va a consumir? Voy a tirarte ahí en el grupo.
1: Ese está igual o no.
0: No, algo parecido, el que se esconde debajo de la cama. ¿Quién está igual?
1: Tagua van a comer. Sí.
0: Ah, no, o sea, no se puede
1: no
0: eso.
1: No se puede comer tagua.
0: No se puede, va, ese es el autor.
1: Carpincho al horno.
0: Carpincho sí se puede. Carpincho,
1: está
0: bueno.
1: Está bien.
0: Bueno, vamos a terminar nuestras tapas,
1: bueno,
0: entonces.
1: Sí, señor.
0: Gracias por estar en sintonía. Saludo a la gente ahí que está entonces en la Isla Margarita.
1: Bueno, nuestro número de conectividad, de contacto, nuestro buzón de conexión es 0982-70-1000. Si quiere enviar sus mensajes, ¿sí? Estamos abiertos aquí para leer.
0: Bueno, vamos a los títulos que nos faltan de la etapa digital de RCC Noticias. Medicamentos y gasto social elevan déficit fiscal al 1.2%.
1: El déficit fiscal, esto sería decir, la zona roja económica, alcanzó el 1.2% del PIB al cierre del primer semestre del 2026, equivalente a unos 732 millones de dólares. Según el Ministerio de Economía y Finanzas, estuvo marcado por el crecimiento moderado de los ingresos y el aumento del gasto destinado a programas sociales, compra de medicamentos y obras.
0: Bueno, otro título que trae nuestra etapa digital de RCC Noticias, laboratorios prevén normalizar entrega de medicinas al IPS en agosto, dice. Eso es importante por el tema de los medicamentos.
1: Sí, un chiqui más de paciencia. El desabastecimiento de medicamentos en el IPS podría quedar superado entre finales de julio y la primera semana de agosto. Así lo dijo este jueves a RCC Radio el titular de la Cámara de la Industria Química Farmacéutica, Luis Ávila, quien atribuyó la situación a limitaciones, uno, presupuestarias, y aseguró que ya comenzó la reposición de los productos faltantes tras la emisión de nuevas órdenes. Yo pensé así, y punto dos,

0: la semi-indisponibilidad de las drogas necesarias para la preparación.
1: La preparación. Oye,
0: dijo una sola parte, luego acá.
1: Falta una parte.
0: Se falta la otra pata, dice.
1: Sí.
0: Se falta la otra pata.
1: Sí, sí. Bueno, estos títulos los encontrás en rcc.com.py y también puedes sumarte al canal que tiene en WhatsApp nuestra radio. Tenés que buscar ahí donde están los estados, hay canales. Y escribí Holding RCC y te va a aparecer y suscribirte y vas a recibir todos los días en tu WhatsApp estas y otras noticias que se genera aquí en RCC, no, RCC Radio. Qué rico tu mate o tereré.
0: Mira, mate.
1: Esa es otra guampa.
0: Fuera de aire te voy a contar, porque es triste la historia de este.
1: Ah, mira, pero está
0: entonces,
1: linda.
0: Entonces, te cuento, fuera de aire.
1: Fuera de aire, ok.
0: Si alguien quiere saber, entonces dígame, ¿qué es lo que es triste y contanos al aire?
1: ¿No es tres tristes tigres tragan trigo en el trigal?
0: Sí.
1: ¿O tres atletas trotan atléticamente porque tres tristes tigres tragan trigo en el trigal? Ahí el director ya nos dijo, sí. ¿Qué pasa? Porque eso están gritando tanto. Es viernes, por eso.
0: Alegría, alegría, alegría, alegría. Viernes, estamos a la puerta de un nuevo fin de semana, ¿verdad? Y los días pasan rápido. Y
1: sí.
0: Opa, la mundial. Viste que esto parecía así. 45 días de mundial, qué largo. Bueno, hay más equipos, ¿verdad? Pero pasaron los días y este fin de semana termina.
1: Sí, el hay gusto apechante hoy.
0: Después de pasar a hacer estadística, no más lleva, ¿no?
1: Sí. Pero dice cuando Albert Einstein descubrió el tema de la relatividad con el tiempo.
0: Sí.
1: ¿Y cómo lo descubrió? Bueno, esto es una anécdota, ¿verdad? No es nada así registrado científicamente. O sea, y cuando algo a vos te gusta, el tiempo pasa volando. Pero algo cuando no te gusta parece que no va a pasar. Dice que su señora, o sea, alguien estaba enferma, ¿verdad? Y le dice, ¿puedes traer? Voy a buscar medicina, ese de la cámara. Voy a buscar medicina en la... Voy a la farmacia a buscar medicina.
0: Sí.
1: Se va. Y ni tardó 3-4 minutos porque era en la esquina, ¿verdad? Vuelve y la señora que está ahí se enoja. Hace horas que te fuiste y no viniste más. Entonces, ¿qué? Entonces ahí es todo es relativo. Para el que se fue a comprar, entre ir, seleccionar, pedir y volver, pasaron 3 minutos.
0: Sí.
1: Pasó volando. Para la señora que estuvo esperando, esos 3 minutos parecía una eternidad.
0: Una eternidad.
1: Lo mismo pasa cuando estás de chico y... A mí me pasó, ¿verdad?
0: Yo me iba de visita.
1: Y estaba hablando, y hasta ahora me suele pasar con los amigos, ¿verdad? Si nos encontramos por mucho tiempo, empezamos... Igual cuando estamos en el estudio bíblico, hablamos y no nos damos cuenta del tiempo que pasó. Una hora, dos horas, tres horas. Sin embargo, si estás con algo que no te agrada, parece que nunca va a pasar el tiempo. Y ahí está lo que es relativo en cuestión de tiempo. ¿Verdad? Todo es relativo. ¿Verdad? Si da gusto, parece que el tiempo no pasa. Y si no da gusto, al revés, si da gusto, el tiempo pasó volando y vos no te das cuenta. Y todo lo contrario, a ver, vos mirás la hora, por ejemplo. No vamos ahí.
0: Como el pastor dice. Bueno, vamos concluyendo.
1: Ay, no.
0: Pasó 20 minutos ya, ¿verdad? Y finalmente, y sí, hace 40 minutos que dije, ya vamos terminando, ¿verdad? No pague.
1: En nuestra iglesia tenemos dos pastores, ¿verdad?
0: El sermón, ¿verdad?
1: Tenemos dos pastores, ¿verdad? Uno así, al reloj. Y el otro es así, tipo, para terminar, bueno, para ir terminando, dice. Para ir terminando son mínimo 10 minutos.
0: Sí.
1: Por último, y tal, y después.
0: ¿Y cómo remate?
1: Ya terminando, ojo, ya irá una hora. No, pero el problema no es eso, sino viste que la forma de expresarse a veces parece no vamos ahí. Bueno, ya estamos hablando de todo lo que es relativo también, ¿verdad? El tema del tiempo. La ley de la relatividad.
2: Profundidad.
0: Sí, no,
1: pero mira,
0: estamos redescubriendo el mundo.
1: Hola, Cari, ¿cómo estás?
2: Hola, ¿cómo les va a todos? Bien. Hola a toda la audiencia. Estaba grabando Mujer Brillante.
1: Sí, lo sé. Sí. Pero mira, a ver. Cuando estás con una persona amada, esa una hora, ¿qué te va a parecer?
0: Un minuto.
1: Un minuto.
2: Cierto.
1: Y si estás con una persona desagradable, ese un minuto, ¿qué te va a parecer?
2: Mil años.
1: ¿Verdad? Por eso dice la palabra, es como mejor estar relativo, en la casa de Dios, ¿verdad? Sí. O sea, es algo agradable que ni te vas a dar cuenta.
2: Así es.
1: Y no, y eso estamos hablando de muchas cosas que son relativas.
2: Ajá. Uh-huh. Y hay tantas cosas relativas.
0: Pero ese famoso comentario, che, ¿cómo los días pasan tan rápido, ¿verdad? Pero viste que no, es cierto, porque siempre tiene 24 horas, ¿verdad?
1: Pasan igual, no, nuestra percepción, nomás lo que pasa.
2: Hay tanta relatividad en el mundo entero que por eso Jesús dijo, yo soy la única verdad. Sí. ¿Verdad? Él es la única verdad, no existe otra.
1: La verdad verdadera.
2: La única.
1: Viste que hablamos que el mundial...
2: el resto todo, podemos todo pensar lo que queremos, cómo queremos, todo subjetivo, ¿verdad? Todo es relativo.
1: Subjetivo, verbo, predicado, complemento. Está muy castellanizado.
2: Cuidado que vengo a hablar con Blanca Ovelar.
1: Blanca Ovelar.
2: Y tengo que hablar el perfecto castellano, ¿verdad? Porque
1: el perfecto sí. castellano
0: la
1: para
0: boca para pero, hablar.
2: Qué mujer interesante.
1: Sí, ella es muy, muy
0: pensante. Y las profesoras hablan así, ¿verdad?
1: Justo te iba a decir eso. Y ahora me voy a alejar un poquito porque mi señora no habla como profesora. Pero sus directoras y sus compañeras, cuando ponen pose de profesora o hablan como profesora, empiezan a hablar diferente. Voy a ser yo profesor.
0: ¿Viste en la reunión de padres?
1: Sí. Sí, sí, la profesora. Y ustedes padres saben bien que sus hijos tienen que tal cosa.
2: Y está bien que hablen de esa manera o si no...
0: Es correcto.
2: O sea, cada vez estamos...
1: Sí. Pero, no, está bien que hable bien, pero
2: más
1: viste que
2: exagera.
1: No, pero exagera, pues. Se olvidan la regla de dicción, del buen hablar, como diría el profesor Eduardo Palacio. Hacen como cuando enseñan a hablar a los niños. Y eso, pero es un toma un estilo, vos sabés que es un estilo, igual que los jugadores.
0: Es correcto.
1: O sea, es un estilo, el estilo del docente. Yo le reconozco a una docente cuando habla por su forma de hablar, cuando pone el formato de profesora.
2: Claro.
1: Y también al futbolista. Está bien, no está cansado, y al futbolista y le vienen a entrevistar. Bueno, antes. Y sí, hicimos un partido y empieza a mirar los costados, a mastular, se dice, cuando el micrófono vos tenés que hablar acá. Sí. Pero el futbolista hace esto, se va su voz acá.
0: Se toca la cabeza, la oreja.
1: Y,
0: no,
1: y cambia de dirección. Y dice, nosotros hicimos un partido y gracias. Y no se escucha bien porque no se pone enfrente y no habla enfrente. No, es pues luego comunicadora, pero siempre tiene un estilo. Yo le digo, qué cansado si jugaste 5 minutos, le digo. No, ¿y por qué lo que habla así?
0: Es que todo el mundo se cansa.
1: Porque le imita al otro. Y las profesoras también para mí me van a llamar. Bueno, curso
2: pero
1: de oratoria y dicción.
2: Habla muy bien. ¿Eh?
1: No,
2: Blanca Ovelar
1: sí,
2: habla muy bien.
1: Ella, no, a hablar bien, pues también las ideas.
2: Es sumamente como, interesante.
1: Una muy inteligente, sí. Muy amable, una señora muy correcta. Es como las profesoras y directoras de antes. Todo correcto, todo como te habla, sí. Suave, tal cosa. Bueno, a veces se enoja, ¿verdad? Pero en su enojo y todo parece que te respeta.
2: Pero sí. Con amor. Te reta con amor.
1: Viste, te reta, pero con respeto. Es medio difícil. O sea, te digo y tal cosa y no sé, a veces demasiado. Yo tengo mis diferencias de pensamiento con ella, pero es una muy buena profesora. En otros coincido muchísimo con ella. Cómo habla, cómo se expresa. Y es sincera en sus pensamientos también.
2: Es una mujer... Como le decía a los muchachos
1: ex basquetbolista.
2: Es una mujer como y ser humano, obviamente, como falta en este mundo hoy en día.
0: Sí.
2: Con ideales, valores y principios. Y ella, yo admiro a las personas que están convencidas de sus valores y sus ideales y luchan por esos ideales. Y no, el dinero no le puede mover. El poder no le puede mover. Y digamos, todo lo que para quizás la mayoría es importante, para las personas que tienen ideales no es, ¿verdad?
1: Así mismo.
2: Son incorruptibles en cuanto a lo que ellos creen que es correcto, y eso es algo admirable.
1: Sí.
2: En serio, los cristianos deberíamos ser así.
1: Exactamente.
2: Pero no.
1: No, a veces no.
2: Hay muchos cristianos que son súper corruptos. Y que se han metido a la política y han cerrado el ojo mientras otros robaban.
1: Claro, dicen, no somos lo perfecto, ¿verdad?
2: Lógico,
1: pero es cierto.
2: Es
1: pero,
2: la verdad.
1: Hablando un poquito de eso y yendo, yo por ejemplo me dice, ¿cómo vos le aguantás a fulanito y a menganito no le aguantás por una ideología política, ¿verdad? Y yo le digo, no, él está convencido.
2: Sí.
1: Él es un convencido de su ideología, entonces yo respeto, a él le respeto. Pero dice lo mismo que el otro. No, el otro es un vendido. Él por circunstancias está allí y habla así. Y eso no me gusta, le dije. Porque él, si está en otra circunstancia, va a decir otra cosa. Él dice, está mal lo que dice, no comparto, pero le respeto porque es sincero con su ideal.
2: Exacto.
1: Y defiende. El otro es un, no voy a decir ni quién, ¿verdad? El otro es un vendido, el otro está por conveniencia. Cambian las aguas y es otro su patrón, le digo, va a tener otra postura. Y eso a mí no me gusta, le dije. Y lo mismo pasa con los cristianos que son tibios.
2: Como,
1: ¿y qué dice la palabra?
2: Claro, que le va a vomitar. Así sí. mismo.
1: 11 de la mañana, vamos a un corte, después venimos con la señora Karina, esta mujer brillante también que ya está con nosotros.

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1: Bueno, bueno, 11:07 y nos olvidamos de comentarle cómo se está comportando el clima en las diferentes zonas del país por este viento que venía todo en esta mañana. El clima va fantástico.
2: Y Sergio, se produjo esto que dijimos, bueno, que en vacaciones los chicos frío y cuando ellos tengan que volver calor, una cosa así. Y parece mentira, ¿verdad?
1: No, ¿verdad? Siempre las vacaciones hacen frío, nos dijeron a nosotros, ¿verdad? Pero sí, finalmente se dio y...
2: Bueno, pero bueno, es una oportunidad para que los padres les salgan un poco de paseo a los chicos, ¿verdad? Se sí, da una vuelta por ahí, por lo menos, ¿verdad?
1: Sí, y en casa hay un reclamo porque la más pequeña tenía que irse a Villa Florida. Y mi señora no le quiero enviar sola y con el frío que se viene, entonces hicimos que no, ¿verdad? Pero al final el clima está muy lindo. Muy lindo está el clima y bueno... Se la perdió. Bueno, vamos a ver la temperatura actual en Filadelfia en estos momentos. 32 grados, sensación térmica 35. La máxima para hoy en Filadelfia es de 37 grados. Y para lo que resta de la jornada, la mínima va a ser 27, según nuestro reporte del clima. A ver, vientos también.
2: ¿De dónde es eso?
1: En Filadelfia.
2: ¿Cuánto es la temperatura?
1: 32 grados.
2: Te pregunto para comparar con lo que es acá, ¿no? Porque allá siempre hace un poco más.
1: Sí, bueno,
2: sí, está bien.
1: Bueno, vientos del norte a 48 kilómetros la hora. Fuerte también. Acá lo que quiero saber cuánto es, porque casi me llevó el viento, en serio.
2: 36.
1: ¿El viento?
2: Esto se actualizó a las 10:54.
1: ¿A la temperatura?
2: Los datos del tiempo, ¿no? La velocidad del viento.
1: 36.
2: Viento noreste a 36 kilómetros horario.
1: Ah, y fuerte. Y ese era legalmente un poco más allá. Porque ahí al pasar el puente de Lambaré, me hizo tambalear.
2: Había un aviso meteorológico que a mí me llamó la atención. Aviso meteorológico. Va a llover, pero. Y le di el clic y es referente
1: era
2: a viento.
1: Era viento, sí. Yo también. voy a chequear esto. Viento. Va a llover, pero. Viento. Y eso,
2: a mí me interesa el viento que llueve.
1: No, pero bueno. Más de 60 ya es 60, fuerte. 60. Y 90 es, a 100 kilómetros por hora es tipo un tornado. Genera un tornado.
2: Para mí siempre pregunta, ¿cuál es el mes donde hay más viento fuerte? Para mí es agosto.
1: Sí,
2: generalmente.
1: Sí, agosto. Pero se adelantó.
2: Se adelantó un chiquito.
1: Se adelantó. Bueno, temperatura actual ahora también en Carmelo Peralta, 32 grados, bien, cielo despejado, vientos del norte también a 38 kilómetros la hora.
2: Y se ve que se vende mucho en estos días ahí por ahí, saliendo por la costanera, como dicen los argentinos, los barriletes.
1: Ah, sí, yo vi otra vez la cometa. La cometa, sí. Vaina, vea,
2: Pandorga. Papi, ¿me compras un barrilete?
1: ¿Quieres un barril?
2: Vaya barrilete.
1: Yo fabricaba, mi hermano, mi abuelo fabricaban
2: el
1: barrilete. Sí, sí. Yo hice también óvulo. Pero yo sí.
2: Yo cuando mira ahí, qué cantidad de veces. Qué muchas Pandorga hice, ¿verdad? Me gustaba hacer todo lo que... Olimpia, Luque, Cruz Blanca, Cruz Azul, Cruz Roja, en fin. Sí. Era mi hobby, era hacer... sí tenía que salir a buscar la tacuara. La tacuara que me costaba encontrar.
1: Ah, sí, para armar.
2: El bambú.
1: Tenía que cortar.
2: Sí, tenía que hacer el palito.
1: ¿Y vos tenías que venir de ahí? Mira acá la zona. Ah, se cayó. Señalo toda la gente cómo no va a ver. Acá de Lambaré hasta esa zona había... Bueno, había antes. ¿Había hacia mi casa?
2: La tacuara no hay cualquier lado.
1: No, no había. Pero hacia mi casa. Acá en Lambaré había en Villeta cuando estábamos. Teníamos nuestro... el lugar donde estaban nuestras tacuaras. Y tres lugares teníamos. Uno hacia la entrada, un tacuaral, el bambú, y hacia atrás, cerca de mi, donde estaba la casa, el rancho, había otro, y uno al costado. Así, tres lugares tenía donde vos tenías tacuara full. Porque nuestra tranquera era de tacuara.
2: Ah, sí, o sea, sí.
1: Entonces, se usaba eso y cualquier cosa. Y aparte cuando se hace para el, ¿cómo se llama? El poroto manteca, sí. Se le pone tacuara. Todo eso era, por eso teníamos a full. O incluso usábamos eso que ya estaban viejos, secos, que ya salió. Entonces, cortaba y hacía la cruz para hacer la Pandora.
2: La Pandora.
1: Mi hermano,
2: los chicos de ahora no saben qué es lo que es la Pandora, ¿verdad?
1: No. No, ahora lo que hay eso que es forma de águila, de peces y eso.
2: Ah, no, ahora sí.
1: Sí, sí, y vuela más fácil, legalmente vuela mejor que nuestra Pandora, porque el otro tenés que buscarle la cola.
2: Sí, tenemos
1: el cola. Y tenés que buscar el equilibrio perfecto para que vuele, si no, sí. O colea, le dicen.
2: Sí, sí.
1: Dan vuelta y no hay equilibrio. Entonces tenés que recortar, agregarle más la cola. Y cuando coleaba tenías el peligro de que tu hilo se enrede por algo y ya perdiste.
2: Sí, sí, sí.
1: ¿Cómo se llama el uso este? El rollo grande de...
2: El rollo de línea, o la línea, el hilo.
1: El hilo, como es. Ese comprábamos a patada nosotros. Y en Villeta, cuando mi hermano y yo salíamos, y ahí no había mucho como ahora, el viento fuerte sí soltaba y se iba.
2: Sí.
1: Jao cañila, hilos, entonces los ligamos. Porque esos hilos se usan para atar, para todo era de
2: sí,
1: trabajo.
2: Es útil en la casa.
1: La línea, no, en la casa, y era para el tema del...
2: Hilo de ferretería.
1: Le hilo de ferretería, ahí está. Y ese se usaba también para la huerta. O sea,
2: sí,
1: todo para la horta. Y nosotros usamos para divertirnos. No, el tema es que él armó uno. Pues yo quería también. Me armaron otro, ya son dos. Y son. Chao, hilo. A ni que me fundí peado. O sea, y tenían que enredar otra vez y traer y se usa sin drama ahora. Pero mira, y cuando más lejos se va, más cuerda le das. Más cuerda le das. Y justo y tele, pues.
2: Sí.
1: Fue altísimo con estos vientos, altísimo. Pues viene el viento loco de este norte, hace que los dos se mezclen, coleen,
2: se enredan,
1: ¡pac! Se suelta y se van.
2: O se caen juntos.
1: Y yo suelto. O sea, se soltó y se va.
2: De cuando niño era así, se soltó de algún lado, viste, así, de un sitio lejano, ponerle a 10 o 12, 15 cuadras de tu casa, se caía en tu casa. Y después, ah, mira, una Pandora ahí por mi árbol. Pedazo de buena.
1: Sí.
2: Yo se te quita la Pandora ajena, ¿verdad?
1: No, ahora que me acuerdo, no sé, acá en Lambaré, eso, en la zona

0: era López, voy a dar la dirección.
1: Hacia Puerto Pablo.
0: Un poquito antes, ¿verdad? Un poquito antes, ya carretera. Barrio San Bachío, está la escuela y dos cuadras ahí, San Isidro creo que ya se llama también. Y había un lugarcito donde, una canchita, un patio baldío, donde vos empezabas a hacer volar la pandurga, pero después había casas.
1: Sí, generalmente casas, las canchas o las plazas.
0: Era un privado, después estaban casas, árboles, bla, bla, bla, bla. Entonces, había ahí se iban a hacer volar. No, es un patio grande. Y volaba y se iba. Pero, ¿sabes qué? Del otro lado había gente pescando, niños pescando, que se le caía la pandurga para cortar el hilo y llevar.
1: Ah, sí, va a ser.
0: Entonces, se caía y ¡prá! Corriendo, ¡prá! Que se cortaba, porque vos no veías, porque no. Caía detrás de la casa, al lado el siguiente estaba la calle. Sí. Ya desaparecía tu hilo principalmente, sí, tu pandora. Sí, después sí, esa, a lo lejos, mira, ese tiene cara conocida. Bueno, en Mariscal José Félix Estigarribia, la temperatura actual, no me dice acá la temperatura, puede ser pio, 48 kilómetros la hora, viento, eso sí. Pero la temperatura en estos momentos no me aparece. A ver, vamos otra vez. Mientras aparece la temperatura ahí. Híjole, 31 grados. La máxima para hoy, 36 también en la zona. Entonces ya cumplimos. Filadelfia ya dije, ¿verdad? Filadelfia ya dije la temperatura. Hacia allá. Y hacia acá, la temperatura actual en estos momentos, señor Folle. Si me ayudas un poquito.
1: Yo no sé si los municipios, te cuento después.
0: Sí.
1: No sé si los municipios de zonas donde, o por lo menos en la parte, en la zona urbana, donde el viento veloz, digamos, norte, levanta mucho polvo, ¿verdad? Pero hay zonas en que tienen unos camiones cisternas, ¿verdad? Y van tirando agua.
0: En Filadelfia.
1: Mojando ahí para que no levante mucho polvo. Eso quisiera saber si hay distritos ahí en el Chaco que hacen.
0: En el Chaco, en Filadelfia, yo recuerdo cuando estuve, hacían eso. A la mañana temprano y a la tarde, no sé si
1: mojaban el piso, mojaban. Un chiquito por lo menos.
0: Espectacular, yo no sabía. Estoy pensando en más y tipo un poco más lejos. En casa, ahí en mi zona, por más que cambia, esté todo asfaltado y las vacas usen patines. Viste que en el asfalto se queda la arena y hay viento y se levanta. Arena. Esa. Que se levanta y te golpea cuando te hace cosquillas cuando te sopla el viento, sí, con el viento la arena fuerte. Para no así que te lastima ahora.
1: ¿Quieres que te cuente lo que dice para a nivel país?
0: Sí, te digo la temperatura actual en Asunción un poco para que vos me digas eso. 29,8 grados, calor, sensación térmica 31 grados con 6, se siente mucho. Y para hoy la máxima en esta tarde va a ser 35 grados. Pero a nivel país, ¿cómo estamos, señor Arnaldo Folle?
1: Bueno, Alejandro Coronel es el compañero de guardia de la Dirección de Meteorología. Nos cuenta que persisten los vientos intensos del norte con ambiente cálido a caluroso. El amanecer de hoy viernes se presentó con un ambiente cálido en gran parte del territorio nacional, con temperaturas mínimas cercanas a los 24 y 27 grados. Durante la tarde se espera un ambiente caluroso con temperaturas máximas que rondarían los 33 y 36 grados, tanto en la oriental como en la occidental. Para mañana sábado y el domingo persistirían condiciones similares, con amaneceres cálidos y tardes calurosas. Asimismo, predominaría un cielo parcialmente nublado, vientos mayormente nublados y vientos del sector norte. En cuanto a las precipitaciones, la probabilidad se mantendría baja durante el fin de semana sobre la mayor parte del territorio paraguayo.
0: Bueno, el clima bastante. Bueno, Cari, antes de continuar contigo, quiero ir un ratito con Ilson de Araujo. Ya adelantamos el tema que ya se implementó el sistema de alerta MAFE.
2: Buenos días.
0: Yo dije, buenos días.
1: Un ratito ya.
0: Un ratito. El sistema de alerta MAFE, que donde aparecen publicaciones de personas desaparecidas. Y ya surtió efecto. Y sobre ese tema está Ilson de Araujo para darnos los detalles. Ilson, contigo.
1: Muy buenos días, Ale.
2: Buenos días, Karina, Sergio, Arnaldo, por supuesto a toda la audiencia de RCC Radio. Bueno, nos presentamos un poco aquí en la RENAPED, el Registro Nacional de Personas Desaparecidas, para conversar un poco con el oficial en jefe, Juan Ramón Vera, con relación a la primera persona encontrada con el protocolo de alerta MAFE. Es importante saber un poco cómo se realizó esto, dónde, cómo, cuándo, ¿verdad? Todo lo que conlleva esto, este trabajo que vienen realizando ya esta semana. Y bueno, antes de eso también hubo un trabajo previo ya de meses atrás en el cual se estuvo esperando también que Meta pueda dar el ok correspondiente también para poder trabajar con el Estado. Y por supuesto, esto estuvo compartiendo con nosotros el oficial.
3: Bueno, la orden de búsqueda y localización se recibió el 8 de julio por parte del juzgado de la niñez y la adolescencia de Caaguazú. Los abuelos estuvieron preocupados por dónde se encontraría el paradero de su nieta. Ya no tuvieron contacto con su hija, que es la madre. Y investigando, dimos con que esta niña se encontraría presumiblemente con unos amigos afines de esta madre. El miedo de parte de los abuelos fue que ella pudiera así haber sido víctima de trata. Entonces inmediatamente activamos lo que es el protocolo de alerta por medio de las redes sociales. Eso fue el 14 de julio y ni pasaron 24 horas para que la ciudadanía se ponga en contacto a través de nuestros números habilitados, a través de nuestro corporativo. Manifestaron que conocían a la niña, manifestaron más o menos el lugar donde ella estaría viviendo y con quiénes estarían viviendo. Entonces procedimos a investigar y dimos con que la niña podría encontrarse en la zona de Villa Hayes.
2: Me estás indicando también, oficial, que esto lleva todo un estudio tras una vez que las personas en la alerta pongan si hay una persona desaparecida, sean niños o adolescentes, hay que tener en cuenta también eso. Ustedes realizan prácticamente un estudio para ver si es que pueden activar también el protocolo.
3: Claro, por supuesto, este tipo de protocolos se activan solamente en los casos donde el niño, niña, adolescente se encuentre en un estado de vulnerabilidad o su vida corra un peligro inminente. Y justamente es importante saber por lo menos un radio de donde podría haber desaparecido este niño, niña, adolescente, porque el radio de la alerta aparece a 160 kilómetros de donde pudo haber ocurrido el hecho. Y después de eso, las personas que reciben esta alerta pueden ampliar el radio compartiendo el flyer específicamente.
2: ¿Me podrías decir, por supuesto, teniendo en cuenta que no podés también indicar los datos de este menor, cuándo empezó esto, la fecha, dónde lo encontraron, si es que se puede saber también?
3: Sí, por supuesto. Ella fue hallada en la ciudad de Villa Hayes y fue una vez ya localizada por nuestro departamento, donde corroboramos que la niña se encuentra en buenas manos, en buen estado de salud. Esta familia, como dije anteriormente, es afín de la madre y es una familia constituida. Ya había un acuerdo previo con un juzgado de parte de la madre con estas personas para que quede bajo su cuidado, pero nuevamente se ratifica la guarda por medio del juzgado de la niñez y la adolescencia de Villa Hayes, quien también corroboró estos hechos.
2: La denuncia se presentó el 8 de julio, ¿verdad? ¿Y la alerta?
3: La alerta se emitió el 14, porque el 13 recién se estuvo inaugurando este mecanismo, entonces un día después ya solicitamos y ya se nos aprobó.
2: El 14 entonces se dio el ok, ¿verdad? ¿Y cuándo se le encontró?
3: Y se le encontró el 15. El 15, ni bien hayan pasado, todavía no pasaron 24 horas y ya se pudo encontrarle, ¿verdad? Gracias a la cooperación de la ciudadanía también.
2: O sea que es muy importante también. Y para que la gente pueda saber, ¿cómo se puede realizar entonces este procedimiento oficial?
3: Bueno, la alerta le aparece a las personas que entran dentro del radio y pueden acceder oprimiendo el botón del flyer de la persona desaparecida. Y ahí es donde se va a poder poner en contacto con nosotros a través de el 911, el 130, 147, que es Fonoayuda, y el número que es más importante, más rápido y más directo, que es el 0986-760-083, que es un número corporativo que tenemos nosotros, funciona 24 horas.
2: O sea, que para que se pueda entender un poco también, oficial, esto no es bajar, descargar una aplicación, sino que aparece en la alerta en las redes sociales directamente.
3: Sí, en las redes sociales de Facebook e Instagram, para ser más específicos. Todavía no se considera que sea necesario que esto aparezca en WhatsApp por ser una red social más cerrada. Entonces, en ambas. También tenemos páginas que es Alerta MAFPI dentro de estas dos plataformas.
2: Entonces, para que la gente también pueda saber un poco, los datos de los denunciantes inclusive se va a estar resguardando también para que tengan seguridad sobre todas las cosas, para que puedan saber también. Y

0: nosotros revelemos la identidad por temor a que su pareja sepa dónde está, su ubicación, y muchas veces tienen miedo a ponerse en contacto con nosotros. Nosotros no revelamos ningún tipo de información de parte de ningún tipo de persona.
1: Bueno, esto es un trabajo metódico que realiza la Policía Nacional y te agradecemos, oficial, por esta entrevista que tuviste con nosotros y por supuesto para que la audiencia pueda saber sobre todo lo que vienen realizando y a partir de este momento también que es importante poder activar y tener en cuenta también en las redes sociales esto que estás indicando, entonces para poder ayudarnos prácticamente entre todos. Entonces, compañeros, estaremos también en contacto para las próximas informaciones y estamos ya a las órdenes.
2: Dale, dale.
1: Que tengan un buen día.
2: Dale, gracias, Ilson de Araujo, nuestro compañero del Departamento de Prensa. Detalles en RCC Noticias, tanto el programa de las 13 y el noticiero central a las 19 con Karina Doldán y Ernesto Almada Tater.
3: Uh-huh. Así es. Bueno, señores, interesante la nota y muy importante realmente este departamento de desaparecido en nuestro país. ¿Vos sabés que cuando yo hice la serie del Poder del Nombre?
2: Sí.
3: Al año, en ese año que nosotros habíamos hecho, 1.116 niños, si mal no recuerdo, habían desaparecido. Uh-huh. Y nadie, ¿vos alguna vez te enteraste?
2: Sí. Porque estaba haciendo unos documentales relacionados.
3: Pero la gente normal no sabe.
2: No.
3: ¿Verdad?
4: La gente común, ¿no?
3: No.
4: No.
3: Que esos niños desaparecen. Y hoy día este señor Ramón
2: Vera
3: está haciendo un excelente trabajo porque está visibilizando esa problemática. Por eso yo admiro a la gente que toma la posta y soluciona un problema social en el sentido de, si vos no sabés que en este país existen los secuestros de los niños y los niños desaparecen y nadie más sabe dónde están, ¿cómo vos vas a tener los cuidados que tenés que tener con tus hijos? ¿Entendés? Yo desde ese momento, yo no dejo que mi hija se vaya, por ejemplo, ni con nadie al supermercado por la calle, por ejemplo.
2: Este departamento creció bastante, ¿verdad?
3: Sí.
2: Por todo el apoyo que se tuvo, pero antes, y eso era un mito, había sido el tema, ellos mismos aplicaban antes el tema de 24 horas después para proceder. Pero después este departamento ya empezó a decirte, no, no, es tanto así. Pero toda la policía, vos te ibas a un lugar, no, y tenés que esperar que pasen 24 horas. O sea, vuelvo al otro caso ya una vez ocurrido, ¿no? La prevención siempre que tiene que estar ahí. Y es como que parecieran que no querían prestar el servicio. Ahora sí, cambió bastante. Y ahora con la tecnología aplicada que estamos teniendo, el tema del MAFE, entre otros, y la visibilización de los que los niños o niños adolescentes, preadolescentes que desaparecen, ¿verdad? Uh-huh. Que hay, y entonces hay que tener el cuidado. Yo te cuento, bueno, no sé si conté al aire, yo tengo el localizador activado de mi hijo. Antes, como él después de los 15 recién tuvo celular, él tenía un reloj, teléfono, que me servía de localización.
3: Sí.
2: O sea, no es que soy, ¿cómo se dice? ¿Cómo se llama que está todo siempre para ser
3: paranoico?
2: No, paranoico, no, prevención no me era. Incluso a veces que él una vez erró el camino y se fue a otro lado.
3: Sí.
2: Entonces, vino muy tarde y cuando usted no tenía todavía activo. O sea, viste, los niños usan uno, rompen. Ese tiempo que estaba roto le pasó.
3: ¿Él se va solo al colegio?
2: Se iba solo un tiempo ya hace más, tenía 10, 11 años, él se iba solo nomás ya. La primera en transporte público, decir tal cosa, él solo, ¿verdad? Él
3: ¿cómo solo?
2: Pero dos cuadras, son siete cuadras, son, ¿verdad? Pero de venida hay un paseo, entonces yo le compré.
3: ¿Por qué tiene su abuela, tiene su hermana?
2: No coinciden los horarios, todo era.
3: ¿Y su abuelo?
2: Y su abuelo, los últimos tiempos su abuelo le llevaba
3: sí.
2: Temprano, pero cuando no coincidían los horarios, se iba solo, ¿verdad? O sea, volvía solo. Más bien, volvía solo.
3: Ah.
2: Y a veces se perdía. Y la segunda vez que se perdió era llamar, localizar. Me decía en el GPS, me indicaba que estaba en camino, pero sé que yo.
3: Vos sabés que ahora hay esos relojes, ¿sabes que yo pregunté justo ahora que mi hija era 115.000 y eso cuesta?
2: Sí, yo compré por 100. Primero lo compré que era así, tipo el reloj ese que parece smart.
3: ¿Y re bien anda?
2: Sí, anda bien, pero es preferible el que es para niño. que tiene figura y eso, porque es más resistente. Ay. Porque

0: otro, el que te digo, el primero que tenía, los primeros que tenía, se cayó de cara y se rompió.
1: Ok.
0: Y después le compramos que era para niño, que tiene para sacar fotos y eso. Para localizar, fantástico. Eso sí, tiene que tener un chip y tiene que tener saldo. Y con ese vos le localizas. Aparte que te puede llamar a vos, le puedes llamar a vos, vos llamarle, y tiene una opción, me van a criticar seguro, porque me criticaron. Vos haces, abrís el aplicativo y haces que el teléfono de él te llame. Ah. Entonces vos escuchás lo que hay alrededor.
1: Ah,
0: y te estaba contando.
1: ¿Qué es
0: eso?
1: Lo que te va a criticar.
0: No, pero vos parece que sos un controlador. ¿Cómo vas a escuchar la conversación ajena?
1: Ay, pero por favor.
0: Y bueno,
1: va a criticar, pero después te denuncian por falta del deber al cuidado y eso. Ahora déjate hinchar. Entonces, mejor ser
0: precavido.
1: Más que menos. Sí.
0: Y mi hijo se quedó, el vehículo, yo vi, y se quedó en la zona hacia donde es el trabajo. Mi señora justamente pasa de venida y estaba ahí, parado. Él no se movía el GPS. Entonces, ¿qué hago? Hago que el teléfono me llame y escucho el ambiente. Y escucho que es colectivo. Y ahí presto atención y escucho a una señora en guaraní, dice, y tu vehículo estaba con todo haciendo ruido y humo. ¿Por qué? Pero no va a parar así. Entonces, ¿qué pasó? Me enteré que se descompuso el vehículo, por eso está atrasado. Porque en el audio se escuchaba a una señora plagueándose. Entonces yo me despreocupé, porque me preocupó.
1: ¿Cuántos años tiene?
0: Ahora ya tiene 16, pero cuando eso era 11, 12, por ahí.
1: Sí, qué corajudo para dejarle que se vaya
0: solo. Lo mismo me dijeron sus padres, pero nosotros, su mamá, su abuela. Su abuela no me dijo tanto. Va, esa pemondota año, hasta ahora, son así.
1: No.
0: Vos sabés que la más grande se va. Bueno, ahora hay bol, ¿verdad? Pero sus abuelos, así que creen que es una niñita. ¿Dónde se fue? ¿Qué hora dijo que va a regresar? No, está volviendo todavía. ¿Por qué no vuelve?
1: Pero Sergio, esa es la manera, porque eso es lo que dice esta gente de desaparecido. Vos tenés, el ministro mismo Riera dijo la otra vez, tenés que preocuparte si no viene 10 minutos tarde tu hijo, lo que sea. Porque pasan las cosas.
0: Sí, pero para eso, acá yo veo importante el tema de la tecnología y la comunicación entre la familia. Porque ella ahora me avisa, voy a tardar más, estoy tal parte. Incluso, y si se sube, por ejemplo, en el Bolt, ella me comparte su ubicación. Ella saca foto.
1: Vos ya no tenés más su Family Link. Ya
0: no, con ella no, porque ella tiene también otro tipo de teléfono, no es el mío. Y aparte no me controla así, pero igual le controlo por otro sistema. tiene Gmail, por su Gmail sí puedo saber dónde está.
1: Por su Gmail. Ese me vas a enseñar, la tipa. Acá los dos padres controladores se están ayudando.
0: Entonces yo cuando una vez se extravió su celular y estaba por ahí nomás, localizamos así. Lo mismo el celular de mi gente, y también sirve para ubicar el último lugar donde estuvo la persona. No es lo mismo que el relojcito ese, que es más espectacular, que en tiempo real te marca que se está moviendo, un GPS.
1: Pero si se queda sin batería, se fuiste.
0: Sí, fuiste. Y tiene que tener saldo y tiene que tener señal. Ese no es el tema. Pero es importante. Y lo que te decía con mi hija es, se sube en un bol, se va a subir. Si es medio sospechoso, no se quiere subir, no se sube nomás, cancela otro, cancelé. Ahora voy a esperar otro y voy a enviarte y me comparte el viaje. Y yo miro así, ¿verdad? Miro un ratito, miro otra vez y le llamo. Siempre casi le llamo para decir, ¿qué tal tal cosa? Sí, estoy acá con tal persona, nos estamos yendo tal parte. Te aviso en cualquier momento, te aviso otra vez. Entonces hace escuchar que vamos a estar, que estamos pendientes de ella. Soy paranoico también.
1: No, qué paranoico, yo soy así mismo, así hay que ser. Aparte, yo ahora, eso siempre digo, viste que tiene 17, va a cumplir 18, esa transición, ¿cómo quiero hablar con una? Lo que pasa nomás es que las educadoras y eso te dicen, déjale vivir.
0: Lee un poquito.
1: Que dice, mi esposa me puso un GPS por seguridad y porque me ama.
0: El doctor.
1: Es un hombre amaestrado.
0: Mira.
1: ¿Quién es? ¿Viste? El doctor Antonio Montiel. Me encanta.
0: Él está escuchando en Carmelo Peralta.
1: Mira Sergio, acá mi computadora para que vos veas. A ver, ¿dónde está? Ahí, doctor, él va a ver cómo son los hombres amaestrados. Atendé. Encontrar, ¿verdad? ¿Y qué dice acá? Ahí, ¿quiénes están ahí? ¿Verdad? Están todos acá. ¿Dónde va a estar este? Ya me sacó, sí que ya viste, pastor. Okay.
0: Descubrimos.
1: Acabo de descubrir que mi esposo ya sacó su teléfono de mi...
0: De tu
1: familia. Acá está, mira. Ahí está, Alegra, Zoe y Domingo. A ver, ¿dónde está Domingo? ¿viste? ¿Dónde está? Vamos a ver dónde está.
0: No, es que sos celosa.
1: No, Avenida España, ¿viste? Ah.
0: Sí.
1: Claro.
0: Dios mío, no, Cari.
1: No, ese le salvó la otra vez que encontramos
0: cierto,
1: el teléfono.
0: Karina perdió un celular, no contaste al aire, Sora.
1: Creo que conté, ¿o no?
0: Se perdió, no fue al aire. Ah. Y se perdió, entonces se pudo localizar por ese sistema. Ir a un lugar a buscar, ¿verdad? Sí. Y a traer.
1: Totalmente.
0: Se olvidó en un bol.
1: Y estaba allá en el bajo de Sajonia, sí. Estaba el celular. Totalmente.
0: Mi esposa. Ah.
1: Bueno, ¿Qué te dice?
0: No, por eso. ¿Eh? Me pidió un giro. Él.
1: Ella.
0: El doctor Montiel, ni me río. Ah. Y me tiró y dice bloqueado. Porque le pasé el giro, pues. ¿Vos viste el giro que le envié, no?
1: No vi. ¡Ah! El giro. ¿Y para qué era el giro?
0: Y él me pidió giro, tío. Y le tiré un giro yo.
1: ¡Ay, Dios mío!
0: Tengo que ir al corte. Lo que pasa es que envíame un giro, tío.
1: Con él vamos a hablar, que nos cuente cómo hacer esta transición de 17 a 18 años cuando ya se cree mayor de edad la criatura. Podemos Cierto. Hablar con él, preguntarle un
0: doctor,
1: poco al
0: doctor. Podemos hablar contigo sobre eso, si ya estás libre. Porque se fue a almorzar, porque me estaba comiendo algo ahí en Carmelo Peralta, está él.
1: Ah, él está allá.
0: Sí, no está escuchando, Ina.
1: Y que nos cuente también cómo está el tema del puente y todo eso.
0: En Isla Margarita. Ahí está. Bueno, vamos al corte.
1: Vamos al corte, ya volvemos.

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11 horas 41 minutos en nuestro país, 11:41. 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Bueno, aprovechamos para enviar saludos para nuestros amigos de Carmelo Peralta, quienes nos escuchan a través de nuestra estación de FM de aquel lugar. También para los amigos de Mariscal Estigarribia, gracias por acompañarnos, gracias por estar aquí. Y también en el Chaco Central, nuestros amigos de siempre, de la 101.7. Bueno, te comento, esto es lo más último que tengo aquí. A ver, esto porque esto va cambiando. Cada una hora nos están actualizando los datos relacionados con el tiempo. Y bueno, acá por supuesto nos está también anunciando los fuertes vientos que se vienen. Básicamente podríamos decir que tenemos 30 grados de temperatura en termómetro, la sensación térmica 31.6. Algunos dicen, wow, qué temperatura de invierno, ¿verdad? Parece más de primavera esto. La humedad 55%, viento nor-noreste a 36 kilómetros horario por aquí, por la zona. Hay zonas de nuestro país donde las ráfagas de viento son más fuertes. Para mañana sábado hay mucho viento todavía, no solamente en la región oriental, sino también en la región occidental, velocidades de vientos como mayor a 60 kilómetros horario, y en algunas zonas, como por ejemplo esto podría ser Paraguarí, Misiones, Itapúa, vientos con velocidades de 30 a 40 kilómetros horario. Bueno, así se presenta esta cuestión. Fuertes vientos entonces en este mes de julio. A propósito, ya hemos ingresado a la segunda quincena. Qué rápido pasa el tiempo, sí, justamente comentaba hace un ratito, ¿verdad? La sensación que tenemos, ¿verdad? Con tantas actividades y tantas cosas que tiene uno por hacer, que los días parecen muy cortos, ¿verdad? Ya algunos presentaron un proyecto de ley ahí para que podamos alargar a 30 horas cada día, ¿verdad? Imposible, me dicen acá. No se puede hacer, imposible. El tiempo inexorable. Bueno, esto sigue siendo Bendita Mañana aquí por RCC Radio.

Muy bien, seguimos aquí, señores, en Bendita Mañana. Y ahora vamos a la reflexión de este día viernes tan hermoso que Dios nos regaló. Mantener la esperanza. La esperanza bíblica no es optimismo. El optimismo depende de las circunstancias. La esperanza depende del carácter de Dios. Hay personas que dicen, tengo esperanza porque creo que todo va a salir bien. Pero la Biblia enseña algo mucho más profundo. Tengo esperanza porque sé que quien sostiene mi vida, aunque hoy no vea el final del camino, siempre va a estar ahí. El profeta Jeremías escribió uno de los textos más esperanzadores de la Escritura. Cuando Jerusalén estaba destruida, el pueblo había perdido todo y el futuro parecía inexistente. En medio de este escenario, él declaró, por la misericordia del Señor no hemos sido consumidos. Nuevas son cada mañana sus misericordias. Grande es su fidelidad. Por tanto, en él esperaré. La esperanza nace cuando dejamos de mirar únicamente el problema y comenzamos a recordar la fidelidad de Dios. La memoria espiritual alimenta la esperanza. Quien recuerda lo que Dios hizo ayer, encuentra fuerzas para creer en lo que hará mañana. El escritor de Hebreos añade, mantengamos firme, sin fluctuar, la profesión de nuestra esperanza, porque fiel es el que lo prometió. Hebreos 10:23. Observe que no dice porque las circunstancias mejorarán, sino porque fiel es el que prometió. La esperanza cristiana no descansa en las probabilidades, sino en la promesa. Como un ancla que permanece firme en el fondo del mar, mientras las olas golpean la superficie, la esperanza mantiene estable el alma cuando todo alrededor parece moverse. La tormenta puede sacudir el barco, pero no puede arrancar el ancla. Mantener la esperanza entonces implica tres decisiones espirituales: recordar diariamente la fidelidad de Dios, alimentar el corazón con su palabra y no con el temor, y esperar con paciencia, entendiendo que Dios nunca llega tarde, aunque muchas veces no llegue cuando nosotros queremos. Porque la esperanza no significa que el dolor desapareció, significa que el dolor no tendrá la última palabra. Hoy quizás no puedas cambiar tu circunstancia, pero sí puedes decidir dónde colocar tu mirada. Si la pones en el problema, crecerá el miedo. Si la pones en Cristo, crecerá la esperanza. Y recuerda las palabras del apóstol Pablo. Que el Dios de la esperanza los llene de todo gozo y paz en la fe, para que rebosen de esperanza por el poder del Espíritu Santo. La esperanza no es una emoción pasajera, es una decisión de fe. El

Levantarse cada mañana convencido de que aunque no se vea la respuesta, Dios sigue escribiendo la historia. Y aunque Dios escribe, el último capítulo siempre habla de gracia, de propósito y de victoria para quienes permanecen confiados en Él.

0: Muy bien, seguimos aquí, señores, cuando son exactamente las 11:57 minutitos y estamos en este momento en comunicación con el ministro de Turismo, Jacinto Santamaría Amatuna. ¿Cómo le va, ministro? ¿Cómo está usted? Hola. Hola, hola, ministro, ¿cómo le va?
1: Hola, buen día. Buen día, Karina. Entiendo que Arnaldo está contigo, ¿verdad?
2: Muy buenos días, sí, ministro.
0: Aquí está conmigo, así mismo. Bueno, estamos con el ministro Jacinto Santamaría. Ya lo presentaba, ministro, solamente que no escuchaste, pero aquí estamos, hicimos una súper presentación. Y estamos con muchas ganas de hablar sobre lo que se viene para el turismo. Sé que ha viajado bastante últimamente, haciendo acuerdos para el futuro de nuestro turismo.
1: Sí, en realidad, ustedes saben que hace poco más de 60 días que estoy en este cargo, sí. Pero el primer día ya comenzamos a movernos diferente porque mi incorporación obedece a un cambio muy radical que aprobó el presidente de la República para el desarrollo turístico del Paraguay. Ahora ya no somos un país sin novedad, sino que nos presentamos como un país con una enorme proyección de crecimiento en el turismo. Hemos lanzado la nueva visión que apunta a convertir al Paraguay en un referente turístico de clase mundial. Uh-huh. Y el objetivo concreto es convertir a Paraguay en el principal destino de entretenimiento de América del Sur para el año 2037 y pasar de esa meta tan poco ambiciosa que existía en el Plan Maestro de Desarrollo, turístico, que era de 2 millones de turistas para el año 2030, a 10 millones para el año 2037. Así que el desafío es inmenso y el fracaso no es una opción, por lo menos para mí.
0: Espectacular. Bueno, ¿cuál será la acción? Y obviamente, a Santiago Peña le quedan pocos años de gobierno. ¿Cómo se va a realizar esa continuidad hasta el 2037? ¿Cuál es el plan para que eso continúe? Porque es un problema siempre, cambia gobierno y, cambia todo. No debería ser así, pero así es.
1: Qué buena tu pregunta, Karina, porque me da la oportunidad para desarrollar una idea que la vengo predicando desde hace muchos años. Vos sabrás que yo fui coordinador del equipo nacional de estrategia país durante 5 años y en ese equipo trabajábamos sobre la base de la definición de políticas de Estado, porque siempre decíamos que uno de los problemas más graves que tiene el Paraguay es que se refunda la República cada 5 años, ¿verdad?
0: Sí.
1: O sea, cada vez que sube o baja un gobierno, desaparecen los planes y acciones del gobierno anterior y se comienza todo de cero otra vez. Y ningún país puede realmente crecer y desarrollarse si es que no mantiene la estabilidad de ciertas políticas. Nosotros, afortunadamente, en materia de política económica, sí hemos aprendido la lección. Y el hecho de que en este momento tengamos 2 grados de inversión y que tengamos una estabilidad política y económica que favorece y que atrae a las inversiones, obedece a que en esa materia, en materia de política económica y en materia de política monetaria, esas sí que son políticas de Estado que se mantuvieron en el tiempo. Y durante más de 20 años vinimos construyendo una estabilidad que en este momento hace que seamos un imán de atracción de inversiones, ¿verdad? Eso no ocurría en el sector turístico. En el sector turístico teníamos prácticamente un crecimiento vegetativo y nosotros teníamos que dar un salto exponencial. Y por eso fue que se decidió esto. Cuando el presidente Peña estableció la nueva visión de desarrollo turístico con un horizonte temporal del año 2037, o sea, 10 años para adelante, eso significa 3 periodos de gobierno, sería la mitad de este, el gobierno entero, el periodo entero del gobierno siguiente, y la mitad del siguiente, ¿verdad?
0: Sí.
1: Entonces, eso implicaba la necesidad de incorporar esta nueva visión, que fue establecida con un enfoque de política de Estado, tenía que ser incorporada dentro del Plan Nacional de Desarrollo Paraguay 2050. Y eso fue lo que hicimos. Apenas se tomó esa decisión política, se incorporó esto como un objetivo estratégico del Plan Nacional de Desarrollo Paraguay 2050, que está ya en última fase de revisión antes de su aprobación formal. Uh-huh. Y eso significa que esto va a ser una política de Estado y que los siguientes gobiernos van a tener que seguir buscando la concreción de esa visión y van a tener que seguir trabajando en esa línea, porque esperamos que a esa altura, a la altura en que nosotros tengamos que salir de, o sea, terminar nuestras funciones dentro de 2 años y poco más,
0: sí,
1: esto ya esté instalado como una causa nacional. ¿Y por qué yo te digo que estoy tan confiado en que eso va a ocurrir? Porque creo que nadie en su sano juicio puede oponerse a que ingresen más divisas a nuestro país, a que crezca la economía y a que se generen más y mejores puestos de trabajo a través del turismo. Así que creo que los incentivos y los motivos están como para que esto se pueda mantener en el tiempo y se pueda pensar en concretar esta visión mucho más allá de este periodo de gobierno en el que nos toca desempeñarnos.
0: A ver, simplemente para que, como vos sos parte de la cartera, ministro, qué importante es que le expliques un poco a la audiencia cómo ese Plan Nacional de Desarrollo Paraguay 2050 va a tener continuidad, digamos, si eso no pasó con los gobiernos anteriores. ¿Qué le va a guardar a ese Plan Nacional de Desarrollo? ¿Cómo están planeando ustedes eso?
1: Bueno, el Plan Nacional de Desarrollo, para que tenga éxito en su implementación, tiene que ser instalado, tiene uh-huh. que ser internalizado por toda la gente, ¿verdad? Uh-huh. Las grandes transformaciones no se hacen de la noche a la mañana, llevan tiempo. Y entonces eso significa que tiene que haber una continuidad en la acción política que nos lleve hacia la concreción de esos objetivos de largo plazo. Uh-huh. En la medida que nosotros consigamos explicarle a la gente, hacer que esa gente, que toda la población internalice la conveniencia de seguir esa línea, entonces vamos a garantizar que las políticas se mantengan en el tiempo y se puedan concretar objetivos de largo plazo.
0: Exacto.
1: Por eso yo te decía, nosotros tenemos que hablarle, no tenemos que cargarnos de explicarle a la gente que el turismo es un buen negocio para el país, porque el turista trae dinero del exterior uh-huh. y lo gasta entre nosotros. Uh-huh. ¿Qué significa que gasta entre nosotros? Que cuando compra un producto turístico, cuando toma un hotel, cuando va a almorzar o a cenar en un restaurante, cuando compra una compañía, cuando compra un tour, cuando paga un taxi, toma un helado o come una hamburguesa, ese dinero queda entre nosotros. Claro. Eso hace que la economía se dinamice, que crezca la economía. Y al crecer la economía, eso genera puestos de trabajo, porque vamos a suponer que nosotros tengamos cada vez más turistas. Eso genera la necesidad de más hoteles, más restaurantes, más agencias de viaje, más empresas de transporte, más restaurantes, más todo para ir atendiendo a esa gente que va viniendo a nuestro país, ¿verdad? Uh-huh. Y eso genera dinamismo económico y hace crecer y nos favorece a todos. Así que al turista tenemos que cuidarlo como una persona que viene y nos deja su dinero aquí, ¿verdad?
0: Claro.
1: Entonces, si no aceptamos esto como un principio, por lo menos aceptémoslo por conveniencia económica para todo el país, ¿verdad?
0: Totalmente. Hubo un tiempo en que el Paraguay recibía, ¿te acordás? Ese tiempo de oro que consideran algunos, obviamente era plena construcción de Itaipú, en donde el Hotel Itanramada y todos esos hoteles, el Hotel Guaraní, eran emblemáticos, ¿verdad? De esa época en donde los turistas, ¿verdad?, antes venían al Paraguay, qué sé yo, a hacer compras, les atraía mucho el comercio paraguayo. ¿Recordás ese tiempo? O sea, teniéndolo más en cuenta, porque viste que hay gente que pierde la esperanza y dice, no, ¿quién es lo que va a querer venir al Paraguay? No, hubo un momento en que el Paraguay estuvo en su mayor auge. De hecho, hoy se siente eso en la calle. No solamente vemos extranjeros que vienen al Paraguay, digamos, como turismo, sino vienen a estudiar o vienen a invertir. Vos vas al shopping, hace unos años vos no le escuchabas a alguien hablando en otros idiomas. Hoy estamos convirtiéndonos ya en una ciudad cosmopolita, ¿verdad? Ya se ve eso, ya se ve, ya se escuchan otros idiomas, ya se le ve a los extranjeros, vas al aeropuerto, ves que hay movimientos, se siente eso.
1: Bueno, nosotros tenemos que crear más y mejores productos turísticos. Eso significa desarrollar experiencias, cosas que el turista puede hacer en el Paraguay. Porque si no se produce eso que vos decís, ¿verdad? Eso que vos decís, la gente dice, ¿qué es lo que me voy a ir a hacer en Paraguay? Y si es que viene por otros motivos, como por un congreso o a una convención internacional, se queda el tiempo que dura su reunión y después se va, porque dice, ¿qué más lo que me voy a quedar a hacer acá, verdad?
0: Claro.
1: Entonces nosotros, en la medida que tengamos la capacidad de crear más cosas o más actividades o más experiencias que el turista puede realizar en nuestro país, la gente va a venir masivamente al Paraguay y se va a quedar tiempo entre nosotros.
0: ¿Cuál es el plan con el
1: comercio? A eso tenemos que preguntar y en eso estamos trabajando.
0: Me encanta. ¿Cuál es el plan con el corredor bioceánico?
1: Sí. Bueno, el corredor bioceánico realmente va a abrir una serie inimaginable de oportunidades, porque eso significa conectividad. Para que la gente venga a un país se tiene que dar dos condiciones. Primero, tiene que haber qué hacer, porque nadie va a ir donde no hay nada que hacer, ¿verdad?
0: Claro.
1: Segundo, tiene que haber formas de llegar. Un segundito, por favor.
0: Sí.
1: Un segundito. Bueno, tiene que llegar, porque si no tenés nada que hacer y no tenés cómo llegar, no te va a ningún lado, ¿verdad?
0: Claro.
1: Estamos trabajando en esa línea y el corredor realmente va a significar un flujo inimaginable de personas que van a transitar por ese corredor. Vos mencionaste los viajes y compañía, pero eso me permite a mí interactuar con otra gente, y estuve en Panamá para reunirme con inversionistas que están interesados en participar en esta nueva etapa de crecimiento del turismo paraguayo. Y ellos me decían, nosotros estamos mirando el corredor bioceánico como una especie de competencia al Canal de Panamá. Y
0: wow.
1: Mirándolo así, es realmente así, solamente que este va a ser un corredor, un Canal de Panamá terrestre, porque va a unir el Atlántico con el Pacífico, va a cortar mucho las distancias.
0: Cierto.
1: Y va a tener un flujo muy intenso, no solamente comercial, sino turístico. Y esto va a permitir también incorporar al Chaco paraguayo al circuito turístico, porque vos sabés que el Chaco es realmente un paraíso inexplorado en muchos aspectos. Y una de las dificultades es que es difícil llegar.
0: Cierto.
1: Pero con una ruta asfaltada como esa, eso se va a facilitar mucho y va a permitir... ¿Hola?
0: Sí, te escucho. Te escucho.
1: Perdón, como escucho un zumbido ahí.
0: Te escucho perfecto yo, ministro. Súper bien te escucho.
1: Sí. Bueno.
0: Sí.
1: Es como estoy en movimiento.
0: Sí. Tranqui, pero bueno, nos reinteresa esto. Sí,
1: entonces,
0: al Chaco.
1: El corredor bioceánico va a ser una carretera de alto tráfico que va a permitir llegar con mucha facilidad al Chaco, a donde nosotros ahora no tenemos esa facilidad para llegar. Eso abre posibilidades de crear productos de naturaleza y de acceder a muchos sitios históricos también con más facilidad. y además abre otra posibilidad, no solamente de conexión con Bolivia, con Argentina, con Chile y con Brasil, con Brasil, con Chile, con Argentina, sino también con Bolivia, aunque Bolivia no va a estar sobre ese corredor bioceánico, sí tenemos que trabajar y ya estamos trabajando seriamente en establecer una conexión entre Bolivia y el corredor bioceánico. Eso también va a permitir que este país se incorpore al movimiento que va a generar el corredor bioceánico, ¿verdad?
0: Interesantísimo, sí, porque definitivamente el Chaco tiene cultura, para vivir experiencias fabulosas en cuanto a turismo, ¿verdad? Y cuando dice el ministro lo que está diciendo, habla, por ejemplo, vos te vas a Mendoza y haces la ruta del vino, ¿verdad? Entonces, te vas al Chaco y ahí podés hacer, Dios mío, hay muchísimo para hacer, ¿verdad? Desde la leche hasta toda la cultura indígena que hay ahí, riquísima para poder, digamos, sumergirnos dentro de ese mundo maravilloso que es el Chaco.
1: Así mismo, y un potencial natural que es increíble, una belleza, una diversidad natural de aves, de animales de todo tipo, unos anocheceres y atardeceres que son inigualables. O sea, las posibilidades son infinitas. Tenemos que desarrollar nuestra creatividad y sobre todo comenzar a actuar, no esperar que comience a venir el flujo sin que nosotros tengamos algo que ofrecerles. Eso tenemos que ir ya desarrollando desde ahora, ¿verdad? Porque una cosa que también es tradicional en nuestro país es que las cosas ocurren y siempre nos sorprenden y reaccionamos tarde y mal, ¿verdad? Cierto. Entonces tenemos que ir anticipándonos y ir ya pensando en qué es lo que le vamos a ofrecer a esa gente que va a venir. Y por otro lado, también es importante que tengamos en cuenta los eventuales efectos negativos que puede tener el corredor. Y de hecho ya los estamos trabajando. Cuando hay un flujo intenso de gente, viene toda clase de gente por ese corredor, ¿verdad? Cierto. Entonces nosotros ya tenemos que estar también tomando previsiones, por ejemplo, para evitar la trata de personas, la explotación de seres humanos, y de esa manera garantizar que si se desarrolla el turismo, que los turistas que vengan sean turistas respetuosos de nuestra cultura, respetuosos de nuestra naturaleza y que también vengan a respetar la dignidad de nuestra gente, porque si no, ahí puede ocurrir cualquier cosa, ¿verdad?
0: Es verdad. Ciertísimo. Te agradezco muchísimo, ministro, y mira, súper interesante esta nota y bueno, hay todo para hacer y desde cero. Y cuando uno empieza desde cero, ¿viste lo que hizo, por ejemplo, Dubái, ¿verdad? Del desierto sacó una ciudad, Dios mío, espectacular. Entonces el Chaco es eso, es virgen hoy. Entonces tiene todo por hacer, pueden ir industrias, y por sobre todo también la industria del turismo, ¿verdad? Empezar a crear estas rutas y estas experiencias fabulosas. Así que bueno, hay todo por hacer allá.
1: Sí, muy importante lo que dijiste, Karina. En Dubái, en Emiratos Árabes, todo se hizo sobre un desierto de arena y en este momento ellos están recibiendo más de 20 millones de turistas, ¿verdad? Y hace 20 años no existía eso como un destino turístico. La propia ministra de Cooperación Internacional de Emiratos Árabes me decía, hace 20 años no venía nadie, nosotros solamente teníamos arena para ofrecer. Pero en este momento tienen una infraestructura impresionante que ellos crearon, o sea, fabricaron lo que no tenían. Y yo siempre menciono el caso de Orlando y de Las Vegas, porque no acepto esa justificación que algunos me dan de que en el Paraguay no podemos luego pretender mucho en materia turística porque no tenemos mar y porque no tenemos nieve, porque no tenemos Machu Picchu y cosas como esa, ¿verdad? Entonces yo les digo, eso yo no acepto, porque en Orlando y en Las Vegas tampoco existe mar, ni nieve, ni Machu Picchu, ni nada. Cierto. Y sin embargo, Orlando el año pasado recibió 75 millones de turistas. Wow. Y Las Vegas más de 40 millones. ¿Y qué es lo que la gente se va a buscar ahí? Y se va a buscar lo que ellos crearon, claro. Todo eso se fabricó en Orlando sobre un pantano y en Las Vegas sobre un desierto, ¿verdad? Total. Entonces, ¿por qué no pensar en que nosotros también podemos crear, podemos fabricar esos emprendimientos que atraigan masivamente a los turistas del exterior. Y una vez que esa gente venga a nuestro país, venderles nuestra naturaleza, venderles cultura, venderles ñandutí, venderles caíladrillo y todo lo que tenemos para ofrecer, ¿verdad? Y generar de esa manera un negocio turístico mucho más intenso que beneficie, que dé beneficios económicos y sociales a nuestra gente.
0: Me encanta. Muchísimas gracias, ministro. Le agradezco mucho esta comunicación y bueno, vamos a esperar y vamos a apoyar también todo lo que todo este plan que ustedes están haciendo, socializando, porque es importante que la gente pueda enterarse para que haya esa continuidad que tanto queremos y se vea el trabajo.
1: Así mismo, Karina. No, indudablemente estas cosas llevan tiempo, pero alguna vez teníamos que dar el paso inicial. Hasta las más grandes proezas de la humanidad comienzan con un primer paso, ¿verdad?
0: Totalmente.
1: Y si bien yo ya, o el presidente Peña, no vamos a estar en nuestros cargos para esperar el 2037 y ver cómo se concretan esto, pero la obligación y la misión que nosotros tenemos es iniciar este camino, establecer esa visión y avanzar todo lo que podamos en el periodo que nos toca, y tratar de que esto se sostenga en el tiempo y sea continuado en los siguientes periodos de gobierno.
0: Así
1: esa es la idea.
0: Muchísimas gracias, ministro. Muchísimas gracias. Un placer.
1: Muchas gracias, Karina, a usted, y a disposición siempre.
0: Ahí estaba con nosotros el ministro de Turismo, Jacinto Santa María, hablando un poco sobre todo este proyecto para el 2037, querido Arnaldo.
2: Sí, muchos proyectos, ¿eh? Muchos proyectos, muchas ideas. Esperemos que se puedan concretar todas ellas.
0: Totalmente.
2: El beneficio del turismo de nuestro país.
0: Cierto es lo que él dice, hay que hacer. Porque si no hacemos, ¿qué? ¿Verdad?
2: Sí.
0: Hay que empezar y hay que hacer.
2: Hay que hacer.
0: Totalmente.
2: Hay que moverse, como dicen algunos, ¿verdad?
0: Muy bien. ¿Cómo está la temperatura en este momento, querido Arnaldo?
2: Bueno, te cuento rápidamente unos datos que son muy interesantes para conocer cuando esto se viene así como que de contramano. ¿Qué quiere decir eso? Bueno, estamos en invierno y tenemos esta temperatura como que llama la atención. ¿Qué es lo que pasó, verdad? Porque íbamos a alcanzar 30 grados y cosas así. Bueno, la última actualización que meteorología nos hace llegar nos cuenta que tenemos 31 grados en termómetro, en sensación térmica 33.2 y la humedad sigue en 53% y el viento a 38 kilómetros horario de dirección noreste. Bueno, es lo que dice meteorología, ¿verdad? Y bueno, y para algunos que no saben, el fin de semana estamos en vacaciones de invierno. Los chicos de las instituciones educativas están paralizadas y esto da para salir con papá, mamá, de repente. Puede ser para ir a la expo, puede ser. Bueno, cada año se presentan alternativas muy interesantes, ¿verdad? Yo este año no vi ni escuché de algún circo, esos circos nómadas que de repente aparecen y desaparecen. No lo vi. Está, sí, el tema de los... quienes gustan los dinosaurios, ese tipo de cosas. Por ahí he visto que hay una promo de para mirar estos bichos de antaño, ¿sí? De siglos o de milenios anteriores. Para quienes gustan los dinosaurios. Bueno, para mañana sábado y para el domingo persistirán condiciones muy similares a las que estamos teniendo hoy, con amaneceres cálidos. No vamos a tener ni frío ni fresco amaneceres, sino van a ser amaneceres cálidos y tardes calurosas. Asimismo, predominaría un cielo parcialmente nublado y a mayormente nublado y vientos del noreste. Y afuera se siente caluroso, pero algunos me dijeron, en las piezas se mantiene todavía frío, así parece una mini heladera el interior de nuestras habitaciones, y es así.
0: Así mismo es. ¿Te interesa saber cómo va a estar el combustible?
2: ¿Combustible? Sí. A mí me interesa, ¿verdad? Porque estaba leyendo un tema relacionado con el biodiesel, ¿verdad?
0: Ajá.
2: Justamente lo preparé ahí para que lo charlemos más adelante.
0: Bueno, atendé. Estamos con Adalberto Acuña, gerente comercial de Petropar. ¿Cómo le va, Adalberto? ¿Cómo está usted?
3: Buen día. ¿Cómo estás, Karina? Saludos ahí a todo tu equipo.
0: Con Arnaldo y con Sergio Cepol estamos aquí.
3: Arnaldo, Sergio,
2: buenos días.
3: Gusto.
0: Bueno, mira, la semana pasada estábamos todos felices porque iba a bajar.
4: Nos diste una buena noticia, sí. La proyección, ¿verdad? Pero él aclaró que dependía de lo que ocurría, ¿verdad?
0: Totalmente. Sí. Ahora, ¿qué está pasando con Donald Trump? Y bueno, y todo...
4: ¿A dónde irán?
0: Exacto. Y toda la gente linda de Irán, ¿verdad? ¿Cómo vamos?
3: Bueno, nosotros como aquella vez que hablamos también, yo les había comentado que siempre estamos monitoreando el precio internacional, ¿verdad? Nuestros cortes son quincenales y la última vez que conversamos había sufrido una reducción del precio internacional considerando los promedios quincenales, ¿verdad? Siempre hablando de quincena, ¿verdad? Uh-huh. Después de ese acontecimiento que es de puro conocimiento del conflicto, del enfurecimiento del conflicto nuevamente, sí. Se generó un incremento de vuelta en los productos terminados que importamos, ¿verdad? El diésel, tanto la gasolina, el diésel se incrementó desde ese evento un 59% y las naftas en un 45%. Pero falta aún que termine la segunda quincena de julio, ¿verdad? Con lo cual, con esta variación aún no podemos nosotros determinar algún tipo de ajuste. Lo que sí podemos mencionar es que se mantendrían hasta finales de julio este precio y después veríamos, ¿verdad?, cómo viene el tema de la reposición, el stock que se encuentra en los tanques, los productos que se encuentran en tránsito, ¿verdad? Entonces, lo que sí podemos mencionar con seguridad es que mantenemos este precio, ¿verdad?, que ustedes tienen actualmente en los surtidores, ¿verdad?
0: Exacto. Acá, obviamente, hoy la noticia fue que a partir del día lunes iniciaría la mezcla del biodiesel. ¿Es así, Alberto?
3: Sí, sí, Karina. Así mismo, atendiendo justamente la resolución número 472/26 del Ministerio de Industria y Comercio, que justamente eleva en esa resolución el porcentaje obligatorio de la mezcla del biodiesel en el gasoil tipo 3 del 5 al 8%. Y Petropar, como ustedes saben, ¿verdad?, en su rol de petrolera estatal, siempre se alinea también con las directrices del gobierno, ¿verdad?, y las autoridades de aplicación, que es el mix de nosotros, ¿verdad? Entonces estamos alineados para implementar eso. Petropar está listo operativamente para realizar las mezclas a partir del día lunes. ¿Por qué el día lunes? Y en el decreto dice 19 es domingo. Entonces, todos los productos que salen a partir del lunes estarían saliendo con ese incremento del 5 al 8% de biodiesel. En el diésel tipo

0: del biodiesel a través de la materia prima que producimos nosotros nacionalmente, ¿verdad? Lo que queremos justamente es fortalecer la producción del campo, ¿verdad? De toda la cadena productiva que justamente impacta en cierta manera y directamente también en la economía, ¿verdad? Lo que yo percibo es que existe un temor de que eso de repente incremente el precio del diésel común, y para lo que es Petropar al menos, ese incremento del 5 al 8 no implica un incremento de precio, considerando que justamente el porcentaje de mezcla es mínimo. Entonces, no hay que temerle a un ajuste por ese motivo, al menos el precio del diésel tipo 3 va a seguir estando en el mismo nivel. Lo que quiero justamente transmitir un poco de tranquilidad, ¿verdad?
1: Ok, se mantiene el precio entonces, pero estoy entendiendo es que ayuda a, como nosotros en Paraguay, digamos, elaboramos biodiesel, eso va a movilizar esta industria y por lo tanto va a crear más trabajo, no vamos a tener esa falta que a veces tenemos, o sea, tiene muchos beneficios, digamos, para el Paraguay.
0: Sí, totalmente, como te mencioné, justamente lo que busca es dinamizar toda esa cadena, ¿verdad? Productiva, que hace de que tengamos el biodiesel justamente de la soja en este caso, ¿verdad? Nosotros vamos a consumir el biodiesel producido del aceite de soja.
1: Los gremios habían pedido que se postergue esta medida, ¿por qué?
0: Y bueno, existe ese pedido, tal cual lo mencionás, existe un pedido de prórroga de parte de los gremios. No obstante, hasta el momento al menos esto sigue en pie, sí. Con lo cual nosotros estamos ya preparados como planta, ¿verdad? Distribuidora. Mira, cada empresa distribuidora tiene su estructura logística, ¿verdad?
1: Sí.
0: Lo que hace de que vaya al 8% la mezcla de biodiesel, lo que hace de que el flujo de camiones de reposición sean más frecuentes, ¿verdad? Algunas distribuidoras inclusive apostaron por incrementar la capacidad de almacenamiento del biodiesel, que es, por ejemplo, en nuestro caso, tenemos una planta nueva de almacenamiento de biodiesel con mayor capacidad de almacenamiento. Y otras distribuidoras probablemente lo que van a hacer es incrementar su cantidad de reposición a través de camiones, ¿verdad? Como lo solían hacer, solo que en un mayor flujo, ¿verdad? Yo creo que por ese lado vino la solicitud de postergar un poco, ¿verdad? Pero hasta el momento eso creo que no se definió aún, ¿verdad? No obstante, nosotros como Petropar estamos preparados para ya salir a partir del lunes.
1: Perfecto. Bueno, Alberto, ¿algo más que quieran preguntar, muchachos? ¿Estamos todos bien? Gracias.
2: Yo tengo una pregunta. Hacerme eco de la gente común, ¿verdad? La gente que, especialmente quienes usan este tipo de combustible, son la gente que trabaja con maquinarias, tractores, camiones viejos, qué sé yo, o modelos de vehículos ya de los años 90 que utilizan el diésel común, ¿verdad? Esto, la gente tiene miedo que afecte al motor o a la mecánica de su vehículo que le agreguen más del biodiesel. ¿Cuál es la opinión que ustedes manejan?
0: Mira, nosotros hicimos varios ensayos de laboratorio, ¿verdad? Utilizando justamente las mezclas de biodiesel. También lo hizo el INTN y por su parte también el MIC. Justamente con el diésel tipo 3, ¿verdad? Sí. Con un rango del 8%, ¿verdad? Y todos los resultados que nosotros obtuvimos fueron satisfactorios. En los motores diésel modernos, Euro 5 y Euro 6, como le mencionan, ¿verdad? Es compatible perfectamente al 8%. No obstante, es importante resaltar de que cada usuario de vehículos diésel, al menos del Euro 5 y el Euro 6, contacten y vean sus manuales de usuario de vehículos, ¿verdad? Entonces ahí van a tener más detallado la compatibilidad con el 8%, ¿verdad? Solo por sugerencia, pero nosotros a nivel de laboratorio y centro técnico no hemos notado ningún tipo de inconveniente, pero siempre es importante también consultar un poco con el manual del usuario, ¿verdad? De cada vehículo. Sí. Yo te comento que Brasil, por ejemplo, actualmente tiene una mezcla

0: obligatoria del 15% del biodiesel en el diésel tipo 3, 15%, ¿verdad? Y ellos están mucho más, digamos, ya avanzados en cuanto a tecnología, inclusive en motores y todo lo demás, y ellos no tienen ningún tipo de inconveniente. Uh-huh. Desde el año pasado, agosto del 2025, ellos incrementaron a 15% la mezcla, ¿verdad?
1: Hay una especie así de garantía, porque ya uno desconfía del paraguayo, pues así, medio vivo así. Y vamos del 5 al 7% y te encajan 10, así. Eso podría suceder, ¿verdad? O son estrictos, si es 7, es 7. No es así como ese bicho vivo paraguayo, en vez de 7 te pone 10.
0: No, es importante mencionar que esta resolución dice del 8 al 10. O sea, vos puedes como mínimo tenés que poner 8, pero como máximo puedes poner 10. Uh-huh. Tiene un rango. No tiene que ser menor a 8, pero como máximo puede ser 10. ¿Entendés?
1: Sí.
0: Tiene un rango. Ahora, no podés poner 11, por ejemplo, ¿verdad?
1: Sí.
0: Pero considerando, digamos, el precio internacional del combustible ahora mismo, el biocombustible estaría más barato que el producto, digamos, terminado. Entonces, si vamos por esa lógica, este 8% ayudaría un poco a minimizar un poco, o por lo menos ayudar a mantener uh-huh. ese precio, considerando los costos de reposición que se están viendo a futuro, ¿verdad?
1: Sí, sí, sí.
2: Perfecto. Muchísimas gracias. Gracias a Alberto por el contacto.
0: No, pues nada. Cuando guste, saludos.
2: Vale, adiós. Ahí estamos con Adalberto Acuña, gerente comercial de la empresa Petropar.
3: Por lo que adelantó, por lo menos hasta fin de mes no hay aumento de combustible, de precio de los combustibles.
2: No, está bien.
3: Igual, así como tampoco hubo inmediato cuando se hizo el pacto de tregua de paz allá en la zona de Hormuz, ¿verdad? Ahora, por lo menos Petropar esperó para...
2: Estamos estables, siempre estamos, Paraguay, sí. Paraguay siempre se mantiene así, sí. Como, ¿verdad? Esa estabilidad que por, volviendo un poco al tema, los extranjeros buscan, ¿verdad? Sí. Tratamos siempre de ser estables en las decisiones, ¿verdad?
3: Así mismo. Bueno, antes de ir al corte, Daniel sí. Vallejo ganó hoy, pasó a semifinales en Suecia, está 61 en el ranking mundial, orgullo del tenis paraguayo, arriba Dani, dicen los muchachos. Más adelante vamos a ampliar un poquito también, o ya en deportes, lo que está haciendo Dani Vallejo, señor Arnaldo Folle.
1: Bueno, entonces hacemos breve corte.
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0: Avanzamos 45 minutos del mediodía, 12 horas 45 minutos. Estamos a las puertas, y algunos dicen, otros están, dicen en el túnel de un nuevo fin de semana. Vamos como por un tubo, ¿verdad? A lo que se viene. Y comentábamos hace rato con Sergio este tema relacionado cuando estaba por empezar el Mundial. ¿Te acuerdas que sí. despedíamos al Albirroja y el partido de despedida? Y ya fueron al aeropuerto, la gente.
1: ¿Te acuerdas?
0: Nos aguarda 45 días de campeonato, Dios Karina. Mío. Y ya se terminó.
1: Y se acabó.
0: ¿Y dónde se fueron los 45 días? No sé.
1: Acabó a festa, cara.
0: Acabó a festa.
1: Argentina versus España la final.
0: Qué increíble. Este comentario famoso, ¿verdad? ¿Cómo pasa el tiempo?
1: ¿Cómo pasa el tiempo? Sí, pero eran dos candidatos. España y Argentina eran candidatos.
0: Sí, realmente que sí.
1: No, hay ni una sorpresa.
0: Eran selecciones top. No, si llegaban, no sé qué equipo es. Costa de Marfil.
1: Cabo Verde.
0: Cabo Verde.
1: Paraguay.
0: Yo sí, qué barba, qué sorpresa, ¿verdad?
1: Claro.
0: Cabo Verde, Paraguay y la final. Una cosa así. Es así. Qué sorpresa.
1: Claro.
0: Pero
1: Argentina, España era de
0: esperarse. Ya no nos sorprende más. ¿Quiénes llegaron a la final? Francia. España, Argentina, Noruega, que estaba en muy buen momento, ¿verdad? Y ya no era así sorpresa. Eran cabeza de serie, ¿verdad?
1: Sí.
0: Y llegaron a donde tiene que llegar por capacidad, ¿verdad? Reconozcamos, porque de repente uno dice, Infantina, dice, ¿verdad? Porque supuestamente el presidente de la FIFA.
1: Ay, nada que ver.
0: Le ayudó
1: bueno,
0: a la
1: sí,
0: Argentina,
1: hubo
0: ¿verdad?
1: Ciertas ayuditas, pero que pudieron.
0: Pero era así del azar, era, ¿verdad? Así, de puro suerte, era, ¿verdad?
1: Sí.
0: Argentina ganó en un grupo fácil. El camino que caminó era fácil. Ahora creo en los últimos tres partidos,
1: igual,
0: creo que fue medio difícil, pero después. Es cierto, bueno, ¿verdad? Pero
1: al
0: no
1: ganar
0: es culpa.
1: Inglaterra.
0: Y no es culpa de la Argentina, ¿verdad? Que haya tenido un camino fácil.
1: No,
0: no
1: pero
0: no
1: fue fácil porque finalmente al ganarle a Inglaterra es como que le haya ganado a todos los que Inglaterra
0: sí,
1: le ganó para llegar
0: fue
1: ahí.
0: Una, casi una final anticipada, ¿verdad?
1: Total.
0: Fue ese. Como también fue el partido. Estos últimos partidos eran finales anticipadas. Bueno, y ahora llegó a la final, ¿verdad?
1: Llegó a la final y bueno.
0: Uno va a terminar feliz y el otro así con unas lágrimas en los ojos del deber cumplido.
1: Con la diferencia de que, por ejemplo, la figura máxima de España, Lamine Yamal, tiene 19 años y Messi tiene 39 años.
0: Sí,
1: por
0: sí,
1: lo
0: sí,
1: tanto,
0: sí.
1: Realmente creo que es la despedida de Lionel Messi al Mundial.
0: Yo creo
1: ahí,
0: que sí.
1: Y obviamente, una despedida con un título. Y una Copa Mundial
0: le vendría muy bien.
1: Le vendría perfecto. Ahora
0: sí.
1: Yamal tiene para seguir.
0: Oh, tiene para rato. Sí.
1: ¿Verdad?
0: Sí,
1: entonces, si vamos a ir, ¿a quién le vendría mejor la Copa hoy? Es Argentina, definitivamente.
0: Sí, realmente que sí. Y ellos he demostrado muchísimas ganas de ganar el Mundial.
1: Sí, sí.
0: Porque corrían, como dicen algunos, corrían, procuraron, insistieron y lo lograron, ¿verdad?
1: Totalmente. Después de ese penal que erró Messi, por su vida corrió para suplir eso.
0: No,
1: digamos,
0: sabes cómo corrió Messi en el último partido, esto, ¿verdad?
1: Sí.
0: Y yo, bueno, él es consciente, ¿verdad?, que su último Mundial es.
1: La responsabilidad también.
0: La última espoleta, como dicen algunos, ¿verdad? Y quiere terminar bien.
1: Totalmente.
0: Y se nota que procuró, tomó la batuta del equipo, corrió mucho también.
1: Mucho.
0: Yo
1: mucho
0: no, porque a veces no corrí, a veces andaba así como que de paseo, ¿verdad? Y con la buena genialidad, uno o dos goles, ¿verdad? Mm. Pero esta vez corrió.
1: Corrió por
0: el partido
1: su vida.
0: Y
1: muchos argentinos están yendo a apoyar a su selección. Muchísimo.
0: Ah, seguro que sí.
1: Muchísimos argentinos
0: estuvieron
1: yendo ahora
0: muchísimo.
1: Para la, sí, pero
0: coparon
1: ahora para la final.
0: En el estadio anterior, pero ahora con más razón, ¿verdad?
1: Lógico.
0: Y
1: de Paraguay también se está yendo mucha gente.
0: Cari, a mí me sorprende el argentino. Y le hace la entrevista. ¿Qué tal? ¿Cómo te va, che? Y vos argentino. Sí, yo argentino, vengo a alentar la selección. ¿Y en dónde vas a entrar? Y no tengo entrada. ¿Cómo? Y no tengo entrada. No tengo plata.
1: Ya.
0: Y van a hinchar ahí afuera nomás. ¿Entendés?
1: Claro.
0: Hubieron otros mundiales que no tenía entrada. No tengo entrada. ¿Y dónde va? Y acá no vamos a estar gritando, ¿verdad? Mm. El hecho de estar ahí, ¿entendés?
1: $10,000 cuesta la entrada.
0: Y por eso digo, ¿quién tiene $10,000 para entrar, verdad?
1: Sí.
0: Son muy pocos. O algunos se van a tarjetear, seguro.
1: Aparte, quiero decirte que va a ser uno de los shows artísticos más espectaculares. Está Justin Bieber.
0: Eso
1: está
0: yo no
1: Madonna,
0: sé, contame. Yo no sé absolutamente nada.
1: Está Justin
0: nada.
1: Bieber, está Madonna. Y varios otros artistas, te voy a leer exactamente los artistas de la final. Va a estar Shakira también de vuelta. Va a ser un show de primerísimo nivel. Está en la final mundialista. El entretenimiento se extenderá por 30 minutos para dar espacio al primer show del medio tiempo en la historia de la Copa del Mundo. Nunca antes eso sucedía, solamente en el fútbol americano. El 19 de julio se disputará la final del mundo, que albergará una cantidad de estrellas. Van a estar Robbie Williams, va a estar Laura Pausini, Nicole Scherzinger, Post Malone, que esto le gusta mucho a los jóvenes, Post Malone, Jennifer Hudson, ha confirmado su presencia, así como obviamente el actor Tom Cruise y otros, ¿verdad? Que van a estar ahí. Y en el medio tiempo va a estar Justin Bieber. Imagínate lo que va a ser eso, ver ese show va a ser espectacular. Inclusive va a estar el grupo de K-pop.
2: ¿Cuál? ¿BTS?
1: BTS.
2: Oh, mi hija va a quererse.
1: Mientras que el director de orquesta, Gustavo Dudamel, y PS22 Crows, Fit Coldplay cerrarán con broche de oro una ceremonia sin igual. Burna Boy también va a estar.
2: No le conozco, mucho gusto.
1: Bueno, gente que son super artistas. Sí. Cortan tickets.
2: Yo me acuerdo de Laura Pausini nomás.
1: Sí, Laura Pausini va a estar al principio. Pero en el medio tiempo van a estar Madonna y Justin Bieber.
2: Vos sabés lo que me gusta. Bueno, en realidad el fútbol no está acostumbrado, pero en el fútbol no se lo vamos a tener. Pero el espectáculo, no es ni el espectáculo en sí, ahora, sino cómo vos como productora de eventos o de espectáculos también sabes, esa sincronización para ese tiempo, para armar todo y desarmar todo lo que es. Yo quiero ver el detrás de cámara. Porque de una, entran, tienen poco tiempo, entran, arman todito y después desarman.
1: Sí,
2: impresionante.
1: Va a ser un show digno de ver. Así que no es solamente vas a ir a ver probablemente el último partido mundialista de Messi, que finalmente es uno de los atractivos, ¿verdad? El buen fútbol de Argentina y España, que definitivamente si querés ver fútbol ahí lo vas a tener. No vas a tener a una selección ahí en el por el arco colgada. Va a ir a ver fútbol, que tanto los futbolistas dicen, queremos ver fútbol, ¿verdad? Bueno, el domingo vas a tener fútbol, tenés a los mejores del mundo, lo tenés a la Yamal, a Messi y bueno, y otras estrellas, ¿verdad? Argentina y española, porque España también tiene sus estrellas.
2: Sí.
1: Tiene, el que pateó el gol, el penal, ese fue capísimo, ¿verdad?
0: En la selección argentina juegan varios atletas que sirven en clubes en España. Yo no sé cómo se van a sentir, ¿verdad? El mismo, Lionel Messi vivió toda su vida en España, ¿verdad? Hombre, tío. Y después está ahí Álvarez y otros más que sirven. Simeone. Está el técnico Simeone también del Atlético de Madrid.
1: Sí.
0: He visto ahí que está saltando
1: de hecho,
0: alegría.
1: Los españoles lo quieren mucho a Messi.
0: Claro,
1: mucho,
0: que sí,
1: y
0: sí.
1: Están quisieron felices,
2: nacionalizarlo.
1: Están sí, felices sí, sí. De que Lamine Yamal finalmente se está perfilando para ser el siguiente Messi.
0: Los
1: digamos.
0: Top.
1: Es que cuando Maradona estaba saliendo, todo el mundo decía, ¿y ahora quién?
0: Sí. No,
1: es como que todo el mundo estaba buscando quién. Y aparece un tal Messi, ¿verdad?
0: Sí.
1: Y ahora es. ¿Quién? Y
0: están,
1: la prensa deportiva
0: varios,
1: dice
0: está,
1: Lamine Yamal.
0: Mbappé está, Haaland
1: no,
0: está, Yamal.
1: No, Mbappé existe, ya un viejo. Hasta ahí nomás va a llegar. ¿Qué
0: no,
1: es lo que
0: Mbappé
1: más?
0: Tiene 26
1: nada,
0: años.
1: No tiene copa.
0: No, pero digo, de todos modos es un buen jugador, ¿verdad?
1: Pero Lamine Yamal es...
0: Pero vienen las nuevas generaciones. Yo no sé quién más pinta ahí como... Pero algunos los dejan y otros aparecen. Es más, ¿sabes qué? Esto también es así una empresa grande, un gran negocio. Ellos van a fabricar atractivos en sus clubes, en sus selecciones, ¿verdad? Porque si de repente, che, no hay ningún buen jugador o alguien que te atrae a un símbolo futbolístico, como que esto pierde atracción.
1: Sudamérica nos va a faltar. Se va Messi, ¿quién va a ser?
0: Y no sé, a lo mejor aquí Lautaro Martínez, así. ¿Van a fabricar?
2: Sí.
1: Falta un Messi.
2: Tenemos que irnos y lo que adelantaba el tenista paraguayo Dani Vallejo clasificó a su primera semifinal de un torneo ATP, o sea, Asociación de Tenistas Profesionales, en Nordea Open de Bastad, Suecia. Victoria clave, Vallejo venció al italiano Stefano Travaglia para avanzar la ronda. Hito histórico, Paraguay regresa en una semifinal de la APT Tour tras 24 años de sequía.
0: ¿Cuándo juega? O sea, que tiene que pasar para jugar la final.
2: No,
0: ya pasó a la final.
2: Ya pasó.
1: O semi.
2: A la semifinal.
0: Ah, ok.
2: Sí, bueno, y él también mejoró su ranking. Pasó a la posición número 71. Los detalles hoy en RCC Deportes. No, pero ingresamos a los 100. Antes no estábamos con él. Él volvió a ingresar en los 100 mejores y ahora está subiendo. Vamos a ver cómo le va en la semifinal.
1: Ahora, nosotros con el 70, eso nos hallamos, ¿verdad? Y así somos.
2: No, pero paso a paso.
1: Esa es nuestra reality. Sí.
2: No, pero para ir al corte. Pero eso también, viste, cuando Dios no te da todo lo que necesitas, si no te da partecita, vos también tenés que ser, como dice, gozarse en lo que estás, sí, esperando que venga algo mejor.
1: Y claro.
2: ya se viene el señor Cristian en RCC Noticias. Quédense allí.
1: Bueno, hasta el lunes.
2: Hasta el lunes, ahora sí.
1: ¡Fuerza Argentina!
0: Hasta el lunes.
2: Fuerza Argentina.
0: Fuerza Argentina, bien, Fuerza Argentina, sí. Por las nietas.
2: Fuerza Messi.
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0: Muy buenas tardes, señoras y señores. Bienvenidos a RCC Noticias, primera edición, en esta jornada de viernes 17 de julio del año 2026, con una temperatura bastante calurosa a estas horas de la tarde. 35 grados marca el termómetro, y ya lo que anunciaba la Dirección Nacional de Meteorología, que hoy vamos a tener el calorcito de verano, es lo que estamos sintiendo ya, muchos con remeritas y nosotros también hoy ya más refresh para comenzar este informativo a estas horas de la siesta. Bienvenidos, señor, señora, también a la gente que ya está conectada a través de la radio, a través de la 1250 AM en señal dual. Hace instantes en radio se retiraban nuestros compañeros de Bendita Mañana, la señora Karina Doldán, Sergio Cepol y Arnaldo Folle, y aquí nosotros con un gran equipo ya tomando la posta para empezar a informar. Por eso ya nos vamos a los principales titulares de la jornada. Nos vamos hasta el Chaco paraguayo. Ayer se realizó el Foro Regional Chaco del Plan Nacional de Cultura 2050. El evento reunió a gestores y comunidades de Presidente Hayes, Boquerón y Alto Paraguay. En la noticia nacional, en Luque, un padre e hijo sufrieron graves quemaduras y lesiones tras inhalar vapores tóxicos de un potente químico. El accidente ocurrió cuando cortó Argentina y España preparan el trascendental partido del domingo. Salimos a preguntar a la gente quién será el próximo campeón del mundo, los albicelestes o los europeos. En la noticia internacional, un trágico temporal está golpeando a Chile. Tres personas fallecieron y hay decenas de damnificados. El fenómeno persistirá hasta el domingo. En la noticia destacada, los vientos del sector norte y noreste seguirán azotando con intensidad moderada a fuerte. Una gran parte del país podrán superar los 60 kilómetros por hora. En el Chaco, las ráfagas podrían alcanzar los 90 kilómetros por hora. Estos vientos podrían continuar hasta mañana, indicaron desde Meteorología. Con esto iniciamos RCC Noticias, primera edición. Bienvenidos.
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0: Empezamos a informar aquí en RCC Noticias, primera edición, y nos vamos hasta el Chaco paraguayo porque ayer se realizó el plan regional en el Foro Regional Chaco, en la gobernación de Boquerón, el Plan Nacional de Cultura 2050. El evento reunió a gestores y comunidades de Presidente Hayes, Boquerón y Alto Paraguay para definir propuestas sobre el desarrollo cultural, patrimonio y derechos indígenas. Ayer habló la ministra de Cultura, Adriana Ortiz, el gobernador de Boquerón, Harold Bergen, y la gestora cultural, Gladys Ojeda.
2: Completa con actividades, con encuentros, con debates de qué es la cultura, cómo podemos cuidar nuestra multiculturalidad. Tenemos que preservar la diversidad cultural que tiene Paraguay y que va a ser acá en Campié. Estamos en el Chaco, hay muchos pueblos indígenas que habitan esta región con diferentes idiomas, con diferentes culturas, y eso también es nuestro potencial, poder brindarle a estas comunidades el soporte cultural a través de las gobernaciones y municipios para que sigan con sus manifestaciones culturales y nosotros los todo el pueblo paraguayo poder acompañar ese proceso de transformación cultural que también hablamos con el gobernador. Acá se viene un desafío muy grande en el Chaco paraguayo, que es la vía oceánica. Eso va a permitir también que muchos turistas, mucha gente venga al Paraguay, y ahí también tenemos que trabajar para que nuestra cultura
3: unirnos los tres departamentos del Chaco con el tema de la cultura. Creo que somos el departamento más rico, vamos a decir, ese en las diversas culturas, ¿verdad? Que es un beneficio, digamos, nosotros. O sea, a veces se interpreta como problema, pero nosotros vemos que vivimos aquí, vemos una como una riqueza, un fortalecimiento este que tenemos tantas culturas, porque nosotros ya nos entendemos bien, nos llevamos bien, y realmente es que no solo preservamos la cultura, sino que fortalecemos la cultura.
4: Es justo que la ministra esté acá para pueda conocer más acerca de la diversidad, la multiculturalidad que tiene nuestro departamento de Boquerón. Y es así que justamente hoy también tenemos varias artesanas de varias comunidades. Sabemos que el departamento de Boquerón, el 50% de la población son de las comunidades indígenas, nuestros hermanos, pueblos originarios, que desde la gobernación de Boquerón siempre nosotros le estamos apoyando. Y este Plan Nacional de Cultura es una hoja de ruta que nosotros podamos tener desde la cultura, de cómo podemos ir manejando la cultura en el Plan Nacional 2050, soñar lo que va a ser.
0: En el evento participaron activamente los gestores culturales y artesanos de la región. Hablamos con algunos de ellos, con Félix Fariña, el coordinador de la Red de Gestores Culturales, Ana Amarilla, consejera distrital de Villa Hayes, y Karina Ayala, del Centro de Artesanía del Chaco.
5: Importante hacer este tipo de encuentros, más bien para nosotros es la primera vez que se está haciendo este despliegue por parte de la Secretaría de Cultura de poder reunirnos por regiones. Y hoy el Foro Chaco reúne a los tres departamentos de presidente, tanto de Presidente Hayes, Boquerón y Alto Paraguay.
6: Y bueno, nuestra expectativa es trabajar más con equipo y más todavía con nuestro departamento, fomentar lo que es la artesanía y la cultura.
0: ¿Cómo han venido para este encuentro? Hablando de gestores culturales, Presidente Hayes, ¿vinieron bastante?
6: Sí, vinimos una suma que considero como 30 aproximados estamos. Y bueno, nuestra expectativa es trabajar más con equipo y más todavía con nuestro departamento, fomentar lo que es la artesanía y la cultura.
0: ¿Cómo han venido para este encuentro? Hablando de gestores culturales, Presidente Hayes, ¿vinieron bastante?
6: Sí, vinimos una suma que considero como 30 aproximados estamos. Todas las chicas y también los chicos del departamento a unirse con nosotros para que podamos así fomentar más lo que es la artesanía y nuestra cultura.
7: Creo que va a ser un espacio muy importante para debatir los temas referente a la cultura del Chaco, ya que están presentes diferentes, o sea que gestores culturales de los tres departamentos, Boquerón. Dentro de artesanías, compartir un poco la experiencia de trabajo que se lleva hasta hoy. También están presentes las artesanas con los diferentes productos artesanales y las artesanas de los diferentes pueblos también participando en este espacio de este foro.
0: Ayer una situación que quedaba y que preocupaba por sobre todas las cosas a toda la población, porque se daba, y principalmente a la de Luque, porque se daba esta noticia en un depósito, un derrame químico que afectó a varias familias y principalmente a tres personas. Un accidente casero ocurrió anoche en Luque, donde un herrero decidió cortar un tambor a fin de reutilizarlo como recipiente para comidas de animales y terminó intoxicado por un químico almacenado dentro del tambor. Afectado. Esta mañana habló con nosotros el capitán Ray Mendoza, el segundo comandante del Cuerpo de Bomberos Voluntarios del Paraguay.
8: Es asimismo en una vivienda particular de un producto llamado isocianato de tolueno, o TDI. Es un compuesto químico que es utilizado para la fabricación de poliuretano, usos en tapicería, mueblerías, entre otros, ¿verdad? El derrame de aproximadamente 50 litros se produjo en una vivienda particular que tenía, digamos, tipo un depósito taller, en el cual en el lugar lo que hacían era llevar esos tachos de 200 litros lo partían por la mitad para la fabricación de tachos de para comederos de animales. Sí, dos personas heridas que fueron trasladadas antes de la llegada de las unidades de bomberos en la zona habitacional del aeropuerto.
9: Zona habitacional.
8: Complejo habitacional, sí.
9: ¿Esto sucedía ayer?
8: Anoche, aproximadamente a las 9:30 de la noche. La zona se pudo controlar ya luego de una hora y media de trabajo. se pudo aislar la zona y controlar lo que es esos 50 litros del líquido que teníamos ahí, ¿verdad? En el lugar asistieron tres compañías de bomberos. La primera unidad que llegó ya era una unidad preparada para la primera respuesta ante incidentes con material químico, entonces facilitó bastante el control del trabajo, digamos. Y es un material, así como le estoy diciendo, un material químico, líquido, bastante tóxico, que es utilizado para fabricar espuma de poliuretano, ¿verdad? Espuma flexible o pinturas y entre algunos que otros adhesivos, ¿verdad?
0: Y el viento que estamos teniendo, el viento tarobá, el viento loco que estamos teniendo y estamos sintiendo hace días, que también trae el calorcito de por medio, pero que es un poco irresistible, ¿no? Poder estar en la intemperie con este viento que atrae, aparte de basura, las hojas. O sea, no hay caso de mantener limpio la casa en este ambiente. Así que hablamos con el director de meteorología, Eduardo Mingo, y nos dijo lo siguiente: si va a persistir o no esta situación.
10: En realidad es un viento regional, es algo que puede formar parte normalmente de este tipo de situaciones o de esta temporada. A veces incluso se le atribuye esta situación al famoso veranillo, que ahora mismo nos tiene así como que el veranillo fue antes de San Juan o es este, porque este está más próximo a San Juan que el veranillo que hubo en los primeros días de junio. Y en realidad hay que ver cuál está más próximo uno de otro para decirle a este veranillo. ¿Y qué es? En realidad es una situación en la cual el aire que cruza sobre nosotros, este norte tarobá o el viento tarobá, cruza sobre nosotros porque hay una especie de pozo en la Argentina. Quiero que se entienda bien esto para que sea didáctico nomás, ¿verdad? No es estrictamente así, pero es una baja presión que es como un pozo. Entonces el aire por eso se acelera y va y trata de llenar ese pozo, que después puede ser un frente frío que venga a nosotros. Entonces es una situación regional, empieza en el Pantanal, acá la zona del este de Bolivia también, ¿verdad? El departamento este de Santa Cruz, y cruza sobre nuestro territorio y va hasta, como les decía, más o menos hasta la provincia de Buenos Aires, más o menos estaba esta situación hace días atrás. Ahora ya está un poco más próxima a nosotros. Por eso emitimos nosotros un boletín especial de aviso, ¿verdad? Nos decían, ¡ay, alerta, alerta! ¿Cómo está todo despejado? Bueno, les comento que el martes ya habíamos emitido, y está en el historial en realidad de nuestro canal, justamente relacionado a estos vientos fuertes. ¿Y por qué hacemos eso? Ahora ya ven que hay un impacto físico también de las antenas, pero se inicia todo esto con una solicitud de otras instituciones públicas. Una de ellas es el Infona, que en algún momento ustedes recordarán esos años sucesivos que tuvimos muchos focos de incendio. Entonces, ¿qué es lo que pasa? El vector para transportar al hollín ese que no está totalmente apagado o al material que está en combustión es el viento. Sí. Entonces, por eso también se emiten, o sea, esa es una de las premisas, por eso se emite esto desde hace unos años que estamos haciendo. No es muy frecuente, pero sí lo hacemos. Lo otro es una cuestión de salud también, que está relacionada a las partículas que vienen por ese o transportadas por ese viento, para el tema de las alergias, para el tema de los que tienen asma, para el tema de los que esas partículas, el polvo, arena o cualquier otra cosa. Entonces, por una cuestión de salud también, con el Ministerio de Salud hablamos, estos son tipos de avisos muy importantes. Y lo puse como último, pero ya citaste, que también genera daños estructurales, o sea, no solamente antenas, de repente alguna rama de un árbol puede salir disparada con 30, 40 kilómetros por hora el viento. Imagínense, es como una especie de proyectil que puede llegar a afectar, ¿no?
0: Y ahora nos vamos a la noticia internacional, nos vamos hasta lo que está ocurriendo en Chile. Fuerte temporal en Chile deja 3 fallecidos y decenas de damnificados. 3 personas fallecieron y 76 resultaron damnificadas ayer en Chile en medio de un temporal de intensas lluvias. marejadas y vientos que afecta a 10 de las 16 regiones del país. Habló Miriam Hernández, una de las afectadas, y Claudio Alvarado, ministro del Interior de Chile.
11: La verdad es que en un momento pensé pensando lo peor en despedirme, porque la verdad que no me lo esperaba.
12: Quiero reiterar un llamado muy claro a todas las personas que se encuentran en las regiones afectadas por este sistema frontal. Hoy, una de las principales herramientas que tenemos para enfrentar esta emergencia es el autocuidado y el cumplimiento de las instrucciones que entreguen las autoridades.
0: Producto de las marejadas, varias casas cercanas a la costa de una zona residencial en la región de Biobío, a unos 500 kilómetros al sur de Santiago, quedaron inundadas y se vieron enseres repartidos por las calles. Más de 500,000 de personas quedaron sin luz el jueves en Chile, principalmente por la caída de árboles sobre los cables de electricidad, por las fuertes marejadas y las ráfagas de viento que superaron los 100 kilómetros por hora. Decenas de puertos a lo largo del país restringieron parte de sus labores de forma preventiva. El temporal empezó la tarde del miércoles y se extenderá al menos hasta el domingo. Y ahora nos metemos de lleno a lo que es justamente la Copa, la final de la Copa Mundial de Fútbol que se disputa en Norteamérica. Y cómo no hablar del sudamericano, el representante sudamericano, Argentina, que va a disputar la final frente a España. ¿Quién será campeón del mundo? La decisión se tomará el domingo en Rutherford entre España y Argentina. Nunca antes el campeón defensor se había enfrentado al campeón europeo en una final de la Copa del Mundo. Argentina tiene la oportunidad de convertirse en la tercera nación con la historia del torneo en ganar el título dos veces consecutivas. La última vez que se logró fue en 1962 en Chile. En aquella ocasión, los brasileños liderados por Pelé, quien ya había ganado 4 años antes en Suecia, se aseguraron su segundo título mundial. Italia había sido campeona del mundo en 1934 y 1938. España y Argentina solo se han enfrentado una vez en una Copa del Mundo y fue hace mucho tiempo. En 1966 en Inglaterra, Argentina se impuso 2-1 en la fase de grupos. El último encuentro directo tuvo lugar en 2018 en Madrid. Fue una debacle para Argentina. Los españoles ganaron 6-1. Y bueno, y la pregunta, hasta en una ronda de amigos o donde quieran que esté, siempre se pregunta, che, ¿y quién va a ganar la Copa del Mundo? ¿Se va a quedar en Sudamérica? ¿Va a ser nuevamente Argentina o va a quedar en España? Aquí en Paraguay particularmente estamos divididos porque, recordemos, la mayor población está en Argentina, pero una gran población de paraguayos también está en España. Tiene el corazoncito dividido. Pero salimos a las calles nosotros con nuestro equipo de prensa a hacer la consulta. ¿Quién va a ganar este domingo y quién va a ganar que se disputa en América? A ver qué pasa con esto en Norteamérica. A ver qué nos dijo la gente.
13: Salimos a medir un poco la temperatura sobre el pálpito de Argentina versus España aquí en el populoso Mercado 4. A ver a qué selección van cada una de estas personas con sus opiniones. Dispares, por supuesto, pero quisimos conocer un poco si netamente el paraguayo va por Argentina o va por España. Y estas fueron sus respuestas.
14: Ah, es muy bueno, pero España está llegando con todo.
13: Bueno, ¿vos querés que alguien salga campeón?
14: Argentina,
13: obviamente. Argentina.
14: Argentina.
13: Bueno, no, es tu deseo. Pero
14: tengo gente de España.
13: ¿Tenés gente en España?
14: Sí, pero igual, yo opto por Argentina.
13: Por Argentina, vamos a apoyarlo.
14: Pero americano. Creo que va a ganar España.
15: Vamos a España, vamos a apoyarle.
13: España, ¿le querés apoyar a España?
15: Sí.
13: ¿Argentina no?
15: Los dos, cualquiera.
13: O sea, para vos cualquiera que salga sí, campeón. Sí. ¿Tenés un candidato?
16: Messi.
13: Messi tu candidato. ¿Querés que salga Argentina?
16: Campeón.
13: Campeón, bueno. Sí. Final del Mundial.
17: Argentina sale campeón.
13: Argentina sale campeón.
17: Campeón.
13: ¿Tu nombre?
17: Pablo.
13: ¿Cuánto va a salir? ¿Por cuánto va a ganar?
17: 2-1.
13: 2-1.
17: 2-1.
13: ¿Tu nombre?
17: Nico.
13: Nico. ¿Vos mi cuate?
18: Igual.
13: Argentina también, 2-1. Vos, amigazo, ¿quién va a salir campeón?
16: Argentina.
13: ¿Cuánto va a ganar?
16: Y 2-0.
13: 2-0.
16: Único Argentina, Messi.
13: ¿Cuánto va a salir?
16: 2-0.
13: ¿Quiénes creen que va a salir campeón?
18: Argentina.
13: ¿Vos crees que España?
19: 1-0 Argentina.
13: 1-0.
19: Yo digo que es muy difícil decir porque los dos están viniendo bien. La verdad, una pregunta que todo el mundo está curioso para saber, porque Argentina es un mundial, digamos, y está jugando muy bien los partidos que jugó, ¿verdad? Sí. Y España también vino muy bien en esa copa, digamos.
13: Pero tu pálpito, tu corazoncito,
19: ¿quién yo dice? Digo que gane Argentina, por ser acá de Sudamérica, comer sudamericano, ¿verdad? El último, yo digo, no sé si va a jugar también Mundial Messi otra vez o no. Yo voy mundial. A ser por Argentina.
13: ¿De qué país usted, señor?
19: Yo soy de India, indiano soy. Mira, India. India, de India.
13: ¿Cuánto va a salir?
20: 2-1, Ana.
13: 2-1.
0: Y prosiguiendo con los equipos que van a disputar la final de la Copa del Mundo, España, Argentina. Usted seguramente ya vio también, señor, señora, lo que se hizo viral, la foto de Yamil, como cuando y grabaron una publicidad junto a la estrella Messi, en aquel entonces todavía no consagrado, con varias premiaciones, Messi muy joven, y Yamil Yamal estando en un baldecito bañándose. Y quién más, quién menos, vio esta foto y pensó que era de una producción artificial, pero en realidad es una realidad, porque fíjense en estas imágenes, señor, señora. La UNICEF justamente publicó varias fotos más de esta campaña. El 4 de julio del 2024, en la previa de la Eurocopa, Munir Nasoruri, el padre de el español, publicó en sus redes sociales una foto de Lionel Messi de pelo largo junto a una mujer bañando a un bebé en una bañera. El comienzo de las dos leyendas, escribió la imagen, que data del 2007. Formó parte de la producción de un calendario solidario para el 2008 del diario Sports de España, en colaboración con UNICEF y la Fundación Barça. Y toda la fiesta que une justamente a la final de la Copa del Mundo, aparecen aquellos ingeniosos. Fíjense en este mosaico de Messi y Yamal. Usando unos 150 kilos de maíz, trigo, semillas de girasol y hasta mijo, un hombre creó los rostros del argentino Lionel Messi y del español Lamine Yamal. El artista de Kosovo que realizó esta impresionante obra es Alkel Posou, en la ciudad de Koba, como un homenaje antes de la gran final. Posou no estudió formalmente en una escuela de arte, pero heredó la gran habilidad para el trabajo manual directamente de su familia. El artista es famoso mundialmente por hacer retratos gigantescos con semillas y granos en el suelo. Ya ha retratado anteriormente a otras figuras políticas y celebridades mundiales. Ahora, resta saber si Messi o Yamal se llevarán la Copa el domingo. Y con esta noticia tenemos que establecer nuestra primera pausa, pero antes te hablo de personal. 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Con esto, establecemos una brevísima pausa, pero ya volvemos con más.
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1: Seguimos informando aquí en RCC Noticias, primera edición, en esta jornada de viernes bastante calurosa, y nos vamos a esta noticia triste, trágica, que sucedía con un bus paraguayo que justamente estaba retornando luego de una competición en Brasil. Otra fallecida por accidente en Brasil. Se confirmó el deceso de una de las profesoras de la Academia de Danzas Betania, que viajaba en el bus siniestrado en rutas brasileñas cuando retornaban al país. La profesora de danza Leticia Fernández Cristaldo falleció en las últimas horas en territorio brasileño, convirtiéndose en la cuarta víctima fatal del vuelco del ómnibus que transportaba a la delegación paraguaya. El mismo día del accidente se había confirmado la muerte de Nelly Peralta de Rojas, de 75 años, Blanca Chamorro Resquín, de 48, y la niña Guadalupe Garcete, de 8 años. Según los últimos reportes médicos, todavía permanecen internadas en la unidad de cuidados intensivos otras dos personas que se encuentran en estado crítico. En un hotel de Asunción ayer se llevó a cabo un operativo porque se estaba impartiendo prácticamente o dictando cursos de posgrado en una situación realmente como lo catalogan, MAU. La Fiscalía realizó ayer un allanamiento durante un seminario impartido en un conocido hotel de Asunción a raíz de una denuncia contra un instituto que ofrece cursos mayormente a estudiantes brasileños sin contar con la habilitación requerida en Paraguay. El allanamiento se produjo a raíz de una denuncia presentada por el Ministerio de Educación y Ciencias y el Consejo Nacional de Educación Superior, CONES, contra un instituto que ofrece cursos y especializaciones sin contar con la habilitación requerida. Se trata del Instituto Superior Interamericano de Ciencias Sociales, el cual ofrece posgrados, maestrías y doctorados, principalmente alumnos de carreras universitarias como Derecho o Medicina, impartidas en Brasil. En la actualidad existe una disputa legal por la propiedad y la marca ISICS. Su principal responsable es un ciudadano brasileño de nombre Ismael. Varias denuncias por producción de documentos no auténticos a raíz de la expedición de títulos que carecían de validez. Los hechos punibles investigados por el Ministerio Público son producción de documentos no auténticos y estafa, explicó Aldo Cantero a los medios de prensa. Ayer, en el comando de las fuerzas militares, celebraron justamente su 33 aniversario y fue condecorado el expresidente de la República, Juan Carlos Guasmosi. Ayer el Comando de las Fuerzas Militares conmemoró el 33 aniversario de su creación. El expresidente Juan Carlos Guasmosi Monti recibió la condecoración de la Orden al Mérito del Comando de las Fuerzas Militares, General de División Bernardino Caballero, distinción que reconoce los méritos y aportes realizados en beneficio de las Fuerzas Armadas de la Nación. En la ceremonia estuvo el presidente de la República, Santiago Peña. Escuchemos lo que mencionaba el expresidente de la República, Juan Carlos Guasmosi, y el presidente de la República, Santiago Peña.
2: Siempre sostuve la convicción de que la fortaleza de las Fuerzas Armadas radica precisamente en su profesionalismo, en su disciplina, en su vocación de servicio y en su plena subordinación al poder constitucionalmente constituido, principio esencial que fortalece tanto a la institución militar como a la República misma. Esa convicción permanece inalterable hasta el presente y constituye uno de los valores que hoy deseo reafirmar al recibir esta alta distinción.

0: decisión. Ese compromiso con la institucionalidad fue una de las responsabilidades más trascendentes que me correspondió ejercer y constituye uno de mis mayores motivos de satisfacción en mi vida pública. Recibo esta gran cruz no como un reconocimiento exclusivamente personal, sino como una distinción que hago extensiva a todos quienes me acompañaron durante mi gestión de gobierno y en las distintas responsabilidades que el pueblo paraguayo me confió.
1: Y las Fuerzas Armadas se convirtieron en el más fiel y poderoso garante de la democracia paraguaya. Estoy seguro de que muy pocos hubiesen conjeturado en 1992 esto, es decir, que las fuerzas militares serían el silencioso héroe de la transición de la democracia en el Paraguay. Pero esa es la verdad histórica. Nadie podrá borrar. Si vivimos los 34 años de más fuerte y pujante democracia, es en buena parte a esas fuerzas militares que en silencio, con abnegación, se convirtieron en garantes de la institucionalidad. Estoy convencido de que no puede haber mayor tributo a ese glorioso ejército que contarles a quienes pelearon en la diagonal de sangre que sus sucesores han honrado su legado y estuvieron a la altura, protegiendo a la democracia para que los paraguayos podamos vivir en paz.
2: Y ahora nos vamos a la noticia internacional, esta situación en Medio Oriente que se vuelve cada vez más insostenible porque se recrudece la guerra. La guerra entre Irán y Estados Unidos se instala con más fuerza y ahora incluye ataques a infraestructuras. Bombardeos estadounidenses golpearon hasta esta madrugada las infraestructuras de transporte de Irán. Los ataques a Badar Kamir forman parte de una sexta noche consecutiva de bombardeos de Washington contra posiciones militares iraníes. Según los medios estatales de Irán, la ofensiva alcanzó un total de 5 puentes, la estación de tren de la ciudad costera de Badar Kamir y el aeropuerto de Irashar, en el sureste del país. El presidente Donald Trump amenazó durante la semana con atacar los puentes y las centrales eléctricas del país si los iraníes no volvían a la mesa de negociaciones. Teherán, por su parte, siguió atacando a países de la región aliados de Washington en un escenario que se repite de forma idéntica desde hace varios días. La escalada tiene un efecto directo sobre el tráfico marítimo en el Estrecho de Hormuz, principal ruta mundial para el transporte de petróleo y gas. Solo 3 buques de carga cruzaron el estrecho el jueves, la cifra diaria más baja desde mayo, frente a un promedio de 125 embarcaciones antes del conflicto. La situación repercute sobre el precio del petróleo. Y volvemos, señora, a los deportes y tenemos que hablar de Cerro Porteño. Cerro Porteño jugó este día sus últimos 2 amistosos en tierras argentinas antes de regresar al país para completar los trabajos de cara al segundo semestre del año. El Ciclón cayó frente a Vélez Sarsfield por 1-0 y 3-1. El único tanto azulgrana fue obra de Mateo Klimowicz. El Gatito Fernández se acopló a los trabajos del Ciclón. Previamente, Cerro Porteño se midió con Racing y Defensa y Justicia. El azulgrana tiene la misión de conquistar el torneo clausura tras quedarse con las manos vacías en el primer semestre, donde lo destacable fue su faceta internacional, que ya que ganó el grupo de Copa Libertadores que le tocó compartir con Palmeiras, su rival nuevamente en los octavos de final del certamen continental será Palmeiras. Y de Cerro nos vamos hasta Olimpia, porque ahí habló Pablo Vitamina Sánchez y destacó justamente el compromiso que se está tomando en el club. El DT Olimpia, Pablo Vitamina Sánchez, destacó la importancia del compromiso amistoso ante Flamengo en el Manega Rincha y aseguró que será una buena medida para evaluar el presente del plantel. El DT también habló del tema refuerzos. Escuchemos lo que mencionaba el DT de Olimpia, Pablo Vitamina Sánchez.
3: Bueno, bien, bien, según lo esperado, según lo premeditado, así que muy contento. Trabajaron muy bien los chicos, con muchas ganas, muy buena predisposición como siempre. En los partidos nos fue relativamente bien, siempre hay cositas para ajustar. Justamente de eso se trata, de poder ir viendo para ir corrigiendo, pero bien, en líneas generales muy bien. Y ahora, bueno, un partido distinto, ¿no? Contra, yo considero, probablemente uno de los 3-4 mejores equipos de Sudamérica. Y nos va a servir a nosotros como para ver dónde estamos parados. Y bueno, un compromiso de otro tipo, ¿no? De otra magnitud. Mira, está caído lo de Dylan Zúñiga. Esperamos poder lograr traerlo. El club hizo un esfuerzo importante. Al final se complicó todo porque se les lesionó el otro lateral a Palestino. Y bueno, a partir de ahí ellos tomaron la decisión de no sacar al jugador o no venderlo. Entonces nos vamos a abocar a ver si podemos encontrar un jugador de características similares. Para mí Dylan Zúñiga nos podía dar mucho porque son aquellos jugadores que atacan bien y defienden muy bien y no abundan. En el mercado estamos viendo y están los que atacan muy bien y les cuesta defender, o los que son muy férreos a la hora de defender pero que atacando no te dan demasiado. Entonces, de no conseguir lo que realmente queremos, nos vamos a quedar con lo que tenemos, pero estamos en la búsqueda. Estamos bien, dentro de lo que nosotros habíamos estipulado era la salida de Adrián Alcaraz y la llegada de un centro delantero. Eso ocurrió, sí nos hubiera gustado que llegue Alan Wilk, pero también entendemos las necesidades propias del mercado y los clubes al final viven de esto, ¿no? de las posibles ventas y lo entendemos de esa manera, pero también nosotros vemos que estamos bien con los jugadores que tenemos. Estamos súper contento con la llegada de Brian Romero, que lo ha hecho muy bien en la pretemporada y nos va mostrando que es un gran jugador.
2: Y el calorcito del momento que estamos nosotros ya sintiendo, mucho calor, 35, y según la Dirección de Meteorología hay una sensación térmica de 37 a estas horas de la siesta, señor, señora. Y nos vamos justamente a ver qué pronostica la Dirección Nacional de Meteorología para los próximos días. Nos vamos hasta el Chaco Central. Para mañana sábado se pronostica caluroso, cielo parcialmente nublado a nublado, vientos moderados a fuertes del norte, una mínima de 27 y una máxima de 34 grados. Para el domingo se pronostica caluroso, cielo parcialmente nublado a nublado, vientos moderados a fuertes del norte, una mínima de 27 y una máxima de 34 grados. Para Asunción y zona metropolitana, para mañana sábado se pronostica caluroso, cielo parcialmente nublado a nublado, vientos moderados a fuertes del norte, una mínima de 26 y una máxima de 34 grados. Caluroso a nublado, vientos moderados del norte, una mínima de 26 y una máxima de 31 grados. Con esto establecemos una nueva pausa aquí en RCC Noticias, primera edición en esta jornada calurosa de viernes.

0: Seguimos informando aquí en RCC Noticias, primera edición, y arrancando el bloque económico. ¿Cómo está hoy el flujo económico en el país? Tenemos este informe del Banco Central del Paraguay. Proyecciones económicas. El Banco Central del Paraguay mejoró sus perspectivas para la economía paraguaya en su informe de política monetaria de junio del 2026. La banca matriz elevó la proyección de crecimiento del Producto Interno Bruto para este año de 4,2% a 4,5%, impulsada principalmente por una producción agrícola récord, mientras que redujo la estimación de inflación de 3,5% a 3,3%, al prever menores presiones sobre los precios de los bienes no energéticos. El informe también mejora las perspectivas para la industria y la generación eléctrica. El crecimiento del sector secundario fue ajustado de 4,1% a 4,6%, favoreciendo por una mayor producción manufacturera de aceites y productos químicos, además de distribución de energía eléctrica para la construcción. La previsión se mantiene en 3,5%. Y ahora nos vamos a mirar cómo está el sistema cambiario de monedas extranjeras. La cotización del dólar en la compra, 6.000 guaraníes a la venta, 6.070 guaraníes. El euro en la compra se cotiza 7.000 guaraníes a la venta, 7.350. El real se cotiza en la compra 1.140 guaraníes a la venta, 1.180 guaraníes. El peso argentino se cotiza a la compra 3,95, a la venta 4,2. Con esto cerramos el bloque económico. Nos vamos hasta Itacurubí porque la SENAD llevó adelante el operativo Red Card. Fíjense, la SENAD captura en Itacurubí de la cordillera un hombre que apuntaba a ser un gran futbolista, pero que lamentablemente se quedó por el camino. Se trata de Guido Ariel Peralta Gómez, de 34 años, quien llegó a integrar la división de reserva de Cerro Porteño, donde compartió vestuario con los hermanos Romero. Sin embargo, las malas decisiones y la falta de disciplina habrían truncado su proyección en el fútbol profesional, hasta convertirse, según las investigaciones, en un referente del microtráfico en el departamento de Cordillera. Para concretar su captura, agentes especiales de la SENAD ejecutaron 3 allanamientos simultáneos en el barrio Santa Lucía de Itacurubí, en un lavadero de autos, la vivienda familiar y su domicilio particular. Durante la irrupción de los intervinientes, el sospechoso intentó deshacerse de las evidencias arrojándolas hacia la parte trasera de la vivienda. Aunque la maniobra resultó infructuosa, los agentes lograron incautar varias porciones de cocaína que totalizaron 219 gramos, equivalentes a aproximadamente 438 dosis destinadas al mercado del microtráfico. Y en la Municipalidad de Asunción hubo una discusión, se debatió qué va a pasar con las decisiones de los votos en la Junta Municipal de Asunción, que al final se aprobó el balance que integra justamente también la gestión de Óscar Nenecho Rodríguez. Con 13 votos a favor y 10 votos en contra, la Junta Municipal de Asunción aprobó ayer el balance financiero correspondiente al ejercicio 2025. El documento contempló los primeros 4 meses de Óscar Rodríguez, el periodo de intervención de Carlos Pereira y el cierre de año bajo la administración de Luis Bello. Este dictamen favorable surgió tras el rechazo técnico ocurrido el pasado 10 de mayo, cuando los ediles opositores señalaron inconsistencias sobre el destino de 512 mil millones de guaraníes en bonos para infraestructura y el uso de la cuenta única municipal, calificado anteriormente como irregular. Habló el doctor Jorge Sabaté, director de asesoría jurídica.
1: Y básicamente el balance siguió el curso que debía haber seguido nomás luego, una vez que el balance en aquella oportunidad, el mismo fue remitido nuevamente al Ejecutivo Municipal con unas escuetas, escuetos cuestionamientos que fueron nuevamente respondidos, se envió, se volvió a dar las explicaciones respectivas Producto de eso fue que hubo un cambio en uno o dos concejales para conseguir los votos para la aprobación y quedó aprobado, lo que no significa blanqueo de nadie ni ocultamiento de nada en absoluto, como es lo que se está queriendo implantar, ¿verdad? Que no es así. De hecho, cuando se remite a la Junta el balance en la primera oportunidad, también se remitió a la Contraloría, que es el órgano de control que eventualmente, si existe alguna irregularidad, va a elevar las consideraciones, y si considera que existen hechos punibles, va a derivar a la Fiscalía. Pues lo que hay que entender y hay que diferenciar es que acá no se le está blanqueando. O sea, si la administración anterior gastó el dinero de los bonos en lo que no tenía que gastarse, eso se refleja en el balance. Y esa situación eventualmente puede ser producto, puede tener como consecuencia un hecho punible, ¿verdad? Esa acción. Y eso se está investigando ya en la Fiscalía. O sea, no sé de qué blanqueamiento se está hablando en ese sentido, ¿verdad? Porque justamente se considera que hay irregularidades, está investigando el Ministerio Público. Pero quien tiene que hacer su trabajo ya es el Ministerio Público. Si realmente hubo algo irregular, un desvío, algo que implique una sanción penal, es el Ministerio Público quien lo va a determinar. Y no es que a la presentación de este balance se blanquea o se deja de investigar. No, eso ya está en el Ministerio Público. Específicamente eso se está investigando en el Ministerio Público.
0: Y volvemos a los deportes y tenemos que hablar del futbolista paraguayo Adrián Alcaraz, que va al Pachuca. El paraguayo Adrián Alcaraz fue anunciado como nuevo futbolista del Pachuca este jueves a través de las redes sociales. Para el video de presentación jugaron con el apellido del atacante, que coincide con el tenista Carlos Alcaraz, y también utilizaron la inteligencia artificial para concretar una llamativa bienvenida al número 9. Vamos a ver material.

0: Y otro futbolista que también está siendo fichado en el marco, en el mercado de pases, es Alex Arce. El delantero paraguayo Alex Arce vuelve a estar en el centro de atención del mercado de pases sudamericano, tras consolidarse como uno de los máximos goleadores de la Copa Libertadores, que volverá a disputarse en agosto y formar parte de la selección nacional en la última Copa del Mundo. El atacante de Independiente de Rivadavia, de Mendoza, despierta un fuerte interés en el fútbol brasileño. El club que busca quedarse con los goles del compatriota es el Internacional de Porto Alegre, que ya inició conversaciones formales para concretar su fichaje. Arce acumula 11 goles en lo que va de la temporada, de los cuales 8 fueron convertidos en la Copa Libertadores. Y con esta noticia tenemos que establecer una nueva pausa, señor, señora, pero no se mueva porque ya volvemos con mucho más.
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1: Seguimos informando en RCC Noticias, primera edición, en esta jornada de viernes bastante calurosa, pero que tenemos que disfrutar porque según la Dirección de Meteorología, la próxima semana va a haber nuevamente un cambio radical y descenso de la temperatura. Así que los que amamos este calorcito, hay que disfrutar este fin de semana, hoy y mañana, y vamos a ver lo que ocurre también para los próximos días. Ahora nos vamos a una noticia deportiva que justamente nos llena de orgullo. Vamos a hablar de Dani Vallejo, uno que lleva bien en alto la bandera paraguaya. Histórica actuación de Dani. Desde el 2002, un tenista paraguayo consiguió meterse en una semifinal de un torneo de la ATP gracias a Adolfo Daniel Vallejo, el número uno de nuestro país y 71 del mundo. Venció al italiano Stefano Travaglia por 7-6 y 6-2 para alcanzar su primera semifinal en un ATP 250. La última vez que un paraguayo disputó una semifinal de un ATP fue en el 2002, cuando Ramón Delgado enfrentó al brasileño Guga Kuerten en el torneo de Costa do Saib de Brasil. Tras 24 años, nuestro país vuelve a sentir la emoción de un compatriota compitiendo a tan alto nivel. Por ahora, el actual número uno de Paraguay trepa al puesto 61 del ranking ATP. ¿Qué pasa en el IPS? ¿Por qué hay falta de medicamentos? Hay medicamentos básicos. Según se habla, estamos hablando de 170 a 200 medicamentos que todavía hacen falta. Según la gente del Instituto de Previsión Social, existe el dinero. Pero por parte de Cifarma, hablamos con el presidente de Cifarma, Luis Ávila, en radio, y nos decía lo siguiente.
2: Nosotros estuvimos esta semana con el presidente de IPS y miembros del consejo, después de las declaraciones que hacían mención a que uno de los problemas del desabastecimiento eran los laboratorios. En realidad, desde este año, el Ministerio de Salud Pública y el IPS tienen una limitación para compra, que es la disponibilidad presupuestaria. Y todos sabemos la situación económica por la cual atraviesan ambos entes. Entonces, la normativa vigente que emitió el Ministerio de Economía impide que ellos hagan nuevas compras si no tienen el respaldo del presupuesto para pagar. Y en ambas instituciones el presupuesto está casi consumido. Se hicieron reprogramaciones y ampliaciones y ellos empezaron a emitir órdenes de compra hace unas 3 o 4 semanas más o menos, y eso es lo que reflejaba el informe que había levantado en la web, 170 productos en falta, de los cuales eran todas órdenes de reciente emisión. Y como le explicamos nosotros a la gente del IPS, para elaborar un medicamento, si es un inyectable, tardo 48 días, y los proveedores no es que tenemos en estantería los productos esperando que el IPS nos emita la orden, porque corre el vencimiento. Entonces, después de analizar todo eso con el consejo, se estableció una mesa de trabajo en la cual nosotros le pedimos sencillamente tener previsibilidad, o sea, de aquí a 6 meses, qué es lo que el IPS va a necesitar de acuerdo a su consumo y a sus proyecciones, para que nosotros los proveedores podamos organizarnos y tener con mayor tiempo. Asimismo, establecer un stock de seguridad para evitar los quiebres de medicamentos. En el caso de IPS, tiene una deuda de 400 millones de dólares, 480 más o menos, y en el caso del Ministerio de Salud, una deuda de 1.100 millones de dólares. O sea, si hoy cobráramos todo, eso ya va directamente a los bancos.
1: Y la obra más emblemática que hoy se convierte dentro del país, estamos hablando del puente bioceánico. Nuestro oyente, que siempre decimos nosotros, no, hoy ya se convierte en un cronista de RCC en Boquerón, estamos hablando de Mariano Sosa, habló con nuestros compañeros de Bendita Mañana. En Bendita Mañana hablamos con Mariano, un oyente de la radio y que trabaja en el puente. nos explicó qué significa para él y para toda la zona esta gran obra. Mariano Sosa, trabajador en el puente de la Bioceánica.
3: Muy feliz y contento, primeramente, antes que nada, antes que las palabras, quiero agradecer a Dios Todopoderoso que me ha dado fuerza, que me ha dado todo lo que yo siempre necesito. Pido mucho en oración a Dios, pues principalmente por mi salud, para que yo pueda seguir trabajando en esta obra maravillosa y construir más, que Paraguay pueda crecer más, cada día más, para que pueda tocar al corazón de los de las personas, de las autoridades, principalmente, para que podamos avanzar cada día más y construir más nuestro querido Paraguay. Yo estoy emocionado desde anoche, estuve muy emocionado porque esta obra que se llama Piedra, yo he empezado, ¿verdad? Un año fuera desde cero, que era el año 2022 y el tiempo pasado.
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A la audiencia de RCC Deportes, muy buenas tardes. Arrancamos el programa 225 en su edición de hoy, viernes 17 de julio del año 2026. Y saludamos a todos nuestros oyentes que nos escuchan a través de la 1250 AM en Asunción y todo el departamento central. En el Chaco paraguayo a través de la 101.7 FM. Y también a través de nuestras emisoras aliadas, la 91.9 FM en Carmelo Peralta, la 91.5 FM en Mariscal Estigarribia, la 107.1 FM en la ciudad de Pedro Juan Caballero y la 93.5 Radio Encuentro en Ciudad del Este. Y estos son algunos de los títulos que iremos desarrollando a lo largo del programa. Lo que no se pudo realizar por la Copa de Campeones entre los campeones de América y Europa se realizará el próximo domingo 19 por la final de la Copa del Mundo. Argentina, campeón de América, y España, campeón de Europa, tuvieron que haberse enfrentado el 27 de marzo en Qatar por la Copa de Campeones, pero debido al conflicto en Medio Oriente, esa final quedó postergada. Las entradas que quedan disponibles para la final del domingo por la Copa del Mundo están por los 6.000 euros y el traslado al estadio 90 euros. El domingo 19 de julio, a las 16 horas de nuestro país, la gran final de la Copa del Mundo. El árbitro esloveno Zlatko Vincic, de 46 años, es el elegido para dirigir la final de la Copa del Mundo. En el tenis, Dani Vallejo se instaló en semis del ATP 250 de Bastad. Con eso, ingresa en la historia del tenis paraguayo. En la Fórmula 2, Joshua Duerson clasificó séptimo en el Spa-Francorchamps de Bélgica. En la Fórmula 1, Max Verstappen fue el más rápido en las pruebas libres de Bélgica. Olimpia enfrenta en partido amistoso a Flamengo desde las 20 horas de nuestro país. El partido se jugará en Brasil. En Cerro Porteño, Ignacio Aliceda demuestra disconformidad por no ser tenido en cuenta por Ariel Holland. Cuando contratás un técnico de hockey para que dirija un equipo de fútbol, ocurre esto, disparó el expresidente de Cerro Porteño, Luis Petengil. Esto y mucho más en RCC Deportes. Y como todos los días, me acompaña Ilson Daraujo. Buenas tardes, Ilson.

Muy buenas tardes, mis queridos oyentes de RCC Deportes. Muy buenas tardes, por supuesto, Lorenzo, y por supuesto la RCC Radio. Todos los oyentes que nos escuchan a lo largo y ancho de nuestra querida República del Paraguay en aire, y por supuesto por la aplicación de RCC Radio. Y por supuesto también por la www.rcc.com.py. El día de hoy tendremos mucha información, por supuesto, a todo lo que se refiere a la final del Mundial, y teniendo en cuenta que el día de mañana se juega el partido que prácticamente nadie quiere jugar, el del tercer puesto. Una vez más te invito a que puedas descargar la aplicación si aún no lo has hecho. Descarga la app de RCC Radio. Si tenés sistema Android o iOS, lo podés hacer y de esa forma escuchar todos los programas que hay a lo largo y ancho de la semana, las 24 horas. Y si te querés enterar de toda la información que tenemos preparados para vos, todos los compañeros que se mueven con las diferentes informaciones políticas, nacionales, internacionales, eclesiásticas, deportivas, visitanos en la www.rccradio.com.py. También podés comunicarte con nosotros al 0982-70-1000, 0982-70-1000. En una de las informaciones, recuerden que hay un lazo que les tiene juntos también al técnico de España y al técnico de Argentina, por supuesto hablaremos de ello. Si te querés ir a ver la final de la Copa del Mundo, atendé. Después te decimos los precios que hay y el sector, en qué sector está habilitado aún el remanente de entradas que se va, bueno, por supuesto, dónde se va a estar jugando la final. Y por supuesto, acordate que tenés muy poco tiempo, pero las entradas son muy jugosas. También te voy a dar un dato. La camiseta de Pelé, ¿por cuántos millones de dólares se vendió en una subasta? También los datos de Argentina y España, ¿cuántas veces se enfrentaron? Los resultados. Y por supuesto, hay un dato importante. En el Mundial, ¿cuántas veces se enfrentaron y cuánto salió el último partido donde se cruzaron España versus Argentina? Y mirá cómo es la vida. Nuevamente, por más que en marzo, como venía diciendo Lorenzo, no se encontraron, el destino dijo, no se escaparán este año. Y ahora se verán las caras en una final mundialista. También vamos a hablar de otras disciplinas, aparte del fútbol, con Lorenzo, por supuesto, para poder informarte no solamente en lo que se refiere al fútbol, sino también de otras disciplinas deportivas. Quédate con nosotros enganchado a estos 50 minutos de Odisea Informativa que vamos a vivirlo contigo aquí en RCC Deportes.

0: Y bueno, bien lo estábamos diciendo en los títulos y acaba de mencionarlo también, Ilson. Por fin se van a encontrar a lo largo del año 2026 Argentina contra España. Estaba muy promocionada esa final por la Copa de Campeones, denominada por la... Era el enfrentamiento entre el campeón de América y la Copa UEFA, España versus Argentina, Argentina versus España. Iba a ser la sede de Qatar, pero surgió en esa época del año un conflicto en Medio Oriente. Entonces, a partir de ese momento, quedó pospuesta esa final. Me recuerdo bien que España solicitó la sede de Madrid para jugarse en el Bernabéu. Argentina le retrucó también y le dijo que se podía haber jugado esa final en el Monumental. Lo cierto y lo concreto es que no se jugó esa final, la Copa de Campeones, entre España y Argentina. Y bueno, hoy el fútbol lo pone frente a frente. El próximo domingo sí o sí van a estar cara a cara Argentina versus España, España versus Argentina. Y vamos a ver finalmente quién se queda con esta gran final de la Copa del Mundo 2026. Si yo tengo que analizar a ambos rivales, analizo y llego a la conclusión de que España no necesita de un determinado jugador. España es un equipo que juega en conjunto. Te puedo decir que Yamal no es la figura, es una figura relevante en la selección española, pero no es un jugador determinante en el rendimiento colectivo de la selección española. Teniendo en cuenta que Yamal llegó a este Mundial, no arrancó de titular en la fase de grupos, algunos partidos jugó nada más que 26 a 30 minutos, pero mirando en la vereda enfrente me encuentro con Argentina, que sí es un equipo Messi dependiente. Es decir, que si Messi se engripa mañana o se queda lesionado en uno de los entrenamientos y no llega a la final del domingo, Argentina se va a ver afectada en un 90% de rendimiento en su juego colectivo. No así la selección española, que puede dejarlo en el banco a Yamal. La selección española ya le dejó en su momento a Yamal e igual rindió alto, porque la selección española, esa es la característica de uno y de otro seleccionado. La selección española juega de manera colectiva, no depende de un solo jugador dentro del campo de juego. Entonces, no se resiente cuando un jugador X no forma parte del equipo principal. Eso sí, la figura Yamal le da otra tónica a la ofensiva española. Es un jugador que en un momento clave te puede agarrar y sacar de la galera un gol, por ejemplo. Pero esa no es la gran diferencia entre uno y otro. En cambio, Argentina, sí. Lo sacas a Messi, Argentina prácticamente queda totalmente disminuido. Me hace recordar a ese Mundial del 94, cuando Maradona es detectado con dopaje. Automáticamente, el siguiente partido de Argentina, Argentina entró para cumplir el compromiso. Estaba totalmente diezmada esa selección argentina en el Mundial del 94, porque la figura dependiente sobre la cual se recostaba todo el seleccionado era Diego Armando Maradona. Y esta selección argentina me hace recordar lo mismo. Todo recarga sobre la espalda de Messi. Si Messi no rinde el próximo domingo o le sucede algo antes de ese partido, Argentina prácticamente va a entrar totalmente ya derrotado el partido ante la selección de España, Ilson.
1: Puse a analizar un poco en estos días a todo lo que se refiere Messi y Maradona, Lorenzo. ¿Por qué digo esto? Porque tanto se le pesó, se le cuestionó a Leo Messi con relación a lo que es la capitanía y, por supuesto, a lo que es la relación de un mejor futbolista. En este caso, Diego Armando Maradona, teniendo en cuenta en la época dorada también del fútbol argentino con él a cargo, ¿verdad? Y me puse a ver un poco, ¿verdad? A sacar un poco de números, a hacer un poco de memoria de lo que era él, porque en esa época también era, mirá lo que es lo lindo del fútbol, era Maradona y Pelé, hoy CR7 y Messi, ¿verdad? Ellos empezaron a cruzar un poco quién marca más, quién se lleva el botín, el balón de oro, todo lo que quieras llamarlo, ¿verdad? Pero hay un punto muy importante que me llama y bastante la atención. Muchas veces es muy fácil ser el mejor futbolista del mundo teniendo 18, 19, 20, 25 años. Pero a los 39 años de edad, llevarte el equipo al hombro y con ese peso de más de 47 millones de argentinos y, por supuesto, hinchas de otros países que de repente confían en vos, y sobre todo el cuestionamiento y el retiro también que en algún momento lo hizo él, y depositando nuevamente toda la confianza de todos los aficionados más sobre él con relación a la selección argentina. Salió, luchó, peleó y llegó a esto. Hoy nuevamente Messi con una final más, él empezó también a explicar y decir, ustedes no saben lo doloroso que es perder una final y hoy Dios me está regalando nuevamente otra final. Y vemos realmente la lucha que tiene él dentro del campo de juego. No le pidamos que te corra de punta a punta, pero sí lo vimos en al menos los primeros partidos que tuvo en la fase de grupos, inclusive defendiendo. Ya por supuesto en un mes tener 5 o 6 partidos al hombro también no es nada fácil, ¿verdad? Pero con la edad que tiene él, yo resalto esto, Lorenzo y audiencia. Y por supuesto, es contagiante lo del hincha argentino también, dándole su apoyo a él y esperando que por supuesto que pueda quitar el mejor resultado. Ahora, me llama la atención también todo lo que está diciendo. ¿Qué querés más, Leo? ¿Tenés todo? ¿Qué le pedís hoy a Dios? Estaba leyendo, estaba escuchando una nota que le estaban haciendo después del partido que disputó ante Inglaterra. Y él dice, yo no sé más que pedirle a Dios. Dios ya me ha dado todo. Mi familia, los campeonatos, los clubes, ya me dio todo. Y no sé más que pedirle. Medio que ni siquiera él sale y dice, una copa más. Ni siquiera dice eso. Él ya está agradecido por todo lo que tiene. Pero dice, voy a hacer todo mi máximo esfuerzo para poder ponerle a mi selección nuevamente en una cima. Y también le pregunta otra vez, tirándole un poco la cáscara de banana, le dio Armando Maradona. Y él, nuevamente zafándose con la humildad que se le caracteriza a él, realmente es un argentino muy diferente porque la humildad que tiene él con relación a la forma que nosotros le vemos también a ellos, ¿verdad? Dice, sigue siendo para mí el mejor Diego Armando Maradona. Ahora hay que ver cómo termina esta nueva historia, esta nueva página de una final en el cual nuevamente se van a estar viendo las caras de España y Argentina, donde prácticamente Lorenzo es igual es lo que están llevando entre los números. Según los datos que estaba viendo, tienen 6 partidos ganados cada selección, 2 empates, 18 goles tiene Argentina, 19 goles tiene la selección española. En el Mundial se encontraron solamente una vez, en 1966, dato importante, Argentina ganó 2-1. Y en el último amistoso que se vieron ellos, en el 2018, fue una goleada de la selección española, 6-1. O sea, prácticamente todo por igual, hay que ver cómo se rompe esto el domingo a las 4 de la tarde.
0: Viendo a la selección española actual de este año 2026, tengo que decir que transcurrieron 16 años para que una selección española llegue a la final del mundo. Pero no solamente ese dato estadístico de que llega a una final nuevamente la selección española, sino que esta selección española del año 2026 me hace recordar a la selección española del 2010 en el sistema de juego. Juega tan igual a esa selección 2010. ¿Por qué me refiero a eso? ¿Y por qué sucede este tipo de evento nuevamente en la selección española? Porque la mayoría de los jugadores pertenecen al Barcelona Fútbol Club. Y en el Barcelona Fútbol Club, como decía días pasados, la semana pasada, no sé, pero ya hablé en su momento de eso, hay una escuela formativa de cómo jugar. Entonces, desde las divisiones formativas, el Club Barcelona de España tiene un sistema de entrenamiento y, lógicamente, cuando una camada de jugadores, porque Olmo, Cubarsí y muchos otros jugadores que están hoy día de titular, Pedri, Gavi, todos pertenecen al Barcelona, vienen de una misma escuela. Entonces, ¿qué sucede? Sucede lo que estamos viendo hoy día en el sistema de juego de España. Ese toque, toque, toque, toque. En ningún momento, España, presten atención, España no es una selección que va a agruparse atrás, a defenderse y a tirar el balón a cualquier parte para defender el resultado. España domina el juego con la posesión del balón. Con la posesión del balón, el equipo de España hace un sistema defensivo. O sea que en todo momento ellos buscan tener la posesión del balón para controlar el dominio del juego, para generar situaciones de gol y también para que el rival no le haga daño a la hora de generar alguna que otra ocasión. ¿Por qué? Porque siempre tenés la posesión del balón. Ese es el sistema de entrenamiento de la escuela formativa del Barcelona Fútbol Club. Y hoy día una camada nuevamente aparece en escena, redituando todo lo que en su momento también aparecieron en el 2010. Nos recordamos de Iniesta, Xavi Hernández, después el volante de contención, o sea, muchos jugadores de Piqué, muchos jugadores de España que pertenecían al Barcelona tenían esa escuela. Y esta generación nueva de Olmo, Cubarsí, Pedri, Gavi tienen el mismo sistema de entrenamiento. Entonces uno observa a la selección española y se queda realmente maravillado, porque esa es la esencia del fútbol, la posesión del balón, buscar jugar, jugar, buscar pared, buscar rotación, buscar pivotear con el delantero, rotar permanentemente. Uno le va a encontrar a el lateral izquierdo, que ahora fue transferido al Real Madrid, que está en el Chelsea, el pelilargo,
1: Cucurella.
0: Cucurella te va a jugar por derecha, Rodri te va a jugar como en un momento dado como lateral por izquierda, es decir que de acuerdo a la posición del balón ellos van cerrando los lugares y van armando la figura. Da gusto verle tácticamente jugar a la selección española. Y es la única selección que juega de esa manera, con esas variantes. Y me encanta a mí cómo juega por el hecho de que no revientan el balón. Siempre la posesión y tocando y buscando los espacios. Entonces, me hace recordar mucho esta selección actual española y tuvieron que transcurrir 16 años nuevamente para que una generación aparezca. Ahí uno se da cuenta que no porque uno utilice un sistema de entrenamiento en un determinado club, vas a sacar jugadores todos los años. Transcurrieron 16 años para que aparezca una nueva generación dorada en España. Y el fútbol es así. Por eso cuando los grandes jugadores se retiren, nos vamos a dar cuenta de que vamos a extrañar, principalmente a Argentina, va a extrañar la salida de Messi, porque después de Messi no hay absolutamente más nada en Argentina. Esa es la pura verdad. Es Messi nada más. Por eso yo decía, cuando uno habla de Argentina, se tiene que recordar única y exclusivamente de Messi. Yo no puedo hablar de Argentina sin incluirlo a Messi, pero puedo hablar de la selección española sin incluirlo a Yamal. Y ahí está la gran diferencia entre una selección y la otra. Yo puedo hablar de España 2-3 horas, pero no necesito incluir a Yamal en la selección española. Ahora, hablo de Argentina e indefectiblemente lo tengo que incluir a Messi, porque si Messi no estaba en esta selección, Argentina no iba a estar en la final de la Copa del Mundo.
1: Es cierto, Lorenzo, porque si es que nosotros nos ponemos a analizar lo de Lamine Yamal, es un jugador, realmente es diferente, es el distinto, el que te rompe el juego individual que no tienen los europeos, que él hace la diferencia como un sudamericano, pero como es un jugador distinto en ese sentido, en esa parte específicamente, ¿qué hace? Se sorprende la prensa europea, porque no es igual a los demás, pero colectivamente es uno más del montón. Pero con diferencia a Leo Messi, que Leo Messi, a la edad que tiene Yamal, con el toque sudamericano, él era mucho más que todos sus compañeros, mucho más que otros futbolistas sudamericanos. Entonces, esa es la diferencia también que hay entre ellos dos. En comparación con lo de Lamine Yamal, se promocionó bastante su nombre en este Mundial. Llegamos ya al último partido del Mundial y sigue siendo uno más del montón, teniendo en cuenta que muchos de sus compañeros inclusive saliendo figura sobre él. Mucho es Yamal, que al final y al cabo no sale figura, donde todos esperaban que él realmente se corone como el siguiente mejor jugador del mundo en este Mundial 2026.
0: En esta selección de España, ahora el que se destapó y rompió con todo, Oyarzabal. Nadie le ponía una moneda a Oyarzabal. Todos estaban pendientes de Yamal. Sí. Y apareció Oyarzabal, que es goleador del equipo. Y lógicamente, Rodri, que aparece y está jugando de maravilla, el volante de contención, que en su momento ya ganó el Balón de Oro, la Champions con el City. Le faltaría ganar una Copa del Mundo para cerrar su excelente carrera futbolística. Porque después de Toni Kroos, el volante de contención que mejor juega para mí en esa posición es Rodri, el español.
1: Vos sabés que Lorenzo, con el tema de la selección argentina también, pasando un poco al rival de España, me van a decir también mucho y yo también voy a compartir con ellos, ¿verdad? Viene Argentina con una cantidad de partidos invictos, ¿verdad? 13 partidos invictos, superando un poco a lo que era 1934 y 1938. De 13 partidos sin perder. El último partido que había perdido, hablando de mundiales, no quiero ir a eliminatorias, sino que mundiales, teniendo en cuenta que en eliminatorias nosotros mismos aquí le habíamos ganado 2-1, ¿verdad? Fue contra Arabia Saudita en Qatar. Ahora, la selección argentina se enfrentó también en este mundial a dos rivales bastante fuertes, que fueron Inglaterra y ahora va a ser España. Vamos a ver cómo termina esta historia. Lo más doloroso de todo esto sería que ganando 13 partidos de forma consecutiva y empatando también en el mismo... A ver, tiene de 13 partidos tiene 2 empates. Tiene 3-3 ante Francia, que terminaron justamente en penales, y otro 2-2 ante Holanda, ante Países Bajos. Qué doloroso sería realmente para Argentina, teniendo... ganando todos tus partidos prácticamente en un 80% y justamente en la final tengas que caer tu invicto y te quedes sin corona. realmente sería muy doloroso para la selección albiceleste.
0: Y bueno, el fútbol es el fútbol.
1: Claro. Estamos... Hablando de estadística y de número, como siempre manejamos, ¿verdad?
0: Exactamente. Y con respecto a ese partido, todas las miradas puestas van a estar en el esloveno Slavko Bincik, de 46 años. Es el elegido para la final de la Copa del Mundo. Y este árbitro es el árbitro que pitó el partido que perdió Argentina en el primer partido de la fase de grupo en el Qatar 2022, donde Arabia Saudita dio el batacazo y le ganó a la selección argentina en el debut de Argentina en aquel mundial.
1: 1-0 por la mínima
0: diferencia. Coincidentemente es el árbitro de la derrota de Argentina.
1: Y rompió en llanto una vez que fue seleccionado. Se estaban viendo las imágenes justamente cuando se estaba realizando ahí, ver quién iba a ser el que iba a estar impartiendo justicia en ese partido. Y se rompió en llanto, ¿verdad? Bueno, ¿quién no lo haría, verdad? Pitar una final, por supuesto, que sería uno de, me imagino yo que sería una de las metas grandes que se pone un profesional, como sería un arbitraje, ¿verdad? Y bueno, vamos a ver cómo le va, esperemos que pueda pasar desapercibido sobre todas las cosas y que no haya, sobre todo Lorenzo, que no haya ninguna mano negra en un partido, que podamos ver un partido realmente que sea una fiesta, que Argentina pueda poner todo lo que quiera, como vine diciendo, me gusta la Argentina, que ponga garra, que ponga temperamento, que es lo que nos caracteriza a los sudamericanos,

0: en este partido, en el cual esperemos con ansias que se dé una fiesta sobre todas las cosas.
1: A la hora de escucharte, parece que vos estás con la camiseta puesta argentina.
0: Me gusta Argentina, me gustó.
1: Y bueno,
0: me gustó. ¿Por qué voy a negar?
1: ¿Y por qué te gustó?
0: Sí. Me gustó porque a mí me gusta el juego de carácter, el de temperamento, el que se ponga garra, el que hasta se va a respetar.
1: ¿Hasta antes del partido ante Inglaterra no te gustaba?
0: No, es que no me gustaba.
1: ¿Qué cambió por eso?
0: Porque vi realmente lo que a mí me gusta. Como ya te dije, inclusive en otros partidos de Olimpia, Cerro Porteño, en el cual me gusta ese temperamento latino. Ese temperamento realmente de que uno se da a respetar, sea grande o sea chico. Entonces me gustó eso de Argentina.
1: Pero no fue permisivo el árbitro. Cuando yo no vi el partido, pues estaba haciendo mi trabajo. Yo no he visto el partido en sí, visto así pasajes. Pero por lo que he visto, Argentina golpeó mucho en los primeros 20 minutos.
0: Sí, los primeros 10, 15 minutos, Lorenzo.
1: Golpeó mucho y nunca ha visto la tarjeta del árbitro. Eso es permisivo.
0: Por eso te digo.
1: Porque no en este mundial cualquier contacto físico fuera de contexto ya automáticamente siempre apareció la amarilla.
0: Es más, no te olvides que en el partido de Paraguay inclusive hubo mucho choque y se dejó jugar muchísimo. Ahora, ese es lo que no me gusta de esa línea de arbitraje. Que vos le veas a un árbitro que cualquier contacto cobra falta. Mientras que en otro deja pasar y los jugadores medio que se quedan también. ¿Qué es lo que pasa acá? ¿Cómo hacemos? ¿Cómo va a ser el juego? ¿Cómo se va a poner la línea arbitral? ¿Va a haber contacto? ¿Va a haber falta? ¿Voy a dejar jugar? ¿No voy a dejar jugar? Y de repente, eso es lo que a mí no me está gustando. Si vas a marcar todo en un torneo que dura un mes, 15 días, que sean iguales, todo por igual, porque si no, ya vas a empezar a pensar mal, que hay una mano negra y, sobre todo, Lorenzo, sabemos, ¿verdad? Se habla mucho que esta imagen demuestra a Infantino cuando le meten gol a Argentina o este de Francia y esto y que lo otro. Y por supuesto que te da que hablar, ¿verdad? Y sabemos que es todo un negocio. Pero yo lo que quiero ver es un partido. Si se tiene que marcar, el árbitro que marque. Si no, va a dejar jugar a los dos por igual.
1: Antes de irnos a la primera pausa.
0: Sí.
1: Lo que yo quiero decir es lo siguiente. Argentina hizo lo que en la década del 70 ya se aplicaba. En el Estudiante de La Plata de Subeldía. La teoría es la siguiente y siempre se aplicó eso en Copa Libertadores. En los primeros 15 minutos, para que sepan la audiencia de que estoy hablando, la táctica de Subeldía era la siguiente. La década del 70, Subeldía, cuando esos Carlos Salvador Vilardo integraba el equipo de Estudiantes de La Plata. Los primeros 15 minutos a la figura contraria, le golpean, que el árbitro no va a sacar ninguna tarjeta de ningún color. Y eso creo que ocurrió en el partido Inglaterra-Argentina. En los primeros 15 minutos Argentina comenzó a dar con todo a Bellingham y jamás apareció la tarjeta del árbitro. Y eso no quiero que suceda en la final de la Copa del Mundo. ¿Por qué? Porque se supone que hoy día existe el VAR y en la década del 70 no existía, absolutamente nada de ese tipo de ayuda arbitral.
0: Sí.
1: Pero hoy día no debería ocurrir eso. Cuando ocurre un golpe fuerte donde el jugador entra con vehemencia y si corresponde la roja, que venga la roja a los 2-3 minutos. Así de sencillo.
0: Y hoy vimos en este Mundial vimos muchas tarjetas rojas pasar del aro.
1: Y por eso, ojalá que eso no ocurra, porque yo lo único que quiero es ley pareja para ambos seleccionados y que gane el mejor.
0: Sí,
1: es lo
0: claro. Yo también quiero.
1: Eso es lo que quiero, una final limpia, donde que levante la copa diga, yo soy el campeón, pero gané correctamente. No así que el árbitro incline a favor de uno u de otro en la balanza.
0: Que sean limpios sobre todo, Lorenzo, porque como te estaba indicando, ¿verdad? Demasiado muchas palabras en los pasillos se están hablando sobre este campeonato. Y que si Argentina hace un buen juego y no se vea ninguna mano negra, bienvenido sea. Si España hace un buen partido y no hay ninguna mano negra, bienvenido sea para el siguiente campeón.
1: Piletazo dentro del área, no quiero ver que se corre penal.
0: Tampoco.
1: Vamos a la pausa.
0: Tomamos una pausa y volvemos.

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0: Retornamos al circuito informativo y bueno, tenemos que hablar también de que ayer, para ir cerrando también este tema de la Copa del Mundo, como en Canadá existe mucha quema forestal hoy día, hay mucho incendio forestal en Canadá, está llegando también por momentos la humareda en la ciudad de Nueva York, Boston, esa zona de los Estados Unidos, y ayer se estaba mencionando alguna posibilidad de la suspensión de la final, cosa que hoy amaneció esa zona de Nueva York totalmente ya despejado. Entonces la posibilidad de que se suspenda el partido el próximo domingo quedó totalmente descartada. Y con relación al... Estaba viendo hoy informaciones de España y muchos españoles estaban diciendo, por eso dije hace rato, Ilson Audiencia, precios en euros, porque los españoles dicen que el traslado al estadio donde se va a jugar la final en Nueva Jersey va a costar 90 euros en un colectivo. El traslado, 90 euros, y hay entradas desde 6.000 euros de lo que quedan remanentes para la final del próximo domingo. Entonces, altísima es la cotización que están teniendo,
1: me parece,
0: las pocas entradas que quedan ahora para el público.
1: Me parece demasiado levoso ya, Lorenzo. Porque vos sabés que los precios de la entrada iban desde 7.000, yo te digo en dólares, vos me decís euros, 6.000 euros me dijiste, ¿verdad?
0: Sí.
1: 7.800, te paso los datos. En la tercera bandeja que hay ya, en el cielo, donde prácticamente no sé ni para qué te van en el estadio, ¿verdad? $7,800, esa es la más barata. La bandeja media, que es la segunda bandeja, $12,000. Y el otro dato que tengo es, que es la altura césped, que es el VIP, que es uno de los más baratitos de VIP, $20,000. O sea que, gente, si se quieren ir, sobra ese remanente de $7,800. Vayan, tomen ya un avión y váyanse.
0: ¿Mañana qué hora sale nuestro vuelo para la final de la Copa?
1: Nosotros mañana salimos el mediodía.
0: ¿Mediodía?
1: Sí.
0: Entonces para las 11 vamos a estar en la zona del check-in.
1: Así mismo.
0: Del Aeropuerto Internacional Silvio Pettirossi.
1: Sobre la hora llegamos, termina y venimos.
0: Exactamente. Y el entretiempo también está totalmente confirmado. Los artistas que van a estar actuando, Justin Bieber, Madonna, Shakira, final de la Copa del Mundo, y el entretiempo está totalmente asegurado también.
1: Y una...
0: Al inicio van a estar Laura Pausini, Tom Cruise, Robbie Williams, muchos artistas también famosos.
1: Y ahí ves realmente lo que la MLS quiso implementar hace rato con la Conmebol. Vamos a ver ahora con qué viene nuestro presidente, con qué ideas viene y quieran implementar en la Copa Libertadores y Copa Sudamericana. No me va a extrañar que llegue a pasar algo de eso ahora. Porque facturan, y como venías diciendo, siempre es negocio, negocio, negocio, y ahora cada vez más levoso, ¿verdad?
0: Sí, ahora con ese ya quedó eso del el tiempo de rehidratación, y que a mí particularmente no me gusta.
1: No, y corta, lo que pasó en
0: le ayuda al equipo que quiere luego
1: que estar, está atacando,
0: le perjudica al equipo que está atacando,
1: sí,
0: y le ayuda al que entró luego con el sistema de estirar el partido y sacar empate, el empate a como de lugar.
1: Y algo jocoso ocurrió justamente en Argentina e Inglaterra, porque cada vez que se da cuenta el arquero de Inglaterra, Pickford, se da cuenta que Argentina le avasallaba cada rato. Cuando se da cuenta que llevamos más o menos 20 minutos, por lo visto que desde el banco le decían, y él le hacía la seña del agua en la boca al árbitro, y el árbitro paraba y se iban a hidratarse para hablar con el técnico, y los argentinos se querían pegar un tiro. Después, cuando iba 2-1, porque en el segundo tiempo hizo lo mismo. En el segundo tiempo, cuando ya estaba ganando 2-1 Argentina, ¿qué hizo el arquero de Argentina? Se tiró al suelo, hacía como si tenía calambre y se mataba ya de la risa porque se estaba burlando ya de Pickford. Porque Pickford estaba haciendo lo mismo. Ahora, medio, dejanos ahora nosotros no vamos a burlar de ustedes porque se pasó haciendo lo mismo el arquero de Inglaterra. Y a mí personalmente tampoco no me gusta, Lorenzo, porque rompes pues esa dinámica de fútbol.
0: Le cortas totalmente la esencia.
1: Claro.
0: Enfrías totalmente el partido. Entonces, a mí particularmente no me gusta esa pausa.
1: ¿Es un partido de básquetbol entonces?
0: Comercialmente sí, es beneficioso porque
1: mete 3, 4 auspiciantes.
0: 5 publicidades corrida va ahí. Entonces,
1: sí o sí, en esos casi 3 minutos.
0: Sí, casi 3 minutos son de enfriamiento del partido.
1: O sea que se juegan cuartos ya ahora como el básquetbol, prácticamente.
0: Y dentro de poco se va a implementar. Viste que en la NBA se pide pausa.
1: Sí.
0: Entran los equipos al juego, el DT ve que el rival pilló su jugada y automáticamente el capitán del equipo pide otra vez tiempo y vuelta, otra pausa.
1: Así como suelen hacer también fútbol de salón, que tenés uno por tiempo.
0: Y entonces ahí ya se va, ahí ya si llegamos a eso al fútbol definitivamente matamos al fútbol.
1: Sí, no, ya se está quitando totalmente la esencia de lo que nosotros veníamos, lo que conocíamos realmente. Tal vez la generación de ahora se va a ir acostumbrando, ¿verdad? pero lastimosamente los tiempos van cambiando, pero a nosotros que venimos ya de una generación diferente en el cual el fútbol era ya, no quiero decir oler sangre, ¿verdad? Porque es lo que Argentina estaba oliendo en ese momento, en lo que estaba ocurriendo contra Inglaterra. Inglaterra pedía el cool break justamente para poder hacer esa pausa, quitarle la dinámica del juego, y de esa forma también el técnico inglés pueda, en este caso alemán, ¿verdad? Poder hablar con los jugadores ingleses.
0: Y después, dentro de poco, también ya se va a implementar el recambio ilimitado, porque de a poco van subiendo.
1: También.
0: Antes era 3, ahora 5, después 6. 6 al final hoy día, porque el arquero se puede hacer los 5. Después queda una ventana otra vez para el arquero. Si es que el arquero se lesiona, se puede hacer otro cambio.
1: También.
0: Entonces al final son 6.
1: Imagínate, y con el que está diciendo 5 cuando da largue.
0: Sí.
1: 6 si el arquero.
0: Sí.
1: Y acordate que 7 si se golpea la cabeza.
0: Exacto, y por eso. Entonces dentro de poco va a ser recambio ilimitado. Entonces vamos a tener cada rato cambio. Tipo futsal FIFA. Entonces, o tipo el básquetbol. Entonces de a poco el fútbol está perdiendo totalmente su esencia.
1: Así mismo, lastimosamente. Bueno, quiero ir a otra información también, Lorenzo, con referencia un poco a lo que estabas indicando, ¿verdad? Con el tema, o sea, lo que venía indicando de Scaloni y el técnico español de alumno a rival en la final, que es La Fuente, ¿verdad? El técnico español. Habló con elogios firmes sobre su ex alumno, dice la información. Perdón. Es un auténtico maestro en lo suyo. Ha demostrado una preparación y un dominio excepcional. Le tengo un gran aprecio, afirmó. Además, destacó su afinidad futbolística. Comparto todos los planteamientos. Soy admirador de él en lo futbolístico y es una gran persona. En este vínculo cruza lo deportivo y lo personal. Scaloni vistió Deportivo La Coruña, Racing de Santander y Mallorca y vive justamente en España con su familia. Pese a eso, remarcó su compromiso con esta final. Todos saben que yo vivo en España. Tengo familia española, pero el domingo sí lo siento mucho. Vamos a intentar ganarle, indicó también Scaloni en el cruce que va a estar haciendo con el técnico español. En el cual tiene también su historia el técnico español, que inclusive se fue al descenso. Estuvo jugando con equipos que van en el ascenso en España. Y ahora justamente va a jugar una final nada más y nada menos.
0: Pero estos dos entrenadores de tanto de España como de Argentina, yo digo que nacieron para ser entrenadores de selección, pero no nacieron para ser entrenadores de un equipo de fútbol. Yo no le veo futuro a ninguno de los dos en un equipo competitivo de fútbol.
1: Porque habíamos hablado también de eso, ¿verdad? Que es muy diferente un seleccionador que un entrenador.
0: Totalmente diferente.
1: Porque el entrenador está el día a día, prácticamente todo el año con los futbolistas, ve el trabajo que se puede realizar, en tanto que con un seleccionador tiene que hacer un trabajo de campo con todos los futbolistas que son de su selección y enviar otros ojos a ver qué trabajo está realizando ese futbolista. O sea que es un trabajo totalmente diferente. Y así como indicas, tal vez a uno le vaya bien, a otro no. Ahora vamos a ver a Angelotti. Angelotti es técnico de fútbol de clubes.
0: Consagrado.
1: No le fue bien con Brasil en esta primera etapa. Vamos a ver si le aguantan la selección brasileña.
0: Exactamente. Vamos a ver la segunda etapa de Ancelotti en la selección de Brasil, porque como DT en los clubes demostró fehacientemente que capacidad le sobra. El seleccionador siempre tiene que tener relaciones públicas.
1: Ah, sí,
0: y eso bien. Noto mucho en La Fuente y en Scaloni.
1: Y
0: en Alfaro, nuestro entrenador también.
1: Ahí va a llegar.
0: Tres entrenadores que veo ese perfil, muchas relaciones públicas. Y eso es fundamental.
1: Justamente también indicó La Fuente que tiene admiración por Alfaro, por Scaloni y por Alfaro. Le admira mucho a estos técnicos.
0: Pero si cuando sos un DT de un equipo de fútbol, las relaciones públicas no alcanzan.
1: Sí, así
0: mismo. No alcanza.
1: Imagínate los técnicos que tuvimos antes de Alfaro, que eran técnicos que ni siquiera le saludaba al periodista, a nadie le saludaba.
0: Sí.
1: Ellos vivían en un mundo totalmente, parecía que era un mundo paralelo donde nadie existía alrededor de ellos. Entonces hay que ver la relación que tienen estos técnicos ahora y por supuesto ganarse al pueblo, ¿verdad? Porque un seleccionador es el que lleva a cabo, al fin y al cabo, al hombro a toda una población de un país. Entonces tiene que ser muy diferente lo que tienen ellos, ¿verdad? Te quería comentar un poco el precio de la camiseta de Pelé.
0: Pelé.
1: Se vendió.
0: Edson Arantes do Nascimento.
1: Ya no está más, está ya en el otro mundo, no sabemos más allá, más acá dónde está, ¿verdad? Pero lo cierto y lo concreto de esto es que se vendió una camiseta de Pelé por 4.9 millones de dólares.
0: Casi 5
1: millones de dólares. La camiseta de Pelé que vistió en 1958 con 17 años conquistó su primera Copa del Mundo, fue subastada justamente el día de ayer en Nueva York por 4.9 millones de dólares, anunció una página oficial de los Estados Unidos. Protagonizó aquella final ante Suecia. Con dos goles, la victoria 5-2 de justamente Pelé. La camiseta vistió en aquella final fue un regalo del propio jugador a un compañero de equipo y amigo Dida. La prenda perteneció durante décadas a la familia de Dida antes de pasar a un museo y ser subastada por primera vez en el 2004 por un monto que no fue revelado. Vendida después de 10 pujas entre 5 postores a un comprador cuya identidad no fue divulgada, la camiseta se convirtió en la segunda más cara del mundo según el precio de Sope Davis. El récord de una camiseta es 9.3 millones de dólares y perteneciendo a la camiseta de Diego Armando Maradona, que vistió el 22 de julio de 1986, con el cual conquistó la Copa del Mundo del 86.
0: Con respecto a la Copa del Mundo, le decimos a la audiencia, Ilson, y hacer un recordatorio, porque estos son datos estadísticos. Si por esas cosas del fútbol, Argentina juega la final ante España, va a ser la primera selección en hacer doblete con la Copa FIFA. Porque mucha gente compara el Brasil 58, pero Brasil 58 y después el 62 ganó Brasil ambos mundiales, fue bicampeón del mundo, pero la copa era Jules Rimet, no era la Copa FIFA. La Copa FIFA aparece recién en el Mundial de Alemania 1974. Vamos a hacer el historial.
1: No, te hablo nomás de que para que se puedan imaginar la forma de la copa ya.
0: Exactamente. Entonces, la primera Copa del Mundo que la FIFA estableció y creó fue la Copa Jules Rimet. ¿Qué pasaba con la Copa Jules Rimet? Decía el reglamento de la FIFA que aquella selección que gane 3 veces la copa se adueña de esa copa de por vida. Brasil ganó de manera seguida, 58-62, y después ganó en el Mundial del 70. Por ende, se llevó a la vitrina de la Confederación Brasileña de Fútbol la Copa Jules Rimet. A partir de ahí, la FIFA crea para el Mundial de Alemania 1974 la actual Copa del Mundo.
1: Que es una belleza.
0: Que es una belleza. Tiene 6 kilos de oro de 24 kilogramos y esa copa se hizo una nueva reglamentación. Ningún seleccionado del mundo, por más que gane 3, 4, 5, 6 veces de seguida, no se va a poder adueñar como en su momento se estableció con respecto a la Copa Jules Rimet. Y desde la creación de la Copa FIFA, que apareció en el año 1974, ninguna selección del mundo pudo ganar esa copa de corrido. No así existe mismo una selección en el mundo. Le voy a ir diciendo de memoria. En el año 1974 ganó la Copa del Mundo Alemania. La Copa del Mundo del año 1978 ganó Argentina. La Copa del Mundo del año 82 ganó Italia. La Copa del Mundo del 86 ganó Argentina. La Copa del Mundo de Italia 90 ganó Alemania. Vicecampeón Argentina. Ahí Argentina pudo haber sido bicampeón al mundo, pero perdió la final ante Alemania 1-0.
1: 1-0.
0: En el año 1994 en Estados Unidos sale campeón Brasil. 1998 Francia campeona del mundo. Hasta ahora nadie todavía repitió lo que digo. 2002 Corea-Japón, Brasil. 2006 Alemania sale campeón Italia. 2010 Sudáfrica sale campeón España por primera vez. 2014 en Brasil sale campeón Alemania. 2018 en Rusia sale Francia. 2022 Argentina. En todos los mundiales que mencioné, nadie salió bicampeona del mundo hasta la fecha con la Copa FIFA, audiencia Ilson.
1: Imagínate ganar, hacer un bicampeonato, haciendo un poco
0: la gran pregunta que nos hacemos,
1: imaginación, claro.
0: ¿Será que Argentina va por a ser bicampeona del mundo con la Copa FIFA?
1: A eso no me quería llegar.
0: Y romper en la estadística.
1: A eso no me quería llegar, Lorenzo. Imagínate ser bicampeona, te entregan la copa para las fotos. Te arrebata nuevamente, porque no se te queda la copa. Tienes que saber que todo tiene que saber también de igual manera que, como está diciendo Lorenzo, ni te quedas con ello, ni si ganas una vez, dos veces, tres veces, se te dan una réplica. Esta copa va nuevamente allá en la FIFA, está evaluada en 6 millones de euros más o menos, creo. Y entonces, de esa forma, es nada más para las postales internacionales que queda el recuerdo de haber tocado esa copa tan preciada que, por supuesto, todas las selecciones del mundo alguna vez anhelan llegar a tener.
0: La Copa Jules Rimé ganó Brasil 3 veces a dueño, pero después terminó en la vitrina de un ladrón argentino,
1: sí, que hizo a robar
0: su golpe en la década de los 80.
1: Sí, sí, sí, sí.
0: Y vendió en el mercado negro, vaya a saber cómo. ¿Y
1: quién cuánto sabe por habrá cuánto sacado?
0: Si la camiseta de Pelé se compró en 5 millones de dólares, ¿qué será la Jules Rimé, vos coleccionista? Ese, claro, debe tener un jeque árabe, debe tener la Copa Jules Rimé en su vitrina.
1: Sí,
0: un fanático del fútbol.
1: Y más que nunca, que estos árabes se metieron con todo ahora en el fútbol, ¿verdad? Ellos hacen colecciones de todo tipo, lo que es relacionado al fútbol. Pelotas del año 1930, botines, medias, de todo hacen ellos, Lorenzo. Hoy día los jeques árabes tienen una colección, me imagino que van a tener inclusive museos en sus propios domicilios. Imagínate lo que es tener esa copa en tu casa. ¿Quién sabe cuántos millones va a salir realmente hoy día? Me hace pensar nomás en eso.
0: Y si tenés la capacidad económica, ¿acaso no te daría el gusto?
1: Y no sé.
0: ¿Cuánto cuesta? Diría, ¿cuánto cuesta? Y tráeme, hasta pedirías 2 de esta plata que tenés. Pediría hasta 2.
1: Y no uno. Y se bañan con agua negra. Ellos que le hacen también a eso, ¿verdad?
0: Y por eso, o sea, que sabemos muy bien el mundo árabe cómo está hoy, claro, día. Y manejan todos los negocios hoy día. Todas las marcas que están o son chinas o son árabes.
1: Así mismo.
0: El mundo está manejado hoy día por el capital chino y el capital árabe.
1: Así.
0: Te guste o no. Y después dicen que a los chinos ellos viven del comunismo.
1: No, ojalá.
0: Ese comunismo.

0: No me gusta a mí que los dólares están ahí por encima de todas las cosas. El comunismo hace tiempo es historia, no existe más eso.
1: Lorenzo, ¿qué te parece si le escuchamos un poco antes de irnos, antes de terminar, porque pasa muy rápido, lo que dijo Aliceda yendo un poco al ámbito local? Porque movió un poco el avispero.
0: Aliceda disparó con todo.
1: Sí, sí.
0: Muy
1: sí.
0: Ofuscado realmente el jugador Ignacio Aliceda. Jugador muy querido por la hinchada de Cerro, porque fue un jugador que siempre sobresalió.
1: Rindió
0: principalmente. Siempre fue el salvador del equipo azulgrana en partidos donde Cerro necesitaba dar vuelta un partido y donde a veces no encontraba el gol. Entonces entraba Ignacio Aliceda y era el comodín del equipo. Jugaba unos cuantos minutos y siempre terminaba marcando el gol. Y con los goles de Aliceda, varios clásicos y varios partidos importantes, Cerro Porteño pudo ganar. Sin embargo, hoy de la mano de Ariel Holland, el delantero argentino está totalmente marginado y ya no se siente a gusto con Cerro Porteño.
1: Insatisfecho totalmente. Escuchemos un poco.
2: Un año más de contrato. Yo quiero quedarme a cumplirlo, obviamente. Pero es difícil cuando no te sentís importante en el equipo. Entonces yo creo que si no me siento importante en el equipo, sinceramente no es mi camino, pero bueno, como dije muchas veces, yo trato de dar lo mejor acá, sea que me toque jugar de inicio o de suplente, pero si me encuentro así,
3: ¿y Holland, qué dice para mí? ¿Holland qué te dijo? ¿Hablaste sobre eso con Holland, con el técnico?
2: No, lo conté.
4: ¿Te sorprendió, Nacho? ¿Te sorprendió?
2: Y un poco sí, sinceramente, un poco sí, porque todos saben que llegué como jugador que nadie lo conocía y me fui ganando el cariño de la gente y... Bueno, duele un poco, pero bueno, uno sigue igual, tengo que seguir trabajando y así es la vida y el fútbol.
4: ¿No es tan justo contigo en este caso el fútbol, Nacho, después de haber hecho goles importantes, en este caso no tener esa participación que mereces quizás?
2: Sí, yo creo que no, pero bueno, toca seguir trabajando. Yo 100% comprometido con esta camiseta, con mis compañeros y con el hincha, así que toca seguir trabajando.
0: Bueno, así lo escuchamos entonces Ignacio Aliceda, el jugador azulgrana que tiene todavía contrato de por medio, pero así como están las cosas estaría viendo con su representante darle una salida diplomática y salir por la puerta grande, como se suele decir, de Cerro Porteño, Wilson.
1: Es así, Lorenzo, bueno, queda totalmente insatisfecho, se le veía de repente, tenía ganas de llorar inclusive cuando se estábamos viendo un poco la nota, pero bueno, lo cierto todo eso es que hay que ver cómo se mueve también la dirigencia después de estas declaraciones que dio él, porque no cae bien tampoco inclusive a la hinchada de Cerro, porque todos dicen, bueno, está la institución primero y después está el futbolista, por más que hayas venido, hayas marcado goles, pero de igual manera, él no es ídolo azulgrana, sí fue importante, pero eso no cayó nada bien tampoco a los hinchas azulgranas.
0: Y bueno, de esta manera entonces vamos cerrando el programa de hoy, 17 de julio del año 2026. Nos reencontramos el próximo lunes con Campeonato del Mundo y la semana donde ya se va a iniciar también el próximo viernes, se inicia el campeonato clausura de nuestro país, pero ya eso vamos a hablar en profundidad el próximo lunes. Lo cierto y lo concreto es que el domingo va a haber o vamos a tener un nuevo campeón del mundo o vamos a tener el bicampeón o un nuevo campeón.
1: Es así, de mi parte será, esto es todo también, que tengan un bendecido fin de semana. Chau, chau.
0: Chau, chau.

0: Llegamos al final de esta edición de RCC Deportes. Gracias por acompañarnos en este recorrido cargado de información. Pero mañana volvemos con más pasión y actualidad deportiva.
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0: Hola, buenas tardes, ¿qué tal? ¿Cómo están? Bienvenidos a esta última edición de la semana. Ya estamos a las puertas de un nuevo fin de semana. Qué rápido, ¿verdad? Ese tiempo que Dios nos regala para estar más juntos en familia, por ejemplo, un fin de semana que también nos impulsa a tomar buenas decisiones, ir a la iglesia, compartir con la comunidad, con los hermanos y recargar el corazón para lo que viene. Claro, esto ya cuando uno piensa en el fin de semana. Ahora vamos a desarrollar nuestro programa de hoy. Hablando de lo que viene, tenemos también de por medio la final entre Argentina y España. Eso estamos hablando de la final del Mundial de Fútbol, nada más y nada menos, este domingo, ¿verdad? Pero hoy en nuestro programa queremos poner el énfasis sobre todas las cosas en los aportes para una vida espiritual, una vida controlada, bien sostenida, para poder salvaguardarnos de cualquier ataque del enemigo de nuestras almas, ¿sí? Eso es muy importante y debemos estar vigilantes, así que quédate con nosotros estas 2 horas, estate atento, abrí tu corazón y disfruta del programa Vivencias. ¡Bienvenidos!
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siempre hay gente que es más intrépida que otra. Algunos que gustan hacer sondeos, digamos, algunas encuestas, por ejemplo, ¿verdad? Había un cristiano que hizo una pequeña encuesta mientras viajaba en diferentes transportes públicos. Preguntó lo siguiente a unas 100 personas. ¿Cuál fue la pregunta? ¿Es usted un cristiano nacido de nuevo o una cristiana nacida de nuevo? Es que solo las personas que conocen el Evangelio y creen que Jesús es su Salvador pueden comprender esta pregunta. Las demás se les pierde un poco, ¿sí? Las respuestas fueron variadas y a veces un poco soberbias incluso. Bueno, alguien dijo, sí, yo toco el órgano en la iglesia. Otra dijo, fui ayudado por un sacerdote o ayudada por un sacerdote. Fui bautizado, en fin. Entre las 100 personas entrevistadas, solo una respondió claramente sí. Sin embargo, esta pregunta es fundamental, ¿eh? En efecto, Jesús dijo a un jefe religioso, atención, a un jefe religioso, el que no naciere de nuevo no puede ver el reino de Dios. Está en el libro de Juan 3:3, ¿eh? Anótelo en la Biblia. El que no naciere de nuevo no puede ver el reino de Dios. Bueno, nadie debe sentirse excluido. Acá lo que tenemos que hacer es reaccionar y estudiar un poco qué significa esto, ¿verdad? Significa que nadie puede entrar en relación con Dios sin haber nacido de nuevo. Esto nos hace reflexionar. Nacer del agua y del espíritu, ¿qué cosa es? Y es recibir una vida nueva mediante la fe en la palabra de Dios, que simboliza, que está simbolizada por el agua, en este caso, la fe, ¿verdad? Y por la acción del Espíritu de Dios que produce este milagro en nosotros. Ahora, esta nueva vida viene de Dios. Los que la reciben son hijos de Dios. Lo dice Juan, ¿eh? La Biblia lo dice. Más a todos los que le recibieron. ¿A quiénes? A los que le recibieron. No a los que le rechazaron conscientemente. A los que creen en su nombre, a esto les dio potestad de ser hechos hijos de Dios. Los cuales no son engendrados de sangre, ya no, ¿verdad? Ni de voluntad de carne, ni de voluntad de varón, sino de Dios. Este es el nuevo nacimiento. No nos equivoquemos, pues. Ser ayudante del sacerdote, tocar la guitarra en la iglesia o asistir con regularidad, digo, a los oficios religiosos no le salva a nadie, no le salva a nadie, eso simplemente son cumplimientos. El verdadero cristianismo no es exterior, sino una renovación interior completa, operada por el Espíritu de Dios en aquel o aquella que cree en Jesucristo, ¿verdad? Y esto es paulatino. Se comienza con una decisión, nuevo nacimiento, y después se va uno desaprendiendo cosas mal habidas, ¿no? Y aprendiendo las que Dios quiere que sepamos. ¿Qué respuesta le va a dar usted a esta misma pregunta? ¿Es usted un cristiano o una cristiana nacido, nacida de nuevo? Bueno, es como para pensar, ¿verdad? Porque a veces todos somos religiosos, ¿no? Entonces, cuando no nos hacen una pregunta que tiene cierta profundidad, todo continúa igual nomás. Te es necesario nacer de nuevo si quieres ver el reino de Dios, ¿eh? ¿Está bien? Bueno.

En estos días estuve conversando con gente profesional que trabaja en mi casa en el ámbito de la electricidad mientras cambian algunas cositas. Y desde luego uno tiene que comprar artefactos, ¿verdad? Artículos que faltan para poder completar el trabajo. Y me decía el hombre, vos sabés que los chinos fabrican tres tipos de productos, los de baja calidad, los de mediana calidad y los de buena calidad, ¿verdad? Yo escuché varias veces eso, ¿verdad? Que hay tres calidades de los productos que se fabrican en China y me pregunto, pero ¿cómo se puede fabricar intencionalmente productos de tres tipos de calidad diferentes, ¿verdad? Entonces a mí me parecía siempre que eso es un mito, pero algo tiene de verdad. No es toda la verdad, pero algo tiene de verdad. Viene de lo que pasa realmente en la industria. En China fabrican entonces para todo el mundo, ¿verdad? Eso sabemos. Una fábrica impresionante. Yo no estuve nunca en China, pero he visto algunos videos. Pero el que manda es el que compra. Ahí es donde comienza el detalle. No es el que fabrica. Había sido, ¿verdad? Tres calidades que existen en la práctica. La calidad baja, lo más barato posible. ¿Para quién? Y para compradores que piden precio y nada más que precio, ¿verdad? Mercados, ferias, bazares, ahí donde se venden las ofertas, digamos, ¿verdad? Y los materiales son baratos, menos control y dura poco. Pero es el cliente el que marca las pautas. Haceme así, para hablar en otras palabras, ¿verdad? A ver, un cargador de celular que cuesta 10.000 guaraníes, por hablar nomás en un término, y se quema en un mes. ¿Cuál es la idea? Bueno, si se rompe, compro nomás otro. Entonces, dame nomás ese de menor calidad. Si no me dura, compro otro y termino el problema. Y después está el tema de la calidad mediana, la media calidad, precio, ¿no? Para quien la mayoría de marcas y el consumidor normal no es materiales aceptables, controles básicos nomás, cumple normas, dura lo que debe durar. La mayoría de electrodomésticos, ropas, herramientas que usamos en casa, la idea cuál es, que funcione nomás, que funcione, pero que funcione bien, pero que no sea tan caro. Entonces, eso es lo que se clasifica en la calidad de producto medio, digamos, que se trae de China, pero siempre sigue siendo el cliente el que impone, pues. Y también escuchamos decir, no, este es chino, pero es de alta calidad. Y es a nivel ya de exportación. Esto ya es exigente, producto de calidad. ¿Para quién? Y bueno, para las grandes marcas de Estados Unidos, las grandes marcas de Europa. Eso ya es otra cosa, de Japón, Apple, Nike, Toyota, Samsung, mismos materiales, mismas máquinas, mismos

los controles que en Alemania. Entonces se tiene que tener esa misma calidad. Y en China se fabrica sin problema. ¿Por qué? Porque se exige la calidad. Certificaciones duras. No hay problema. El iPhone, por ejemplo, una netbook, ¿verdad? Repuestos de autos, todo eso se hace en China con calidad altísima. ¿Cuál es la idea? Bueno, si falla, la marca pierde millones. Entonces no se puede descuidar. Se tiene que hacer tal cual como el cliente exigente lo pide. Entonces, en China no fabrican calidad china. Fabrican la calidad que el cliente paga. Mucha gente va a China y se rebusca. Dice, no, yo en realidad no puedo pagar tanto. Yo quiero un producto que me sirva y me deje margen. Entonces, le dice al fabricante, este es el tipo de producto y el precio que yo puedo pagar. Es como una cocina. Con los mismos cocineros. Y acá vamos a un restaurante en Paraguay. Hablamos con algún cocinero, ¿verdad? Siempre y cuando el cocinero, digamos, sea flexible, ¿verdad? Vos podés hacer un menú de 15.000 o un menú de 150.000, ¿verdad? Depende de los ingredientes, depende también de lo que pagues y depende de lo que quieras pagar. Pero el hombre, el profesional, el chef, el cocinero, se va a ajustar a lo que vos querés, seguramente. No en todo lugar, porque hay cartas y cartas, ¿se entiende? Y bueno, entonces, ¿por qué se hizo popular ese comentario? Y porque durante años llegaron al Paraguay muchos productos del grupo 1, del grupo barato, pero malos. Y la gente generalizó, es chino, es malo. Pero hoy China también fabrica lo mejor del mundo, cohetes, trenes, balas, paneles solares, celulares, en fin, vehículos de alta gama. Impresionante. Bueno, no existe calidad china. Existe calidad barata, calidad media y calidad alta. Y las tres se fabrican en China. La diferencia la marca el bolsillo del que compra y la exigencia del que vende. ¿Está bien? Ahora, esto me hace pensar en el aspecto espiritual, porque nuestro programa pues siempre saca conclusiones de las cosas que pasan en la vida. Y te cuento. Te cuento porque, a ver cómo empiezo para que podamos entender. Con Dios pasa algo parecido. A veces nosotros también le ofrecemos a Dios y a la gente tres tipos de calidad espiritual. La calidad baja, lo mínimo para cumplir nomás. Orar apurado, leer la Biblia dos minutitos por ahí, ir a la iglesia por compromiso más que por nada, ayudar cuando me sobra tiempo. Es como el producto barato, sirve pero no dura. Se quiebra en la primera prueba. Jesús dijo, este pueblo de labios me honra, mas su corazón está lejos de mí, por ejemplo. Leo la Biblia cuando puedo, oro cuando tengo problemas, sirvo si no me cuesta mucho, soy buena persona, pero hasta ahí. No está mal, ¿eh? Pero tampoco impacta, pues. Es tibio, y de los tibios el Señor dijo, ojalá fuese frío y caliente. La calidad alta, nivel de excelencia para el reino, ¿viste? En cuando le damos esa calidad alta, resulta así cuando nosotros le damos a Dios lo mejor, nuestro tiempo, nuestro talento, nuestro corazón entero, primero Dios y después las demás cosas, ¿verdad? Es orar aunque no tenga ganas, es perdonar aunque duela, es servir aunque nadie vea, es entender que somos templo del Espíritu Santo y a un templo no se le ponen materiales baratos, ¿verdad? ¿Saben qué es lo que Dios pide? Todo lo que hagáis, hacedlo de corazón como para el Señor. Dios no quiere nuestra calidad barata. Él pagó el precio más alto por nosotros, la sangre de su Hijo, ¿no? La sangre de Cristo. ¿Y nosotros le vamos a dar acaso las sobras? ¿Lo que sobra nomás? Bueno, estamos relacionando esto con los productos que hablamos al principio. Hoy el Señor nos invita a revisar qué calidad le estoy dando a mi familia, ¿qué calidad le estoy dando a mi trabajo,
¿Estoy nomás cumpliendo por cumplir o estoy poniendo todo lo que puedo de mí? Material de primera, ¿no? ¿Qué calidad le estoy dando a la gente que confía en mí y a Dios? Porque en el reino no hay productos descartables. Hay vidas que valen, hay testimonios que duran, hay amor que transforma. Afinemos entonces el corazón, saquemos la calidad barata y pidámosle al Espíritu Santo que nos ayude a vivir en excelencia. Seguimos.

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Quiero ingresar a la página digital de la RCC, si me permiten. Había una información muy linda que me comentaban y acá está. Esto es histórico. Con la colocación de la última dovela de hormigón, las estructuras del puente del corredor bioceánico finalmente se encontraron sobre el río Paraguay, concretando el simbólico beso entre Carmelo Peralta, que es Alto Paraguay, y Porto Murtiño, ¿verdad? Mato Grosso do Sul, Brasil. Aunque todavía restan trabajos para su habilitación, la obra ya logró su unión física, consolidando uno de los hitos más importantes del corredor vial. El histórico encuentro entre las estructuras se produjo en la noche del miércoles último, cuando quedó concretado este esperado hito de la ingeniería civil binacional. ¿Qué diremos? Y lo que podemos entender que esto no es solo cemento y hierro, ¿verdad? Es la unión física de dos países, de dos pueblos. Es un hito de ingeniería binacional, como leímos, ¿verdad? Que después de tantos años de espera ya es una realidad. Paraguay deja de ser un país encerrado cada vez más, ¿verdad? Para empezar a ser un país de paso, de conexión, de oportunidades. Cuando entre en funcionamiento este puente del corredor bioceánico, va a servir para el comercio, va a unir el Atlántico con el Pacífico, imagínense. La producción paraguaya, brasileña, argentina y boliviana va a salir más rápido a Asia, menos días, menos costos. Carmelo Peralta y todo el Alto Paraguay se ven transformados desde ya, y se va a transformar, pero de una manera extraordinaria, más turismo, más logística, más empresas, se abren fuentes de trabajo que hoy no existen. Y es un tema de integración. Las familias de la frontera van a cruzar como quien cruza de barrio. Intercambio cultural, educativo, de salud. El Chaco deja de ser la región lejana cada vez más, ¿verdad? Y pasa a ser el corazón del corredor. Rutas, energía, servicios, todo va a crecer a su alrededor. Imaginemos 2 años después de que se habilite, camiones paraguayos llevando carne y soja directo a los puertos de Chile, turistas brasileños conociendo el Pantanal paraguayo en un día, jóvenes de ahí, de Carmelo Peralta, estudiando y trabajando en una zona que hoy es pujante. Este puente no solo conecta a dos orillas del río Paraguay, conecta a Paraguay con el mundo. Bueno, es la prueba de que cuando hay visión de país, cuando hay visión de país, las cosas grandes se logran, ¿verdad? Bueno, todavía faltan detalles, como vimos, para la habilitación, pero el paso más difícil ya se dio. El puente ya se abrazó. Ojalá sepamos cuidar esta oportunidad, ¿verdad? Porque obras como esta marcan generaciones. Seguimos.

Siempre estoy muy complacido, muy contento, muy satisfecho de poder entregarles a ustedes algunos pensamientos que algunos lo van a aprovechar bien, estoy seguro. Van a registrar, van a anotar algunos puntos y después van a compartir seguramente con gente en su entorno. Nosotros estamos acá para comunicar. Acá hay un tema que es, como quien diría, tema de examen. Y yo les voy a seguir compartiendo, ¿no? Siempre que ustedes estén ahí atentos y no resulte un abuso de mi parte, espero que no, les voy a ir hablando siempre de las cosas lindas. Como Dios resucitó a Jesús, ¿verdad? Y que lo hizo y después ha habido muchos testigos, ¿verdad? Y a este Jesús a quien los hombres crucificaron, Dios le hizo Señor y Cristo. Bueno, esto está claramente dicho en la Biblia. Ahora, la obra de Jesús, esa obra que Él hizo, porque lo que Él vino a hacer es entregar su vida por la humanidad para salvarla. Y esa obra, cuando vino a la tierra, se resume en este versículo. El Padre ha enviado al Hijo, el Salvador del mundo. 1 Juan 4:14. ¿Qué es lo que sucede acá? Jesús se dio a sí mismo en rescate por vos y por mí, es decir, por todos. Ahora la pregunta es, ¿su obra fue reconocida por Dios? ¿Dios quedó satisfecho con este sacrificio que hizo Jesús? Bueno, no se trata luego de nuestra opinión sobre lo que Jesús hizo, solo cuenta la opinión de Dios. Y tengo que decirlo en conclusión, sí, Dios fue plenamente satisfecho. Resucitó a su Hijo de entre los muertos, prueba de que el pecado fue expiado. Lo llevó al cielo ante los ojos de sus asombrados discípulos. Lo levantó y lo llevó. Dos ángeles que estaban ahí aparecieron, anunciaron: este mismo Jesús que ha sido tomado de vosotros al cielo, así vendrá, como le habéis visto ir al cielo. Está escrito en Hechos 1:11. Son todas promesas maravillosas. Y finalmente, mis hermanos y amigos, Dios le dio un lugar de honor a su diestra, lo que está ratificado en una veintena de pasajes del Nuevo Testamento. Este lugar es la respuesta de Dios al desafío de los hombres cuando Jesús estaba en la cruz. ¡Líbrele ahora! ¡Si le quiere! Esto es lo que decían, ¿verdad? A otro salvó, pues que se salve a él mismo. ¿Podríamos poner en duda nosotros la perfección de la salvación que Dios nos ofrece? Yo no voy a ponerlo en duda. Viendo las pruebas que nos han sido dadas, yo no voy a poner en duda. Dios está satisfecho con la obra cumplida por su Hijo, cosa que nosotros no hemos podido hacer, por eso es que vino, ¿verdad? Y ofrece su gracia a todos. Cada uno tiene la responsabilidad de volverse a Él con una actitud de arrepentimiento y de gratitud, para beneficiarse de esto, ¿no? Dios nuestro Salvador quiere que todos los hombres sean salvos. Él quería que yo sea salvo. Y lo soy. Y esto no lo digo con arrogancia ni con altivez. Es por pura misericordia porque reconocí la obra de Jesucristo. Y Dios quiere que vos también venga al conocimiento de la verdad. No tardes, ¿sí? Una decisión se toma al instante y después se sostiene con el tiempo.

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6: Y sin embargo, en todo, en todas las luchas, en todo lo que pasa, ante todas las amenazas de la vida, somos más que vencedores por medio de aquel que nos amó. Siempre que abramos nuestro corazón a Él y lo recibamos como Salvador y como Señor, entonces somos más que vencedores. Romanos 8:37. Este texto nos recuerda una verdad que es poderosísima, que es reconfortante además. En Cristo somos más que vencedores. Estas palabras ofrecen una profunda esperanza y aliento a todos los que creen. Qué lindo es poder creer. Qué pena por todos aquellos que argumentan su incapacidad de creer, o porque no quieren, se encierran, o porque el orgullo les invade, o porque sencillamente enarbolan una autosuficiencia y que no necesitan de nadie más, sino que de su propio intelecto, de su propia razón y nada más, aunque las dos cosas sean buenas, ¿no? Qué lindo es poder creer. Bienaventurado el que cree. Porque enfrentamos en esta vida una variedad impresionante de desafíos, dificultades y pruebas, ¿no? Podemos encontrarnos con enfermedades que son muy, muy difíciles de soportar, pérdidas, claro, tristezas, luchas, incertidumbre. Sin embargo, el apóstol Pablo nos asegura que por el amor de Cristo somos más que vencedores en todas estas situaciones. Esto es lo que quiero creer y esto es lo que creo, Jesús. Además, ¿a dónde iré a buscar seguridad sino en ti? Tú tienes palabra de vida. Pero esto que estoy hablando no significa que yo o que nosotros no andemos enfrentando la adversidad de la vida, sino que contigo, Señor, a nuestro lado, podremos superar cada situación. Porque tú acompañas y porque tú abres camino y porque tú derribas todas las barreras. Y si tenemos que soportar un tiempo de penurias, pero siempre a tu lado, entonces andaremos por ese valle. Porque tú nos fortaleces y nos guías y nos permites disfrutar sobre todas las circunstancias. Tu amor es la fuerza que nos impulsa y tu gracia es suficiente para sostenernos en pie. Amigos y hermanos, el amor de Dios es inquebrantable, es inconmensurable, es eterno. Él demostró este amor al enviar a su Hijo Jesús a morir por nosotros en la cruz. Eso ya lo escuchaste y lo sabes, Y es a través de este sacrificio justamente que nosotros encontramos nuestra victoria sobre el pecado y la muerte. No porque nosotros seamos tan fuertes que hemos vencido por nosotros mismos, sino porque Él venció por nosotros. Y por lo tanto, como Él es el vencedor y Él no pierde nunca, podemos confiar en que el amor de Dios es suficiente para hacernos ganadores en todos los ámbitos de nuestra vida. Aunque a veces perdemos algunas cosas, algunas luchas, algunas batallas, alguna discusión, algunas cosas materiales, sin embargo, con Él ganamos si nuestra fe está intacta, porque Él permite. Y si en caso es el maligno el que ha quitado de nosotros algo y nos produjo dolor, el Señor lo va a devolver. Él buscará la forma de hacerlo. Porque el que está con Él, la que está con Él, es cuidada o cuidado como a la niña de sus ojos. Entonces calma. No te quitaron nada. Si no te quitaron a Jesús, y el único que puede quitarte a Jesús eres tú mismo, si no te quitaron a Jesús, entonces no perdiste nada. En tiempos de luchas y tribulaciones tienes que recordar este versículo como una promesa divina. No olvides que con Jesús tú eres más que vencedor, vencedora, y nada podrá separarte del amor de Dios. Entonces, vamos, ajústate, enfrenta nomás los desafíos con confianza y fe, sabiendo que el amor de Cristo es el ancla que te sostiene y te lleva a la victoria en todas las cosas. Estas no serán palabras bien puestas, lindas, que suenen bien como oración. Estas son palabras de poder. Vencedores por el amor de Dios en Cristo. Recibimos fuerzas para hacer frente a los desafíos con valentía, sabiduría, perseverancia, superando obstáculos que podrían parecer insuperables, pero el que va con nosotros es mayor que aquel que viene en contra. A través del amor de Cristo nosotros tenemos el poder para ganar la batalla contra el pecado, experimentando transformación y crecimiento espiritual de manera continua. Entonces podemos mantener una esperanza firme en todas las circunstancias. Eso será confiando en el amor de Dios, que nos asegura que nada podrá separarnos de su cuidado y de su propósito eterno. A veces parece que estás solo nomás, pero sin embargo, si has confiado en Jesús, nada te separa de su propósito. Él está ahí. No siempre lo vas a sentir, pero Él está ahí. Señor, aquí estás. Fortaléceme para enfrentar los desafíos con valentía. Dame la victoria sobre el pecado y establece en mi corazón una esperanza inquebrantable en tu amor, Señor, porque en Cristo yo soy más que vencedor. Amén.

cual estoy seguro de que ni la muerte ni la vida, ni ángeles, ni principados, ni potestades, ni lo presente ni lo porvenir, ni lo alto ni lo profundo, ni ninguna otra cosa creada nos podrá separar del amor de Dios que es en Cristo Jesús, Señor.

¿Qué tal si así como cuando hay un partido de fútbol importante y los revendedores de entradas están alrededor del estadio diciendo entradas a preferencia, entradas a graderías, entradas a plateas, en fin, ellos quieren vender entradas y con eso ganan, por supuesto, una comisión? No sé cuánto legal se resulte eso, pero eso es lo que ocurre. ¿Qué tal si alguien por ahí anda ofreciendo entradas para el paraíso? Vendo entradas para el paraíso. ¿Quién quiere entradas para el paraíso? Supongo que muchísima gente tendrá interés, ¿no? Porque a veces todo queremos resolverlo con comprar nomás. El apóstol Pablo contó a los corintios, en la Biblia, una experiencia fuera de serie que había vivido 14 años antes. Fue llevado al paraíso, donde oyó palabras inefables que no le es dado al hombre expresar. Bueno, debido a esta experiencia extraordinaria, no es que haya comprado un boleto para ir al paraíso, sino que Dios, que es soberano, que es poderoso, que es omnisciente y omnipresente, le regaló esa experiencia a él. Y debido a esta experiencia extraordinaria, podría haberse enorgullecido si quería: yo estuve en el paraíso. Por eso Dios permitió que Pablo tuviese una discapacidad, es decir, un aguijón en su cuerpo destinado a mantenerlo en una actitud humilde. A veces Dios actúa como no nos imaginamos. Entonces, voy a leer un poco este texto primero. Dice: para que la grandeza de las revelaciones no me exalte desmedidamente, me fue dado un aguijón en mi carne, un mensajero de Satanás, dice, que me abofeté, como diciendo: tranquilo vos. Respecto a lo cual, tres veces yo le he rogado al Señor que lo quite de mí, y me ha dicho: bástate mi gracia, porque mi poder se perfecciona en la debilidad. Vos y yo también muchas veces le hemos pedido al Señor que nos quite ese aguijón que tenemos en la carne. Y probablemente hemos sentido ese texto de la palabra de Dios que dice: bástate mi gracia. Bueno, Dios cuidó de su siervo Pablo para preservarlo y permitir que sintiese su debilidad. Así el poder de Dios podría manifestarse en su vida. Lo mismo ocurre con nosotros. Cuando hay alguna debilidad de nuestro cuerpo, una situación que nos desagrada, que no nos gusta, esa está ahí para que podamos experimentar el poder de Dios. ¿Tenemos alguna discapacidad física? ¿Una dificultad personal que nos hace sufrir, por ejemplo, y de la que Dios haya decidido no liberarnos? Podemos estar seguros de que Él tiene sus razones. Él tiene sus razones. Quizás lo utilice precisamente para manifestar su propio poder en nuestras vidas. Qué lindo es saber decirle al Señor, si cuesta, tenemos que insistir en esto. Si cuesta un poco, hay que insistir en esto. Señor, acepto la condición. Si viene de ti, lo acepto. Y si este aguijón lo debo cargar por más tiempo, lo acepto. Tú eres soberano en mi vida, en el nombre de Jesús. Amén.

acostumbramos siempre a mirar un poco el tema que hace al tiempo para actualizarnos apenas y seguir siempre atentos a cómo va moviéndose, ¿verdad? Lo que hace a meteorología. El amanecer de hoy, viernes, se presentó con un ambiente cálido en gran parte del territorio nacional. Hace rato que no amanecíamos con un ambiente así, ¿verdad? Bueno, hace unos cuantos días, ¿verdad? Las temperaturas mínimas estaban entre 24 y 27 grados centígrados. Días pasados esto estaba muy por debajo, ¿verdad? Ahora durante la tarde ya un ambiente caluroso con temperaturas máximas que están rondando entre los 33 y 36 grados centígrados, tanto en la región oriental como en la región occidental. Fijémonos un poco al respecto de los vientos. Bueno, continuarán soplando desde el sector norte y noreste con intensidad moderada a fuerte, atendiendo siempre al movimiento, ¿no?, que se produce constantemente con respecto al tiempo. Moderados y fuertes, ¿verdad? Bueno, moderados a fuertes significa que no va a estar calmo. Siempre ese viento que sopla en los últimos días, bueno, cualquier cosa que estaba en el patio, en algún lugar, en la intemperie, podía volar con facilidad por la intensidad del viento. Ahora, mañana sábado y también pasado mañana el domingo, que sería el domingo 19, van a persistir condiciones similares, con amaneceres cálidos y tardes calurosas. Asimismo, va a predominar un cielo parcialmente nublado a mayormente nublado y vientos del sector norte. No habrá precipitaciones. La probabilidad se mantiene muy baja durante el fin de semana, ¿verdad?, sobre la mayor parte del territorio nacional. Así es que son vientos, bueno, que pueden incomodar o no, pero no estamos hablando de precipitaciones a juzgar por lo que resta de este día, mañana sábado y el domingo también. Seguimos.

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1: Siempre al tanto de las noticias en Página Digital, Copaco busca reconvertir su capital humano y salir a flote en un esfuerzo decidido por rescatar a la Copaco de una profunda crisis financiera. La actual administración liderada por Natalia Borgoñón apunta al dinamismo, la capacitación y la reubicación estratégica de sus propios recursos humanos para sacar a flote la institución. Muy buena noticia. Medicamentos y gasto social elevan déficit fiscal al 1,2%. El déficit fiscal alcanzó el 1,2% del Producto Interno Bruto al cierre del primer semestre del 2026, equivalente a 732,1 millones de dólares, según el MEF. Estuvo marcado por el crecimiento moderado de los ingresos y el aumento del gasto destinado a programas sociales, compra de medicamentos y obras. Por otro lado, laboratorios prevén normalizar entrega de medicinas al Instituto de Previsión Social. El desabastecimiento de medicamentos del IPS podría quedar superado entre finales de julio y la primera semana de agosto. Así lo dijo este jueves a RCC Radio el titular de la Cámara de Industria Química Farmacéutica, Cifarma, Luis Ávila, quien atribuyó la situación a limitaciones presupuestarias y aseguró que ya comenzó la reposición de los productos faltantes tras la emisión de nuevas órdenes. Ahora le paso el número telefónico de nuestro departamento prensa para lo que hubiere lugar, 0985-579-582. Estamos compartiendo vivencias en la edición de este viernes.

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3: ¿Cuántas veces hemos escuchado esta pequeña gran historia puesta como palabra de Dios en la Biblia, que dice: ¿qué hombre de vosotros teniendo 100 ovejas, si pierde una oveja, una de ellas, no va tras la que se perdió hasta encontrarla? Cuando la encuentra, la pone sobre sus hombros gozoso. Os digo que así habrá más gozo en el cielo por un pecador que se arrepiente que por 99 justos que no necesitan de arrepentimiento. Bueno, y hay ovejas que de repente saltan y salen de la manada, ¿verdad? Antes de acostarse, el pastor contó sus ovejas. 97, 98, 99, ¡op! Le faltaba uno o una. Entonces hizo un paneo, echó una mirada al rebaño y notó cuál de ellas no estaba. Faltaba la que se llamaba Lana. Lindo nombre, Lana. Esa oveja no estaba. Lana, la independiente, la aventurera, siempre la misma. Bueno, pero ¿la dejaría su suerte como merecía? Después de todo, todavía le quedaban 99. No, Lana era única. Él la amaba, él era su pastor y ella su oveja. ¿Dónde estaría esta Lana? Esta oveja llamada Lana, ¿verdad? ¿Habría sido devorada por una fiera? ¿Se habría caído por un precipicio? Tenía que encontrarla. ¿Costará? Sí, y no importa lo que cueste. A pesar del cansancio, el pastor salió a buscar a su oveja. La buscó, la llamó, caminó durante mucho tiempo. Lana se había ido muy lejos. Al fin un débil gemido respondió a sus pacientes llamados. Escuchó atentamente. Sí, era ella. Había caído en un hueco y se había roto una pata. Pobre animal. Entonces el pastor, olvidó su cansancio y, lleno de gozo, la levantó con mucho cuidado, le habló tiernamente y la puso sobre sus hombros. La oveja reconoció su voz y, aliviada, se dejó llevar por el pastor, quien la condujo, ¿dónde? Al rebaño. Señores, a menudo Jesús compara a los hombres con las ovejas y se presenta como el buen pastor. Nuestros pecados nos alejaron de Él, pero Él nos busca porque nos ama. Estoy expresándome con sensibilidad porque esto me toca a mí también. ¿Cuántas veces he tenido que ser buscado por mi pastor? No dejemos sin respuesta durante más tiempo a ese tierno llamado que Jesús hace. ¿Dónde estás? ¿Dónde estás? Lo que Él más desea es encontrarnos donde quiera que estemos, curar nuestras heridas del cuerpo, de las emociones, del espíritu. Él quiere y ocuparse de nosotros. Así llenaremos de gozo su corazón. Déjate encontrar.

Bien, hablemos un poco de fútbol. El énfasis todavía está en el Mundial, ¿no? Porque ahí estamos palpitando ya la finalísima, ¿verdad? Hoy viernes, después tenemos el sábado y el domingo, bueno, la gran final. Digamos que 4 meses después de lo que estaba previsto, España y Argentina, los campeones de la UEFA y la Conmebol jugarán a su manera la finalísima Europa Sudamericana el domingo en las afueras de Nueva York, y el premio para el ganador será mucho más que un título honorífico: la Copa del Mundo. Bueno, ambas selecciones tenían que enfrentarse en Qatar a finales de marzo para dirimir cuál era el mejor equipo del mundo, pero la guerra en Oriente Medio lo impidió. Finalmente se enfrentarán el domingo en la final del Mundial de Norteamérica 2026. Será la séptima final mundialista para Argentina, que aspira a su cuarta estrella. No hay que olvidar 1978, 1986, 2022. De derrotar a España, Argentina se convertirá en el primer equipo en ganar 2 mundiales consecutivos desde que el Brasil de Pelé logró en 1958 y 1962. Para España será la segunda vez que opte el título. La primera fue en Sudáfrica, 2010, y La Roja conquistó entonces la Copa del Mundo con el recordado gol de Andrés Iniesta. Pero hablemos un poco del fútbol en sí. ¿Qué aporta de bien el fútbol, sí? Me pongo a pensar al respecto de esto porque mucha gente gusta, disfruta, y hay otra gente que por ahí dice, bueno, le pone cualquier cosa al fútbol como factor negativo. Pero yo creo que deberíamos mirar desde la perspectiva que el fútbol nos conecta y nos hace sentir parte de algo, ¿verdad? Sí, siempre será un deporte, apenas, pero importante. El ser humano pues necesita pertenecer. Cuando te pones, por ejemplo, la camiseta de la selección paraguaya o la camiseta de tu club, cualquiera sea, Cerro Porteño, Olimpia, Olimpia, Cerro Porteño, Libertad, Guaraní, ¿verdad? Nacional, etc., ¿verdad? Juntas de pronto a los amigos o te juntas con algún amigo, ves el partido, dejas de sentirte solo, ¿verdad? Ahí hay una comunicación ya. De repente hay abrazos, hay gritos, hay ¡vamos, que se puede! Bueno, y eso libera, libera oxitocina, la hormona del vínculo, y eso cura el alma, digamos. Nosotros pues nos emocionamos, ¿verdad? Nos da esas emociones que necesitamos descargar muchas veces. En la semana cualquiera guarda estrés, angustia, problemas. 90 minutos de fútbol son 90 minutos donde podés gritar un gol, sufrir un penal, alegrarte de verdad. Es una válvula de escape sana. Llorás, te reís, te abrazás y salís más liviano. Hemos visto esto a través de la televisión una y otra vez últimamente en este Mundial. El fútbol te enseña a ganar con humildad, ¿eh?, y a perder con dignidad en el mejor de los casos. Te enseña trabajo en equipo, nadie hace un gol solo, ¿verdad? Acá tenemos tantos comentarios: Messi metió tantos goles, Ronaldo metió tantos goles, Mbappé metió tantos goles, pero él solo no podría hacerlo, ¿no? A veces encaja el gol y otras veces asiste el gol y otras veces triangula con otros jugadores, pero al fin y al cabo es un juego en equipo, ¿verdad? Entonces, por eso la gente se ilusiona tanto ahora con la final entre Argentina versus España, ¿verdad? No es solo un partido. Diríamos, son 2 horas o un poco más donde uno sueña, se olvida de las deudas, de la enfermedad, de los problemas y vuelve a creer que sí se puede, ¿eh? Esa esperanza le hace bien al corazón. Si de pronto estás sentado en las gradas o en algún lugar con gente con quien no simpatizas mucho, de pronto te encontrás abrazándole. Así nomás es. Dios también quiere que disfrutemos. Reunirse en familia el domingo
el tereré, la comida, los chicos con la pelota en el patio. Bueno, eso es salud mental, es reírse juntos, es crear recuerdos. El problema no es el fútbol, el problema es cuando se vive con violencia, con fanatismo que divide, como ya hemos visto y hemos hablado en estos últimos días, ¿verdad? Pero el fútbol visto sanamente en familia, con respeto al rival, con alegría, ese fútbol sí edifica. Entonces, amigos, un partido bien vivido te puede dejar cansado de gritar, pero con el corazón contento, y un corazón contento es medicina para el cuerpo. Por eso este domingo disfrutemos la final, para quien así lo desea, con familia, con respeto, con fe, que gane el mejor y que nosotros ganemos en unión. Seguimos. 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

De esta manera llegamos al final de Vivencias. Es la última edición de esta semana, pero van a ser dos días y después volvemos, ¿verdad? Qué importante es tener un programa como este. Así es como yo lo veo, un espacio que nos ayuda en los aspectos de una vida espiritual centrada en Cristo Jesús. Un programa que también nos aporta elementos para ajustar nuestra vida moral, vale la expresión, para preguntarnos cada día, ¿cómo estoy viviendo? ¿Qué decisiones estoy tomando? Y vale la pena preguntarnos, ¿qué haríamos si hoy no tuviéramos al alcance gente, personas, programas de radio como el del holding de medios RCC, que solamente hacen una tarea de bendición, a diferencia de muchos otros que son lamentablemente puro ruido, ¿no? Hay que decirlo. Bueno, nosotros acá, por gracia de Dios, todo es por gracia de Dios, ¿verdad? De ninguna manera nos queremos presentar con arrogancia, porque nosotros no venimos a decir que somos mejores que alguien, solamente entendemos que hay que aportar cosas que puedan fortalecer la vida de las personas en nuestra sociedad, ¿no? Aspectos que tienen que ver con la vida de eternidad. Por eso hablamos en estos términos, ¿no? Bueno, queremos ser colaboradores en este sentido, sembrar una palabra que quede, que edifique y que sostenga. Familia, al terminar este programa solo nos resta una vez más desearle la bendición de Dios para toda tu casa. No se olviden de la iglesia este fin de semana, disfruten de absolutamente todo. Sí, de todo, incluso de la gran final, este domingo entre Argentina y España. Que el Señor los guarde, los acompañe y nos volvemos a encontrar el próximo lunes aquí en Vivencias. Hasta entonces.

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5: Amigas, amigos, bienvenidos. El gusto enorme, el placer de poder saludarlos a todos en una nueva edición de Valor Agregado. Estamos en el marco de la Expo Paraguay, en el campo de exposiciones de la Asociación Rural del Paraguay, en Mariano Roque Alonso. Una jornada muy linda la que hemos tenido durante este día, donde han comenzado las competencias a nivel de las pistas, tanto a campo como también de bozal. Hemos tenido las primeras actividades comerciales. Hoy a la noche tenemos más eventos de invernada, de reproductores, de materiales genéticos. Hay mucho realmente para compartir en una jornada donde ha predominado el sol, una temperatura agradable para disfrutar de esta muestra y nosotros con la posibilidad de compartirles toda la información agropecuaria, como siempre, en Valor Agregado.
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5: Vamos a estar hasta las 18 horas transmitiendo por las distintas emisoras de la RCC en Asunción, en el Chaco, en el norte de la región oriental, también a través de las plataformas de Valor Agro y vía la web de Agro del Sur a nivel regional para que puedan alcanzar toda la información. Les cuento que vamos a hablar de sanidad, vamos a hablar de producción de terneros, nos vamos a detener en lo que fue el conversatorio sobre fiebre aftosa aquí en Paraguay. Un conversatorio organizado por la Asociación Rural del Paraguay en el marco de esta expo y donde tiene a este tema como un tema central, fundamental a definirse en este escenario. Se espera algunas determinaciones por parte del presidente de la República, Santiago Peña, en el marco de la inauguración oficial. Les cuento también que vamos a hablar del Congreso Mundial de Brafor, que se ha lanzado aquí en la Expo Paraguay. Vamos a hablar de las actividades comerciales que tiene la Brangus en estas próximas horas y también nos vamos a detener para informarles lo que va a estar pasando esta noche con la venta de Brahman, animales de campo, corral y también la venta de semen.
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5: Como siempre, toda la cobertura de esta Expo Paraguay la pueden seguir a través del streaming de Copa TV, lo que son las pistas, lo que van a ser los 18 remates de esta actividad y, como siempre, toda la información agropecuaria, lo que está pasando, la actualidad informativa en Valor Agro, valoragro.com.py.
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5: Vamos a continuar, amigos, aquí en Valor Agregado. Lo vamos a recibir en el estudio de Copa TV a Gustavo Lajoya, quien es gerente técnico y comercial de Biogénesis Vagó aquí en Paraguay. Gustavo, bienvenido. Muchas gracias por prestar con nosotros aquí en Valor Agregado.
8: Buenas tardes, Guillermo. Saludo a la audiencia y un gusto como siempre.
5: Muchísimas gracias. Gustavo, bueno, comenzó la Expo Paraguay, comenzó la actividad, información a pleno y, bueno, ustedes con presencia aquí en este marco.
8: Sí, sí. La verdad que apunta a que sea una expo mejor que el año pasado, que realmente nos marcó una diferencia importante en cuanto a la organización, presencia de animales. Este año, con todo la parte positiva de precio, la parte climática, ahora está haciendo un poco de frío que hace que los campos empiecen a aflojar un poco de pasto, pero la verdad que ha sido, viene un año y apunta que va a ser una exposición súper interesante en cuanto a todo lo que es la presencia de la cantidad de animales que vos siempre le informás y también a los precios que después se pueden llegar a realizar en todas las subastas que se van a hacer durante la expo.
5: Gustavo, si uno mira un poquito la agenda de esta exposición, si bien hay varios temas que vinculan lo productivo y lo político también, pero hay uno que es muy claro y que tiene una sinergia común entre el sector privado y el sector público, que es la de producir más terneros, digamos. Es el gran objetivo que hoy se planteó Paraguay pensando en recuperar el stock de lo que ha venido pasando o cuáles han sido un poco los efectos de los últimos años.
8: Bueno, a ver, si hacemos un repaso, Guillermo, de todas las veces que nos hemos juntado a hablar a través de una entrevista o personalmente, particularmente desde Biogénesis creemos que es lo único que tenemos que apuntar es a mejorar la eficiencia y a producir más terneros. Siempre decimos que independientemente del precio, que es lo que hoy hace que, digamos, tenemos que producir más, un ternero más, porque un ternero, como lo hemos hablado también en otras ocasiones, hoy vale mucha plata y no te podés dar el lujo de perderlo. Cuando el ternero no tiene ese valor, lo único que te sostiene es producir un ternero más, producir un poco más, no tener, como muchas veces hemos dicho, tener la mitad de las máquinas de producción improductiva. Entonces, hoy el precio, el clima, todo nos acompaña y nos anima a invertir, que son inversiones también, como siempre decimos, de bajo costo y de alto impacto. Entonces, hoy es el momento, creo, de dar el paso, probarlo y darse cuenta que inclusive cuando los precios o el clima no acompañan, la mejor opción es producir más. Y en este caso hay un mensaje desde las asociaciones, del ARP, desde el sector público, todo es que necesitamos producir un ternero más, necesitamos recuperar el stock, y el stock, como muchas veces también lo he dicho, lo vamos a recuperar si producimos más ternero.
5: Gustavo, vemos el Programa Nacional de Retención de Vientres. Si uno mira un poco la faena del primer semestre del año, cayó en su globalidad un 25% aproximadamente, pero se ve que es mucho más profunda la caída en el caso de las hembras. Uno entiende que el productor está entendiendo que el ternero vale, si bien la vaca vale mucho, está entendiendo que el ternero vale y, bueno, quiere empezar a producir esos terneros con esa vaca. ¿Ves un servicio de primavera que puede ser más interesante para producir terneros?
8: Mira, nos marcó el servicio de otoño ya desde, por ejemplo, la implementación de inseminación artificial a tiempo fijo. un mayor entusiasmo del productor por tratar de recuperar esos terneros perdidos, inclusive con animales que por ahí estaban reteniendo o los prepararon a vaquillas para hacer un servicio de otoño. Y ya eso nos está marcando una actitud distinta del productor hacia la utilización de esta tecnología, como siempre hablamos, que beneficia no solamente en los niveles de producción de cantidad de terneros, sino también el peso que vamos a lograr destetado y la adopción de la genética. Entonces, sí, creemos que claramente el productor está abocado a... y se dio cuenta que necesita hacer esa inversión, y espero que con esto también veamos que son tecnologías que las debemos utilizar independientemente hoy nos acompañe el precio y necesitamos producir un ternero más. Y como hemos visto con estadísticas oficiales del Senaxa, el año pasado perdimos cerca de 500.000 vacas, y cuando vemos los terneros que se produjeron también hubo más de 150.000 terneros menos producidos, y eso nos está indicando que el año pasado había hembras que iban a faena, inclusive preñadas. Este año, como decís vos, el productor se dio cuenta que el ternero vale, entonces el porcentaje de hembras que se está faenando es inferior a lo que siempre marca como el nivel de estatus de cantidad de hembras, y eso nos está marcando de que hay una retención de vientre que va a ayudar a recomponer el estatus y mejorar seguramente los porcentajes de destete que estamos teniendo, y va a ser positivo para todo el sector.
5: Bien. Gustavo, están con una activación en el marco de la Expo Paraguay. Si bien no están haciendo un lanzamiento oficial con una actividad puntual, pero a lo largo de estos días están con una campaña presentando un nuevo producto.
8: Sí, como siempre, Biogénesis Bagó trata de ver las necesidades que está teniendo el productor, cómo resolver más fácil y hacer más eficiente la producción. Sabemos claramente que uno de los problemas más grandes que se tienen en Paraguay desde el punto de vista sanitario son las parasitosis externas, fundamentalmente la garrapata. Y en este caso particular, el año pasado presentamos un producto, este año estamos presentando otro. Esta es una doramactina con una concentración al triple de la que normalmente, habitualmente utilizábamos en Paraguay. Es una doramactina 3.15 con la idea de lograr una más eficacia en cuanto a la residualidad de la utilización de este garrapaticida, pero aparte también tiene otras utilizaciones con un muy buen control de las miasis, el control de ura, y como todo endectocida también hace control de parásitos internos.
5: Bien, ¿cómo se emplea un poquito el producto? ¿Y qué tienen medido ustedes como experiencia de resultados productivos? Que obviamente eso se traslada a resultados económicos.
8: Sí, exactamente. Bueno, es un producto inyectable que tiene una dosis muy parecida a todos los productos de esta línea, de esta familia, que es muy versátil para utilizar, porque es un ml cada 50 kilos de peso vivo, entonces hace que sea fácil de aplicar, y con muy buenos resultados desde el punto de vista del control de garrapata, por ejemplo, con pruebas realizadas en Argentina, según las normas y las políticas de Argentina y también de Brasil, y avaladas esos resultados a nivel internacional por la Asociación de Parasitología, donde podemos ver que el producto tiene un poder residual absoluto de 24 días, que contabilizando de acuerdo a lo que es el uso y manejo del ciclo de la garrapata, utilizando los 12 días, que es la mitad del ciclo, nos permitiría hacer tratamientos con un alto poder de volteo y un alto poder de eficacia en lo largo del tiempo cada 36 días, y eso nos da una ventaja competitiva con respecto a lo que veníamos haciendo dentro de las familias, que es lo que nosotros recomendamos que se roten, de poder hacer tratamiento más espaciado, y eso genera una ventaja importante con respecto al control de esta enfermedad, que hoy es una de las enfermedades más importantes que más pérdidas ocasiona en la ganadería paraguaya. También con respecto al control de las miasis, es importante tener en cuenta, tiene un poder de control de 10 días aproximadamente, ¿sí? Y esto, ¿cuál es la ventaja de que te des, que te dé ese tiempo? Las miasis sabemos que se dan en heridas que se de los animales por distintas causas, en el nacimiento de los terneros, la colocación de caravanas o cualquier otro tipo de lesión sangrante, donde la mosca pone un huevo y después produce una gusanera, como muchas veces se le dice o una bichera, como se le dice en el campo. El hecho de que tengamos más tiempo de acción, de llegada de la droga al lugar de la lesión y control de la parasitosis, nos permite que esas lesiones se cierren y de esa forma no haya una reinfestación. Y de eso nos da un mejor control de la enfermedad. Y con respecto a la URA, también con pruebas hechas en Argentina y Brasil, de acuerdo a normas internacionales, podemos decir que tiene un 100% de eficacia con un poder residual de hasta más de 50 días. Esos son todos los datos y es lo importante porque nos permite hacer menos movimientos de animales, una mejor respuesta de control de las parasitosis y eso obviamente redunda en mayor producción en el campo.
5: Bien, Gustavo, tiempos de espera, ¿cómo se trabaja un poquito eso?
8: Bueno, el tiempo de espera es un tiempo es muy importante, están hechas todas las pruebas, tiene un tiempo de espera importante, pero que para las categorías que se usan no termina siendo un problema para envío del producto a Frida Faena, que es de 53 días. Respetando ese tiempo, creo que es un tiempo realmente considerable. Cuando uno va a utilizar esta droga, normalmente lo hace en categorías donde no está planificado que vayan a faena, y si uno necesitaría mandar a faena y hacer otro tratamiento, hay otras herramientas que tienen menos poder residual si el animal está ya en etapa de proceso de envío a frigorífico y utilizar esas otras drogas.
5: Bien, Gustavo, si uno tiene que delimitarlo alguna categoría de uso de este producto, ¿dónde es recomendable? ¿Para la recría principalmente o se hace quizás en la cría?
8: Mira, como es la garrapata y afecta a todas las categorías, entonces lo podemos utilizar en todas las categorías. La dosis que, como te comenté, es una dosis que estamos acostumbrados a manejar por otros productos que son de la familia, con una dosis de bajo volumen y de fácil aplicación inyectable, entonces lo podemos utilizar en todas las categorías. Okay. Con respecto a lo que es garrapata, si apuntamos al y a la URA también, con respecto a lo que es la miasis, muchas veces termina afectando a otras categorías. El ternero recién nacido es un producto que lo recomendamos para que se aplique en el ternero recién nacido por la bichera en el ombligo. Ahora, con todo el tema de la trazabilidad y las caravanas electrónicas, hay mucha bichera que se da en el punto donde se aplica la caravana. Esto también nos está ayudando a que esa caravana tenga el lugar de aplicación de la caravana tenga una cicatrización, menos bichera y menos pérdida de caravana. Y cualquier otro problemas que tengamos que pueda causar una herida sangrante. En Paraguay todavía no se castra mucho, pero donde haya campos que castran para tener novillos también es un lugar recomendado por el tema bichera fundamentalmente. Y después en garrapata, como te digo, en todas las categorías es susceptible de uso.
5: Bien, bien, perfecto. Gustavo, bueno, ¿el producto va a estar a disposición del mercado a partir de cuándo?
8: A partir de este mes está llegando ya y está disponible en nuestros distribuidores, como siempre los nombro, Ciabete y Consulpec, así que y en nuestra red de distribución en el interior del país también, así que va a estar disponible a partir de los próximos días.
5: Bien, bien, perfecto. Gustavo, gracias por tu tiempo y por conversar un poquito con nosotros aquí en el programa.
8: Gracias a vos, Guillermo, saludo a la audiencia y a disposición, como siempre, en el predio de la Asociación Rural de Paraguay, en nuestras oficinas, para recibirlo y responder cualquier consulta que tengan.
5: Muchísimas gracias. Gustavo Lalloya con nosotros, responsable, gerente técnico y comercial de Biogénesis Bagó aquí en Paraguay. Hacemos una pausa y seguimos con más aquí en Valor Agregado.
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3: Vamos a seguir, amigos, con las informaciones aquí en Valor Agregado. 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
3: Vamos a continuar, amigos, con las informaciones agropecuarias, compartiendo con todos ustedes aquí en Valor Agregado. Ayer, en el marco del sexto remate de embriones de la Abrafor, se lanzó el décimo Congreso Mundial de la Abrafor, que va a ser en el 2028. Después de 16 años, Abrafor tiene la posibilidad de recibir el Congreso Mundial, de recibir a criadores de distintas partes del mundo para mostrar el avance de la raza, la evolución de la genética y además lo que expresa actualmente la ganadería nacional. Un congreso que se va a llevar adelante del 1 de mayo al 7 de mayo, que va a implicar el recorrido por 3 establecimientos agropecuarios, mostrando sistemas de cría, haciendo recorridas de campo, conferencias técnicas, mostrando el Abrafor integrado a la agricultura, mostrando los cruzamientos Abrafor en los distintos sistemas productivos y además, bueno, toda la parte más de competencia que se va a llevar adelante el cierre de la actividad, donde tendremos juzgamiento de animales a campo, juzgamiento de animales a bozal y un remate clausura de lo que va a ser este evento. Faltan 2 años, va a ser en el 2028, y en este marco tuvimos la posibilidad de conversar con Mustafa Shambay, quien es presidente del Congreso Mundial de Abrafor, expresidente de la Asociación Paraguaya de Criadores de Abrafor, y vamos a compartir un poquito los conceptos que dejaba en el marco de este evento.
4: Bueno, y a la vez que es un compromiso y una responsabilidad, es un honor enorme que recibe nuevamente el Paraguay después de 14 años. Recordemos que la primera vez que fuimos sede del Mundial fue en el 2012. Ahora se vuelve a lanzar hoy, 14 años después, pero va a ser dentro de 16, del 1 al 7 de mayo del 2028. Y nosotros ya desde hace un tiempo trabajando en esto, y hoy lo hacemos social, digamos, como para que lanzara al agua el barco del Mundial Abrafor y que todos se sumen a este nuevo desafío del Abrafor.
3: Mustafa, ¿qué se va a mostrar en el 2028?
4: Bueno, nosotros vamos a tener como PC el Chaco Central. A partir de ahí vamos a hacer 3 salidas donde vamos a mostrar la cría Abrafor, la integración agrícola ganadera y el Abrafor en confinamiento. Y el tercer día queremos mostrar el Abrafor utilizando cruzamientos industriales. Entonces ya tenemos la confirmación de los 3 lugares. Después queremos venir acá a hacer la jura del corral. Al día siguiente la jura de bozal. Y terminar con un gran remate el día domingo, donde vamos a dar por concluido el Mundial.
3: Más allá de mostrar la raza, es una gran oportunidad también para mostrarle al mundo lo que está haciendo Paraguay en carne.
4: Lo que está haciendo Paraguay, lo que es nuestro mayor tesoro, que es nuestra gente. Mostrar el Chaco, el Chaco en mayo, donde todavía tenemos el gato verde, tenemos cosecha agrícola, tenemos desmamantes, tenemos la recría. O sea, se juntan todas las cosas que queremos mostrar, pero realmente usar al Abrafor como plataforma de mostrar lo que estamos haciendo en el país.
3: Hasta ahí las palabras de Mustafa Shambay, expresando sensaciones y también algunos detalles de lo que va a ser el Congreso Mundial de Abrafor. Reiteramos, del 1 de mayo al 7 de mayo del 2028, faltan 2 años para este evento, ya se está trabajando por parte de la asociación y, bueno, lo decía Mustafa Shambay, se espera que sea uno de los mejores congresos mundiales del Abrafor que se hayan podido disfrutar por parte de los criadores. Nosotros hacemos una pausa y seguimos con más información en el marco de la Expo Paraguay.
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2: Vamos a seguir, amigos, con las informaciones aquí en Valor Agregado. Hablaremos rápidamente del mercado de haciendas gordas de exportación, un mercado que mantiene la firmeza, que mantiene cierta estabilidad. Si bien hay disparidad entre las plantas frigoríficas, hay grupos que están trabajando con valores entre $4.95 y $5 por kilo carcasa para machos. Otras plantas que están ofreciendo referencias ampliamente superiores a estos niveles de precios que estamos marcando, incluso superando los $5.20 por kilo kilo el gancho para los machos. Estos son los valores que se están registrando a nivel del mercado con negocios cerrados por parte de las plantas, tanto en $4.95 como también en $5.20. En el caso de las vacas, las referencias están oscilando entre $4.75 y $4.90. Hacemos una pequeña presentación y ya nos metemos a hablar un poquito más de la Expo Paraguay.
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2: Vamos a recibir a continuación a Juan Carlos Martínez, miembro de la Comisión Directiva de la Abrangus, además responsable de todo lo que es la coordinación de eventos de la asociación. Hay muchas actividades en la Abrangus en el marco de esta Expo Paraguay. Vamos a hablar de lo que va a pasar mañana, juzgamiento, junior, alta selección y además el remate de estas categorías. Juanqui, bienvenido, muchas gracias por estar con nosotros.
4: Guille, muchísimas gracias a vos y a toda tu audiencia que siempre están siguiéndonos a nosotros en las actividades de la raza y de toda la ganadería. Estamos muy contentos de poder participar de vuelta en la Expo Paraguay 2026 y mañana tenemos uno de los eventos más importantes, que sería el juzgamiento de Junior Alta Selección. Vamos a tener 38 animales en juzgamiento y eso posteriormente va a salir a la venta en la feria con la rematadora Ferusa.
2: Bien, es la primera actividad comercial, primera actividad de competencias y comercial de un calendario bastante apretado que van a tener durante estas dos semanas.
4: Sí, así mismo, Guille, es el primer evento que vamos a tener a nivel comercial. Las expectativas realmente están muy muy altas en relación a lo que dejó el año pasado, entonces siempre queremos superarnos y seguir alcanzando nuevos objetivos, ¿verdad?
2: Bien. Háblenos un poquito de las características que tiene el evento de mañana por este tipo de hacienda que van a estar ofreciendo. ¿Qué apunta, qué objetivo tiene la asociación a la venta de estos productos?
4: Bueno, realmente lo que sería la modalidad de Junior Alta Selección es una modalidad que se implementó ya hace más de 22 años, que está vigente. Hay personas que de repente no pueden traer sus animales a bozal por la falta del cabañero o falta de instalaciones. Entonces, sería un animal de prospecto donante. En cuanto a hembras, van a estar compitiendo animales de categoría de 8 a 17 meses. Entre esas también ya tenemos preñadas. Entonces es una oferta también linda para aquellos que quieren mejorar de una manera un poquito más rápida en cuanto a nivel genético.
2: Bien. Y en lo comercial decías, esperamos superar lo que venimos marcando en los últimos años. Hay una realidad muy distinta para la producción, para la genética, hay una demanda en lo que es la cría. ¿Crees que lo que está pasando a nivel de lo comercial, tanto para el ganado, para el campo, como también con el ganado gordo, hoy en niveles históricos y un escenario productivo bueno, eso puede llegar a incidir en mejores precios en lo que es la genética en lo general que van a estar vendiendo durante estas dos semanas?
4: Sí, así mismo, Guille, evidentemente eso se está manifestando de una manera exponencial últimamente. Ya la gente va interpretando más que la carga genética que tienen los animales realmente tiene su impacto productivo en el campo. Y eso se ve redituado ya.

0: en un menor plazo. Entonces la gente va apostando, va investigando, se va capacitando más y entonces va adquiriendo este tipo de animales, ¿verdad? Realmente es una oportunidad única porque tenemos lo mejor de lo mejor para la Expo Paraguay. Siempre es una Expo muy importante y realmente eso refleja no solamente el trabajo, sino el orgullo también de la marca país como Paraguay, porque también te comento que vamos a tener también y siempre tenemos compradores internacionales.
1: Bien, bien. Juan, que hablando puntualmente de la actividad de mañana, ya están las ofertas habilitadas, los lotes van a estar en la web de Ferusa. Está la posibilidad de, bueno, seguir la actividad previo al remate en lo que es la competencia y después, a partir de las 20 horas, va a ser la actividad comercial donde, bueno, se va a poder estar de forma presencial o seguir la transmisión, pero poder acceder a estos materiales que van a poner los criadores.
0: Asimismo, en la plataforma web de Ferusa Negocios tenemos ya habilitadas las preofertas con importantes descuentos. Así es que adquiriendo, seleccionando uno de los lotes que le interese, va a tener importante descuento y también por pago al contado y carpeta financiada tenemos otro tipo de plazos. Pero es una oportunidad, Guille, y mira que está en auge, las hembras están ya con mucho requerimiento a nivel país, todos los remates están apuntando bien y no queremos ser la excepción también nosotros.
1: Bien, bien, bien, perfecto. Juanqui, ¿cómo sigue un poquito el cronograma en cuanto a lo que son competencias? Se viene Bozal también por delante, que es lo más esperado por parte de los cabañeros. ¿Cómo está planificada la semana?
0: Bueno, continuando un poquito, Guille, luego de mañana, que es Junior Alta Selección, pasamos al jueves. Por la mañana vamos a tener el juzgamiento de terneros de Bozal. Culminado eso, vamos a tener el juzgamiento de animales reproductores de campo, donde realmente tenemos una calidad muy buena de torazos brangus, bien seleccionados, y también vaquillas preñadas. Posterior a eso, el viernes tenemos el juzgamiento de Bozal de adultos, a la mañana y a la tarde los grandes campeones, y a la noche nuestra clásica premiación brangus.
1: Bien, bien, bien, perfecto. Juan Carlos Martínez, bueno, miembro de la comisión directiva de la Brangus, responsable bueno, coordinación de eventos de la asociación en el marco de la exposición. Muchísimas gracias por estos minutos aquí en Valor Agregado.
0: Gracias, Guille. Muchísimas gracias a vos y también comentarles que por Copa TV pueden seguirnos en todas nuestras actividades.
1: Muchísimas gracias, un fuerte abrazo.
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1: Seguimos, amigos, con las informaciones en Valor Agregado. Dos remates esta noche en el marco de la Expo Paraguay. Por un lado, la Feria de Invernada de Everdem con la Fundar. Más de 1.500 cabezas van a poner a disposición del mercado en un evento que va a ser transmitido 100% por pantalla a través del streaming de Copa TV. Además, hay venta de genética, semen y reproductores a campo a cargo de El Rodeo Consignataria de la raza Brahman, un evento organizado por la Asociación Paraguaya de Criadores de Brahman. Martillo del Rodeo, transmisión de Copa TV en el marco de la Expo Paraguay.
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1: Ayer, en el marco de la Expo Paraguay, se llevó adelante un conversatorio de alto nivel sobre fiebre aftosa, el desafío de mantener el estatus sanitario y reducir el riesgo de reintroducción de la enfermedad. Estuvo a cargo del doctor Sergio Duffy, un especialista argentino, experto en temas vinculados a la fiebre aftosa. Una charla que contó con prácticamente 300 personas en el auditorio principal de la Asociación Rural del Paraguay, en un momento donde la vacunación contra la fiebre aftosa está en plena discusión, si bien parece que hay una determinación por parte del gobierno, por parte del Poder Ejecutivo, de dar continuidad al futuro, a la vacunación plena, dar continuidad a la vacunación plena durante los próximos 2 años. Dentro de lo que fue la charla, Duffy dejó algunos puntos importantes respecto a lo que es la decisión de un posible cambio de estatus o no, pero habló de acompañar este proceso con un sistema sanitario sólido, con una clara capacidad de respuesta y un consenso entre los sectores públicos y los sectores privados como variables necesarias para poder cumplir mirando con claridad el futuro sanitario del país y tratando de construir una confianza interna que se refleje esa confianza a nivel de los mercados internacionales. Vamos a compartir lo que decía Sergio Duffy conversando con nosotros post conversatorio. Bueno, la posibilidad de compartir unos minutos hablando sobre este tema tan importante para Paraguay, pero también para los países vecinos.
11: Mi impresión es, ya la tenía de antes, hoy la he reafirmado, que Paraguay está trabajando mucho hay diferentes, tal vez, puntos de vista sobre la conveniencia o no de dejar de vacunar. Creo que es un proceso lógico. Veo positivo que se discuta. A veces, como en todas discusiones, puede ser más vehemente o menos vehemente, pero se está buscando un consenso y cada país tiene que tomar su decisión. Creo que Paraguay está en un buen camino para tomar la decisión si van a seguir vacunando o eventualmente en qué momento dejar de vacunar. Yo creo que el consenso es muy recomendable. Veo muy complicado tomar una decisión autoritaria de dejar de vacunar con el sistema productor en contra. Pero yo no creo que eso vaya a pasar. A ver, ventajas hay. Habría que, no puedo decir cuántos mercados tiene abierto Paraguay. Eso tiene que hacer el análisis. Lo que es claro es que un país libre sin vacunación tiene ciertas mayores facilidades para acceder a los mercados que uno que vacuna. Ahora, si esos mercados ya están abiertos, no marcan ninguna diferencia.
1: Bien, hasta ahí la palabra de Sergio Duffy, especialista argentino que estuvo presente en el marco de la Expo Paraguay. Fue convocado por la Asociación Rural del Paraguay en un evento que contó con las máximas autoridades dentro de ese salón, entre ellos el presidente del SENACSA, el doctor José Carlos Martín, el viceministro de Ganadería, Marcelo González, además de representantes de la Asociación Rural del Paraguay, de la Comisión de Carnes y también de otros gremios, como es el caso de la PEC y el CEA. Veremos cómo se desarrolla este tema. Es un tema fundamental dentro de la construcción de la ganadería país en un momento de mucha discusión que ya lleva varios años y que tiene todavía la posición de firmeza por parte del SENACSA de pensar en un cambio de estatus, mientras que ya hay una posición más clara del sector primario de sostener de forma plena la vacunación y todo indica que se va a contar con el respaldo del presidente de la República. Hay expectativas de que este próximo lunes Santiago Peña respalde la posición de los productores. Vamos a ir a la pausa y seguimos con más aquí en Valor Agregado en este día martes 14 de julio.
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1: Vamos a recibir a continuación aquí en Valor Agregado a Sergio Ferreira, director de Arroba Remates. Arroba, en conjunto con la Asociación Rural del Paraguay, va a estar llevando adelante una venta de invernada y de animales de cría, una venta de animales de invernada y de cría en el marco de esta Expo Paraguay, este próximo sábado 18 de julio, a partir de las 14 horas. Vamos a recibirlo a Sergio para conocer algunos detalles de lo que va a ser la oferta y de las expectativas comerciales que se tienen para esta actividad. Sergio, bienvenido, muchas gracias por estar con nosotros.
20: Bueno, ¿qué tal, Guille? ¿Cómo estás?
21: Bueno, un saludo para vos y para la audiencia y un gusto siempre hablar contigo.
1: Muchísimas gracias. Sergio, bueno, recién estábamos conversando con Luis Villalba, bueno, presidente de la regional, hablando un poquito también de lo que es el lanzamiento de la Expo Concepción en su primera edición, una exposición tradicional. Pero bueno, ustedes con actividad presente aquí en el marco de la Expo Paraguay, un remate de invernada por pantalla y además, bueno, me imagino que también van a estar participando directamente de este lanzamiento de la Expo Concepción, por lo que representa la Expo Concepción para las ventas de Arroba.
20: Así mismo, Guille, sí, estamos ahí con varias actividades dentro de la Expo Paraguay, como dijiste, el lanzamiento de la Expo Concepción, también tenemos una feria el sábado, ahí con la Rural, con la Central, que ya hace desde el año pasado que venimos haciendo ferias puntuales ahí en Asunción, y bueno, en el marco de la Expo también estamos con una feria invernada, ¿verdad?
1: Bien. Así mismo. Bien, el remate va a ser el 18 de julio, va a ser el sábado a las 2 de la tarde, un remate que va a tener, bueno, la venta 100% por pantalla, animales para cría, recría, engorde. ¿Qué expectativas hay? Hablemos un poquito de la oferta antes de meternos en lo comercial.
20: Así mismo, Guille, sí, estamos con una feria de para cría, recría, engorde, así mismo, como decís, tenemos unas vaquillas preñadas, tenemos desmamante macho, hembra y vaquillas también ya para servicio o terminación. Así que bien variada la oferta que ya están prácticamente 80% certificados, nos falta esta semana completar. Y bueno, la expectativa, como siempre, hay una pequeña desacelerada en la compra, ¿verdad? Yo creo que más por el clima, ¿verdad? Los fríos, el invierno, entonces están un poco más cautos los invernadores, pero procura siempre hay. Es una cuestión de como veníamos hablando siempre, cuestión de precios nomás para que salgan los negocios, ¿verdad?
1: Bien, Sergio, ¿qué volumen proyectan para la actividad del 18?
20: Si llegamos con todas las certificaciones, Guille, creo que estamos alrededor de las 1.400 cabezas, si llegamos con todas las certificaciones, que creo que llegamos porque esta semana acá por el norte por lo menos marca buen clima, o sea, no hay lluvias, entonces creo que llegamos con esa cantidad, ¿verdad?
1: Bien, bueno, decías una desacelerada en los en lo que pueden ser los precios. Esto lo venimos conversando ya en más de una oportunidad, buscando ese equilibrio del mercado, pero también ahora entra en juego el invierno, que sabemos la herramienta que esto significa o que representa en un momento donde, bueno, el productor también empieza a alivianar un poquito los campos, más allá de que el escenario productivo está bueno.
21: Así mismo, sí, más ya que los pronósticos de sequía prácticamente acá.

0: Por lo menos hacia el norte no hay, ¿verdad? Se marca, como se dice, un invierno bueno sería este año, así que, y las pasturas, hay hay suficiente pasto, yo creo que vamos a pasar bien el invierno, pero lo mismo, el invernador se muestra un poco cauto, ¿verdad? Como te digo, la procura hay, siempre están preguntando, están sondeando, pero los precios bien, bien regulados, ¿verdad? Ya bien regulados. Y bueno, la oferta de marca líquida que siempre tenemos nosotros, en este caso también en la feria va a haber casi 80% marca líquida, que es una hacienda que se vende, ¿verdad? Entonces, yo creo que va a ser una buena feria con precios,
1: Bien.
0: como decís, bien, bien regulados, pero buena feria.
1: Bien, bien. Sergio, bueno, vamos a estar en contacto contigo nuevamente en el marco de lo que es la Expo Paraguay. Vamos a conocer también lo que van a ser los resultados de esta actividad. Hay un volumen importante de animales que van a salir a la venta. Va a servir de termómetro también para seguir midiendo la temperatura de la formación del mercado. Un mercado que, bueno, si bien está transitando este equilibrio que remarcabas, sigue siendo muy interesante, de firmeza y de alta demanda. Me imagino que las perspectivas, además, para este segundo semestre son más que interesantes.
0: Así mismo, ¿no? Tenemos marcado una serie de ferias para el segundo semestre y creo que esto va a seguir, ¿verdad? Como te digo, la procura, el invernador siempre está llamando, los clientes llaman tanto, tanto para comprar y para vender, ¿verdad? Y entonces eso no, también nos da un ánimo para seguir cumpliendo el calendario, ¿verdad?
1: Bien.
0: Tanto en Pedro Juan, Asunción y Concepción, ¿verdad?
1: Bien, bien, perfecto. Sergio Ferreira, director de Arroba Remates, gracias por estos minutos aquí en Valor Agregado y bueno, éxitos en el marco de la actividad este próximo sábado.
0: No, Guille, gracias a vos y un saludo nuevamente.
1: Muchísimas gracias, un fuerte abrazo.
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1: Y bien amigos, hemos llegado al final en esta edición de Valor Agregado. Nosotros nos vamos y nos vamos a estar reencontrando mañana. Mañana continúan las actividades en la pista. Hoy hemos tenido campo de la raza Brahma, en un ratito va a ser el remate de campo y de corral. También hemos tenido la primera participación de la raza Nelor a nivel de la pista con las calificaciones de las terneras y de los terneros, tanto de Nelor Mocho como Nelor Astado, y la presencia de caballos criollos a nivel de la pista central, en este ruedo central que tiene el predio de La Rural. Nosotros nos vamos, nos reencontramos mañana para seguir con las informaciones agropecuarias, como siempre aquí en Valor Agregado.
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la audiencia de RCC Deportes, muy buenas tardes. Arrancamos el programa 225 en su edición de hoy, viernes 17 de julio del año 2026. Y saludamos a todos nuestros oyentes que nos escuchan a través de la 1250 AM en Asunción y todo el departamento central. En el Chaco paraguayo a través de la 101.7 FM. Y también a través de nuestras emisoras aliadas, la 91.9 FM en Carmelo Peralta, la 91.5 FM en Mariscal Estigarribia, la 107.1 FM en la ciudad de Pedro Juan Caballero y la 93.5 Radio Encuentro en Ciudad del Este. Y estos son algunos de los títulos que iremos desarrollando a lo largo del programa. Lo que no se pudo realizar por la Copa de Campeones entre los campeones de América y Europa se realizará el próximo domingo 19 por la final de la Copa del Mundo. Argentina, campeón de América, y España, campeón de Europa, tuvieron que haberse enfrentado el 27 de marzo en Qatar por la Copa de Campeones, pero debido al conflicto en Medio Oriente, esa final quedó postergada. Las entradas que quedan disponibles para la final del domingo por la Copa del Mundo están por los 6.000 euros y el traslado al estadio 90 euros. El domingo 19 de julio a las 16 horas de nuestro país, la gran final de la Copa del Mundo. El árbitro esloveno Zlatko Vincic, de 46 años, es el elegido para dirigir la final de la Copa del Mundo. En el tenis, Dani Vallejo se instaló en semis del ATP 250 de Bastad. Con eso, ingresa en la historia del tenis paraguayo. En la Fórmula 2, Joshua Dersen clasificó séptimo en el Spa-Francorchamps de Bélgica. En la Fórmula 1, Max Verstappen fue el más rápido en las pruebas libres de Bélgica. Olimpia enfrenta en partido amistoso a Flamengo desde las 20 horas de nuestro país. El partido se jugará en Brasil. En Cerro Porteño, Ignacio Aliceda demuestra disconformidad por no ser tenido en cuenta por Ariel Holland. Cuando contratas un técnico de hockey para que dirija un equipo de fútbol, ocurre esto, disparó el expresidente de Cerro Porteño, Luis Petengil. Esto y mucho más en RCC Deportes. Y como todos los días, me acompaña Ilson Daraujo. Buenas tardes, Ilson.

Muy buenas tardes, mis queridos oyentes de RCC Deportes. Muy buenas tardes, por supuesto, Lorenzo, y por supuesto, la RCC Radio. Todos los oyentes que nos escuchan a lo largo y ancho de nuestra querida República del Paraguay en aire, y por supuesto, por la aplicación de RCC Radio. Y por supuesto, también por la www.rcc.com.py. El día de hoy tendremos mucha información, por supuesto, a todo lo que se refiere a la final del Mundial, y teniendo en cuenta que el día de mañana se juega el partido que prácticamente nadie quiere jugar, el del tercer puesto. Una vez más te invito a que puedas descargar la aplicación si aún no lo has hecho. Descargar la app de RCC Radio. Si tenés sistema Android o iOS, lo podés hacer y de esa forma escuchar todos los programas que hay a lo largo y ancho de la semana, las 24 horas. Y si te querés enterar de toda la información que tenemos preparados para vos, todos los compañeros que se mueven con las diferentes informaciones políticas, nacionales, internacionales, eclesiásticas, deportivas, visitanos en la www.rccradio.com.py. También podés comunicarte con nosotros al 0982-70-1000, 0982-70-1000. En una de las informaciones, recuerden que hay un lazo que les tiene juntos también al técnico de España y al técnico de Argentina, por supuesto, hablaremos de ello. Si te querés ir a ver la final de la Copa del Mundo, atendé. Después te decimos los precios que hay y el sector, en qué sector está habilitado aún el remanente de entradas que se va, bueno, por supuesto, dónde se va a estar jugando la final. Y por supuesto, acordate que tenés muy poco tiempo, pero las entradas son muy jugosas. También te voy a dar un dato. La camiseta de Pelé, ¿por cuántos millones de dólares se vendió en una subasta? También los datos de Argentina y España, ¿cuántas veces se enfrentaron? Los resultados. Y por supuesto, hay un dato importante en el Mundial, ¿cuántas veces se enfrentaron y cuánto salió el último partido donde se cruzaron España versus Argentina? Y mirá cómo es la vida. Nuevamente, por más que en marzo, como venía diciendo Lorenzo, no se encontraron, el destino dijo, no se escaparán este año. Y ahora se verán las caras en una final mundialista. También vamos a hablar de otras disciplinas, aparte del fútbol, con Lorenzo, por supuesto, para poder informarte, no solamente en lo que se refiere al fútbol, sino también de otras disciplinas deportivas. Quédate con nosotros enganchado a estos 50 minutos de Odisea Informativa que vamos a vivirlo contigo aquí en RCC Deportes.

0: Y bueno, bien lo estábamos diciendo en los títulos y acaba de mencionarlo también, Ilson. Por fin se van a encontrar a lo largo del año 2026 Argentina contra España. Estaba muy promocionada esa final por la Copa de Campeones, denominada por la... Era el enfrentamiento entre el campeón de América y la Copa UEFA, España versus Argentina, Argentina versus España. Iba a ser la sede de Qatar, pero surgió en esa época del año un conflicto en Medio Oriente. Entonces, a partir de ese momento, quedó pospuesta esa final. Me recuerdo bien que España solicitó la sede de Madrid para jugarse en el Bernabéu. Argentina le retrucó también y le dijo que se podía haber jugado esa final en el Monumental. Lo cierto y lo concreto es que no se jugó esa final, la Copa de Campeones, entre España y Argentina. Y bueno, hoy el fútbol lo pone frente a frente. El próximo domingo sí o sí van a estar cara a cara Argentina versus España, España versus Argentina. Y vamos a ver finalmente quién se queda con esta gran final de la Copa del Mundo 2026. Si yo tengo que analizar a ambos rivales, analizo y llego a la conclusión de que España no necesita de un determinado jugador. España es un equipo que juega en conjunto. Te puedo decir que Yamal no es la figura, es una figura relevante a la selección española, pero no es un jugador determinante en el rendimiento colectivo de la selección española. Teniendo en cuenta que Yamal llegó a este mundial, no arrancó de titular en la fase de grupos, algunos partidos jugó nada más que 26 a 30 minutos. Pero mirando en la vereda enfrente me encuentro con Argentina, que sí es un equipo Messi dependiente. Es decir, que si Messi se engripa mañana o se queda lesionado en uno de los entrenamientos y no llega a la final del domingo, Argentina se va a ver afectada en un 90% de rendimiento en su juego colectivo. No así la selección española, que puede dejarlo en el banco a Yamal. La selección española ya le dejó en su momento a Yamal e igual rindió alto, porque la selección española, esa es la característica de uno y de otro seleccionado. La selección española juega de manera colectiva, no depende de un solo jugador dentro del campo de juego. Entonces, no se resiente cuando un jugador X no forma parte del equipo principal. Eso sí, la figura Yamal le da otra tónica a la ofensiva española. Es un jugador que en un momento clave te puede agarrar y sacar de la galera un gol, por ejemplo. No es la gran diferencia entre uno y otro. En cambio, Argentina, sí. Lo sacas a Messi, Argentina prácticamente queda totalmente disminuido. Me hace recordar a ese Mundial del 94, cuando Maradona es detectado con dopaje. Automáticamente, el siguiente partido de Argentina, Argentina entró para cumplir el compromiso. Estaba totalmente diezmada esa selección argentina en el Mundial del 94, porque la figura dependiente sobre la cual se recostaba todo el seleccionado era Diego Armando Maradona. Y esta selección argentina me hace recordar lo mismo. Todo recarga sobre la espalda de Messi. Si Messi no rinde el próximo domingo o le sucede algo antes de ese partido, Argentina prácticamente va a entrar totalmente ya derrotado el partido ante la selección de España, Ilson.
1: Puse a analizar un poco en estos días a todo lo que se refiere Messi y Maradona, Lorenzo. ¿Por qué digo esto? Porque tanto se le pesó, se le cuestionó a Leo Messi con relación a lo que es la capitanía y, por supuesto, a lo que es la relación de un mejor futbolista. En este caso, Diego Armando Maradona, teniendo en cuenta en la época dorada también del fútbol argentino con él a cargo, ¿verdad? Y me puse a ver un poco, ¿verdad? A sacar un poco de números, a hacer un poco de memoria de lo que era él, porque en esa época también era, mirá lo que es lo lindo del fútbol, era Maradona y Pelé, hoy CR7 y Messi, ¿verdad? Ellos empezaron a cruzar un poco quién marca más, quién se lleva el botín, el balón de oro, todo lo que quieras llamarlo, ¿verdad? Pero hay un punto muy importante que me llama y bastante la atención. Muchas veces es muy fácil ser el mejor futbolista del mundo teniendo 18, 19, 20, 25 años. Pero a los 39 años de edad, llevarte el equipo al hombro y con ese peso de más de 47 millones de argentinos y, por supuesto, hinchas de otros países que de repente confían en vos y, sobre todo, el cuestionamiento y el retiro también que en algún momento lo hizo él y depositando nuevamente toda la confianza de todos los aficionados más sobre él con relación a la selección argentina. Salió, luchó, peleó y llegó a esto. Hoy nuevamente Messi con una final más, él empezó también a explicar y decir, Ustedes no saben lo doloroso que es perder una final y hoy Dios me está regalando nuevamente otra final. Y vemos realmente la lucha que tiene él dentro del campo de juego. No le pidamos que te corra de punta a punta, pero sí lo vimos en al menos los primeros partidos que tuvo en la fase de grupos, inclusive defendiendo. Ya por supuesto en un mes tener 5 o 6 partidos al hombro también no es nada fácil, ¿verdad? Pero con la edad que tiene él, yo resalto esto, Lorenzo y audiencia. Y por supuesto, es contagiante lo del hincha argentino también, dándole su apoyo a él y esperando que por supuesto que pueda quitar el mejor resultado. Ahora, me llama la atención también todo lo que está diciendo. ¿Qué querés más, Leo? ¿Tenés todo? ¿Qué le pedís hoy a Dios? Estaba leyendo, estaba escuchando una nota que le estaban haciendo después del partido que disputó ante Inglaterra. Y él dice, yo no sé más que pedirle a Dios. Dios ya me ha dado todo. Mi familia, los campeonatos, los clubes, ya me dio todo. Y no sé más que pedirle. Medio que ni siquiera él sale y dice, una copa más. Ni siquiera dice eso. Él ya está agradecido por todo lo que tiene. Pero dice, voy a hacer todo mi máximo esfuerzo para poder ponerle a mi selección nuevamente en una cima. Y también le pregunta otra vez, tirándole un poco la cáscara de banana, le dio Armando Maradona. Y él, nuevamente zafándose con la humildad que se le caracteriza a él, realmente es un argentino muy diferente, porque la humildad que tiene él con relación a la forma de que nosotros le vemos también a ellos, ¿verdad? Dice, sigue siendo para mí el mejor Diego Armando Maradona. Ahora hay que ver cómo termina esta nueva historia, esta nueva página de una final en el cual nuevamente se van a estar viendo las caras de España y Argentina, donde prácticamente Lorenzo es igual es lo que están llevando entre los números. Según los datos que estaba viendo, tienen 6 partidos ganados cada selección, 2 empates, 18 goles tiene Argentina, 19 goles tiene la selección española. En el Mundial se encontraron solamente una vez en 1966, dato importante, Argentina ganó 2-1, y en el último amistoso que se vieron ellos en el 2018 fue una goleada de la selección española, 6-1. O sea, prácticamente todo por igual. Hay que ver cómo se rompe esto el domingo a las 4 de la tarde.
0: Viendo a la selección española actual de este año 2026, tengo que decir que transcurrieron 16 años para que una selección española llegue a la final del mundo. Pero no solamente ese dato estadístico de que llega a una final nuevamente la selección española, sino que esta selección española del año 2026 me hace recordar a la selección española del 2010 en el sistema de juego. Juega tan igual a esa selección 2010. ¿Por qué me refiero a eso? ¿Y por qué sucede este tipo de evento nuevamente en la selección española? Porque la mayoría de los jugadores pertenecen al Barcelona Fútbol Club. Y en el Barcelona Fútbol Club, como decía días pasados, la semana pasada, no sé, pero ya hablé en su momento de eso, hay una escuela formativa de cómo jugar. Entonces, desde las divisiones formativas, el Club Barcelona de España tiene un sistema de entrenamiento. Y lógicamente, cuando una camada de jugadores, porque Olmo, Cubarsí y muchos otros jugadores que están hoy día de titular, Pedri, Gavi, todos pertenecen al Barcelona, vienen de una misma escuela. Entonces, ¿qué sucede? Sucede lo que estamos viendo hoy día en el sistema de juego de España. Ese toque, toque, toque, toque. En ningún momento, España, presten atención, España no es una selección que va a agruparse atrás, a defenderse y a tirar el balón a cualquier parte para defender el resultado. España domina el juego con la posesión del balón. Con la posesión del balón, el equipo de España hace un sistema defensivo. O sea que en todo momento ellos buscan tener la posesión del balón para controlar el dominio del juego, para generar situaciones de gol y también para que el rival no le haga daño a la hora de generar alguna que otra ocasión. ¿Por qué? Porque siempre tenés la posesión del balón. Ese es el sistema de entrenamiento de la escuela formativa del Barcelona Fútbol Club. Y hoy día una camada nuevamente aparece en escena, redituando todo lo que en su momento también aparecieron en el 2010. Nos recordamos de Iniesta, Xavi Hernández, después el volante de contención, o sea, muchos jugadores de Piqué, muchos jugadores de España que pertenecían al Barcelona tenían esa escuela. Y esta generación nueva de Olmo, Cubarsí, Pedri, Gavi tienen el mismo sistema de entrenamiento. Entonces uno observa a la selección española y se queda realmente maravillado, porque esa es la esencia del fútbol, la posesión del balón, buscar jugar, jugar, buscar pared, buscar rotación, buscar pivotear con el delantero, rotar permanentemente. Uno le va a encontrar a el lateral izquierdo, que ahora fue transferido al Real Madrid, que está en el Chelsea, el pelilargo, Cucurella te va a jugar por derecha, Rodri te va a jugar como en un momento dado como lateral por izquierda, es decir que de acuerdo a la posición del balón ellos van cerrando los lugares y van armando la figura. Da gusto verle tácticamente jugar a la selección española, y es la única selección que juega de esa manera, con esas variantes, y me encanta a mí cómo juega por el hecho de que no revientan el balón, siempre la posesión y tocando y buscando los espacios. Entonces me hace recordar mucho esta selección actual española, y tuvieron que transcurrir 16 años nuevamente para que una generación aparezca. Ahí uno se da cuenta que no porque uno utilice un sistema de entrenamiento en un determinado club vas a sacar jugadores todos los años. Transcurrieron 16 años para que aparezca una nueva generación dorada en España, y el fútbol es así. Por eso cuando los grandes jugadores se retiren nos vamos a dar cuenta de que vamos a extrañar, principalmente a Argentina, va a extrañar la salida de Messi, porque después de Messi no hay absolutamente más nada en Argentina, esa es la pura verdad, es Messi nada más. Por eso yo decía, cuando uno habla de Argentina se tiene que recordar única y exclusivamente de Messi. Yo no puedo hablar de Argentina sin incluirlo a Messi, pero puedo hablar de la selección española sin incluirlo a Yamal, y ahí está la gran diferencia entre una selección y la otra. Yo puedo hablar de España 2-3 horas, pero no necesito incluir a Yamal en la selección española. Ahora hablo de Argentina e indefectiblemente lo tengo que incluir a Messi, porque si Messi no estaba en esta selección, Argentina no iba a estar en la final de la Copa del Mundo.
1: Es cierto, Lorenzo, porque si es que nosotros nos ponemos a analizar lo de Lamine Yamal, es un jugador, realmente es diferente, es el distinto, el que te rompe el juego individual que no tienen los europeos, que él hace la diferencia como un sudamericano. Pero como es un jugador distinto en ese sentido, en esa parte específicamente, ¿qué hace? Se sorprende la prensa europea, porque no es igual a los demás, pero colectivamente es uno más del montón. Pero con diferencia de Leo Messi, que Leo Messi, a la edad que tiene Yamal, con el toque sudamericano, él era mucho más que todos sus compañeros, mucho más que otros futbolistas sudamericanos. Entonces, esa es la diferencia también que hay entre ellos dos. En comparación con lo de Lamine Yamal, se promocionó bastante su nombre en este Mundial. Llegamos ya al último partido del Mundial y sigue siendo uno más del montón, teniendo en cuenta que muchos de sus compañeros inclusive saliendo figura sobre él. Mucho es Yamal, que al final y al cabo no sale figura, donde todos esperaban que él realmente se corone como el siguiente mejor jugador del mundo en este Mundial 2026.
0: En esta selección de España, ahora el que se destapó y rompió con todo, Oyarzabal. Nadie le ponía una moneda a Oyarzabal, todos estaban pendientes de Yamal, sí. Y apareció Oyarzabal, que es goleador del equipo, y lógicamente Rodri, que aparece y está jugando de maravilla, el volante de contención que en su momento ya ganó el Balón de Oro, la Champions con el City. Le faltaría ganar una Copa del Mundo para cerrar su excelente carrera futbolística, porque después de Toni Kroos, el volante de contención que mejor juega para mí en esa posición es Rodri, el español.
1: O sea que, Lorenzo, con el tema de la selección argentina también, pasando un poco al rival de España, me van a decir también mucho, y yo también voy a compartir con ellos, ¿verdad? Viene Argentina con una cantidad de partidos invictos, ¿verdad? 13 partidos invictos, superando un poco a lo que era 1934 y 1938. De 13 partidos sin perder. El último partido que había perdido, hablando de mundiales, no quiero ir a eliminatorias, sino que mundiales, teniendo en cuenta que en eliminatorias nosotros mismos aquí le habíamos ganado 2-1, ¿verdad? Fue contra Arabia Saudita en Qatar. Ahora, la selección argentina se enfrentó también en este mundial a dos rivales bastante fuertes, que fueron Inglaterra y ahora va a ser España. Vamos a ver cómo termina esta historia. Lo más doloroso de todo esto sería que, ganando 13 partidos de forma consecutiva y empatando también en el mismo, a ver, tiene de 13 partidos, tiene 2 empates. Tiene 3-3 ante Francia, que terminaron justamente en penales, y otro 2-2 ante Holanda, ante Países Bajos. Qué doloroso sería realmente para Argentina, ganando todos tus partidos prácticamente en un 80%, y justamente en la final tengas que caer tu invicto y te quedes sin corona. Realmente sería muy doloroso para la selección albiceleste.
0: Y bueno, el fútbol es el fútbol, ¿no?
1: Claro,
0: no,
1: claro.
0: Estamos
1: hablando de estadística y de números, como siempre manejamos, ¿verdad?
0: Exactamente. Y con respecto a ese partido, todas las miradas puestas van a estar en el esloveno Slavko Bincik, de 46 años. Es el elegido para la final de la Copa del Mundo. Y este árbitro es el árbitro que pitó el partido que perdió Argentina en el primer partido de la fase de grupo en el Qatar 2022, donde Arabia Saudita dio el batacazo y le ganó a la selección argentina en el debut de Argentina en aquel mundial.
1: 1-0 por la
0: coincidentemente mínima
1: diferencia.
0: Coincidentemente es el árbitro de la derrota final. Argentina.
1: Y rompió en llanto una vez que fue seleccionado. Se estaban viendo las imágenes justamente cuando se estaba realizando ahí, ver quién iba a ser el que iba a estar impartiendo justicia en ese partido. Y se rompió en llanto, ¿verdad? Bueno, ¿quién no lo haría, verdad? Pitar una final, por supuesto, que sería uno de, me imagino yo que sería una de las metas grandes que se pone un profesional, como sería un arbitraje, ¿verdad? Y bueno, vamos a ver cómo le va. Esperemos que pueda pasar desapercibido sobre todas las cosas y que no haya, sobre todo Lorenzo, que no haya ninguna mano negra en un partido, que podamos ver un partido realmente que sea una fiesta, que Argentina pueda poner todo lo que quiera, como vine diciendo, me gusta la Argentina, que ponga garra, que ponga temperamento, que es lo que nos caracteriza a los sudamericanos. España, por supuesto, con una forma de jugar totalmente diferente, que es más pelota al piso, el juego didáctico, en conjunto, con paciencia, esperando para poder romper las líneas, en tanto que Argentina, poner el físico, hacerse sentir un poco el rigor de lo que es el contacto, porque realmente el fútbol es eso. Y por supuesto Argentina también tiene lo suyo, porque tiene jugadores con bastante buen pie, en el cual cuando se animan también a jugar en conjunto lo hacen demasiado bien, y tanto así que todo pasa por los pies de Messi, Paredes y McAllister. Vamos a ver qué tal le va en este partido, en el cual esperemos con ansias que se dé una fiesta sobre todas las cosas.
0: A la hora de escucharte parece que vos estás con la camiseta puesta Argentina.
1: Me gusta Argentina, me gustó.
0: Y bueno,
1: me gustó. ¿Por qué voy a negar?
0: ¿Y por qué te gustó?
1: Sí. Me gustó porque a mí me gusta el juego de carácter, el de temperamento, el que se ponga garra, el que hasta se va a respetar.
0: Hasta antes del partido ante Inglaterra no te gustaba.
1: No, es que no me gustaba.
0: ¿Qué cambió por eso?
1: Por eso, porque vi realmente lo que a mí me gusta. Como ya te dije, inclusive en otros partidos de Olimpia, Cerro Porteño, en el cual me gusta ese temperamento latino. Ese temperamento realmente de que uno se da a respetar, sea grande o sea chico. Entonces me gustó eso de Argentina.
0: Pero no fue permisivo el árbitro. Cuando yo no vi el partido, pues estaba haciendo mi trabajo. Yo no he visto el partido en sí, visto así pasajes. Pero por lo que he visto, Argentina golpeó mucho en los primeros 20 minutos. Sí,
1: los primeros 10, 15 minutos, Lorenzo.

0: pasa acá? ¿Cómo hacemos? ¿Cómo va a ser el juego? ¿Cómo se va a poner la línea arbitral? ¿Va a haber contacto? ¿Va a haber falta? ¿Voy a dejar jugar? ¿No voy a dejar jugar? Y de repente, eso es lo que a mí no me está gustando. Si vas a marcar todo en un torneo que es de dura un mes, 15 días, que sean iguales. Que sean iguales, todo por igual. Porque si no, ya vas a empezar a hablar, a pensar mal. Que hay una mano negra y sobre todo Lorenzo sabemos, ¿verdad? Se habla mucho que esta imagen demuestra a Infantino cuando le meten gol a Argentina o este de Francia y esto que lo otro. Y por supuesto que te da que hablar, ¿verdad? Y sabemos que es todo un negocio. Pero yo lo que quiero ver es un partido. Si se tiene que marcar, el árbitro que marque. Si no, va a dejar jugar a los dos por igual.
1: Antes de irnos a la primera pausa,
0: sí,
1: lo que yo quiero decir es lo siguiente. Argentina hizo lo que en la década del 70 ya se aplicaba. En el Estudiante de La Plata de Subeldía. La teoría es la siguiente y siempre se aplicó eso en Copa Libertadores. En los primeros 15 minutos, para que sepan la audiencia de que estoy hablando, la táctica de Subeldía era la siguiente. La década del 70, Subeldía, cuando esos Carlos Salvador Vilardo integraba el equipo de Estudiantes de La Plata. Los primeros 15 minutos a la figura contraria, le golpean, que el árbitro no va a sacar ninguna tarjeta de ningún color. Y eso creo que ocurrió en el partido Inglaterra-Argentina. En los primeros 15 minutos, Argentina comenzó a dar con todo a Bellingham y jamás apareció la tarjeta del árbitro. Y eso no quiero que suceda en la final de la Copa del Mundo. ¿Por qué? Porque se supone que hoy día existe el VAR y en la década del 70 no existía
0: claro,
1: absolutamente nada de ese tipo de ayuda arbitral.
0: Sí.
1: Pero hoy día no debería ocurrir eso. Cuando ocurre un golpe fuerte donde el jugador entra con vehemencia, y si corresponde la roja, que venga la roja a los 2-3 minutos. Así es sencillo.
0: Y hoy vimos en este mundial, vimos muchas tarjetas rojas pasar del aro.
1: Y por eso, ojalá que eso no ocurra, porque yo lo único que quiero es ley pareja para ambos seleccionados y que gane el mejor.
0: Sí, es
1: lo
0: claro. Yo también quiero.
1: Eso es lo que quiero, una final limpia, donde el mismo que levante la copa diga, yo soy el campeón, pero gané correctamente. No así que es. El árbitro incline a favor de uno u de otro en la balanza.
0: Que sean limpios sobre todo, Lorenzo, porque como te estaba indicando, ¿verdad? Demasiado muchas palabras en los pasillos se están hablando sobre este campeonato. Y que si Argentina hace un buen juego y no se vea ninguna mano negra, bienvenido sea. Si España hace un buen partido y no hay ninguna mano negra, bienvenido sea para el siguiente campeón.
1: Piletazo dentro del área, no quiero ver
0: no,
1: que
0: tampoco,
1: se corre penal.
0: Tampoco,
1: exactamente.
0: Tampoco.
1: Vamos a la pausa.
0: Tomamos una pausa y volvemos.
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0: Retornamos al circuito informativo y bueno, tenemos que hablar también de que ayer, para ir cerrando también este tema de la Copa del Mundo, como en Canadá existe mucha quema forestal hoy día, hay mucho incendio forestal en Canadá, está llegando también por momentos la humareda en la ciudad de Nueva York, Boston, esa zona de los Estados Unidos, y ayer se estaba mencionando alguna posibilidad de la suspensión de la final, cosa que hoy amaneció esa zona de Nueva York totalmente ya despejado, entonces la posibilidad de que se suspenda el partido el próximo domingo quedó totalmente descartada. Y con relación al, estaba viendo hoy informaciones de España y muchos españoles estaban diciendo, por eso dije hace rato, Ilson Audiencia, precios en euros, porque los españoles dicen que el traslado al estadio donde se va a jugar la final en Nueva Jersey va a costar 90 euros en un colectivo. El traslado 90 euros y hay entradas desde 6.000 euros de lo que quedan remanentes para la final del próximo domingo. Entonces, altísima es la cotización que están teniendo,
1: me parece,
0: las pocas entradas que quedan ahora para el público.
1: Me parece demasiado levoso ya, Lorenzo. Porque vos sabés que los precios de la entrada iban desde 7.000, yo te digo un dólar, vos me decís euros, 6.000 euros me dijiste, ¿verdad?
0: Sí.
1: 7.800, te paso los datos. En la tercera bandeja que hay ya, en el cielo, donde prácticamente no sé ni para qué te van en el estadio, ¿verdad? $7,800, esa es la más barata. La bandeja media, que es la segunda bandeja, $12,000. Y el otro dato que tengo es que es la altura césped, que es el VIP, que es uno de los más baratitos de VIP, $20,000. O sea que, gente, si se quieren ir, sobra ese remanente de $7,800. Vayan, tomen ya un avión y vayan.
0: ¿Mañana qué hora sale nuestro vuelo para la final de la
1: Copa? Nosotros mañana salimos al mediodía.
0: ¿Mediodía?
1: Sí.
0: Entonces para las 11 vamos a estar en la zona del check-in.
1: Así mismo.
0: Del Aeropuerto Internacional Silvio Pettirossi.
1: Sobre la hora llegamos, termina y venimos.
0: Exactamente. Y el entretiempo también está totalmente confirmado. Los artistas que van a estar actuando, Justin Bieber, Madonna, Shakira, final de la Copa del Mundo, y el entretiempo está totalmente asegurado también.
1: Y una
0: al inicio van a estar Laura Pausini, Tom Cruise, Robbie Williams, muchos artistas también famosos.
1: Y ahí ves realmente lo que la MLS quiso implementar hace rato con la Conmebol. Vamos a ver ahora con qué viene nuestro presidente, con qué ideas viene y quieran implementar en la Copa Libertadores y Copa Sudamericana. No me va a extrañar que llegue a pasar algo de eso ahora. Porque facturan, y como venías diciendo, siempre es negocio, negocio, negocio, y ahora cada vez más levoso, ¿verdad?
0: Sí, ahora con ese ya quedó eso del el tiempo de rehidratación. Y que a mí particularmente no me gusta.
1: No, y corta. Lo que pasó en
0: el. Le ayuda al equipo que quiere luego.
1: Que está atacando.
0: Le perjudica al equipo que está atacando.
1: Sí.
0: Y le ayuda al que entró luego con el sistema de estirar el partido y a llevar y sacar empate,
1: y fue,
0: el empate a como de lugar.
1: Y algo jocoso ocurrió justamente en Argentina e Inglaterra, porque cada vez que se da cuenta el arquero de Inglaterra, Pickford, se da cuenta que Argentina le avasallaba cada rato, cuando se da cuenta que lleva más o menos 20 minutos por lo visto que desde el banco le decían, y él le hacía la seña del agua en la boca al árbitro, y el árbitro paraba y se iban a hidratarse para hablar con el técnico, y los argentinos se querían pegar un tiro. Después, cuando iba 2-1, porque en el segundo tiempo hizo lo mismo. En el segundo tiempo, cuando ya estaba ganando 2-1 Argentina, ¿qué hizo el arquero de Argentina? Se tiró al suelo, hacía como si tenía calambre y se mataba ya de la risa porque se estaba burlando ya de Pickford. Porque Pickford estaba haciendo lo mismo. Ahora, medio, dejanos ahora nosotros no vamos a burlar de ustedes porque se pasó haciendo lo mismo el arquero de Inglaterra. Y a mí personalmente tampoco no me gusta Lorenzo, porque rompes pues esa dinámica de fútbol.
0: Le cortas totalmente la esencia.
1: Claro.
0: Enfrías totalmente el partido. Entonces, a mí particularmente no me gusta esa pausa.
1: ¿Es un partido de básquetbol entonces?
0: Comercialmente sí, es beneficioso porque
1: mete 3-4 auspiciantes.
0: 5 publicidades corrida va ahí. Entonces,
1: sí o sí, en esos casi 3 minutos.
0: Sí, casi 3 minutos son de enfriamiento del partido.
1: O sea que se juegan cuartos ya ahora como el básquetbol, prácticamente.
0: Y dentro de poco se va a implementar. Viste que en la NBA se pide pausa.
1: Sí.
0: Entran los equipos al juego, el DT ve que el rival pilló su jugada y automáticamente el capitán del equipo pide otra tiempo y vuelta, otra pausa.
1: Así como suelen hacer también fútbol de salón, que tenés uno por tiempo.
0: Y entonces ahí ya se va, ahí ya si llegamos a eso al fútbol definitivamente matamos al fútbol.
1: Sí, no, ya se está... quitando no. totalmente la esencia de lo que nosotros veníamos, lo que conocíamos realmente. Tal vez la generación de ahora se va a ir acostumbrando, ¿verdad? Pero lastimosamente los tiempos van cambiando, pero a nosotros que venimos ya de una generación diferente en el cual el fútbol era ya, no quiero decir oler sangre, ¿verdad? Porque es lo que Argentina estaba oliendo en ese momento, en lo que estaba ocurriendo contra Inglaterra. Inglaterra pedía el cool break justamente para poder hacer esa pausa, quitarle la dinámica del juego, y de esa forma también el técnico inglés pueda, en este caso alemán, ¿verdad? Poder hablar con los jugadores ingleses.
0: Y después, dentro de poco, también ya se va a implementar el recambio ilimitado, porque de a poco van subiendo.
1: También.
0: Antes era 3, ahora 5, después 6. 6 al final hoy día, porque el arquero se puede hacer los 5. Después queda una ventana otra vez para el arquero. Si es que el arquero se lesiona, se puede hacer otro cambio.
1: También.
0: Entonces al final son 6.
1: Imagínate, y con el que está diciendo 5 cuando da largue.
0: Sí.
1: 6 si es el arquero.
0: Sí.
1: Y acordate que 7 si se golpea la cabeza.
0: Exacto, y por eso. Entonces dentro de poco va a ser el recambio ilimitado. Entonces vamos a tener cada rato cambio. Tipo futsal FIFA. Entonces, o tipo el básquetbol. Entonces de a poco el fútbol está perdiendo totalmente su esencia.
1: Así mismo, lastimosamente. Bueno, quiero ir a otra información también, Lorenzo, con referencia un poco a lo que estabas indicando, ¿verdad? Con el tema, o sea, lo que venía indicando de Scaloni y el técnico español de alumno a rival en la final, que es La Fuente, ¿verdad? El técnico español habló con elogios firmes sobre su ex alumno, dice la información. Perdón, es un auténtico maestro en lo suyo, ha demostrado una preparación y un dominio excepcional. Le tengo un gran aprecio, afirmó. Además, destacó su afinidad futbolística. Comparto todos los planteamientos. Soy admirador de él en lo futbolístico y es una gran persona. En este vínculo cruza lo deportivo y lo personal. Scaloni vistió de La Coruña, Racing de Santander y Mallorca y vive justamente en España con su familia. Pese a eso, remarcó su compromiso con esta final. Todos saben que yo vivo en España. Tengo familia española, pero el domingo sí lo siento mucho. Vamos a intentar ganarle, indicó también Scaloni en el cruce que va a estar haciendo con el técnico español, en el cual tiene también su historia el técnico español, que inclusive se fue al descenso, estuvo jugando con equipos que van en el ascenso en España y ahora justamente va a jugar una final nada más y nada menos.
0: Pero estos dos entrenadores de tanto de España, de Argentina, yo digo que nacieron para ser entrenadores de selección, pero no nacieron para ser entrenadores de un equipo de fútbol. Yo no le veo futuro a ninguno de los dos en un equipo competitivo de fútbol.
1: Porque habíamos hablado también de eso, ¿verdad? Que es muy diferente un seleccionador que un entrenador.
0: Totalmente diferente.
1: Porque el entrenador está el día a día, prácticamente todo el año con los futbolistas, ve el trabajo que se puede realizar, en tanto que con un seleccionador tiene que hacer un trabajo de campo con todos los futbolistas que son de su selección y enviar otros ojos a ver qué trabajo está realizando ese futbolista. O sea que es un trabajo totalmente diferente. Y así como indicas, tal vez a uno le vaya bien, a otro no. Ahora vamos a ver a Angelotti. Angelotti es técnico de fútbol de clubes.
0: Consagrado.
1: No le fue bien con Brasil en esta primera etapa. Vamos a ver si le aguantan la selección brasileña.
0: Exactamente, vamos a ver la segunda etapa de Ancelotti en la selección de Brasil, porque como DT en los clubes demostró fehacientemente que capacidad le sobra. El seleccionador siempre tiene que tener relaciones públicas.
1: Ah,
0: y sí, eso bien. Noto mucho en La Fuente y en Scaloni.
1: Y
0: en Alfaro, nuestro entrenador también.
1: Ahí va a llegar.
0: Imagínate. 3 entrenadores que veo ese perfil, muchas relaciones públicas. Y eso es fundamental.
1: Justamente también indicó La Fuente que tiene admiración por Alfaro, por Scaloni y por Alfaro. Le admira mucho a estos técnicos.
0: Pero si cuando sos un DT de un equipo de fútbol, las relaciones públicas no alcanzan.
1: Sí, así
0: mismo. No alcanza.
1: Imagínate los técnicos que tuvimos antes de Alfaro, que eran técnicos que ni siquiera le saludaba al periodista, a nadie le saludaba.
0: Sí.
1: Ellos vivían en un mundo totalmente, parecía que era un mundo paralelo donde nadie existía alrededor de ellos. Entonces hay que ver la relación que tienen estos técnicos ahora y por supuesto ganarse al pueblo, ¿verdad? Porque un seleccionador es el que lleva a cabo, al fin y al cabo, al hombro a toda una población de un país. Entonces tiene que ser muy diferente lo que tienen ellos, ¿verdad? Te quería comentar un poco el precio de la camiseta de Pelé. Se vendió.
0: Sonará antes de nacimiento.
1: Ya no está más, está ya en el otro mundo, no sabemos más allá, más acá, dónde está, ¿verdad? Pero lo cierto y lo concreto de esto es que se vendió una camiseta de Pelé por $4.9 millones. Casi 5 millones de dólares. La camiseta de Pelé que vistió en 1958 con 17 años. Conquistó su primera Copa del Mundo, fue subastada justamente el día de ayer en Nueva York por 4.9 millones de dólares, anunció una página oficial de los Estados Unidos. Protagonizó aquella final ante Suecia. Con 2 goles, la victoria 5-2 de justamente Pelé. La camiseta vistió en aquella final fue un regalo del propio jugador a un compañero de equipo y amigo Dida. La prenda perteneció durante décadas a la familia de Dida antes de pasar a un museo y ser subastada por primera vez en el 2004 por un monto que no fue revelado. Vendida después de 10 pujas entre 5 postores a un comprador cuya identidad no fue divulgada, la camiseta se convirtió en la segunda más cara del mundo según el precio de Sope Davis. El récord de una camiseta es 9.3 millones de dólares y perteneciendo a la camiseta de Diego Armando Maradona, que vistió el 22 de julio de 1986, con el cual conquistó la Copa del Mundo del 86.
0: Con respecto a la Copa del Mundo, le decimos a la audiencia Ilson y hacer un recordatorio, porque estos son datos estadísticos. Si por esas cosas del fútbol, Argentina juega la final ante España, va a ser la primera selección en hacer doblete con la Copa FIFA, porque mucha gente compara el Brasil 58, pero Brasil 58 y después el 62 ganó Brasil ambos mundiales, fue bicampeón del mundo, pero la copa era Jules Rimet, no era la Copa FIFA. La Copa FIFA aparece recién en el Mundial de Alemania 1974.
1: Para que tengan...
0: Vamos a hacer el historial.
1: No, te hablo nomás de que para que se puedan imaginar la forma de la Copa ya.
0: Exactamente. Entonces, la primera Copa del Mundo que la FIFA estableció y creó fue la Copa Jules Rimet. ¿Qué pasaba con la Copa Jules Rimet? Decía el reglamento de la FIFA que aquella selección que gane 3 veces la copa se adueña de esa copa de por vida. Brasil ganó de manera seguida, 58-62, y después ganó en el Mundial del 70. Por ende, se llevó a la vitrina de la Confederación Brasileña de Fútbol la Copa Jules Rimet. A partir de ahí, la FIFA crea para el Mundial de Alemania 1974 la actual Copa del Mundo.
1: ¡Qué una belleza!
0: ¡Qué una belleza! Tiene 6 kilos de oro de 24 kilogramos y esa copa se hizo una nueva reglamentación. Ningún seleccionado del mundo, por más que gane 3, 4, 5, 6 veces de seguida, no se va a poder adueñar como en su momento se estableció con respecto a la Copa Jules Rimet. Y desde la creación de la Copa FIFA, que apareció en el año 1974, ninguna selección del mundo pudo ganar esa copa de corrido. No así existe mismo una selección en el mundo. Le voy a ir diciendo de memoria. En el año 1974 ganó la Copa del Mundo Alemania. La Copa del Mundo del año 1978 ganó Argentina. La Copa del Mundo del año 82 ganó Italia. La Copa del Mundo del 86 ganó Argentina. La Copa del Mundo de Italia 90 ganó Alemania. Vicecampeón Argentina. Ahí Argentina pudo haber sido bicampeón al mundo, pero perdió la final ante Alemania 1-0.
1: 1-0.
0: En el año 1994 en Estados Unidos sale campeón Brasil. 1998 Francia campeona del mundo. Hasta ahora nadie todavía repitió lo que digo. 2002 Corea-Japón, Brasil. 2006 Alemania sale campeón Italia. 2010 Sudáfrica sale campeón España por primera vez. 2014 en Brasil sale campeón Alemania. 2018 en Rusia sale Francia. 2022 Argentina. En todos los mundiales que mencioné, nadie salió bicampeona del mundo hasta la fecha con la Copa FIFA, audiencia Ilson.
1: Imagínate ganar, hacer un bicampeonato, haciendo un poco...
0: La gran pregunta que nos hacemos
1: de imaginación, claro.
0: ¿Será que Argentina va a ser bicampeona del mundo con la Copa FIFA?
1: A eso no me quería llegar.
0: Y romper en la estadística.
1: A eso no me quería llegar, Lorenzo. Imagínate ser bicampeona, te entregan la Copa para las fotos... te arrebata nuevamente, porque no se te queda la copa. Tienes que saber que todo tiene que saber también de igual manera que, como está diciendo Lorenzo, ni te quedas con ellos, ni si ganas una vez, dos veces, tres veces, se te dan una réplica. Esta copa va nuevamente allá en la FIFA, está evaluada en 6 millones de euros más o menos, creo, y entonces de esa forma es nada más para las postales internacionales que queda el recuerdo de haber tocado esa copa tan preciada que, por supuesto, todas las selecciones del mundo alguna vez anhelan llegar a tener.
0: La Copa Jules Rimet ganó Brasil 3 veces a dueño, pero después terminó en la vitrina de un ladrón argentino, sí, que
1: hizo a robar
0: su golpe en la década de los 80.
1: Sí, sí, sí, sí.
0: Y vendió en el mercado negro, vaya a saber cómo. ¿Y quién cuánto sabe por habrá cuánto sacado? Si la camiseta de Pelé se compró en 5 millones de dólares, ¿qué será la Jules Rimet, vos coleccionista? Ese claro debe tener un jeque árabe, debe tener la Copa Jules Rimet en su vitrina.
1: Sí,
0: un fanático del fútbol.
1: Y más que nunca que estos árabes se metieron con todo ahora en el fútbol, ¿verdad? Ellos hacen colecciones de todo tipo de lo que es relacionado al fútbol. Pelotas del año 1930, botines, medias, de todo hacen ellos, Lorenzo. Hoy día los jeques árabes tienen una colección, me imagino que van a tener inclusive museos en sus propios domicilios. Imagínate lo que es tener esa copa en tu casa. ¿Quién sabe cuántos millones ha de salir realmente hoy día? Me hace pensar nomás en eso.
0: Y si tenés la capacidad económica, ¿acaso no te daría el gusto?
1: Y no sé.
0: ¿Cuánto cuesta? Diría, ¿cuánto cuesta? Y tráeme, hasta pedirías dos de tanta plata que tenés. Pediría hasta dos.
1: Y se bañan con agua negra. Ellos que le hacen también a eso, ¿verdad?
0: Y por eso, o sea que sabemos muy bien el mundo árabe cómo está hoy día. Y manejan todos los negocios hoy día. Todas las marcas que están, o son chinas o son árabes.
1: Así mismo.
0: El mundo está manejado hoy día por el capital chino y el capital árabe.
1: Así.
0: Te guste o no. Y después dicen que a los chinos ellos viven del comunismo.
1: No, ojalá. No.
0: Ese comunismo me gusta a mí, que los dólares están ahí por encima de todas las cosas. El comunismo hace tiempo de historia, no existe más eso.
1: Lorenzo, ¿qué te parece si le escuchamos un poco antes de irnos, antes de terminar, porque pasa muy rápido, lo que dijo Aliceda, yendo un poco al ámbito local? Porque movió un poco el avispero.
0: Aliceda disparó con todo.
1: Sí,
0: muy ofuscado realmente el jugador Ignacio Aliceda. Jugador muy querido por la hinchada de Cerro, porque fue un jugador que siempre sobresalió.
1: Rindió
0: principalmente. Siempre fue el salvador del equipo azulgrana en partidos donde Cerro necesitaba dar vuelta un partido y donde a veces no encontraba el gol. Entonces entraba Ignacio Aliceda y era el comodín del equipo. Jugaba unos cuantos minutos y siempre terminaba marcando el gol. Y con los goles de Aliceda, varios clásicos y varios partidos importantes, Cerro Porteño pudo ganar. Sin embargo, hoy de la mano de Ariel Holland, el delantero argentino está totalmente marginado y ya no se sienta a gusto con Cerro Porteño.
1: Insatisfecho totalmente. Escuchemos un poco.
2: Un año más de contrato. Yo quiero quedarme a cumplirlo, obviamente. Pero es difícil cuando no te sentí importante en el equipo. Entonces, yo creo que si no me siento importante en el equipo, sinceramente no es mi camino, pero bueno, como dije muchas veces, yo trato de dar lo mejor acá, sea que me toque jugar de inicio o suplente, pero si me encuentro así,
3: ¿y Holland, qué dice para mí? ¿Holland qué te dijo? ¿Hablaste sobre eso con Holland, con el técnico?
2: No, lo conté.
3: ¿Te sorprendió, Nacho? ¿Te sorprendió?
2: Y un poco sí, sinceramente, un poco sí, porque todos saben que llegué como jugador que nadie lo conocía y me fui ganando el cariño de la gente y bueno, duele un poco, pero bueno, uno sigue igual, tengo que seguir trabajando y así es la vida y el fútbol.
3: ¿No es tan justo contigo en este caso el fútbol, Nacho, después de haber hecho goles importantes, en este caso no tener esa participación que mereces quizás?
2: Y yo creo que no, pero bueno, toca seguir trabajando, yo 100% comprometido con esta camiseta, con mis compañeros y con el hincha, así que toca seguir trabajando.
0: Bueno, así lo escuchamos entonces Ignacio Aliceda, el jugador azulgrana que tiene todavía contrato de por medio, pero así como están las cosas estaría viendo con su representante darle una salida diplomática y salir por la puerta grande, como se suele decir, de Cerro Porteño, Wilson.
1: Es así, Lorenzo. Bueno, queda totalmente insatisfecho, se le veía de repente, tenía ganas de llorar inclusive cuando se estábamos viendo un poco la nota. Pero bueno, lo cierto todo eso es que hay que ver cómo se mueve también la dirigencia después de estas declaraciones que dio él, porque no cae bien tampoco inclusive a la hinchada de Cerro, porque todos dicen, bueno, está la institución primero y después está el futbolista, por más que haya venido, haya marcado goles, pero de igual manera él no es.

0: ídolo azulgrana. Sí, fue importante, pero eso no cayó nada bien tampoco a los hinchas azulgranas.
1: Y bueno, de esta manera entonces vamos cerrando el programa de hoy, 17 de julio del año 2026. Nos reencontramos el próximo lunes con Campeonato del Mundo y la semana donde ya se va a iniciar también el próximo viernes, se inicia el Campeonato Clausura de nuestro país. Pero ya eso vamos a hablar en profundidad el próximo lunes. Lo cierto y lo concreto es que el domingo va a haber o vamos a tener un nuevo campeón del mundo o vamos a tener el bicampeón o un nuevo campeón.
0: Es así. De mi parte, esto es todo también. Que tengan un bendecido fin de semana. Chau, chau.
1: Chau, chau.

0: Llegamos al final de esta edición de RCC Deportes. Gracias por acompañarnos en este recorrido cargado de información. Pero mañana volvemos con más pasión y actualidad deportiva.
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0: Hola, hola, estamos hoy viernes 17 de julio del año 2026 compartiendo con ustedes lo mejor, las noticias preparadas por el medio RCC para usted, señor, señora. Y aquí está mi compañero Cristian Echeverría, ¿cómo le va?
1: Muy buenas tardes, buenas noches a toda la gente que ya está conectada a través de RCC TV. Señora Karina, un gusto enorme compartir contigo aquí en esta mesa informativa.
0: Igualmente. Vamos a los titulares, ¿le parece?
1: Por supuesto, nos vamos a los titulares de esta jornada. En Luque, un padre e hijo sufrieron graves quemaduras y lesiones tras inhalar vapores tóxicos de un potente químico. El accidente ocurrió cuando cortaban un tambor metálico.
0: Desabastecimiento de medicamentos en el IPS. ¿Tendrá solución alguna vez? Hablamos con referentes de Cifarma sobre esta situación que afecta a miles de asegurados de la previsional.
1: Argentina y España preparan el trascendental partido del domingo. Salimos a preguntar a la gente, ¿quién será el próximo campeón del mundo? ¿Los albicelestes o los europeos?
0: Un trágico temporal está golpeando a Chile. Tres personas fallecieron y hay decenas de damnificados. El fenómeno persistirá hasta el domingo.
1: Esta mañana el presidente Peña recorrió la zona de obras de Añacuá de la entidad binacional Yacyretá. La ampliación contempla la instalación de tres turbinas Kaplan de eje vertical de 90 megawatts cada una, con una capacidad instalada total de 270 megawatts, lo que permitirá aumentar la capacidad de generación de energía. El proyecto registra una ejecución global del 76% y actualmente genera cerca de 1000 empleos.

0: en su agenda de gobierno, el presidente de la República estuvo por la zona de Añacuá, señores, viendo esta obra maravillosa que verdaderamente va a ayudar, porque algunos expertos dicen que para el 2030 el Paraguay va a sufrir una crisis energética si es que no se toman los recaudos que deben tomarse. Esta ampliación ayudará definitivamente a nuestro país y esto es lo que traen nuestros compañeros desde ahí.
1: Esto va a significar más progreso para el Paraguay, va a significar más energía eléctrica. El río Paraná, como ustedes pueden ver, realmente es un río tremendamente caudaloso. Esta es una de las grandes riquezas que tiene el Paraguay, que para muchos es difícil de dimensionar. Muchas veces hablamos del Paraguay como ese país mediterráneo sin salir al mar. Sin embargo, venimos acá y vemos este embalse, donde no podemos visualizar dónde está el otro lado de la costa. Esto parece un océano. Bueno, esta es realmente la gran magnitud que tiene el río Paraná. Yo soy un fiel defensor del modelo donde el Estado, por supuesto, promovemos la iniciativa privada, pero el Estado puede ser muchas veces inclusive más eficiente que el privado. Hay áreas donde yo no voy a ni siquiera abrir una discusión. Una de ellas es la ANDE. La ANDE es una empresa pública que queremos que sea eficiente, competitiva, moderna, pero no hay ninguna posibilidad de que pase a mano de capital privado. Lo mismo vaya si se está. O sea, yo no creo ni hoy, ni en 5 años, ni en 10 años, ni en 30 años. Ahora, nosotros sí necesitamos y tenemos una responsabilidad como gobierno, pero también una responsabilidad de hoy asegurarle de que la ciudad está en una situación financiera mucho más sólida de la que estaba 3 años atrás cuando nosotros llegamos. Mucha gente está preocupada que se agote la energía. Esa es la energía que hoy el Paraguay disfruta gracias a la decisión que tomaron paraguayos y brasileños y paraguayos y argentinos hace casi 50 años con la firma de los tratados, el tratado de Itaipú, el tratado de la ciudad. La pregunta es qué vamos a hacer nosotros para que dentro de 50 años puedan recordarnos también. Y es lo que nosotros estamos llevando adelante con la ley, la promulgación de la ley de generación de nuevas fuentes de energía renovable, energía solar en particular, la inversión en el brazo de Añacuá. Y por qué no sentarnos también a discutir con la Argentina la posibilidad de construir nuevas represas sobre el río Paraná.
2: Anoche en Luque ocurrió este suceso. Un herrero que cortó un tambor para comedero de alimentos que contenía un líquido tóxico y bueno, y ocurrió lo siguiente, terminó intoxicado y también terminó afectado el hijo.
3: Una vivienda particular de un producto llamado isocianato de tolueno o TDI, es un compuesto químico que es utilizado para la fabricación de poliuretano, usos en tapicería, mueblerías, entre otros, ¿verdad? El derrame de aproximadamente 50 litros se produjo en una vivienda particular que tenía, digamos, tipo un depósito taller, en el cual en el lugar lo que hacían era llevar esos tachos de 200 litros y lo partían por la mitad para la fabricación de tachos de para comederos de animales. Sí, dos personas heridas que fueron trasladadas antes de la llegada de las unidades de bomberos en la zona habitacional del aeropuerto.
4: Zona habitacional.
3: Complejo habitacional, sí.
4: ¿Esto sucedía ayer?
3: Anoche, aproximadamente a las 9 de la noche, 9:30 de la noche. Bueno, la zona se pudo controlar ya luego de 1 hora y media de trabajo. Se pudo aislar la zona y controlar lo que es esos 50 litros del líquido que teníamos ahí, ¿verdad? En el lugar asistieron 3 compañías de bomberos. La primera unidad que llegó ya era una unidad preparada para la primera respuesta ante incidentes con material químico, entonces facilitó bastante el control del trabajo, ¿verdad? Y es un material, así como le estoy diciendo, un material químico, líquido, bastante tóxico, que es utilizado para fabricar espuma de poliuretano, ¿verdad? Espuma flexible o pintura y entre algunos de otros adhesivos, ¿verdad?
0: Señor, señora, un mal aliento taroba, definitivamente esta alerta meteorológica de parte de los especialistas nos tiene que llamar la atención. Tenemos que tener cuidado que no haya antenas sueltas, cuidado con la ropa si vivimos en altura porque todo puede volar y cuidado que algo no nos caiga de arriba porque este viento está utilizando como una suerte de corredor al Paraguay. Pero yo no voy a hablar más del tema porque tenemos al especialista Eduardo Domingo, nos explicaba por qué este viento taroba en Asunción y alrededores y prácticamente en todo el país.
5: En realidad es un viento regional, es algo que puede formar parte normalmente de este tipo de situaciones o de esta temporada. A veces incluso se le atribuye esta situación al famoso veranillo, que ahora mismo nos tiene así como que el veranillo fue antes de San Juan o es este, porque este está más próximo a San Juan que el veranillo que hubo en los primeros días de junio, ¿verdad? Y ahora estamos el 16 y el 24 de junio, pues entonces en realidad hay que ver cuál está más próximo uno de otro para decirle a este veranillo. ¿Y qué es? En realidad es una situación en la cual el aire que cruza sobre nosotros, este norte taroba o el viento taroba, cruza sobre nosotros porque hay una especie de pozo en la Argentina. Quiero que se entienda bien esto para que sea didáctico nomás, ¿verdad? No es estrictamente así, pero es una baja presión que es como un pozo. Entonces el aire por eso se acelera y va y trata de llenar ese pozo, que después puede ser un frente frío que venga a nosotros. Entonces es una situación regional. Empieza en el Pantanal, acá la zona del este de Bolivia también, ¿verdad? El departamento este de Santa Cruz, y cruza sobre nuestro territorio y va hasta, como les decía, más o menos hasta la provincia de Buenos Aires, más o menos estaba esta situación hace días atrás. Ahora ya está un poco más próxima a nosotros. Por eso emitimos nosotros un boletín especial de aviso, ¿verdad? Nos decían, ay, alerta, alerta, ¿cómo está todo despejado? Bueno, les comento que el martes ya habíamos emitido y está en el historial en realidad de nuestro canal justamente relacionado a estos vientos fuertes. ¿Y por qué hacemos eso? Ahora ya ven que hay un impacto físico también de las antenas, pero se inicia todo esto con una solicitud de otras instituciones públicas, una de ellas el Infona, que en algún momento ustedes recordarán esos años sucesivos que tuvimos muchos focos de incendio. Entonces, ¿qué es lo que pasa? El vector para transportar al hollín ese que no está totalmente apagado o al material que está en combustión es el viento. Sí. Entonces, por eso también se emiten, o sea, esa es una de las premisas, por eso se emite esto desde hace unos años que estamos haciendo, no es muy frecuente, pero sí lo hacemos. Lo otro es una cuestión de salud también que está relacionada a las partículas que vienen por ese o transportadas por ese viento para el tema de las alergias, para el tema de los que tienen asma, para el tema de los que esas partículas, el polvo, arena o cualquier otra cosa. Entonces, por una cuestión de salud también con el Ministerio de Salud hablamos, estos son tipos de avisos muy importantes. Y lo puse como último, pero ya citaste que también genera daños estructurales, o sea, no solamente antenas, de repente alguna rama de un árbol puede salir disparada con 30, 40 kilómetros por hora el viento, imagínense, es como una especie de proyectil que puede llegar a afectar.
0: 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Vamos a una pausa, ¿le parece?
2: Sí, por supuesto, ya volvemos.
0: Vayamos y ya volvemos.

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1: Muy bien, seguimos aquí, señores. Y vamos a un tema social que verdaderamente preocupa a nivel nacional, especialmente a los asegurados de IPS que cada mes están pagando su seguro social. Hoy hemos preguntado a especialistas si solucionará alguna vez esta falta de medicamentos, querido Cristian.
2: Es un grave problema realmente. Hablábamos nosotros en radio, inclusive hablábamos con el presidente, el doctor Ricardo Isaías Fretes, y nos decía, hay la plata. Pero el problema es que por parte de Cifarma dicen que hay un desacuerdo porque no programan cómo se tiene que proveer. A pesar de que hay una deuda de un poco más de 1.500 millones de dólares. Estamos hablando de una gran cantidad de plata entre el IPS y el Ministerio de Salud.
1: Así es. Y esto es lo que hablaba el presidente de Cifarma, Luis Ávila. Escuchemos atentamente.
3: Nosotros estuvimos esta semana con el presidente de IPS y miembros del consejo después de las declaraciones que hacían mención a que uno de los problemas del desabastecimiento eran los laboratorios. En realidad, desde este año, el Ministerio de Salud Pública y el IPS tienen una limitación para compra, que es la disponibilidad presupuestaria. Y todos sabemos la situación económica por la cual atraviesan ambos entes. Entonces, la normativa vigente que emitió el Ministerio de Economía impide que ellos hagan nuevas compras si no tienen el respaldo del presupuesto para pagar. Y en ambas instituciones el presupuesto está casi consumido. Se hicieron reprogramaciones y ampliaciones y ellos empezaron a emitir órdenes de compra hace unas 3 o 4 semanas más o menos. Y eso es lo que reflejaba el informe que había levantado en la web, 170 productos en falta, de los cuales eran todas órdenes de reciente emisión. Y como le explicamos nosotros a la gente del IPS, para elaborar un medicamento, si es un inyectable, tardo 48 días, y los proveedores no es que tenemos en estantería los productos esperando que el IPS nos emita la orden, lo que corre el vencimiento. Entonces,

0: Después de analizar todo eso con el Consejo, se estableció una mesa de trabajo en la cual nosotros le pedimos sencillamente tener previsibilidad, o sea, de aquí a 6 meses, qué es lo que el IPS va a necesitar de acuerdo a su consumo y a sus proyecciones, para que nosotros los proveedores podamos organizarnos y tener con mayor tiempo. Asimismo, establecer un stock de seguridad para evitar los quiebres de medicamentos. En el caso de IPS tiene una deuda de 400 millones de dólares, 480 más o menos, y en el caso del Ministerio de Salud una deuda de 1.100 millones de dólares. En realidad las empresas estamos apalancadas por crédito bancario, o sea, si hoy cobráramos todo, eso ya va directamente a los bancos.
1: Bueno, esto es lo que mencionaba justamente Luis Ávila, presidente de Cifarma, y en contexto está bien como para seguir proveyendo, porque el Estado, hay por lo menos un compromiso del Estado de poder ir resarciendo la deuda que tiene el Instituto de Previsión Social, en este caso de la deuda, y que también solicita y se reunió con el presidente, el doctor Ricardo Isaías Fretes, para seguir cronológicamente, para que no pueda volver a pasar la falta de medicamentos para aquellos pacientes que siguen esperando.
2: De hecho, las farmacéuticas dijeron estar listas para proveer al Estado, específicamente a IPS, lo que necesita.
1: Totalmente. Así y de es. Esta información nos vamos al informe especial de nuestro compañero Bachilson.
2: Así es,
1: Bachilson de Araújo.
2: Sí, él está recorriendo todos los baches, pero lo bueno es que lo está haciendo por una suerte de editorial aquí de RCC, pero ya se han encontrado soluciones a todas las denuncias que ha hecho Bachilson.
1: Se va, sí, busca y hay solución.
2: Totalmente, totalmente.
1: Bueno, y en este caso, fíjense, señor, señora, en la avenida del Yat, lamentable estado de esta arteria principal que todos los días los automovilistas tienen que sufrir.
3: La ciudad de Lambaré, sobre una avenida bastante conocida que es la del Yat. Esta avenida del Yat va justamente a un hotel muy conocido, por supuesto un hotel de lujo, en el cual donde se transita, lamentablemente con anterioridad, está en muy buenas condiciones. Hoy día es una preocupación para la gente que pasa por este lugar. Había un cuidado muy especial en esta avenida, pero hoy día brilla por su ausencia el mantenimiento de la pavimentación, porque anteriormente era solamente cementado. Para poder reparar antes de las elecciones, ¿qué hicieron? Hicieron prácticamente un maquillado de asfalto, en el cual con la lluvia nuevamente se fue deteriorando y fue desapareciendo. Hoy los vecinos inclusive ponen una forma de alerta con una cinta, ven ahí troncos, cubiertas. ¿Por qué? Porque hay una rejilla que está rota. Y por supuesto, me imagino que hay vehículos que inclusive pueden caer en este lugar porque ya está bastante vieja. También para motociclistas, por supuesto, es bastante peligroso. Hay algo también que quiero que se sepa. Hay mucho yuyal. Los terrenos que están de repente abandonados, por supuesto, las malezas brillan, por supuesto, con el sol. Cuando está de repente lloviendo, ya se vuelve un poco también tenebroso, ¿verdad? Para darle una tinta especial. Y por supuesto, la cantidad de basura. Entonces, hacemos nuevamente el llamado a las autoridades de la ciudad de Lambaré para que se puedan presentar en este lugar y, por supuesto, a recorrer toda la avenida del Yat, no solamente donde estoy, que es avenida del Yat y la calle Ángel Gabriel. Esta avenida, como venía indicando, va a un conocido hotel de 5 estrellas, y bueno, hay de todo tipo de gente que pasa por este lugar y diferentes personas, por supuesto, pobres, ricos, como la quieras llamar. Nosotros, si vivimos en un país en vías de desarrollo, queremos tener, por supuesto, que las autoridades nos presten atención, no importa el nivel social que sea uno. Lo cierto y lo concreto de todo esto es que con todo lo que se está pagando en los municipios, se tenga que tener por lo menos buenas calles y, por supuesto, que estén seguras. Así como pueden ver, con las imágenes de Efraín Paredes, se tienen que realizar los desvíos por esta señalización precaria que los mismos vecinos vinieron a ubicar en este lugar.
2: Bueno, ¿ustedes se imaginan un lunes a la mañana, te despertaste tarde y estás a 5 minutos de que tenés que llegar al trabajo, venís de la ciudad de Villa Lisa y tenés que llegar al centro de Asunción y tenés que pasar por esta calle? Terrible verdaderamente que en pleno año 2026 nosotros sigamos denunciando este tipo de tramos en este estado.
1: Totalmente de acuerdo. Y ahora que estamos en plena campaña electoral, las futuras, digamos, autoridades candidatos que van a asumir, que tomen en serio estas preocupaciones de la gente que tiene que sufrir por estas arterias principales para llegar a su lugar de trabajo, a las escuelas y también transitar todos los días por esto. Y imagínate el costo de vida y también golpear tu vehículo. Con lo justo uno llega a fin de mes, pero también cuando golpea y pasa por esto, tiene que también salirse de su presupuesto. O sea, que las autoridades, que las futuras autoridades tomen cartas en el asunto. Eso es lo que esperamos.
2: Así es. Y ahora vayamos, señores, a Chile. Realmente sentimos mucho lo que está pasando en Chile. Ya el fuerte temporal ha traído 3 fallecidos. Asimismo, como escuchó, aparte de cortes de luz, de agua, la gente está pasando muy mal en Chile debido a este temporal, Cristian.
1: Increíble todo lo que está pasando en Chile ya hace días en esta situación. Ahí tenemos las imágenes devastadoras. En 10 de las 16 regiones tenemos esta imagen y este reporte en la noticia internacional.
4: 3 personas fallecieron y 76 resultaron damnificadas el jueves en Chile en medio de un temporal de intensas lluvias, marejadas y vientos que afecta a 10 de las 16 regiones del país, informó el gobierno. El temporal más extendido en 2 décadas empezó la tarde del miércoles y continuará al menos hasta el domingo. Ha dejado además 5 lesionados, la mayoría en el sur del país. Una de las víctimas murió por la caída de un árbol cuando trabajaba en el despeje de escombros de una carretera, otra al caer de un techo mientras limpiaba canaletas, una tercera fatalidad ocurrió por una descarga eléctrica en un poste de energía. Producto de las marejadas, varias casas cercanas a la costa de una zona residencial en la región del Biobío, a unos 500 kilómetros al sur de Santiago, quedaron inundadas y se vieron enseres repartidos por las calles.
5: La verdad es que en un momento pensé en abrazar a mi hija. Ya estaba pensando lo peor en despedirme, porque la verdad que no me lo esperaba.
4: Más de 500,000 de personas quedaron sin luz el jueves en Chile, principalmente por la caída de árboles sobre los cables de electricidad. Por las fuertes marejadas y las ráfagas de viento que superaron los 100 kilómetros por hora, decenas de puertos a lo largo del país restringieron parte de sus labores de forma preventiva. El gobierno de José Antonio Kast desplegó equipos de emergencia en distintas regiones para evitar mayores daños.
6: Quiero reiterar un llamado muy claro a todas las personas que se encuentran en las regiones afectadas por este sistema frontal. Hoy, una de las principales herramientas que tenemos para enfrentar esta emergencia es el autocuidado y el cumplimiento de las instrucciones que entreguen las autoridades.
4: El gobierno decretó además la suspensión de clases para el viernes en 9 regiones afectadas.

0: informaciones en este momento. Señor director, por favor, ¿cómo están las monedas internacionales?
1: El dólar se cotiza en la compra 6.000 guaraníes, a la venta 6.070.
0: El euro en la compra 7.000 guaraníes y para la venta 7.350 guaraníes.
1: El real se cotiza en la compra 1.140 guaraníes, a la venta 1.180.
0: Muy bien, y el peso argentino, que están por ser campeones del mundo, sí. No sabemos. Vamos a ver el día domingo, 3.6 guaraníes en la compra y 4.2 guaraníes en la venta. Y ahora sí, vayamos a la etapa digital, por favor, señor director.
1: Vamos al título principal que nos trae la etapa digital de RCC. El Ministerio de Economía y Finanzas endurece controles sobre las ONG. El Ministerio de Economía y Finanzas emitió la resolución número 337/26 que reglamenta procedimientos, formularios y plazos que deberán cumplir las ONG en

0: recorrió la zona de obras del proyecto Añacua de ampliación de Yacyretá, que actualmente registra un 76% de ejecución y genera cerca de 1000 empleos. La maquinización permitirá incrementar un 10% la producción anual energética de la hidroeléctrica.
1: En otro título de la tapa digital de RCC, un poco más al lado, Corredor Bioceánico, la nueva apuesta del turismo nacional. La Secretaría Nacional de Turismo, Senatur, considera que el corredor bioceánico marcará un antes y un después para el desarrollo turístico del Paraguay. El ministro Jacinto Santamaría sostuvo que facilitará el acceso al Chaco, creará nuevos circuitos y atraerá inversiones.
0: Un proyecto de ley presentado en la Cámara de Diputados plantea prohibir que menores de 18 años permanezcan en espacios públicos o locales de entretenimiento después de las 2 de la mañana o madrugada, salvo que estén acompañados de sus padres o tutores legales. Busca fortalecer la responsabilidad de las familias y organizaciones y los organizadores de eventos más que sancionar a los adolescentes, justificó el diputado Santiago Benítez. Muy bien. Señores, vamos a una breve pausa y en breve retornamos.
1: Ya venimos.

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0: Seguimos. Saludos a la audiencia, específicamente ya con toda la información del mundo deportivo, RCC, ya con toda la novedad. Y bueno, vamos a hablar específicamente de Argentina, de España. ¿Qué final se viene este domingo? ¿Qué partido que se va a estar jugando? ¿Quiera el equipo de Lamine Yamal? ¿Ganará el equipo de Lionel Messi? Bueno, evidentemente que como que hay un encuentro muy interesante que se va a estar viviendo. Y más todavía con el revuelo de la foto que llamó y muchísimo la atención, ¿no? La foto donde Messi está bañando a Lamine Yamal en ese calendario de la UNICEF. Y bueno, coincidentemente, bueno, años y años después se enfrentan en una final. Messi ya con sus 39 años y bueno, ya Lamine Yamal pasando ya sus 19 años ellos jugando un torneo tan importante como la final de la Copa Mundial. ¿Quién será el campeón del mundo? Evidentemente la decisión final se va a tener este día domingo en esta gran final. Y bueno, vamos a ver quién se queda específicamente con lo que es este trofeo. Recordar que Argentina la había ganado en el 2022 y tiene la posibilidad y la chance de obtener de por segunda vez consecutiva si es que llega a ganar al equipo de España. Evidentemente que va a ser una final bastante, bastante caliente. Me preguntan a mí quién es el favorito para ganar y yo les digo que va a ser el favorito para ganar y el que va a ganar esta copa para mí, Argentina, ¿no? De cierta manera es la despedida de Lionel Messi, es el último partido de él. O podemos verlo por el otro lado también, el heredero que va a ganar la copa. Puede ser también lo de Lamine Yamal que se termine quedando con este trofeo. El equipo de Lionel Scaloni ante el equipo de España. De Luis de la Fuente Castillo. Luis de la Fuente Castillo que en su momento fue entrenador de Lionel Scaloni cuando Lionel Scaloni estaba custodiando para ser director técnico en España específicamente. Y bueno, ahora se vuelven a ver las caras el alumno ante el maestro. Ambos entrenadores que no han dirigido clubes todavía, pero sí selecciones y bueno, están en esta ubicación privilegiada dentro de lo que es el Mundial. Bueno, señoras y señores, para mí, favorito de Argentina, yo quiero que gane el equipo sudamericano, yo quiero que gane el equipo de Messi. Y hay que ver qué sucede y qué pasa en este último compromiso deportivo. Bueno, ¿qué dice la gente? El DT en la calle, estuvieron trabajando ahí los compañeros Efraín Paredes, Ilson Araujo. Bueno, con todo el contenido, ¿qué opina la gente? ¿Qué dice la gente? Y bueno, vamos a compartir y ver el siguiente material del DT en la calle.
1: Como la temperatura sobre el pálpito de Argentina versus España aquí en el populoso Mercado 4. A ver a qué selección van cada una de estas personas con sus opiniones. Dispares, por supuesto, pero quisimos conocer un poco si netamente el paraguayo va por Argentina o va por España. Y estas fueron sus respuestas.
2: Ah, es muy bueno, bro. España está llegando con todo.
1: Bueno, ¿vos querés que alguien salga campeón?
2: Argentina,
1: obviamente. Argentina. Bueno, no es tu deseo.
2: Tengo gente de España.
1: Tenés gente en España.
2: Sí, pero igual yo opto por Argentina.
1: Por Argentina. Vamos a apoyar a
2: los americanos. Creo que va a ganar España.
3: Vamos a España, vamos a apoyarle.
1: España, ¿le querés apoyar a España?
3: Sí.
1: ¿Argentina no?
3: Los dos, cualquiera.
1: O sea, para vos cualquiera que salga sí. Campeón. ¿Tenés un candidato?
4: Messi.
1: Messi tu candidato. ¿Querés que salga Argentina?
4: Campeón.
1: Campeón, bueno. Sí. Final del Mundial.
5: Argentina sale campeón.
1: Argentina sale campeón.
5: Campeón.
1: ¿Tu nombre?
5: Pablo.
1: ¿Cuánto va a salir? ¿Por cuánto va a ganar?
5: 2-1.
1: 2-1.
5: 2-1.
1: ¿Tu nombre?
5: Nico.
1: Nico. ¿Vos, mi cuate?
6: Igual.
1: Argentina también. 2-1. Sí. ¿Vos, amigazo? ¿Quién va a salir campeón?
6: Argentina.
1: ¿Cuánto va a ganar?
6: 2-0.
1: 2-0.
6: Único Argentina, Messi.
1: ¿Cuánto va a salir?
6: 2-0.
1: ¿Quiénes creen que va a salir campeón?
6: Argentina.
7: Argentina.
1: ¿O Argentina?
7: Yo creo que España.
1: ¿Vos crees que España? ¿Resultado de Argentina?
6: 1-0 Argentina.
1: 1-0. ¿España?
8: Y
1: 2-1.
8: 2-1. Yo digo que es muy difícil decir porque los dos están viniendo bien. La verdad, una pregunta que todo el mundo está curioso para saber porque Argentina es un mundial, digamos, y está jugando muy bien los partidos que jugó, ¿verdad? Sí. Y España también vino muy bien en esa copa, digamos.
1: Pero tu pálpito, tu corazoncito,
8: ¿quién yo dice? Digo que gane Argentina por ser acá de Sudamérica, como es sudamericano. ¿Verdad? Yo digo, no sé si va a jugar también Mundial Messi otra vez o no. Yo voy a ir a hacer por Argentina.
1: ¿De qué país usted, señor?
8: Yo soy de India. Indiano soy. India.
1: ¿Cuánto va a salir?
4: 2-1.
1: 2-1.
4: 2-1.
0: Bueno, así opina la gente, así vive la gente en el mercado 4. Como que todos están compenetrados lo que se está viviendo en la final de la Copa del Mundo. De España, Argentina, ¿quién será el ganador? Alguna vez Pelé pudo ganar 2 torneos consecutivos del Mundial, años y años atrás. Veremos si en esta ocasión Lionel Messi puede igualar ese dicho hecho hoy por hoy. Bueno, seguimos hablando hoy, vamos específicamente a este material bastante particular, las fotos virales que se hicieron de unos cuantos años y años atrás, específicamente en este material muy, muy especial de la UNICEF. Fue que se salió a rememorarse un poquitito lo que es este video. Y bueno, el padre de Lamine Yamal, la estrella del fútbol español, publicó en sus redes sociales una foto de un Lionel Messi de pelo largo junto a una mujer bañando a un bebé en una bañera. El comienzo de dos leyendas, escribió la imagen, la data de 2007. Formó parte de la producción de un calendario solidario para 2008 del diario Sports de España en colaboración con UNICEF y la Fundación Barcelona. ¿Se imaginan ustedes años y años atrás que... Bueno, que sigan a ver las caras, como que hay un simbolismo interesante aquí. Vemos a Lamine Yamal, un niño, bañándose, y a Lionel Messi. Bueno, hoy día ha cambiado la situación y hoy día, bueno, Lamine Yamal está siendo el buque insignia prácticamente del seleccionado español y evidentemente que es el jugador importante que tiene el conjunto y que es uno de los que le va a dirigir al seleccionado español para ganar la Copa. Y bueno, Messi por otro lado también comandando a todo el seleccionado de Argentina. Bueno, estas fotos que se hicieron virales en los últimos días, este video también, que podemos ver y podemos observar en pantalla. Bueno, señoras y señores, tenemos que pasar a hablar también del mosaico de Messi y Yamal, usando unos 150 kilos de maíz, trigo, semillas de girasol y hasta mijo. Un hombre que el rostro del argentino Lionel Messi y el español Lamine Yamal, el artista de Kosovo, que realizó esta impresionante obra en la ciudad, específicamente como un homenaje antes de la gran final. Y vamos a ver el informe de AFP, específicamente vemos ahí Lionel Messi y Lamine Yamal en este mosaico muy, muy especial.
5: Entre dos cracks en la final de la Copa del Mundo el próximo domingo sirvió de inspiración para este artista de Kosovo. Alken Potsegu, que ostenta 3 récords mundiales en el libro Guinness, utilizó miles de granos para crear los retratos en mosaico del argentino Lionel Messi y el español Lamine Yamal.
9: Material.
5: Contiene unos 150 kilos de material. Usé varios tipos de granos, maíz, trigo, semillas de girasol y una pequeña cantidad de mijo. Con toda esta diversidad de materiales, los detalles marcan la diferencia. Alken dice que nunca estudió arte, pero que heredó de su familia la habilidad para el trabajo manual. Lo que me impulsa al crear mosaicos son mis emociones. Intento expresarlas artísticamente para que el público pueda comprender lo que siento en mi interior. Resta saber cuál de los dos futbolistas será finalmente quien levante la codiciada Copa del Mundo.
0: Bueno, ahí teníamos específicamente ya el mosaico de maíz, específicamente ya que se está haciendo ya gran partido, si bien este día domingo. Vamos a ver quién gana. Yo no sé qué opina Karina, Cristian, sobre este gran partido, gran encuentro que se viene específicamente ya el día domingo.
10: Definitivamente el mundo va a ganar porque van a ver buen fútbol el día domingo. Indiscutiblemente ver a Argentina y a España peleando ahí en la cancha va a ser maravilloso, aparte de todos los artistas que van a estar.
11: Por eso, pero particularmente hoy el corazoncito está dividido. La mayor población paraguaya está en Argentina, pero una gran población también está en España. Entonces, está dividido los corazoncitos, ¿sí? Evidentemente, y la corbata también lo delata.
10: ¿Vos qué querés que gane España?
11: No, vos sabés que vos... Independientemente a la corbata roja, hoy no le voy a la roja, le voy a la Argentina.
10: Ah, bien.
11: En serio, porque varios cuestionamientos que merecen Argentina por su historia, porque es un país sufrido también como la nuestra, y por sobre todas las cosas yo creo que hay un representante dentro de la selección argentina que tiene sangre guaraní. Entonces nos vamos con todo. Leandro Paredes, uno de ellos, que tiene sangre de guaraní, y por eso vamos a la Argentina. Como nuestro compañero Pato.
10: Sí, así mismo. Y aparte de un representante con sangre guaraní, también tenemos varios representantes que son hijos de Dios y están ahí, ¿verdad? Como por ejemplo Enzo Fernández, que se declara públicamente cristiano.
11: Sí,
0: sí, son cosas muy importantes, ¿no? Aparte son los, bueno, del vecino país, son más próximos a nosotros. Si bien es cierto, hay una gran cantidad de paraguayos en España. Yo, hoy por hoy, yo quiero que Sudamérica se quede con la Copa. Yo quiero que Sudamérica termine ganando el trofeo. Porque hay que ser sincero, cuando jugamos el Mundial de Clubes generalmente, y la última vez que nosotros ganamos un Mundial de Clubes para Sudamérica, por ejemplo, fue allá por el lejano 2012. Del 2012 en adelante, nunca más nosotros ganamos lo que es un Mundial de Clubes. Yo por eso digo a esta altura que lo mejor va a ser que la Copa se quede en Sudamérica, y para mí lo mejor va a ser que este Last Dance, este último tren de Lionel Messi,
10: exacto,
0: quede justamente con el trofeo
11: y
0: para
11: un,
0: él.
11: Un tema particular, Emma, sí, y Karina, que se dio también en este Mundial, es que cuando Paraguay disputó su partido frente a Alemania, muchos argentinos, cierto, apoyaron como nunca antes visto, ¿verdad? Y se identificaron también y destacan la entrega de Paraguay y relucen también lo que es la historia paraguaya. Entonces yo creo que hoy tiene que ser de contrapartida, tenemos que dar ese aliento al albiceleste.
10: No sé si soy yo o es que realmente esperamos 16 años para estar en el Mundial y probablemente los Mundiales pasados no me importaron tanto, que yo veo una unidad regional impresionante en Sudamérica, ¿verdad? Es como que nos apoyamos los sudamericanos y eso está muy bueno porque finalmente tenemos que apoyarnos así como lo hacen los, claro, europeos o los norteamericanos, ¿verdad?
11: Sí, o sí, el famoso Emma que dicen nos tocaron la oreja para ser los sudamericanos, ¿verdad?
0: Sí, sí, sí, yo creo que lo mejor va a ser que gane Sudamérica, que gane el equipo argentino, porque hay que ser sinceros, le viene bien también para la visualización del fútbol argentino, porque en el fútbol argentino hay muchos paraguayos también. Así que yo creo que lo que más adecuado va a quedar a esta altura es que termine quedándose el trofeo para el equipo sudamericano, que termine ganando.
11: Y
0: también
11: un detalle más, Cari, y también, sí, Emma, es que los europeos mostraron mucha soberbia con equipos que eran menores. España, entre paréntesis, sí, creo que le excluimos a España, pero los otros equipos, Francia, Inglaterra, se vio como realmente dentro de sus preparativos había mucha discriminación con los equipos que integraron en esta Copa del Mundo.
10: Datos pequeños del Mundial. Uno, Argentina se quedó sin pasajes para los Estados Unidos. Impresionante la cantidad de argentinos que están yendo. En la entrada más barata, $10,000.
11: Mira vos.
10: Dato número uno. Dato número dos, la cantidad de artistas, porque aparte de ver el gran espectáculo de Argentina-España, futbolísticamente vamos a ver un espectáculo artístico de otro planeta. Justin Bieber, por ejemplo, va a estar 15 minutos cantando, sí, en el entretiempo, y los fanáticos de Justin Bieber ya están ahí totalmente.
11: Y en los BTS,
10: sí, y también, sí, obviamente, los K-pop. Así es.
0: Shakira
10: así
0: también.
10: Que Shakira, sí, también, pero obviamente ya le dimos mucho a Shakira.
11: Ahora, ¿qué opinan ustedes que va a haber una pausa? A ver, me pongo en el saco de aquel equipo que a lo mejor primer tiempo esté llevando una desventaja y que haya una pausa de 30 minutos, es lo que se está diciendo, Emma, corregime si estoy errado, que entraría a los shows en el medio tiempo.
0: Sí, 15, y esa pausa, mira que le puede venir bien para el equipo que está perdiendo, para revertir su situación, y bueno, al equipo que está ganando, por ahí a lo mejor no le viene tan bien para aprovechar
10: 15 minutos
0: el ritmo.
10: Escúchenme, un aleluya de Justin Bieber en la mitad del entretiempo y que nos dé todo ese piri, ¿verdad? Imagínate. Va a ser así fantástico,
11: terrible,
10: ver eso. Sí. Así que, y bueno, y que Messi lleve la copa y sea su último partido. O sea, realmente, si uno tiene para pagar $10,000, va a pagar.
11: Claro.
10: Vale la pena ese show.
0: Sí, realmente. Imaginarse lo que es estar en la final de la Copa del Mundo. Estamos hablando de un torneo muy, muy importante que se va a estar jugando, y bueno, es el último, porque Lionel Messi tiene 39 años, no creo que juegue con 43 años su siguiente mundial, no creo.
10: Otro
0: que...
10: dato.
11: Copa América capaz, ¿verdad?
10: Otro dato.
0: Copa América sí.
10: Horacio Cartes ya está en los Estados Unidos con también. Toda su familia.
11: Mira vos, ya ¿quién diría? Allá.
0: En avión se fue.
10: Sí, y va a estar invitado probablemente al palco oficial junto a Alejandro Domínguez.
11: Sí.
10: Y muchos están especulando que... ¿Qué? Podría llegar a ser candidato a presidente Ale Domínguez.
11: Mira vos.
10: Para
11: mira
10: más vos. Adelante. Pero obviamente bueno. Esto no es oficial, es mera especulación.
11: Bueno, bueno. Y también mencionan que va a estar el presidente de los Estados Unidos también. Eso le da un peso Donald diferente.
10: Trump. Se sí. Van a cantar tres himnos. El himno sí. De los Estados Unidos, Argentina obviamente sí. Y también España.
0: Bueno, que gane Argentina, que gane Argentina, que gane la albiceleste. Que gane Leandro Paredes, como ya lo recordó Cristian, bueno, su mamá es paraguaya, así que hay sangre guaraní también de por medio y tiene un protagonismo importante en el seleccionado y bueno, que esperemos que sume 3 puntos y esta victoria sumamente valiosa al equipo del vecino país.
10: Gracias, Emanuel, muchísimas gracias. Y ahora sí vamos a un trabajo periodístico que ha hecho nuestro compañero Lorenzo García, una problemática lacerante, ¿verdad? Ante para nuestro país, la situación en la que viven los indígenas últimamente y qué están haciendo las autoridades al respecto, Cristian.
11: Tantos años se viene hablando la reivindicación de los indígenas, pero uno recorre las ciudades y peor aún, hoy estamos hablando de la capital, pero recorre las ciudades del interior del país, se encuentran con esta situación. Triste por donde se lo mire. ¿Y qué hacen las autoridades para poder reivindicar a estos hermanos indígenas?

0: ¿Hace cuánto tiempo estaban acá?
1: 8 a 7 meses.
2: Nos encontramos sobre la avenida Artigas, frente mismo al Parque Caballero de la ciudad de Asunción, para mostrar a dos indígenas de cómo viven de manera precaria, abandonados a su suerte. La pregunta que nos hacemos, ¿dónde están las instituciones para dar asistencia a estos dos indígenas que llegaron, uno de Capitán Vado y otro de la ciudad de Caazapá?
3: Se trabaja en forma integrada con el INDI y también se trabaja con el tema niñez y adolescencia, los chicos con chalecos rojos, también existen organismos que trabajan en forma directa con el INDI. Es un trabajo articulado que se hace, pero tenemos que entender también de que es, como les dije, un tema bastante complejo. Tenemos que saber del por qué están en esa situación, cuál es el problema y cuál es la situación que hace a que ellos lleguen a Asunción, cuál es el reclamo. Son trabajos que se están haciendo, tiene su proceso, no es un trabajo de solución inmediata, pero sí estamos abordando también el tema. No se escapan también, esa población tampoco se escapa de lo que es el consumo de sustancias prohibidas, entonces se trabaja en forma integrada.
2: Por respecto a estos indígenas en situación de calle, ¿ustedes tienen un censo actualmente?
3: Sí, el INDI está trabajando con respecto a eso, está haciendo una tarea bastante importante en lo que es conocer y saber un poco lo que es el lugar de origen, cuál es la situación que están, en qué situación vienen, a qué vinieron a Asunción, cuál es el reclamo, cuál es la necesidad. Se trabaja en forma integrada también con salud. En el caso de Sumar, nosotros tenemos el tema de lo que hace a la asistencia cuando tenemos un reclamo de algún integrante de la red comunitaria de un barrio donde dice acá hay un joven que está en situación de calle, está bajo efectos de sustancia, la patrullera también hace a que se le traslade a él hasta un centro asistencial en donde él es evaluado por un personal capacitado en el área de Sumar. No solamente psicólogos o psiquiatras, sino también cualquier gestor de caso que pueda trabajar con ellos. Se hace todo la asistencia de forma inmediata, pero no tenemos que olvidar que el tema del tratamiento de una persona enferma de adicciones, el tratamiento debe ser voluntario como cualquier otro tratamiento médico.
2: ¿Tu nombre?
1: Edgar.
2: Edgar, ¿hace cuánto llevaba? Hace 7, 8 meses me decís que están viviendo debajo de este vagón.
1: Sí, por acá yo viví 7 meses.
2: ¿Y cómo te alimentas los vecinos aquí de la Chacarita? ¿Cómo haces para comer?
1: Sí, toda la gente me ayuda siempre. La única persona es para necesitar algo, puede pasar. Soy Capitán Vado, frontera Brasil. La gente no me deja, porque siempre mantener limpia. Siempre. Pues a la municipalidad me siempre. Yo trabajaba por acá, por ahí, siempre. Pero por acá siempre me limpiaba, mantener siempre limpia. Las dos personas me quedaba hasta solo bajando, siempre. De noche.
2: Cuando llueve y hace mucho frío, igual permanecen aquí.
1: Me aguantaba el frío. La gente como me ayuda siempre. Y la colcha. Pasarme, algo de pasar. Tengo mucho.
2: El especialista en empleo Enrique López Arce habló de los derechos laborales que tienen los indígenas en nuestro país y un llamado de atención a todos los empleadores.
4: La Constitución lo dice, ¿verdad? No podemos discriminar por ningún motivo, ni por el sexo, ni por la religión, ni por la condición, ni por el partido político, ni por alguna apariencia física, y menos por una etnia, ¿verdad? Eso está claramente en la Constitución. Entonces, reforzar el derecho que tenemos todos los paraguayos, por supuesto, dentro de todos los paraguayos, las paraguayas están los ciudadanos indígenas, nativos, de que tienen que tener oportunidades de empleo. Lo que nosotros siempre decimos es entrevistarle a todos y elegirle al mejor. Al final, el que paga el salario es el empresario privado, pero por preconcepto, de repente no le quieren entrevistar al que no tiene mucha experiencia, no le quieren entrevistar al que ya tiene, que peina cana y tiene más de 50, no le quieren entrevistar a la mamá con hijo pequeño, no le quieren entrevistar al que vive lejos, a veces hasta no le quieren entrevistar al ciudadano indígena. Entonces, por favor, entrevistarle a todos, elegí al mejor y te aseguro de que te va a ir bien ahí.
0: Muy bien, excelente material de nuestro compañero Lorenzo García, que justamente lo tenemos acá para compartir con él y hablar de Breves Nacionales y también sobre este material. Lorenzo García, buenas noches, ¿cómo le va?
2: Hola, ¿qué tal? ¿Cómo estás, Karina? Para Cristian, muy buenas noches, buenas para noches. Ambos, para toda la teleaudiencia de RCC Noticias. Y ustedes habrán visto a través de las imágenes la lamentable situación en la que se encuentran indígenas que van circulando en nuestro país. Estuvimos en la zona de la terminal, estuvimos en la zona del Parque Caballero y en otros sitios de la capital. Y en estos lugares donde estuvimos, encontramos en paupérrimas condiciones de vida, lastimosamente, con estos indígenas. El pueblo originario, decimos, los que primero habitaron este país y hoy día totalmente abandonados a su suerte. Ojalá que a partir de este material, las instituciones, las autoridades, tomen cartas en el asunto y le den enseñanza y por sobre todas las cosas, como decía Enrique López Arce, que se le capacite para que puedan obtener un trabajo digno y poder llevar una vida digna y no precisamente vivir como mendigo en territorio paraguayo, Karina, Cristian.
0: Qué importante.
5: Es una realidad que se escucha, se ve hace muchísimo tiempo, pero siempre es importante volver a refritar y mostrar una realidad un poco más profunda, que es lo que vemos en este material, Cito.
2: Sí, no, y eso es lo que tratamos de que hacer el material para que se vea la realidad, no disfrazar, no ponerle máscara, no agarrar y mostrar la cruda realidad, que la autoridad cuando vean el material digan, por Dios, cómo esto puede ocurrir en nuestro país. Y así como si nuestro país, las autoridades dicen, vamos mejorando en esto, también falta mejorar en lo otro. Y esto es con relación a la vida digna que merecen estos indígenas, que como decíamos, forman parte del pueblo originario de nuestro territorio nacional. Entonces debemos cuidar a estos ciudadanos que también son seres humanos, al igual que todos nosotros.
0: Excelente trabajo periodístico. Gracias, Lorenzo.
2: Y bueno, ahora arrancamos el bloque de Breves Nacionales y tenemos que hablar de este operativo de la SENAT. La SENAT realizó la operación Red Car. ¿De qué se trata este operativo? Se trata de Guido Ariel Peralta Gómez, de 34 años, quien llegó a integrar la División Reserva de Cerro Porteño. Estamos hablando de un jugador de fútbol donde se compartió vestuario con los hermanos Romero. Estamos hablando de Ángel Romero y también de el hermano de los mellizos Romero, que en su momento jugaron en Cerro Porteño. Sin embargo, las malas decisiones y la falta de disciplina habrían truncado su proyección en el fútbol internacional, hasta convertirse, según las investigaciones, en un referente del microtráfico en el departamento de Cordillera. Para concretar su captura, agentes especiales de la SENAT ejecutaron 3 allanamientos simultáneos en el barrio Santa Lucía de Itacurubí, en un lavadero de autos, en la vivienda familiar y su domicilio particular. Durante la irrupción de los intervinientes, el sospechoso intentó deshacerse de las evidencias, arrojándolas hacia la parte trasera de la vivienda. Aunque la maniobra resultó infructuosa, los agentes lograron incautar varias porciones de cocaína que totalizaron 219 gramos, equivalentes a aproximadamente 438 dosis destinadas al mercado del microtráfico. Y en el segundo tema del bloque de Breves Nacionales tenemos que hablar de que el Bibliobús ya llegó a Alto Paraguay. Ayer se presentó el Bibliobús del programa Semillas del Futuro, orientado a promover el acceso a la lectura, el aprendizaje y la recreación de niñas y niños. Las autoridades destacaron que incorporaron de esta unidad representa una valiosa herramienta que contribuirá a generar más oportunidades para las futuras generaciones de nuestro departamento. En esta breve unidad comenzará a operar en el departamento. Y como último tema del bloque de breves nacionales, tenemos que hablar del cruce Boquerón, formación para estudiantes. Una oportunidad de formación gratuita para estudiantes del segundo y tercer año de la media en cruce Boquerón, habilidades para el primer empleo, comenzará el próximo martes 21 de julio de este presente año en los horarios de 17 a 19 horas. Tendrá una carga horaria de 40 horas en el ex colegio técnico Villa Boquerón. Los estudiantes deben disponer de un teléfono móvil, tablet o computadora para las clases de modalidad virtual. Para más información se pueden contactar con la Dirección de Educación y Cultura de la Municipalidad de Loma Plata. Y el número telefónico es el 0983-4368-29. Reiteramos entonces, 0983-4368-29. De esta manera entonces, Cristian, Karina, vamos poniendo punto final a este bloque de breves nacionales. Se viene el fin de semana, se viene la final de la Copa del Mundo, entonces, lógicamente, todo es fiesta este fin de semana en todo el planeta Tierra.
0: Tenemos que saber cómo va a estar el tiempo.
5: Claro, ¿sí? Antes yo le quiero preguntar a Cito, ¿quién gana el campeonato mundial?
2: Y yo siempre dije que gane el mejor, el que el árbitro no tenga incidencia sobre el resultado alguno. Yo quiero ver el que levante, la selección que levante la Copa del Mundo. Que no quede esa mancha que el árbitro incidió para que tal selección haya ganado la Copa del Mundo. Eso es nomás lo que yo pido.
0: Entonces, y bueno, España, ¿crees? Porque ayer dijiste que Argentina tuvo ciertas ayuditas.
2: Y es que las evidencias sí lo comprobaron. Messi tuvo que haber sido expulsado en el primer partido, no lo digo yo, dicen las evidencias, dicen los expertos en arbitraje que Messi debió ser expulsado en el primer partido ante Argelia. Y si era expulsado en el partido ante Argelia, el partido en ese momento iba 0-0. El segundo partido automáticamente no iba a jugar. Y como hizo, cometió una falta grave, por ende correspondía dos partidos de suspensión. Es decir, que Messi hizo en el primer partido 3 goles. En el segundo partido 2 goles. Hasta ahí está acepto. Pero si era expulsado, 5 goles menos se le restaba. Y al ser falta grave, inclusive el tercer partido no iba a estar disputando ante Jordania. Es decir, que Messi 3 partidos de la fase de grupos no tuvo que haber jugado. Y se le resta todos los goles. Entonces pasó todo eso sin problema. Pero yo te puedo asegurar, si era otro jugador, porque siempre el Interpol funciona y el VAR con el árbitro, cuando un jugador de Suiza, por ejemplo, el jugador de Suiza simuló una falta, ahí funcionó el Interpol del árbitro para decirle, el jugador de Suiza se tiró, por ende corresponde la amarilla. Pero cuando es un jugador de Argentina donde tiene que sacar una amarilla, una roja, el Interpol del VAR no funciona nunca con el árbitro. Y eso yo no quiero el próximo domingo. Ahí nada más. Yo no tengo nada en contra de la selección argentina. Lo que quiero es un arbitraje justo para esta final del próximo domingo 19 de julio en Nueva York, 16 horas de nuestro país.
0: Bueno, pero si mi papá y mi mamá no hubiesen estado juntos, yo no hubiese estado hoy acá, en síntesis, ¿verdad? Son cosas
2: no,
0: que
2: tanto nos sonrojamos cuando decían lo de Cerro, que Olimpia salía campeón con amaño. Entonces, ¿en qué quedamos? ¿Apañamos los amaños en el fútbol o protestamos contra los amaños en el fútbol? Tenemos que tener un solo criterio. Si acá a nivel local decimos que Olimpia ganó campeonatos con amaños, el mismo criterio hay que llevarlo al campo internacional. Entonces uno se tiene que preguntar, ¿yo avalo el amaño o estoy en contra del amaño? Esa es la pregunta que cada uno debe hacerse en su intimidad. Entonces yo no avalo el amaño, por ende, quiero un arbitraje justo. Porque si hay un arbitraje justo, yo creo que España sale campeón el próximo domingo.
0: ¿Y cómo lo que él es olimpista entonces? Bueno, en fin.
5: Cuando no funciona el Intercom es porque no le tienen a Carlos Enciso. A lo mejor le decimos la FIFA, ¿verdad?
2: Y puede ser, puede ser.
0: Gracias, Lorenzo García.
2: Que pasen una excelente jornada.
5: Igualmente, buen fin de semana.
0: Vamos al pronóstico del tiempo, señores. Por favor, el día de mañana veremos. En el Chaco Central, día sábado, querido Cristian.
5: En el Chaco Central, mañana sábado, se pronostica caluroso, cielo parcialmente nublado, anublado, vientos moderados a fuertes del norte, una mínima de 27 grados y una máxima de 34 grados.
0: El domingo, caluroso, cielo parcialmente nublado, anublado en el Chaco, vientos moderados a fuertes desde el norte, una mínima de 27 grados y una máxima de 34 grados.
5: Para Asunción y zona metropolitana se pronostica para mañana sábado caluroso, cielo parcialmente nublado a nublado. Vientos moderados a fuertes del norte, una mínima de 26 y una máxima de 34 grados.
0: Muy bien, el día domingo, el día de la final del Mundial, un tiempo caluroso, cielo parcialmente nublado a nublado, vientos moderados del norte, una mínima de 26 grados y una máxima de 32 grados. Un calorcito lindo. 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
0: Muy bien, esto, señores, ha sido por este bloque, pero en breve, una brevísima pausa y ya volvemos.

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Saludo grande a la audiencia de RCC. Estamos ya con toda la información del mundo deportivo. Y bueno, continuamos y en este caso ya vamos a hablar del mundo del Olimpia, el mundo de Cerro Porteño, y vamos a hablar con el mundo del Ciclón. Primero, el cuadro de Barrio Obrero, que tiene toda la intención de sumar, por ejemplo, en el torneo clausura, de sumar en la Copa Libertadores de América. Y bueno, Cerro Porteño jugó sus dos partidos amistosos en tierras argentinas y en este caso, de cara a lo que es el segundo semestre, cayó ante Vélez Sarsfield por 1-0 y 3-1. El único tanto de Azulgrana fue concretado por Mateo Klimovic. Gatito Fernández se acopló a los trabajos del Ciclón. Previamente Cerro Porteño se midió ante Racing y Defensa y Justicia. El Azulgrana tiene la misión de conquistar el torneo de clausura, tras evidentemente no lograr la apertura. Y bueno, el partido de Copa Libertadores ante Palmeiras, que es la gran chance y la gran posibilidad de obtener el trofeo que tanto quiere Cerro, pero que no se le da. Bueno, y entre otras cosas, les digo más, Ignacio Aliceda, el gordito lindo, como lo conocen popularmente, en Cerro Porteño, como no está teniendo la continuidad que todo jugador quiere en el conjunto de Barrio Obrero, existe una alta posibilidad y alta chance, señoras y señores, que continúe su carrera en otro equipo y no en Cerro Porteño. Reitero, caso Ignacio Aliceda. Sabemos que con él Ariel Joller no ha tenido esa continuidad interesante. Él no se siente importante. Y así como está la cosa, les digo que Ignacio Aliceda no continuaría en el Ciclón. Bueno, hablemos también de Pablo Vitamina Sánchez. El director técnico Pablo Vitamina Sánchez destacó la importancia del compromiso amistoso ante Flamengo, ya marcado para

para ver dónde estamos parados y bueno, un compromiso de otro tipo, ¿no? De otra magnitud. Mira, está caído lo de Dylan Zúñiga. Esperamos poder lograr traerlo, el club defender, los que son muy férreos a la hora de defender, pero que atacando

0: Bueno, y uno de los atacantes con los cuales no va a continuar en el Olimpia es Adrián Alcaraz, porque fue presentado específicamente ya en su nuevo conjunto. Estamos hablando del Pachuca de México. Y bueno, con una presentación bastante particular, utilizando mucho lo que es la inteligencia artificial. Y bueno, lo vamos a comparar mucho con Carlitos Alcaraz con este video de presentación ya de Adrián Alcaraz, ex guaraní, inició en Libertad, tuvo su paso por el Gumarelo. De muy buena pretemporada en el Olimpia, y bueno, eso lo ha llevado, esa temporada tan buena en el Olimpia lo llevó a jugar en el equipo del Pachuca. Joven, nuevo número 9 del Pachuca. Veamos el material.
1: Oh, sí, no.

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1: Bueno, qué presentación, ¿eh? Qué presentación del jugador Adrián Alcaraz. Y en este sentido, vamos a dejar ya de lado a Adrián Alcaraz, nuevo jugador del Pachuca, para compenetrarnos también a esto, señoras y señores. Vamos a hablar de Alex Arce en el interés del el Internacional de Porto Alegre. El jugador que milita actualmente en el Independiente de Rivadavia, de buena temporada justamente en este equipo, marcando 11 goles, 8 de los cuales fueron convertidos en Copa Libertadores de América. Y ya hay conversación formal por parte del equipo brasileño Internacional de Porto Alegre para contar con el jugador. Bueno, de momento hasta aquí la información deportiva. Ya el día lunes nos volveremos a reencontrar con muchísimo más. Cristian, Karina, con ustedes.
2: Muy bien, gracias Emanuel, muchísimas gracias por la información de siempre, siempre tan actualizado todo el mundo del deporte aquí en RCC, gracias a Emanuel. Y ahora vamos a esta noticia a nivel internacional, verdaderamente preocupa al mundo entero lo que está sucediendo en el Medio Oriente. La tensión vuelve a escalar y el mundo observa esto con preocupación. Estados Unidos lanzó nuevos bombardeos contra infraestructura estratégica de Irán en un conflicto que ya trasciende lo militar y comienza a impactar en la economía global.
3: Una situación que tiene las complicaciones a gran escala, porque anunció justamente el gobierno de Donald Trump desde Washington que seguirán atacando hasta debilitar todas las estructuras iraníes.
4: Bombardeos estadounidenses golpearon hasta la madrugada del viernes infraestructuras de transporte de Irán en una nueva escalada de la guerra, más de una semana después de la reanudación de las hostilidades en torno al estratégico estrecho de Hormuz. Una serie de explosiones sacudió distintos sectores del sur de Irán, cerca de Hormuz, informaron los medios estatales del país, donde fueron impactados dos puentes, una estación ferroviaria y un aeropuerto, causándole la muerte a 3 personas y dejando una docena de heridos. El ejército estadounidense había anunciado una nueva oleada de bombardeos.

0: contra Irán por sexta noche consecutiva. El presidente Donald Trump amenazó durante la semana con atacar los puentes y las centrales eléctricas del país si los iraníes no volvían a la mesa de negociaciones. Teherán, por su parte, siguió atacando a países de la región aliados de Washington, en un escenario que se repite de forma idéntica desde hace varios días. La madrugada del viernes, la Fuerza Aérea de Kuwait anunció que se enfrentaba a ataques con drones y misiles atribuidos a Teherán, mientras que en Bahrein sonaron las sirenas de alerta. Las hostilidades se reanudaron el 7 de julio, tras ataques contra barcos en el Golfo atribuidos a Irán. Los bombardeos llevados a cabo desde entonces no tienen precedentes desde el alto el fuego de abril y socavan los esfuerzos diplomáticos para poner fin de manera duradera a la guerra desatada el 28 de febrero por bombardeos israelo-estadounidenses contra Irán, que ha causado miles de muertos, principalmente en la República Islámica y en Líbano. Pakistán, mediador entre las partes, exhortó el jueves a poner fin a la violencia y reanudar las discusiones en el marco del protocolo de acuerdo firmado a mediados de junio, que ahora ha quedado hecho añicos.
1: Muy bien, y este es un país que debe honrar a sus artistas, y definitivamente Coqui Ruiz es un artista que merece ser honrado. Ahí tenemos una calle con su nombre, este artista plástico que ha trascendido. Después de su muerte, obviamente sus cuadros ascienden a dólares y dólares y dólares. Es sí. Un artista el cual nosotros tenemos que valorar verdaderamente, Cristian.
2: Por supuesto, el legado cultural que nos deja Coqui Ruiz es realmente impresionante. Y en este acto estuvo el intendente de Asunción, Luis Bello, y también Coqui Ruiz, representado por Julián Ruiz, dijeron lo siguiente en este acto.
3: Hermoso, hoy Dios nos regaló un día hermoso para hacer este acto que es hermoso, el de nombrarle una calle con el nombre Coqui Ruiz. Esto ya va a quedar para siempre en Asunción, y aunque es pequeño, es muy simbólico. Coqui fue un artista increíble que tocó la fibra de nuestra sociedad en la historia reciente, en todos los momentos importantes de ella. Que cuando la gente pase por aquí y diga quién fue Coqui Ruiz, ya las futuras generaciones le cuenten la historia de todo lo que él hizo por nuestra sociedad. Coqui también tiene su lugar en Asunción, tiene su lugar en nuestras mentes y en nuestros corazones, pero a partir de hoy físicamente una calle va a llevar su nombre.
4: Aunque papá nació en San Ignacio y eligió representar a su querida tierra para desarrollar gran parte de su obra, Asunción ocupó un lugar fundamental en su vida. Acá dio sus primeros pasos como artista, realizó sus primeras exposiciones, vendió sus primeras obras y comenzó a construir el camino que en el paso de los tiempos lo convertiría en uno de los artistas más reconocidos del país. También Asunción es la ciudad donde nacimos sus hijos, donde viven muchos de sus familiares y grandes amigos. Por eso sentimos que esta calle no solo llevará su nombre, sino que estará muy cerca de momentos que marcaron para siempre su historia como artista. Por eso, que hoy Asunción le devuelva ese cariño poniendo su nombre a una de las calles tiene un significado muy especial para toda nuestra familia. Es un reconocimiento que recibimos con muchísimo y que nos llena de orgullo. En nombre de mi mamá, de mi hermano y de toda la familia Ruiz Pérez, les agradecemos profundamente este homenaje, recibiendo este reconocimiento con mucha emoción y con el compromiso de seguir preservando y difundiendo el legado que él nos dejó.
1: Muy bien, y estas son noticias que da gusto compartir, señor, señora, con usted. Se graduaron 1.022 oficiales nuevos en la ciudad de Buenos Aires, pero lo que nos llama poderosamente la atención es que contó con la presencia del pastor Osvaldo Carníbal, primer capellán general evangélico de la Fuerza.
2: Sí, y por sobre todas las cosas enumerar, con estos nuevos egresados ya alcanzan 28.000 efectivos policiales la ciudad de Buenos Aires, y esta fuerza que da justamente el pastor, que dirige un mensaje a los egresados y los anima a servir con integridad, fortalecer sus familias y mantener su confianza en Dios. Vamos a escuchar la parte que el pastor Osvaldo Carníbal, primer capellán general evangélico de la Policía de la Ciudad de Buenos Aires, dijo en este acto.
5: Mañana, y especialmente a todos los cadetes que están promocionando, mañana van a comenzar un nuevo tiempo, ya no en la escuela, en las calles. La gente va a ver el uniforme de ustedes, la placa, el arma, pero sepan que Dios va a seguir viendo ese chico, esa chica que vino con tantos sueños, y solo Dios y la familia que los acompaña en esta mañana saben de todo el sacrificio, de todo el esfuerzo que ustedes han hecho para llegar hasta acá. Y quiero dejarles simplemente esta palabra final. Mañana van a recibir un arma, una vereta, en reemplazo a la réplica de plástico que hasta acá han tenido. Seguramente el instructor les habló de la importancia de cuidarla, de limpiarla, no solamente luego del uso, sino tenerla limpia para que cuando la necesiten usar lo puedan hacer eficientemente. Pero yo les quiero alentar a que cuiden. Cuiden en primer lugar la integridad, que sean la misma persona en todo lugar, que cuiden su familia, que al cuidar la ciudad nunca descuiden la familia, y finalmente que cuiden su corazón. El ser humano es el único, podríamos decir animal, que tiene la posibilidad de levantar sus ojos al cielo y orar a Dios. Y recuerden esto, en el destino que les toque, en el lugar donde estén, Dios va a estar siempre a su lado para acompañarles y podrán orar a Él. Él les va a escuchar, Él les va a ayudar y va a estar siempre a sus lados. Dios les bendiga a ustedes y a su familia.
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Hola, hola, muy buenas noches. ¿Cómo estás? En Línea Directa da comienzo a cada noche, mejor dicho, a esta propuesta que hacemos cada noche. Ahí está. Lo hacemos a través del Holding RCC y en duplex con la 1250M Radio Asunción, la 101.7 FM Chaco Central, la 91.5 FM Radio Boquerón desde Mariscal Estigarribia, la 91.9 FM Radio Carmelo desde Carmelo Peralta, la 93.5 FM Radio Encuentro desde Ciudad del Este a cargo de

el pastor Tito Díez Pérez y la coordinación de Alcides Villalba, la 107.1 FM Radio Esencia desde Pedro Juan Caballero, dirigida por el pastor Felipe Neri Reyes y la coordinación de Neri Reyes Jr. Todo dispuesto, todo el equipo humano ya con pulgar en alto, el señor Juan Cruz, el presidente del Holding de Medios, el señor Pedro Segovia, el director ejecutivo, el señor Sergio Cepol, coordinador de radio, el señor Julio Fleitas, el periodista acreditado, y el señor Dani Arce desde cabina central. La temperatura, bueno, si no me corre el viento, qué bárbaro el viento que hemos sentido en el día de hoy, desde ayer en realidad, pero hoy fue más fuerte. 29 grados en Asunción y alrededor, esa es la temperatura actual, la humedad del 59%, viento norte a 30 kilómetros en la hora. Tuvimos un calorcito bastante sentido, 32 grados fue la máxima en Asunción y alrededores, el cielo totalmente despejado. Y nos vamos a Pedro Juan, 26 grados la temperatura actual, la humedad del 67%, también tienen mucho viento, viento norte a 24 kilómetros en la hora y tuvieron una máxima de 29 grados. En Ciudad del Este, 27 grados, la humedad del 64%, viento norte a 24 kilómetros en la hora. Y tuvimos en Ciudad del Este 29 grados de máxima con el cielo totalmente despejado. Vamos a estar ampliando, la Dirección de Meteorología nos emitió un boletín últimamente para ver cómo se va a presentar el resto del fin de semana y el comienzo de la semana que viene. Así que atención, porque unos cambios bastante importantes en lo que respecta a la tecnología, al clima, ahí está. Muy bien, estoy leyendo y estoy hablando al mismo tiempo y me hago un 8. Nos vamos a Un Corazón con LED, que haciendo Dios es bueno. 20 con 40 minutitos exactamente en el país. Bienvenidos.

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1: Son las 20 con 49 minutos. Nos vamos a la página de RCC a ver qué trae de información en la tapa. Veamos. Esto tiene que ver con dónde estamos. Acá, el Ministerio de Economía y Finanzas emitió una resolución que reglamenta procedimientos, formularios y plazos que deberán cumplir las ONG en presentar sus rendiciones de cuentas y obligaciones de transparencia a través del Sistema Integrado de Administración de los Registros Administrativos. Por lo tanto, el Ministerio de Economía y Finanzas endurece controles sobre las ONG. El proyecto Añacuá alcanza un 76% de ejecución. El presidente Santiago Peña recorrió la zona de obras del proyecto Añacuá de ampliación de Yacyretá, que actualmente registra un 76% de ejecución y genera cerca de 1.000 empleos. La maquinización permitirá incrementar un 10% la producción anual de energía de la hidroeléctrica. Y nos vamos al corredor bioceánico, la nueva apuesta del turismo nacional. La Secretaría Nacional de Turismo, Senatur, considera que el corredor bioceánico marcará un antes y un después para el desarrollo turístico del Paraguay. El ministro Jacinto Santamaría sostuvo que facilitará el acceso al Chaco y creará nuevos circuitos y atraerá inversiones. Justifican ley que restringirá la permanencia de menores en eventos nocturnos. Epa, un proyecto de ley presentado en la Cámara de Diputados plantea prohibir que menores de 18 años permanezcan en espacios públicos o locales de entretenimiento después de las 2 de la mañana, salvo que estén acompañados por sus padres o tutores legales. Busca fortalecer la responsabilidad de las familias y organizadores de eventos más que sancionar a los adolescentes, justificó así el diputado Santiago Benítez. Bueno, realmente no sé si están así, porque la responsabilidad es de los padres en realidad. El hecho de prohibir, se me ocurre que no sé si va a cambiar algo. Pero bueno, veremos qué pasa. Si esto realmente después se da, no solamente como un proyecto, no, sino como una ley. Nos vamos a músico que nos trae la vida. La vida es una.

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